0: A dejar los balones para que empiece, como el protocolo lo indica, el entrenamiento y calentamiento de los porteros de ambos equipos. La gente puede regresar a sus asientos y al parecer el partido iniciará a las 7 en punto de la noche. Queda una hora para el protocolo de calentamiento y entrenamiento, para el protocolo de la FIFA y que el silbatazo inicial se dé entonces una hora después de lo que estaba programado. El ambiente, mientras tanto, Juanpa, en el estadio es inmejorable. Hay un grupo nutrido, hay que decirlo, de ingleses que están acostumbrados a las inclemencias del tiempo en los estadios y no han parado de brincar y de cantar ni un segundo, sobre todo porque por protocolo también de la FIFA, el estadio va alternando canciones mexicanas con canciones británicas, que hay que ser honestos y son bellísimas, desde Coldplay hasta los Beatles, hasta U2, pero inmediatamente empiezan a brincar y a gritar y a cantar. La porra mexicana los silencia, Juanpa. Es una cosa increíble lo que ocurre en este estadio, a pesar de que la gente está mojada, cansada, ansiosa, nerviosa. Todo pinta para que sea una noche histórica y ojalá que la selección cierre con broche de oro esta participación, que puede ser histórica. Decía cierre con broche de oro, por supuesto, porque México deja de ser hoy, pero que la pelota siga rodando para la selección.
1: Sin duda, ese es el mayor deseo esta tarde de todas y todos los mexicanos. Estoy platicando con Daniel de Iturbide, quien nos confirma que se ha levantado el protocolo de alerta por tormenta eléctrica, lo que significa que se reanudan todas las actividades en la cancha. Y entre todas esas actividades, pues nos decías, Daniele, estás en medio de la cancha y por esa razón, cuando se levanta el protocolo, la prensa, los baloneros, los árbitros, los jugadores pueden saltar al terreno de juego. ¿Cómo sientes el pasto, Daniel?
0: El pasto del Estadio Ciudad de México es una belleza. Fue una inversión de más de 5. Ahorita este ruido que estás oyendo es precisamente porque está saliendo a entrenar el cuerpo de arqueros de la selección inglesa, lo que confirma lo que te decía, junto con la presencia de un montón de colegas aquí cerca de mí en la línea de la cancha. El césped del Estadio Ciudad de México tiene la más alta tecnología. Es un césped híbrido. No hay un solo charco en él. Tiene un sistema de absorción del agua de primer mundo. Insisto, la inversión en la remodelación del estadio solo para el pasto fue de más de 5 millones de dólares. Y deja que dejo el ruido cuando salen Carlos Acevedo, el tal Arrangel y Paco Memo Ochoa. Te dejo unos instantes con este sonido. Ahí se alcanza a percibir, me imagino, Juanpa, el ambiente que hay en el Azteca para recibir a los arqueros mexicanos.
1: Bien, Daniel de Iturbide, gracias, gracias por esta crónica y esta información que es importante, el levantamiento de la alerta por tormenta, lo que significa que podría iniciar el partido en punto de las 7 de la tarde. Nos enlazamos, si nos los permites, en un ratito más contigo, Daniel, a eso del filo del inicio del partido.
0: A la hora que tú quieras, Juanpa, y sí, te confirmo, la alerta por tormenta eléctrica ha acabado y la FIFA tiene muy estricto ese asunto, por lo que ellos estoy segura que saben que el pronóstico de este problema en particular ha terminado, aunque insisto, está lloviendo y está lloviendo fuerte en el Estadio Ciudad de México.
1: Gracias, Daniel de Iturbide, desde la cancha del Estadio Ciudad de México. Y justo en las inmediaciones del estadio también está María Eugenia Rojas. Maru Rojas, ¿cómo va? Pues el ingreso, no sé si ya entraron todos, si todavía hay fila. ¿Cómo va el asunto afuera del Estadio Ciudad de México, Maru?
2: Juan Pablo, te saludo con las imágenes de Alberto Muñoz Tlahuiz. Fíjate, sigue entrando la gente. Si este partido hubiera rodado el balón en punto de las 6 de la tarde, pues todos estos que ves que apenas están llegando se hubieran quedado sin ver el inicio. Sigue llegando la gente con boleto, pero nunca como ahora, nunca como ahora habíamos visto ya gente que ofrecía y gente que ofrecía boletos y gente que solicitaba boletos. Pero nunca como ahora, las historias que nos acaban de contar, le decía yo al compañero que viene de Tampico, que si se quedaba a contarte la historia en el micrófono y me dijo, ya he recibido muchos insultos, la gente ya me dijo que me pasé de buena gente y no quisiera que mis amigos y mi familia vieran que no logré entrar al estadio. Una persona de Tampico dio 80 mil pesos de adelanto, le faltaban 40 mil para ingresar a una parte media o baja y le dijeron que aquí se veían en la entrada. Obviamente nunca llegó la persona que le había prometido el acceso.
1: Uy, qué lástima.
2: Y nunca como hoy

0: Van a perder, por supuesto. ¿Cuál es su marcador? Venga y dígame. 2-1. Es el marcador que ha dicho casi la mayoría de la gente. Y aquí siempre se arma una verbena. Pero el día de hoy la lluvia pues ya llevó a la gente a empezar a ver el partido. Y esto que nos contesta también nuestra compañera, que ya se está empezando a dar el calentamiento. Y por supuesto que deben de estar también las narraciones. Aquí sigue cayendo la lluvia tupida. Y no es solo la lluvia, Juan Pablo, el aire es fuerte, la mayoría de las familias que vienen con niños vienen en short y playera, y ojalá un que clima, la salud les llene a todos.
1: Un clima muy londinense el de esta tarde, pero esperemos que al final sea la altura, el factor climático o natural, mejor dicho, el que influya en este partido y por supuesto el actuar de la selección. Maru, regresamos contigo en un ratito.
0: Estamos pendientes, yo creo que ya salió la selección al césped porque los gritos suenan hasta acá.
1: El rugido del Estadio Ciudad de México. Y por ahí a la altura de la puerta 8 está Laura Cardoso. ¿Qué novedades por allá, Laura?
2: ¿Cómo estás, Juan Pablo? Pues ya todo está tranquilo por este lado. Terminaron de entrar todos los aficionados. Esta hora que dieron extra para el partido, para iniciarlo debido a la lluvia, pues les dio tiempo a muchos aficionados a poder llegar con tiempo, porque ya venían retrasados por esta lluvia que pues empezó desde las 3 de la tarde prácticamente, que continuó y después terminó y otra vez volvió a empezar, Juan Pablo. Tenemos aquí lluvia nuevamente, ya está disminuyendo, sin embargo, pues todavía quedan algunos por ahí retrasados llegando, que esperemos lleguen a tiempo. Como puedes ver, los elementos de la Secretaría de Seguridad Ciudadana pues han tenido que usar todos sus impermeables, replegarse hacia las paredes para poder, digamos, evitar un poco este problema de la lluvia. Juan Pablo, el Servicio Meteorológico Nacional estima que continúe lloviendo al menos hasta que empiece el partido y posteriormente pues vaya disminuyendo la lluvia. Ha sido una jornada, Juan Pablo, larga, en la que hemos visto cómo los aficionados incluso jugaron avión. Así entraban, así llegaban aquí a esta puerta y también hubo pelea incluso de gallos, pero ¿cómo? Gallos con botargas.
1: Ah, bueno, ya me andabas preocupando, bueno.
2: No, está
1: prohibido.
2: Aquí se pone bueno el ambiente, sí, se pone bueno el ambiente.
1: Bien, Laura.
2: Vamos a esperar a ver cómo se dan las cosas aquí, pero todos vaticinan que sea un logro de la selección mexicana.
1: Que así sea, y será un hervidero el Estadio Ciudad de México. Si así ocurre, gracias, Laura Cardoso. Regresamos contigo en un ratito. Pausa, es breve.
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3: Caminando por México. Tequila, Jalisco. Rodeado de inmensos campos de agave azul, este destino es la cuna de la bebida nacional. El paisaje agavero, patrimonio de la humanidad, invita a recorrer destileras históricas. Es un lugar donde el sabor y la tradición mexicana se celebran.

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1: Sheinbaum recordó que como parte del Plan Nacional de Maíz Nativo, el maíz es la raíz, el gobierno de México brinda apoyos directos, asesoría técnica, capacitación y respaldo comercial para preservar el uso de maíz nativo, además de garantizar la soberanía alimentaria del país.
2: ¿Qué objetivo tiene? Número uno, que el campesino, la campesina que siembra maíz pueda vivir de su trabajo. El segundo, conservar el maíz nativo, que no se vaya a perder, porque el maíz nativo es origen. Si no tuviéramos el maíz nativo, perderíamos una buena parte de la soberanía alimentaria, de lo que somos como mexicanas y como mexicanos.
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3: Son las 6 de la tarde con 15 minutos, 6 con 15, tiempo del centro de la República. Ya le decíamos antes de ir a la pausa, terminó el protocolo por tormenta en la Ciudad de México, lo que significa que la posibilidad de que el juego inicie en punto de las 7 de la tarde, tal y como se anunció poco antes de las 6, que había pues un aplazamiento de una hora. Todo parece indicar que no hay forma de que eso cambie. 7 de la tarde sería la hora en la que iniciaría el partido. Me decía Daniel Diturbide hace un momento, saltaban los dos porteros, tanto el tal Arrangel como el portero inglés, a calentar a la cancha. Pero mientras inicia el partido, ¿cómo va todo? Justo por Paseo de la Reforma, hay que recordar que el gobierno capitalino dijo que habría un control. Esta vez sí, un control de acceso peatonal luego de la tragedia del martes que dejó 4 personas muertas en los festejos tras el triunfo contra Ecuador, y bajo el protocolo que se supone se está respetando, se estaría respetando en esta tarde, ha avisado el gobierno capitalino que si usted tiene pensado ir a Reforma, ni se arrime por el acceso que está a la altura de la glorieta de la Diana Cazadora, porque ya está llenísimo. Tú estás ahí, Lisbeth Hernández. No, vamos con Óscar Zúñiga, está ahí en la glorieta de la Diana Cazadora. Iremos en momentos con Óscar Zúñiga antes. Si la Diana Cazadora está llena, imagínese cómo está el Ángel. Lisbeth Hernández, estás tú ahí en el Ángel de la Independencia.
4: Juan Pablo, muy buenas tardes, me da mucho gusto saludarte. Efectivamente, reportamos en vivo desde el Ángel de la Independencia, que con un aforo lleno desde minutos antes de las 5 de la tarde, así es como luce, te lo puedes ver en estos momentos en las imágenes en vivo. Ni la lluvia, Juan Pablo, amenazó dos veces una tormenta bastante fuerte, y desde hace poco más de una hora, el llamado chipichipi no deja de caer en esta zona. Sin embargo, la gente no se ha ido, 25 mil personas es el aforo de este punto, que como te comento, ya está lleno desde hace un buen rato. Efectivamente, las autoridades han pues animado a la gente a que se vaya a otros puntos, debido a que aquí en la zona del Ángel ya está completamente lleno. Los filtros de seguridad, estos filtros son parte de las nuevas disposiciones por parte de la Secretaría de Seguridad Ciudadana. Estos filtros sí están funcionando, únicamente hay salidas del lado del río, de la calle Río Tíber, y esto es justamente del lado de la Diana Cazadora, es decir, no está cerca, justo para que la gente se distribuya. Aquí lo que puedes ver es que la gente, aunque sea resguardado, compran sus impermeables, sacan los paraguas, pues están todavía muy animados y firmes esperando el inicio del partido, que aunque ya saben que se retrasó, pues ellos continúan aquí con todo el ánimo y bailando a los diferentes ritmos que ya se escuchan aquí en el Ángel. Es el reporte que yo te tengo hasta el momento, Juan Pablo. Por supuesto que continuamos pendientes mientras seguimos a la expectativa de a qué hora va a iniciar. Pues aquí nos mantenemos firmes, sí, igual que los aficionados, pese a la lluvia, Juan Pablo.
3: Y será, ojalá y al paso de dos horas y cacho, le estemos contando el triunfo de la selección mexicana. De ser así, ahí donde está Lisbeth Hernández será una locura, probablemente la locura más histórica ocurrida en este país. ¿Por qué? Porque cada partido nos hemos ido superando. Y si hoy accedemos a los cuartos de final, Paseo de la Reforma, pero no solo Paseo de la Reforma, muchas calles y plazas públicas de este país explotarán de la emoción y de la alegría. Le decía que bajo este protocolo de la Ciudad de México respecto a, digamos, distribuir la llegada de los aficionados y cerrar aquellas glorietas o calles donde ya no haya paso, la Diana Cazadora es la que se ha anunciado, pues el cierre, el acceso peatonal ya está bloqueado. Óscar Zúñiga, tú estás ahí, Óscar.
5: Gracias, Juan Pablo, ¿qué tal? Muy buenas tardes. Efectivamente, estamos aquí en la Glorieta de la Diana, en donde, bueno, pues algunos accesos ya se encuentran cerrados precisamente para llegar hasta este punto. Sin embargo, Juan Pablo, cabe señalar que, bueno, pues el Ángel de la Independencia está completamente lleno y pues muchas de las personas que están por allá se están acercando hacia la Diana. Vemos a través de las imágenes de Cristian Ramírez, pues cómo se está llenando precisamente ya aquí la Glorieta de la Diana. Inclusive, Juan Pablo, en esta ocasión pusieron cuatro pantallas para que la gente se vaya distribuyendo y bueno, pues no existan las aglomeraciones que han causado serios daños en otras ocasiones. Sin embargo, Juan Pablo, bueno, pues estamos viendo la algarabía que existe entre todas las personas que se encuentran aquí. Hay un ambiente total de fiesta mientras esperan a que empiece el partido, que sufrió un retraso precisamente por la lluvia. Cabe señalar, Juan Pablo, que bueno, pues las personas están ya, muchas de ellas apostadas en las pantallas para empezar a ver el partido entre México y la selección de Inglaterra. Sin embargo, bueno, pues todavía se ve que siguen llegando, aunque a pesar de que las entradas principales hacia esta glorieta ya las han cerrado, pues las personas se están dando las mañas para poder llegar hasta este punto y poder disfrutar de este encuentro, Juan Pablo. En estos momentos estamos viendo ya en las pantallas aquí en la Glorieta de la Diana que están empezando a hacer algunas transmisiones del partido, sobre todo los entrenamientos, ¿sí?, allá en el estadio, ¿sí?, de Ciudad de México, y ante ello, pues la gente pues se comienza, Oscar, a gritar y apoyar la selección mexicana. Pues Juan Pablo, así el ambiente de fiesta aquí en la Glorieta de la Diana la Cazadora.
3: Estallan ahí a la altura de la Diana Cazadora. En cuanto comenzó la transmisión, es decir, como que apenas si conectaron las pantallas, donde aparece el seleccionado tricolor calentando en la cancha del Estadio Ciudad de México, la locura. Comienzan a usar esta famosa espuma que ha dejado fotografías aéreas impresionantes y comienzan todos a saltar. Es la emoción ahí por Paseo de la Reforma, que ya está llenísimo, aunque se supone han instalado más pantallas. Veremos si se siguen bloqueando algunos otros accesos peatonales como el de la Diana Cazadora en este momento. Y si el festejo está ocurriendo antes del partido, en la antesala del partido en México, imagínese en donde están nuestros paisanos, en cada punto de este planeta donde hay mexicanas y mexicanos, pero sobre todo justo en Inglaterra, en Reino Unido. En Reino Unido hay fiesta también a la espera de que su seleccionado pueda ingresar a los cuartos de final ante la selección mexicana. Pero no solo los ingleses festejan y se reúnen en Reino Unido, sino también los mexicanos. Vamos en estos momentos en vivo hasta uno de los famosos pubs, Public House, esta zona tradicional de bares y antros, el núcleo de la vida social británica. Ahí se encuentra nuestro compañero Francisco Hernández, él es compañero de Grupo Fórmula, quien la vacación lo toma por aquellos lugares. Paco, ¿cómo va todo por allá? Entiendo, estás en una reunión de mexicanos ahí en Inglaterra.
6: Saludos al auditorio y al estudio, Juan Pablo. Me encuentro aquí en Londres, Inglaterra. Miren hasta dónde me trajo Qué Feliz Vázquez. Me dio chequera abierta. Se puso espléndido el señor. Mira, en Vauxhall aproximadamente hay entre 600 y 700 son gente que igual está de vacaciones y apoya a esta hermosa selección. ¿Sí? Quiero darte un pequeño dato. La selección de Inglaterra nunca le ha ganado a México en la Ciudad de México. Son 3 juegos, de los cuales hay 2 ganados por parte de México y hay un empate.
3: Sí, la historia o el antecedente dice que México es superior, al menos en la Ciudad de México contra Inglaterra. Francisco, cuéntanos, vemos en las imágenes varias casacas, varios jerseys verdes de la selección mexicana. ¿Cuántos mexicanos calculas has podido ver y contar en estos días y sobre todo en esta reunión?
6: Lo que me comenta seguridad, Juan Pablo, son cerca de 700 personas las que se encuentran dentro de este pub. También la gente empieza a bailar al ritmo de Juan Gabriel, un poco de salsa, un poco de cumbia, al ritmo de los Tigres del Norte. Así que la cerveza y la música no para, aunque se haya pospuesto una hora el partido.
3: ¿Cómo tomaron el que se pospusiera una hora el partido? Me imagino que pues van a llegar más enfiestados, Paco.
6: De hecho, sí, saldríamos a las 3 de la mañana, pero como te digo, la cerveza, la música no va a parar hasta las 5 de la mañana, si es que se puede.
3: Es el permiso que hay, extendieron el permiso, entiendo, de esta área.
6: Exacto, el gobierno de Inglaterra extendió el permiso a las 5 de la mañana para los pubs.
3: ¿Normalmente a qué hora cierran? ¿Una?
6: Una de la mañana.
3: Una de la mañana, 4 Exacto. horas extendieron, ¿por qué? Porque el partido estará en desarrollo. Francisco Hernández, platicamos contigo en un ratito.
6: Justo, Juan Pablo.
3: Gracias, es Saludos. Francisco Hernández, compañero de Grupo Fórmula, por allá en Reino Unido, en Inglaterra. Y la celebración, 700 mexicanos aproximadamente reunidos en busca de que inicie el México-Inglaterra. Jaime Núñez, en las inmediaciones del Estadio Azteca. Jaime, pues a la espera de que arranque el partido.
7: Querido Juan Pablo, pues sí, estamos ya aquí, ya casi llegando al estadio. Y esto es una locura, Juan Pablo. La verdad, por fortuna, no sé, se nos hizo un poquito tarde y se retrasó, como ya lo has informado de buena manera, el partido se retrasó. Hay que tomar en cuenta que la lluvia no ha dado tregua, Juan Pablo. La cosa está muy complicada por la cantidad de truenos que hubo hace unos, pues hace como 40 minutos. Afortunadamente, la FIFA ha hablado, que ya ha informado a través de sus canales oficiales, que el partido va a comenzar a partir de las 7 de la noche. Después, ahorita tiene una zona donde te podrás imaginar que venimos caminando y hay muchísima gente, hay una cantidad importantísima de mexicanos, hay muy pocos ingleses, Juan Pablo, eso también hay que decirlo, y hay que señalar que la
3: cosa se está poniendo. Un corte breve, Jaime, y regresamos. Pausa.
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9: La música de Justin Bieber se disparó tras su paso por Coachella 2026. Alcanzó 431 millones de streams en Spotify en una semana. El impulso se reflejó en todo su catálogo y comenzó a estabilizarse después del 30 de abril, sumando alrededor de 295 millones de reproducciones en la semana posterior.
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14: I am so sorry. It is my fault.
15: Una de las franquicias más influyentes del cine de terror está lista para regresar. The Blair Witch Project tendrá un reinicio que llegará a los cines el 24 de septiembre de 2027. La nueva película será producida por Jason Blum y James Wan, mientras que la dirección estará a cargo de Dylan Clark, creador del aclamado cortometraje Portrait of God. Clark también trabaja en una nueva versión del guion, con el objetivo de dar un nuevo rumbo al clásico que revolucionó el género del falso documental. Porque casi 30 años después, la leyenda de la bruja de Blair está lista para volver a sembrar el miedo.
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17: Los elefantes son los únicos mamíferos terrestres que no pueden saltar. Esto debido a su enorme peso y su estructura ósea.
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1: Son las 6 de la tarde con 30 minutos. Seguimos contigo, Jaime Núñez, desde las inmediaciones del estadio Ciudad de México. Pues ya, Jaime, a 20 minutos.
2: Ya estamos a nada, Juan Pablo. Te decía que afortunadamente para mi retraso me convino también que se retrasara un poquitito el inicio del partido. Es que está lloviendo mucho, Juan Pablo, y las inmediaciones del Estadio Azteca pues no estuvieron exentas de todo el problema de la conectividad y por supuesto también de poder llegar de buena manera. Ahorita lo que estás escuchando es las inmediaciones de las que te imaginas en el que se están viviendo al interior de ese lugar. Ya estoy yo aquí, estoy a unos cuantos pasos de poder entrar ya para mi lugar, pues, para poder disfrutar del partido. Tengo entendido plantadas a las 7 de la noche va a iniciar el partido, así que bueno, pues vamos a estar muy pendientes. Hay mucha expectativa, hay mucha buena onda, Juan Pablo, todo lo ¿sí? que se vive alrededor del estadio, con la gente que está en las inmediaciones, allá en el circuito Azteca, la gente que está muy cerca aquí en el Pedregal de Santo Domingo, donde te llevan los camiones de última milla. La verdad está muy bonito, muy emotivo, ves a niños. Qué pena lo de la lluvia, pero bueno, es época de lluvia, ni modo. Con esto hay que arrear, mi querido Juan Pablo. ¡Te abrazo! ¡Cuídense mucho y que gane México!
1: Que así sea, Jaime Núñez, y que lo disfrutes. Será seguramente un día histórico.
2: Ya me voy para mi lugar.
1: ¡Córrele! ¡Córrele, Jaime Núñez! Jaime Núñez desde las inmediaciones del estadio Ciudad de México. Y le agradezco que nos tome la comunicación esta tarde a Daniel Hipata. Daniel es uno de los preparadores físicos más importantes en nuestro país, con un gran recorrido en México, en el América, en Cruz Azul, en Pumas, diversos equipos de Centroamérica, selección nacional a principios del milenio. Daniel, gracias por tu tiempo. Buena tarde.
3: Hola, Juan Pablo, ¿cómo estás? Buenas tardes. Un saludo para todos ustedes.
1: Y Daniel es actualmente director de Ciencias Aplicadas al Deporte del Club Santos Laguna. Daniel, ¿cómo le cae a un vestidor que se atrase una hora un partido?
3: Bueno, de antemano podría haber algún contratiempo, algún cambio en los planes, en la estrategia, en cada uno de los pasos que se da desde el día anterior. Creo que, bueno, se había pronosticado de repente algún cambio hacia el mediodía para el partido en el día de hoy por tema climático y por algunos otros temas comerciales. Y en ese sentido creo que, bueno, que sí genera contratiempos, pero nada más que profundiza un poco la ansiedad, la inquietud y el nerviosismo propio de un partido en esta fase ya de decisivas del Mundial.
1: Justo en este lapso los jugadores tienen un itinerario para iniciar a una hora su proceso de calentamiento. Se les avisa que se atrasará el partido una hora, el terreno no está usable. Hay ejercicios, me imagino, de calistenia en el vestidor, algún tipo de estiramiento.
3: Sí, sin duda. Y también se prevé todo el tema de la ingesta, los horarios para el desayuno, los horarios para la comida, que debe ser una hora determinada previo al partido, la carga que va a ser el combustible para el rendimiento posterior, y que después hay algunas ingestas más llegadas, más cercano al partido, pero que obviamente una hora podría retrasar, se hacen los ajustes en el vestidor, y con respecto a la preparación precompetitiva hay toda una activación donde los tiempos son muy exactos, y obviamente una hora de retraso podría de alguna forma generar un ajuste por parte del preparador físico y que los jugadores tengan que adaptarse de alguna manera.
1: Estoy platicando con Daniel Hipata. Daniel, trabajaste en selección nacional, pero también trabajaste en los clubes capitalinos, es decir, conoces perfectamente la altura de la Ciudad de México. ¿Qué tanto podría influir eso el día de hoy a favor de los mexicanos y en contra de los ingleses que recién llegaron?
3: Sí, Juan Pablo, hay un porcentaje importante de impacto sobre el rendimiento de los jugadores, en especial los que no son nativos en la altitud, como la Ciudad de México, 2.240 metros. No es una altitud dramática como podría ser la de La Paz, como la de Cusco, por encima de los 3.000 metros, 3.500 metros, Pero sí es una altitud que empieza a generar afectaciones sobre el organismo del jugador, sobre el rendimiento de los futbolistas profesionales. A la luz de los avances científicos, la tecnología, la profesionalización del fútbol y del entrenamiento en el fútbol y la preparación de nuestros jugadores, el impacto cada vez es menor. Pero jugadores que acostumbran a jugar en ligas europeas con una determinada temperatura, siempre a nivel del mar, siempre a temperaturas apropiadas y a horarios apropiados, va a generar un impacto. Entonces, para eso amerita una estrategia de horas de llegada previa al partido, una serie de temas de hidratación, de alimentación, de suplementación, de complementos que puedan potenciar el rendimiento del jugador y aminorar los efectos de la altura, y también una serie de ejercicios y algunos también medios externos que ayuden al mejor rendimiento a la hora del comienzo del partido.
1: Daniel Hipata, gracias, gracias por este tiempo y por esta explicación. Me imagino que le vas a México.
3: Por supuesto, estamos todos con la expectativa. Tengo tres hijas mexicanas que están ahora en el FanFest, bajo la lluvia
1: Sí.
3: Y todos con la expectativa son 30 años viviendo aquí en México y con la expectativa obvia de un triunfo de México sería importantísimo para todo el fútbol mexicano.
1: Y estuviste, si no me falla el dato, en el proceso junto al Vasco o por allá en el 2000, 2002.
3: Sí, correcto. Tuve toda la eliminatoria previo al Mundial de Japón y Corea 2002 con Javier Aguirre. La clasificación, jugamos la Copa América de selecciones en Colombia y después todo el Mundial de Corea-Japón. Así que sí, conocemos ya un proceso mundialista.
1: Daniel Hipata, gracias, gracias por tu tiempo, un gusto.
3: No, un gusto, Juan Pablo. Saludos a todos, que estén muy bien.
1: Gracias, es Daniel Hipata, preparador físico, director de Ciencias Aplicadas al Deporte de Santos Laguna. Y más allá de lo físico, de las piernas, seguramente el corazón y la mente juega un papel importante cuando entran al vestidor y les avisan, ¿saben qué? Se va a atrasar todo esto una hora. La emoción, la ansiedad por salir a la cancha es importante. Ya estamos a escasos minutos de que arranque el México-Inglaterra, pero ¿cómo van las cosas en otras plazas de la República Mexicana? En Jalisco, por ejemplo, ahí en la glorieta de la Minerva, Alberto Ibarra, ¿cómo va todo?
0: Hola Juan Pablo, te saludo con muchísimo gusto. Pues cerca ya de 20.000 aficionados, el último conteo de Protección Civil Jalisco, y siguen llegando aquí en las inmediaciones de la glorieta de la Minerva, a esperas, ¿no? Después de este atraso del cotejo entre México y Inglaterra. Así que, pues sí, poco a poco siguen llegando los aficionados por esta calle de Juárez Vallarta, donde pues al fondo están cuatro pantallas ya instaladas para disfrutar a cerca de 50.000 aficionados, espera el día de hoy. El gobierno del estado de Jalisco colocó estas cuatro pantallas y más de 5.000 elementos, tanto de policía municipal como estatal, estarán cuidando a todos los aficionados que esperemos vengan
1: Sí.
0: animados después del triunfo que se espera de la selección mexicana.
1: Alberto Ibarra, gracias, gracias por estar ahí. Regresamos contigo en el transcurso de la tarde-noche, pues a la espera de que inicie la fiesta y seguramente cuando caiga el primer gol de México será una locura también la Minerva. Gracias, Alberto.
0: Saludos.
1: Alberto Ibarra en la Minerva. Regresaremos en un ratito hacia allá. Y de la Minerva vamos a la Macroplaza en Monterrey, Nuevo León. Sergio Lara, periodista deportivo. Sergio, ¿cómo va todo por allá el ambiente? ¿Cómo les cayó el retraso?
4: Querido Juan Pablo y amigos de Radio Fórmula, pues el ambiente es inmejorable, es espectacular, a pesar del calorcito, pues la realidad es que el retraso pues ni se siente porque es una verdadera fiesta, una marea verde, es una verdadera locura, Juan Pablo.
1: Oye, Sergio, me imagino que además de la cuadrícula verde habrá uno que otro inglés o de plano ni uno.
4: Ni uno, Juan Pablo, no se ha visto ni un inglés por acá.
1: Oye, Sergio, y la otra es el calor, ¿qué tal? Porque el verano en Monterrey golpea duro, ¿cómo los trata en este momento?
4: Pues mira, estuvo pesado alrededor de las 4:30, 5 de la tarde, que empezó a llegar la mayoría de la gente. Pues muchas personas con abanicos, sentadas, echándose aire. pero poco a poco el viento y el mismo paso de los minutos pues fue suavizando un poco el calor. Entonces, no es un impedimento para que se haga presente la afición mexicana acá en la Macroplaza.
1: Marcador para esta tarde.
4: Pues mira, voy a ser muy soñador y muy optimista. Yo creo que hoy México avanza 2-0.
1: Coincido con el marcador. Sergio Lara, gracias.
4: Gracias a ti, Juan Pablo.
1: Es Sergio Lara, periodista deportivo en Monterrey, Nuevo León y el ambiente en la Macro Plaza. Así Monterrey, así Guadalajara, Jalisco, así toda la República Mexicana. Cuando son las 6:40 tiempo del centro, hay, claro, expectativa, emoción. Hay sueños que se juegan esta noche en la cancha del Estadio Ciudad de México, que está en vísperas del que muchos, y cuando digo muchos, son los que saben del deporte, los que analizan el deporte, los que hablan del deporte, han dicho que el partido de esta noche entre México e Inglaterra podría ser el partido más importante en la historia del fútbol mexicano, y esa es justo la razón que nos obliga a salir con todo a la cancha. Estamos a escasos minutos de que inicie el México-Inglaterra en la Ciudad de México. Gracias por estar en Grupo Fórmula. La pausa es breve, no se vayan.

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2: Explorando la naturaleza. Bosque Nuboso de Monteverde, Costa Rica. Este santuario biológico es uno de los bosques más famosos de Centroamérica debido a su constante neblina y su increíble biodiversidad. Situado en la división continental, el Bosque Nuboso permite la existencia de miles de especies de orquídeas, insectos y aves icónicas como el quetzal. Es un laboratorio vivo para científicos que estudian el cambio climático, ya que su ecosistema depende directamente de la humedad de las nubes que lo atraviesan.
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3: Pátzcuaro, Michoacán. Este pueblo purépecha es famoso por sus plazas amplias y techos de teja roja. Su celebración del Día de Muertos en el lago es legendaria. Entre artesanías de madera y gastronomía local, ofrece una conexión profunda con las raíces prehispánicas.
2: Información sorprendente.
4: La orina de los gatos brilla bajo la luz ultravioleta debido a que sus componentes químicos naturales la hacen fluorescente.
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5: La presidenta Claudia Sheinbaum felicitó a Isaac del Toro por su triunfo en la segunda etapa del Tour de Francia 2026, así como al piloto Pato O'Ward por su triunfo en la carrera Mid-Ohio de IndyCar. Puebla consolida un modelo de infraestructura con sentido social, así lo remarcó el gobernador Alejandro Armenta al abundar en la estrategia que permite atender de forma inmediata las afectaciones provocadas por las lluvias y ejecutar el programa de pavimentación más grande en la historia de la entidad, con módulos de maquinaria distribuidos estratégicamente en 14 regiones. Tras una suspensión de aproximadamente 5 meses, el comercio marítimo entre Irán y Qatar se reanudó, esto en el marco de memorando de entendimiento del gobierno de Irán con el de Estados Unidos. Informó Amy Arriaga. 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
6: 15 minutos, darán las 7 de la tarde. Estamos justo a 15, a unos 15 minutos de que inicie el México-Inglaterra en el Estadio Ciudad de México. Y ya sabe usted que en estos tiempos los medios de comunicación juegan un papel básico, importante. Y hemos invitado esta tarde a platicar con nosotros a Alberto Escorcia, él es periodista en la investigación de noticias falsas y desinformación en Internet, pero también un experto en las tendencias. Alberto, ¿cómo estás?
7: Muy bien, muchas gracias por la invitación.
6: ¿Te gusta el fútbol? ¿Estás esperando el partido?
7: Me encanta, ya estoy aquí listo para verlo, que gane México.
6: Oye, Alberto, teníamos pensado que a esta hora de la tarde pues ya hubiera avanzado la mitad del partido. No ha iniciado. Pero ¿cómo ves el comportamiento de las redes sociales en este momento? Y sobre todo, entiendo lo que está en tendencia en este momento es el partido que antecedió a este, el Brasil-Noruega.
7: Sí, justamente la búsqueda más popular en Google es el cómo quedó Brasil, ¿no?, contra Noruega. Y en Twitter hay un pleito candente sobre los pronósticos. Los mexicanos, en su mayoría, en promedio, pronostican 2-1 y los ingleses 4-1 o 4-2. En la parte de TikTok están haciendo una difusión masiva del abucheo que hubo contra los ingleses en su hotel. Y también están pues repitiendo lo que dijo Fer de Maná contra Liam Gallagher sobre su pronóstico de 5-0. Y en Facebook, que es más familiar, lo que veo más en miles de posts, es gente compartiendo pues la botana, cómo se están preparando. Hay muchos en vivos desde el centro histórico, también del Estadio Azteca, Y en el mercado de apuestas, en Pony Market, que también es una red social, Inglaterra tiene un 38% de apuestas de que va a ganar, México 32% y el empate 32%. Vemos de la parte inglesa, los tweets en inglés y los mensajes en inglés en TikTok y en Facebook, pues vemos muchos insultos hacia México, diciendo que un tuit muy polémico decía que México huele mal, ¿no? Y de pronto hubo una reacción muy masiva en Twitter, también en TikTok. Otros diciendo que pues iban a ganar, que son invencibles. Sin embargo, hay un tuit que me llama la atención de un usuario inglés que destaca que México es invicto en los mundiales en el Estadio Azteca, Pablo.
6: Y también hay una polémica, no sé si ya alcanzaste a leerla, es reciente. Resulta que a un jugador estadounidense, Folarin Balogun, supongo que así se pronuncia, la FIFA le levantó una tarjeta roja a partir de una petición de la Casa Blanca. Entonces, Gianni Infantino es tendencia en este momento, lo es Donald Trump por este favor o esta llamada que habría hecho el gobierno de Estados Unidos reclamándole a la FIFA la sanción al estadounidense Folarin Balogun, y también es tendencia esta tarde.
7: Sí, de hecho está empezando a crecer. Sin embargo, la tendencia más popular en México en todas las redes es Vamos México.
6: Sí.
7: Pero sí, justamente este caso, sobre todo en los portales de noticias políticas y en las cuentas políticas de Twitter, sí está destacando esta intervención presidencial que no hay precedente, ¿no? Y justamente están cuestionando el papel de Infantino, de cómo pues, se deja influenciar por el presidente Trump. Sin embargo, las tendencias más populares es Vamos México, y sí, sí. Y del lado de Inglaterra, hay que recordar que es de madrugada en Inglaterra ahora mismo y están preguntando si alguna vez México ha ganado un mundial, porque no saben, parece que no saben mucho de México, es lo que más preguntan en Google. Y en Twitter, pues están buscando dónde ver el partido, porque van a abrir los bares en sí. Gran Bretaña hasta las 3 de la madrugada hoy, Pablo.
6: Pues si se preguntan sobre México, esta noche nos conocerán. Alberto Escorcia, gracias por tu tiempo.
7: No, gracias a ustedes por la invitación y que gane México.
6: Que así sea, es Alberto Escorcia, periodista en la investigación de noticias falsas y de desinformación en Internet. Vamos México, es la tendencia más clara en todas las plataformas en esta tarde-noche y escasos minutos del silbatazo inicial en el Estadio Ciudad de México. Heriberto Murrieta, gracias por la comunicación, Heriberto. Estamos a minutos de que inicie el México-Inglaterra.
8: Hola Juan Pablo, mucho gusto en saludarte. Efectivamente, una noche pasada por agua en la Ciudad de México, el partido ha sufrido un retraso de una hora, está a punto de arrancar. La única duda es, se había anunciado ya la alineación del equipo mexicano con Montes en la defensa central, pero hasta el último momento se sabrá ahora que el equipo mexicano está a punto de saltar a la cancha si Montes puede jugar o no, porque estaba ligeramente lesionado. De lo contrario, será Edson Álvarez quien ocupe la defensa central junto con Johan Vázquez ante un escenario imponente de 80,000 personas congregadas en el Estadio Azteca con un apoyo fantástico y con miles y miles de banderas que fueron repartidas al público que ha colmado las tribunas del Estadio Azteca en este día histórico para la selección mexicana.
6: Dentro de la táctica defensiva del Vasco Aguirre, ahora que mencionas el probable cambio entre Montes y Álvarez, Heriberto, ¿crees que haya un marcaje especial a Haaland, es decir, que haya un hombre encargado de marcarlo y de no soltarlo al poderoso delantero inglés?
8: Sí, yo creo que, bueno, Montes tiene más estatura que Edson Álvarez y no cabe duda que Kane es un jugador muy peligroso, un jugador que en cualquier momento puede hacer daño, que en cualquier momento se puede abrir un espacio, se puede fabricar el espacio para sacar un disparo. Acabo de ver a Edson Álvarez, entonces sí, se confirma que Edson Álvarez... ¿Sí? Va en lugar de Montes en la defensa central del equipo mexicano. Edson lo sabe hacer muy bien como defensa central, por ese lado no hay tanta duda. Lo único que a mí me llegaría a preocupar es que Edson Álvarez generalmente está al borde de la tarjeta. Es un jugador muy fuerte, muy entrón,
6: sí,
8: que no se achica, que mete la pierna, pero que en ocasiones está muy cerca de la tarjeta. Entonces, este es un problema que yo veo en el cual puede fincar parte de su esperanza el equipo inglés, pero hay una enorme confianza también, Juan Pablo, de que el equipo mexicano saque el resultado y se coloque en el sexto partido para enfrentar al conjunto de Noruega que derrotó a Brasil. Sí. El día de hoy, y lo dejó eliminado del campeonato mundial.
6: Ya me adelantaba, yo decía Haaland, me refiero a Harry Kane, el poderoso delantero inglés, que saltará esta tarde con el 9 por Inglaterra, y pensando, ojalá y así sea, al concluir este partido tendríamos que pensar ya en Haaland, el poderosísimo delantero noruego. Por último, Heriberto, pues se ha hablado mucho de la altura, se ha hablado mucho del cansancio físico que podrían presentar los ingleses. Pero hablando de fútbol, ¿cómo ves el duelo que está por iniciar?
8: Oye, Juan Pablo, corrijo, porque finalmente Montes sí aparece, ¿sí?, en la alineación del equipo mexicano. Fíjate que es una buena noticia, porque no obstante que fue expulsado en el primer partido, es un jugador con muy elevada estatura que realmente me parece que ha hecho un gran mundial. Ha contribuido en gran medida a que el marcador se mantenga en cero, que la portería mexicana se mantenga en cero. Y con respecto a lo que mencionas, sí, claro, Kane yo creo que es un jugador que realmente puede preocupar. Haaland también, desde luego, es un hombre que en un momento dado puede inquietar al equipo mexicano por su elevada estatura, por su contundencia, por su disparo de larga distancia. Pero por lo pronto, pues creo que también el factor de la altitud me hace pensar que puede llegar a pesarle, sobre todo en el segundo tiempo, al conjunto de Inglaterra.
6: Heriberto Murrieta, gracias por esta comunicación y que sea un gran partido.
8: Gracias, Juan Pablo, un abrazo fuerte, que te vaya muy bien.
6: Gracias, es Heriberto Murrieta desde también inmediaciones del Estadio Ciudad de México, donde estamos apenas a minutos de que inicie, con una hora así de retraso, el México contra Inglaterra. Y hacía la corrección Heriberto Murrieta, había dudas sobre si César Montes iba a poder saltar a la cancha. Lo confirma, sí, César Montes estará en la alineación mexicana. Le reitero la alineación: Raúl Rangel, Jorge Sánchez, César Montes, Johan Vázquez, Jesús Gallardo, Eric Lira, Luis Romo, Gilberto Mora, Raúl Jiménez, Julián Quiñones, Roberto Alvarado. Es la alineación del equipo mexicano, insisto, a escasos minutos de que arranque este encuentro de octavos de final. Sorpresivamente, para algunos, Noruega derrotó 2-0 a Brasil al mediodía con un par de goles del poderoso delantero y artillero noruego Haaland. Y ya están en los cuartos de final, y será México o Inglaterra el equipo que enfrente a Noruega en los cuartos de final del Mundial. Y esta noche, insisto, podría México hacer historia, porque solamente en dos mundiales la selección mexicana ha logrado acceder a los cuartos de final. Y ocurrió en 1970 y ocurrió en 1986, cuando coincidentemente México era anfitrión del Mundial. Son las únicas dos ocasiones en la historia en la que hemos podido avanzar a los cuartos. Es la coincidencia que hoy nos tiene ilusionados, pero también el actuar invicto del tricolor del Vasco Aguirre. 4 partidos jugados, 4 ganados, y la meta de Raúl el Tala Rangel, imbatible hasta esta noche, y esperemos así siga, así continúe. Han sonado pues los himnos en el Estadio Ciudad de México, y está a punto de comenzar el partido México-Inglaterra. Quédese con nosotros, porque estaremos con usted hasta las 8, pero a las 8 inicia Somos Locales, y estaremos prácticamente hasta la madrugada contándole, esperemos, el triunfo, el gran triunfo que pronosticamos y que esperamos todos esta noche en la Ciudad de México de nuestro tricolor. ¡Pausa!

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1: Midnight City de M83 es el himno definitivo de 2011 para manejar bajo luces de neón. Inspirada en las noches de Los Ángeles, la canción destaca por ese potente y famoso solo de saxofón final. El video es puro cine de ciencia ficción. Niños con ojos brillantes y telequinesis escapando de un laboratorio, un homenaje claro a películas como Akira. Una canción eléctrica que te hará sentir invencible en la carretera. Siente la energía nocturna de Midnight City.

En 2004, los escoceses de Franz Ferdinand conquistaron el mundo con Take Me Out. Lo genial de esta canción es su estructura. Empieza rápido y luego frena de golpe para explotar. El video es una obra de arte inspirada en el dadaísmo y las animaciones de Monty Python, mezclando recortes vintage con la banda tocando. Curiosamente, Alex Capranos, el vocalista, escribió la letra imaginando un duelo de francotiradores, comparando la tensión romántica con estar en la mira. Un clásico del indie rock que nos enseñó a bailar con estilo.

0: Son las 7 de la tarde en punto. En minutos iniciará el México-Inglaterra. Desde la cancha del Estadio Ciudad de México, insisto, bajo el pronóstico de que hoy el tricolor haga historia y acceda a los cuartos de final del Mundial 2026. Y por supuesto que hay fiesta en la antesala del pronóstico de hacer historia en todo el país. Y claro que la hay en el Ángel de la Independencia, Enrique Hernández. ¿Cómo va todo por allá a minutos de que arranque el partido?
1: ¿Qué tal, Juan Pablo? Muy buenas tardes, te saludo con gusto. Como bien lo mencionas, me encuentro en este tramo de la columna del Ángel de la Independencia y también en la glorieta de la Diana Cazadora, donde, bueno, si bien la lluvia, como ya se había pronosticado, estuvo muy intensa, esa ya cesó. Lo que no ha parado son los festejos en el ambiente de fiesta. Las imágenes justamente de mi compañero Ricardo Rodríguez y Oscar Jiménez, bueno, están dando muestra de cómo se vive aquí este ambiente. Y eso que apenas está iniciando este encuentro entre la selección mexicana contra Inglaterra. Vemos cómo están aquí brincando la guerra de espumas que se hace presente, pero también quiero destacar que sin duda alguna ha sido un operativo importante. Un operativo importante que sin duda alguna ha detectado algunas bebidas embriagantes que fueron destruidas, pero vemos aquí cómo ya están completamente prendido este ambiente y que con una botella en mano, una de nuestras simpatizantes están aquí presentes, pero el ambiente es de muchas familias, muchas fiestas, muchos niños pequeños que están aquí acompañando justamente a esta jornada deportiva que se vive aquí sobre Paseo de la Reforma. Bueno, podemos ver que ya estamos aquí viendo cómo se están pues manifestando esta alegría de la selección mexicana. Y bueno, sin duda alguna vamos a estar al pendiente del desarrollo de esta justa deportiva que ya está aquí, todo lo que da sobre Paseo de la Reforma, y que estamos reportando en vivo este ambiente sin duda alguna. Bueno, me quieren volar, pero no creo que aguanten el peso de tu servidor, Juan Pablo.
0: El peso de la historia que haremos esta noche, Enrique Hernández. Llegan y así ha ocurrido a lo largo del Mundial. Lo malo es cuando te lanzan a los ojos la espuma, pero donde hay un compañero, un colega reportero, llegan los aficionados, gritan, viva, vamos México, llega la espuma, llega el quiere volar. Ahí tiene usted, esto es a la altura del Ángel de la Independencia en la Ciudad de México. Hay alegría, ya ha iniciado el partido entre México e Inglaterra. Hace escasos minutos ya cayó, por cierto, la primera tarjeta amarilla contra Alemania. El defensor Declan Rice recibió la tarjeta, el cartón amarillo. Gracias, Enrique Hernández, ahí en el Ángel de la Independencia. En minutos volvemos contigo, porque vamos al Zócalo de la Ciudad de México, al Zócalo capitalino, donde está el FanFest, el principal FanFest de México como anfitrión. Y ahí está la guardia, la cuidadora del FanFest del Zócalo, Andrea Meraz. Andrea.
2: Juan Pablo, qué gusto saludarte. Yo no sé cómo estás tú, pero yo aquí me muero de nervios con más de 50 mil personas viendo los primeros minutos del México contra Inglaterra. La amarilla que nos hace gritar esa grosería que en este momento no puedo decir, pero que también nos hace recordar este ambiente alegre, festivo, que todavía no tenemos un resultado, pero aquí ya nos sentimos campeones. Señor, platíqueme, ¿desde dónde viene el día de hoy?
3: Apoyar a mi hermosa selección que la tengo tatuada en mi corazón.
2: ¿Qué siento en este momento de ver a Mora, de ver a Quiñones, de sentir la pasión del fútbol aquí en el Zócalo?
3: Tengo una emoción que me llena el corazón, no tengo palabras para expresar todo este sentimiento tan grande, porque no nada más es México, es el mundo entero que hoy nos está apoyando.
2: Que Juan Pablo, que México, el mundo se entere la alegría que se vive aquí en el FanFest Ciudad de México, pero sobre todo la organización, la gran organización que han tenido en esta ocasión, porque no han dejado entrar a más personas para evitar algún tipo de incidentes. La recomendación es ya no tratar de llegar a este punto, porque te decía, son más de 50 mil personas las que ya están, a las que ya nos llovió, tuvimos tormenta eléctrica, vimos un pedacito del Brasil contra Holanda, lo disfrutamos. Y mira, te dejo con esta estampa de niños de personas que están alegres, que vitorean a la selección y que bueno, pues vaya noche la que vamos a vivir el día de hoy, Juan Pablo. Qué emocionante ha sido vivir y, como dices, ser la cuidadora de este FanFest México, porque yo creo que aquí no hay mejor afición que la mexicana. ¿Y cómo vas a gritar? Juan Pablo, así la emoción desde el Zócalo de la capital del país.
0: Es Andrea Meraz, son los sombreros revolucionarios, los sombreros con el verde, blanco y rojo, las familias completas, niñas, niños, adolescentes, adultos, abuelitos, que se han dado cita ahí en el FanFest del Zócalo de la Ciudad de México, el FanFest más importante de México como anfitrión del Mundial. Y que cada que hay partido se llena. Y ojo, no solo cuando hay partido de la selección mexicana, sino también cuando ha habido otras citas. Nuestros hermanos colombianos han llenado también el FanFest del Zócalo capitalino. En fin, es el ambiente que aun y cuando ha llovido fuerte desde mediodía y hasta esta tarde-noche en la Ciudad de México, pues no dejan de festejar y alentar a la selección mexicana. Ya ha iniciado el partido, ya ha iniciado el encuentro en el Estadio Ciudad de México. Se retrasó una hora el partido, el inicio, el arranque del partido del encuentro de octavos de final a consecuencia de la tormenta eléctrica que azotó desde mediodía la Ciudad de México y que, según el argumento de varios periodistas deportivos que anticiparon que el juego se movería a las 12 del mediodía justo el viernes. Ese era el argumento, la tormenta eléctrica, que al final del día sí se concretó y sí retrasó por espacio de una hora el partido, que por momentos el viernes se habló de que arrancaría a las 12 del mediodía y que el propio Javier Vasco Aguirre reclamó en estos micrófonos de Grupo Fórmula esa idea. Se hablaba que la Federación de Fútbol Inglesa tampoco estaba de acuerdo y al final se decidió que se mantuviera a las 6 de la tarde, aunque FIFA nunca dio absolutamente ninguna comunicación oficial sobre este cambio. Inició con retraso, ya ha arrancado pues el México-Inglaterra y en las inmediaciones del Estadio Ciudad de México, Maru Rojas. Maru, me imagino que cada que hay una mínima aproximación del seleccionado nacional, se escucha el rugir del estadio. ¿Maru?
4: Maru.
0: Bueno, creo que no nos escucha Maru Rojas, quien está en una de las entradas del Estadio Ciudad de México, que ha habido una buena organización, y cuando hablo de buena organización la comparo quizás con aquella entrada, por supuesto, total contra Portugal, el amistoso que reinauguró el Estadio Ciudad de México, que hablaban de una mala logística para el ingreso. Pero hoy todo ha fluido bien, así como en los partidos de la fase de grupo. Maru Rojas, ahora sí te tenemos, Maru.
5: Venimos a una taquería bajando el puente de Acoxpa para cargar pila, ya no traíamos en la live. De aquí, unas 20 personas en una pequeña pantalla, como bien lo has mencionado, se emocionan cada que la pelota

0: bueno y todos están empapadísimos, eso sí te puedo decir. Y pues aquí estamos esperando a más a que cargue por lo menos una rayita en nuestra Live View para poderse transmitir la señal. El frío está de verdad que cala los huesos.
1: En este camino rumbo a los tacos, ahora sí que rumbo a los tacos, Maru, ¿observaste todavía a público rumbo al estadio? Es decir, ¿habrá a quien se le hizo tarde? ¿O de plano ya hay tranquilidad alrededor del Estadio Ciudad de México?
0: Baja del puente de Acoxpa, los que están haciendo su agosto son los visitaxis, y cuando los dejan en la parte baja del puente, la gente se baja, gente muy fifí, obviamente que tuvo para pagar el boleto, y le dicen, ¿y de aquí cómo? O sea, tienen el estadio enfrente y preguntan cómo llegar, y le dicen, no, pues de aquí caminando, porque ya no me puedo acercar más, entonces ya de aquí es como medio kilómetro a donde tienen que entrar a la taquilla, y todavía preguntan cómo llegar teniendo el estadio enfrente.
1: Bueno, pues como si no fuese monumental y como si no
0: Sí,
1: se observara
0: exacto.
1: a cuadras de distancia. Maru Rojas, gracias, seguimos pendientes.
0: Estamos pendientes.
1: Está lleno, por supuesto, está lleno el Zócalo de la Ciudad de México, está llena la Glorieta de la Minerva, está llena la Macroplaza en Monterrey, Nuevo León, están llenas muchas de las plazas públicas en cada una de las ciudades de esta gran República Mexicana, esperando el resultado que nos ha ilusionado, podemos lograr esta noche ante Inglaterra. El partido ya está en curso. Ahí tiene usted, mire, la Minerva, pero también tiene Yucatán, tiene Monterrey, tiene uno de los bares desde Inglaterra, donde hay cerca de 700 mexicanos reunidos, nos decía Francisco Hernández hace un ratito. Hay fiesta por todos lados en esta tarde, tiempo del Centro de México. Yo soy Juan Pablo Pérez Díaz. Qué bueno que está con nosotros en esta tarde. La pausa es breve.

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7: Más de medio siglo después de su estreno, The Rocky Horror Picture Show estará lista para conquistar una de las pantallas más espectaculares del mundo, Sphere, en Las Vegas. La película será uno de los próximos títulos adaptados para el gigantesco recinto inmersivo, siguiendo el éxito de The Wizard of Oz, que ha vendido millones de boletos en ese formato. El propietario de Sphere, James Dolan, destacó que la cinta redefinió la participación del público y aseguró que ahora podrá llevar esa experiencia a un nivel completamente nuevo. Muchos consideran que, por su naturaleza interactiva y su fiel comunidad de seguidores, Rocky Horror podría ser el proyecto ideal para aprovechar todo el potencial del recinto. Porque pocas películas entienden la participación del público, y ninguna parece tan hecha para Sphere como Rocky Horror.
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8: El poder de

0: La sandía. La sandía es la reina de la temporada, pues contiene más de un 90% de agua. Su consumo ayuda a reponer líquidos de forma deliciosa y natural. Además, es rica en licopeno, un antioxidante que protege tu piel del daño solar. Consumirla fresca en rebanadas o en ensaladas garantiza una hidratación inmediata mientras disfrutas de su dulce sabor.
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0: 7 con 15, 7 de la tarde con 15 minutos. Señor González, ya va una parte del desarrollo del partido México-Inglaterra.
1: Y estamos nerviosos porque realmente la selección mexicana en los primeros minutos creo que le ha faltado tener un poco.
0: Si quieres, espérame porque creo que tu micrófono no está todavía andando. Vamos mientras te preparamos con Alberto Ibarra. Él es corresponsal de Grupo Fórmula en Jalisco. Está por allá en la Minerva, Alberto. ¿Cómo va todo? Pues ya arrancó el juego. Me imagino que hay pantallas y hay ambiente.
2: Antonio, te saludo con mucho gusto desde la capital tapatía. Así es. Tenemos aquí a mi espalda la Minerva, donde el más victoriado fue, obviamente, nuestro niño de oro, Gilberto Mora, así como Roberto El Piojo Alvarado y Julián Quiñones. Cerca de 30,000 personas, nos informa Protección Civil y Bomberos de Guadalajara, que ya están aquí en la Minerva. Cuatro pantallas fueron las que se instalaron alrededor de esta glorieta. Filtros de seguridad no dejan pasar nada de vidrio. Y la verdad, el ambiente está a todo lo que da. Se vitoreó el himno nacional como si estuviéramos en el Estadio Azteca. Y la verdad, sí, es un gran ambiente y se espera que el grito de gol se escuche aquí en la Minerva.
0: Gracias Alberto Ibarra, regresamos contigo en cualquier momento desde la glorieta de la Minerva, allá en Guadalajara, Jalisco. Ahora sí, señor Alfredo González.
3: Ahora sí, estamos todavía un poco nerviosos, porque la selección mexicana en los primeros minutos no ha podido tener un poco la pelota. Se esperaba que Inglaterra tuviera posesión, pero también ya hemos visto una tajada impresionante de Jordan Pickford, que Raúl Jiménez, hay que recordar que es al arquero que más goles le ha hecho en Inglaterra. Le ha hecho 6.
0: Lo conoce bien.
3: Y ahora, por lo menos, va ganando Pickford. Le hizo una tajada increíble.
0: Sí, le sacó la pelota prácticamente de uno de los ángulos inferiores de la portería. Y el estadio, qué locura, con las banderas verde, blanco y rojo. Una locura. Qué lástima, y todas las veces que tengamos que decir qué lástima que hoy se acabe el Mundial en el Estadio Ciudad de México. Creo que debió haber tenido más partidos. Y más allá de los envidiosos, que son pocos seguramente, porque hay más positivos que negativos en Ecuador, en Argentina, pero más allá de lo que muchos sudamericanos han dicho y se han quejado de la organización en México, es un gran lugar para jugar fútbol en el Estadio Azteca.
3: Es fantástico, es un estadio histórico, recordando que aquí se coronó Pelé, se coronó Maradona, y decía Jordan Henderson, jugador de la selección de Inglaterra, que es uno de los retos más importantes de su carrera. Un futbolista que ha jugado Champions, que ha jugado Mundiales, que ha jugado cualquier cantidad de partidos y sabe perfectamente lo que es jugar en el Estadio Azteca.
0: Hay fiesta en varias plazas de esta República Mexicana, en varias plazas públicas, entre ellas Culiacán, Sinaloa, en la glorieta, en la famosa glorieta de la canasta. Ahí está Edgar Martínez, él es corresponsal de Fórmula Deportes en Culiacán, Sinaloa. Edgar, ¿cómo va todo por allá? Buena tarde.
4: ¿Qué tal, Juan Pablo? Muy buenas tardes, ¿cómo estás? Qué placer saludarte. La fiesta es increíble en la capital del estado de Sinaloa. La gente llegó desde muy temprano a disfrutar con música, con DJ, y obviamente ya en estos momentos que se está llevando a cabo el juego, están completamente metidos. Desde las 12, la histórica canasta cerró las calles para que no pasaran automóviles. La gente, aproximadamente desde las 3:30, 4 de la tarde, empezó a llegar, empezaron a ponerse puestitos, vendimias, comida, hay de todo, desde sabritas, desde los famosos sushis, los tortillesquites, nieve, refrescos, y acá atrás el ambiente, por supuesto, sigue espectacular con las acciones del juego. Una histórica canasta que el Cuauhtémoc, la lanza, está adornada con la famosa jersey de la selección, con la frase, y sí, una oración que se ha hecho famosa en las últimas semanas en relación al tema de la ilusión que vive el aficionado mexicano por este equipo, por esta selección, que le está compitiendo bien a Inglaterra, pero aquí en Culiacán la gente se está portando a la altura en lo que se ha denominado como el FanFest Culichi. Cuando acabe el juego, al concluir las acciones del partido, habrá grupos musicales, vendrán los DJs, influencers haciendo las dinámicas. Hay un doctor que incluso ya prometió una cirugía si encuentran ciertos implantes escondidos aquí en los alrededores. Así que es una fiesta la que se está viviendo acá en Culiacán, Sinaloa. Históricamente se ha dicho que es plaza beisbolera, pero estos últimos partidos han demostrado que la gente en Culiacán vive el fútbol con muchísima pasión.
0: Sin duda, y hubo ahí quien se organizó atrás de Edgar Martínez, y veíamos las imágenes, pues está Cuauhtémoc, y en la lanza de Cuauhtémoc hubo quien se organizó para colgar la bandera del ICC, y ahí tiene pues esta imagen, la fiesta en Culiacán. Edgar, ¿cómo pronosticas? ¿Qué pronosticas en el partido? Cuéntanos.
4: Mira, por lo que alcancé a ver antes de entrar aquí al enlace, Juan Pablo, México está mordiendo, está haciendo el plan adecuado de juego, buscar cansar a los ingleses. El tema de la altura es algo a considerar, la humedad en la Ciudad de México, si quieres también el tema del smog, y yo creo que México puede hacer historia el día de hoy. ¿Se le va a complicar? Por supuesto. ¿Va a terminar pidiendo la hora? A lo mejor, pero sí. Yo considero que México el día de hoy va a avanzar por diferencia de un gol. Haremos historia y jugaremos un sexto partido, y que se agarren los noruegos,
0: que se agarren
4: Erling Haaland, porque nadie, yo quiero saber quién va a ser el guapo que les quite la motivación a estos futbolistas.
0: Gracias, Edgar Martínez, regresamos contigo en unos momentos. Es Edgar Martínez, corresponsal de Fórmula Deportes en Culiacán, Sinaloa. Y la fiesta, veía usted muchas personas detrás de él. Hay fiesta por todos lados.
3: Hay fiesta por todos lados y no es para menos, ¿no? Juega la selección mexicana, juega con un rival impresionante, histórico, como lo es Inglaterra. No está jugando cualquier partido y además en la cancha del Estadio Azteca, el Estadio Ciudad de México. Entonces, y lo que podría suceder que México gane es lo que hace más histórico este partido, ¿no?
0: ¿No traías jersey verde?
3: Sí, pero hay que oler bien, mira, ¿no? Sí.
0: Lo que es tener billullo.
3: Pues usted también de trae, usted también trae la misma, o sea.
0: Es la que más me gustó a mí de las
3: tres. ¿Cómo no?
0: El jersey negro.
3: Sí.
0: Vamos, ¿te parece si vamos con Sara Pablo? Está en el Monumento a la Revolución, que ya está lleno, el acceso peatonal también ya fue cerrado. ¿Hay fiesta ahorita? Pero habrá fiesta hasta la madrugada, Sara.
5: Hay fiesta hasta la madrugada, seguramente, Juan Pablo, por lo pronto. Aquí, en toda esta avenida de la República, en el Monumento a la Revolución, pues todas las almas que se han concentrado, todas estas personas, atentas, por supuesto, de las pantallas, porque no es solo una, es una pantalla gigante y hay tres pantallas más, digamos, en línea recta. Así es que la gente puede perfectamente disfrutar de ese partido y escuchamos pues los gritos a cada momento cuando se acerca la selección mexicana, la portería de Inglaterra. Bueno, pues te imaginarás los gritos de emoción, los gritos que se oyen cuando no se logra todavía el gol, pero que estoy segura va a llegar. Y bueno, pues afortunadamente ya la lluvia dejó de caer, nos ha dado una tregua, ya nos mojamos, la gente está ahora pudiendo disfrutar sin ningún problema, con sus banderas, con la espuma, con sus impermeables, con sus trompetas. Y bueno, pues es en efecto una fiesta la que se vive aquí en el Monumento a la Revolución. Desde hace horas se informó que ya el Ángel de la Independencia estaba lleno y que esta era pues otra de las opciones, sin duda, bastante, bastante aceptable. Decirte que después de que acabe el partido va a estar aquí la original Banda El Limón, Tribal Monterrey, Música Electrónica y Regional y María Inés Ochoa. Así es que, bueno, pues seguramente la fiesta va para largo en este sitio donde se han concentrado miles de personas y bueno, pues que a diferencia de otros días, hoy sí me puedo ver a muchos pequeños, muchas niñas acompañados de sus padres, por supuesto, la venta del alcohol, bueno, pues como siempre ocurre en estos eventos masivos, a pesar de que es ley seca, en algunas de estas calles aledañas vemos algunos automóviles por ahí con las cajuelas abiertas vendiendo la cerveza. Es decir, pues la gente tiene, por supuesto, acceso a estas bebidas. Y bueno, pues sin embargo, todo transcurre, digamos, con normalidad, con emoción por este partido de la selección mexicana, Juan Pablo.
0: Gracias, Sara Pablo. Regresamos contigo en cualquier momento en el Monumento a la Revolución, Sara.
5: Claro que sí, muy buenas tardes.
0: Bueno, pues así la reunión en todo el centro histórico y zonas aledañas de la Ciudad de México, el Monumento a la Revolución lleno, la Diana Cazadora llena, el Ángel de la Independencia, ni se diga. Por supuesto, todos a la expectativa del partido que ya se juega entre México e Inglaterra. Hemos brincado ya el tiempo de rehidratación de la primera parte, es decir, el primer cuarto, si usted lo quiere ver así, del México-Inglaterra. Estamos en vivo en Grupo Fórmula. Pérez Díaz MX, cuénteme desde dónde nos escucha, desde dónde sigue a la selección mexicana en esta tarde, Pérez Díaz MX en las plataformas.

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3: Olivia Rodrigo asegura que pudo haber vivido una experiencia paranormal mientras grababa el video de su éxito Drop Dead en el histórico Palacio de Versalles. Durante una entrevista radiofónica, la cantante confesó que sintió una presencia extraña mientras filmaba de noche en los famosos salones del palacio. Fue un poco aterrador y un poco inquietante, comentó la ganadora del Grammy, quien admitió creer en los fantasmas y aseguró que definitivamente sintió algunas presencias en el lugar. El videoclip, estrenado en abril, utiliza Versalles como escenario principal y toma inspiración de una de las letras de la canción. Porque cuando grabas en un palacio con siglos de historia, nunca sabes quién podrá estar observando desde las sombras.
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13: Los delfines duermen con un ojo abierto para mantenerse alertas ante depredadores y seguir respirando mientras descansan su cerebro activamente.
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0: 7:30 de la tarde, tiempo del centro de la República. Le agradezco la comunicación esta tarde-noche a Pablo Vázquez, el secretario de Seguridad Ciudadana de la Ciudad de México. Secretario, gracias por su tiempo. Buenas noches.
1: Buenas noches, al contrario, gracias por el espacio, Juan Pablo, y un saludo a todo el auditorio que nos escucha.
0: Varios puntos de Paseo de la Reforma ya han sido cerrados al acceso peatonal. ¿Han sido cerrados por el cupo lleno, secretario?
1: Así es recomendable para la gente que festeje o vea el partido donde se encuentra, en la alcaldía, en el municipio donde está, y que ya no se acerquen a la zona de Reforma. Todos los espacios están llenos, tenemos gente en el Zócalo, en la Alameda, en el Caballito, en el Monumento a la Revolución, en Insurgentes y Reforma, por supuesto en el Ángel, en la Diana. Ya los espacios están llenos, lo recomendable es que la gente ya no se acerque a la zona de Reforma y del Centro, que festeje donde está, que vaya a las alcaldías, que ahí sea donde desarrolle las actividades en adelante. Por supuesto, estamos todos expectantes al resultado del partido. Hasta el momento todo ha transcurrido sin mayor contratiempo, sin mayor novedad, pero es importante que la gente siga con el comportamiento ejemplar que ha tenido hasta el momento. Nosotros seguimos con el operativo, ya el acceso al Ángel se ha limitado, se tiene un aforo considerable, por supuesto que dejamos algunos espacios para tener burbujas o bolsas de seguridad, pero necesitamos que la gente atienda a la indicación de ya no acercarse a la zona de Reforma y el Centro, para que todo salga bien, como ha salido hasta el momento con este operativo y con la afluencia para ver el partido.
0: Claro. Ahora, esperemos que México gane, es el pronóstico esta noche. Y de ganar, habrán muchos que querrán acercarse a Reforma, secretario. ¿Cuál será la estrategia de contención anticipada, es decir, a calles, a la redonda de Paseo de la Reforma para evitar que sigan llegando personas?
1: Hemos establecido un perímetro de seguridad, vamos a llamarle así, una bolsa o una burbuja de seguridad en torno al Ángel. También hemos establecido flujos o direccionamiento de flujos. Le pedimos a la gente, si se acerca a la zona de Reforma, los ingresos están siendo por Sevilla y por Niza. No obstante, recordar que ya Reforma está al límite de su capacidad. Y le pedimos a la gente, la que está en el Ángel, le pediremos, así está indicado, así se han dejado los espacios, que pueda salir de la zona por la calle de Florencia, eso hacia el oriente, y por la calle de Río Tíber hacia el poniente. Nosotros continuamos, están las brigadas de atención a emergencias, todo el despliegue médico, sabemos que va a haber o puede haber una cantidad importante de gente que se acerque al Ángel. También pedimos que no incurran en conductas de riesgo. Sí. Si bien estamos vigilantes y tenemos brigadas, necesitamos de la cooperación de las personas. Hemos liberado calles para garantizar que los flujos se den sin contratiempos. Y seguimos monitoreando la situación, por supuesto, a la par que el partido, para garantizarle seguridad a las personas.
0: Estoy platicando con Pablo Vázquez, secretario de Seguridad Ciudadana de la Ciudad de México. Ahora que venía hacia la radio, Pablo, pasé periférico y me acordé el martes en la noche, que también estaba llenísimo. Insisto, si México hoy gana, será un asunto histórico. Muchos querrán salir a las calles a salir. Pronostican que haya aforo de personas en avenidas mucho más allá de Paseo de la Reforma y mucho más allá del Centro Histórico.
1: Sí, escucho un poco mal, parece que hay un poco de interferencia, pero atendiendo a la pregunta, hemos establecido también un perímetro en torno justo a esta zona de afluencia, dejando varias calles peatonales para poder garantizar los desaforos. Eso sin duda puede generar complicaciones al tránsito en el perímetro de toda la zona de Reforma y del corredor del Centro Histórico, pero se ha hecho para que la gente pueda desaforar con libertad, no esté brincando coches y pueda salir y dirigirse hacia el transporte público sin mayor novedad.
0: Secretario, gracias, buena tarde.
1: Al contrario, gracias por el espacio. Seguimos aquí atentos al partido y que gane México.
0: Es Pablo Vázquez, secretario de Seguridad Ciudadana de la Ciudad de México. Lisbeth Hernández, tú estás ahí en los alrededores del Ángel de la Independencia. ¿Cómo va el ambiente, Liz?
2: Juan Pablo, pues aquí todos los aficionados que minutos antes te comentaba que estaban emocionados, ahorita están ya atentos a pues la actuación de la selección mexicana. Todos están muy calladitos, puestos con los ojos en las pantallas, observando justamente cada una de las jugadas de este partido que tiene apenas pues algunos minutos que comenzó, pero que ya les ha dado, nos ha dado varios minutos de emoción. Ahí escuchamos el grito de México para pues animar a la distancia a esta selección, como observamos en las imágenes en vivo. Juan Pablo, cuando empezó el partido dejó de llover en este punto casualmente, así que bueno, pues la gente ha podido disfrutar sin ninguna interrupción de este tipo, pues este encuentro, la emoción, los nervios están a todo lo que da. Juan Pablo, nosotros estamos al pendiente, por supuesto, también aquí llevando todos los detalles, y por el momento es lo que hay, una gran expectativa, los nervios de punta y la gente muy atenta a las pantallas, a la actuación de la selección.
0: Bien, gracias Lisbeth Hernández, desde el Ángel de la Independencia, y el ambiente que se vive pues esta noche entre el México e Inglaterra. Gracias, Liz, regresamos contigo en cualquier momento. Estamos ya prácticamente en vísperas de los últimos minutos del primer tiempo en el Estadio Ciudad de México, y por supuesto le recordamos que estaremos con usted hasta pasadas las 10 de la noche con lo que ocurra en el estadio, pero también el pospartido, lo que pueda ocurrir tras este encuentro entre México e Inglaterra, encuentro de los octavos de final. Son las 7:37 de la tarde. Hace algunos momentos cayó el primer gol en el Estadio Ciudad de México. Inglaterra lo gana 1-0, Alfredo.
3: Inglaterra lo gana 1-0, un gran servicio a segundo palo. Llega Jude Bellingham, el futbolista del Real Madrid, con un cabezazo, pierde la marca Jorge Sánchez y termina por marcar el 1-0 prácticamente al minuto 36. Entonces México hace algunos minutos ya lo pierde 1-0, pero no perdamos la fe. Y si sí podemos remontar, por supuesto que podemos remontar este encuentro en donde Inglaterra prácticamente está ganando 1-0, Juan Pablo.
0: Sí, y será un panorama en el que no ha estado México, la selección del Vasco Aguirre, es decir, tratar de remontar un marcador adverso.
3: Sí, exactamente. De hecho, no había recibido gol, básicamente, en la selección mexicana. Entonces, pues básicamente esto es un gran reto para Javier Aguirre, para la selección mexicana, que puedan remontar este marcador adverso, en donde pues prácticamente en el estadio Azteca pues no han tenido esta situación, y durante los cuatro primeros partidos había sido victoria para la selección mexicana.
0: Sí, y bueno, hace algunos minutos cayó el segundo.
3: Cayó el segundo, un servicio de Harry Kane, y llega otra vez Jude Bellingham. Bueno, 2-0.
0: No sé si fue Sánchez el que la perdió otra vez.
3: Sí, pero bueno.
0: Al ¿Y final... si sí?
3: ¿Y si sí?
0: Oye, es que a ver, el Vasco Aguirre, insisto, no ha tenido un marcador adverso, y menos como el que enfrenta en estos momentos, en vísperas de que concluya el primer tiempo, un 2-0. Pues será importante cómo pueda responder el Vasco, insisto, ante un panorama que no se había tenido en los cuatro partidos anteriores en la justa mundialista. Nunca se había recibido un gol en contra, menos ir perdiendo 2-0. Es importante conocer cómo será la reacción del tricolor.
3: Es importante, sabemos que este equipo nos ha demostrado en los últimos, pues prácticamente los últimos partidos, que ha tenido esta hambre y estas ganas de trascender con la selección mexicana. Desde hace mucho tiempo no encontrábamos esta unión, esta paz, esta tranquilidad y esta felicidad con la selección mexicana. Desafortunadamente ahora caen 2-0, está acabando la primera parte, y bueno, México buscará, no es la primera vez que México tiene que remontar un marcador en una Copa del Mundo, y no es la primera vez que lo pueda hacer, ¿no?
0: Un par de goles muy similares, sí, incluso, es decir, sí, un pase en balde que cruza media meta y sí, se cierra la pinza. Muy similares los dos goles.
3: Exactamente, y que Jorge Sánchez no puede llegar a cerrar, y desafortunadamente ahí llegan los dos goles. Y México pierde 2-0 prácticamente al terminar el primer tiempo.
0: Quizás el Vasco Aguirre podrá utilizar algunas piezas, alguna estrategia que no hemos visto hasta ahora. Es decir, es probable que iniciando el segundo tiempo podamos ver cambios a la ofensiva. No sé si reforzar la delantera, cambiar la media cancha. Habrá ajustes probablemente.
3: Seguramente habrá ajustes. Es necesario que haya ajustes, pero... insisto, te estás enfrentando también a una selección como Inglaterra, de las mejores del mundo, jugadores de primer nivel, servicios de Harry Kane, goles de Jude Bellingham, futbolistas del Real Madrid, futbolistas del Bayern Múnich, de los mejores equipos del mundo. Entonces, es muy complicado, pero no imposible.
0: Son las 7:41 de la tarde, noche, tiempo de la Ciudad de México, tiempo del Centro de México. Lo pierde México 2-0. Esta noche en el Estadio Ciudad de México. Pausa.

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2: Royals, fútbol y Real del Monte. Es un pueblo minero, Real del Monte, el más alto del país, y en ese lugar, entre el frío, la niebla y las minas, en 1824 los mineros ingleses de Cornwall trajeron un juego que los mexicanos lo hicimos nuestro, el fútbol soccer. Ahí se jugó en canchas improvisadas en la tierra el primer partido entre ingleses y mexicanos. También ellos nos heredaron el pasty, una empanada de carne, papa y poro, hoy los famosos pastes. En lo alto está el panteón inglés, con las tumbas viendo hacia Inglaterra. Solo la entonces reina Isabel II autorizaba quién podría ser enterrado. En el 2014, el entonces príncipe de Gales, Charles, y la duquesa de Cornwall visitaron Real del Monte, aprendieron a hacer pastes, visitaron el museo de fútbol y dieron un recorrido por el panteón inglés. Sí, el fútbol une a dos naciones. No son cuentos de hadas, son historias reales.
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3: Fórmula Deportes. Brasil ha quedado fuera de la Copa del Mundo con 2 goles de Erling Haaland. Noruega se impuso 2-1 y avanzó a los cuartos de final, en donde enfrentará al ganador del duelo entre México e Inglaterra. Es la primera vez desde Italia 90 que Brasil queda eliminada en octavos de final. Desde entonces, al menos había alcanzado los cuartos de final. Asimismo, Brasil sufrió su octava eliminación en duelo directo ante equipos de UEFA. Portugal jugará este lunes ante España por los octavos de final del Mundial y ha hablado Cristiano Ronaldo en conferencia de prensa previa al duelo. El astro portugués aseguró que 2026 será su último Mundial, sin embargo, espera que ante la Roja no sea su último juego. Además, CR7 dijo que en caso de darse su retiro del Mundial, quedará con la conciencia tranquila ya que ha dado todo lo que tenía al fútbol. Soy Alfredo González y en Grupo Fórmula somos locales.
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0: eran las 8, hace unos minutos México descontó. Julián Quiñones.
1: Exactamente, Julián Quiñones, prácticamente en la agonía del primer tiempo, marca el 2-1 para la selección mexicana. Y atención con el dato, Julián Quiñones empata a Javier Hernández y también a Luis Hernández como goleadores en mundiales con 4 anotaciones. Por lo menos está a la par del matador Hernández, porque también Luis Hernández lo hizo en un solo mundial. Entonces, Julián Quiñones con 4 goles ya es de los máximos anotadores de México en las Copas del Mundo. Está terminando prácticamente la primera parte. 2-1. Importantísimo lo que hizo Julián Quiñones. Un error prácticamente de la selección de Inglaterra.
0: Sí, y no es la misma el 2-1 que el 2-0. Descuenta México, e insisto, seguramente a la mitad del encuentro Javier el Vasco Aguirre hará algunos cambios, sobre todo ofensivos y de control de la media cancha. Jenny Valencia, tú estás en Bellas Artes, ¿cómo se vivió el gol por allá, Jenny?
2: Hola, ¿qué tal, Juan Pablo? Pues comentarte que esto no se acaba hasta que se acaba. No podemos darlo por perdido, no perder el ánimo. Comentarte que antes de este gol que metió México, sí hubo un silencio total. Sin embargo, de inmediato, la euforia, el entusiasmo, el ánimo, como tú puedes observar, la mayoría está pegadísimos a esta pantalla. Cada momento, cada instante es importante y fundamental, porque puede llegar un segundo gol y terminar el primer tiempo con empate. Cabe destacar que también la torre latinoamericana, al ver que se apagó un poco el ánimo, luego encendió los faros y señaló, y sí se puede, y lanzó también luces y bengalas para motivar el entorno. Cabe indicar, Juan Pablo, que el momento ahora pues es importante, porque la mayoría de ellos retornó el ánimo, y muchos también señalan que esto no termina hasta que concluya el partido, con la esperanza de que México logre el triunfo y finalmente rompamos esta pues tradición de que no llegamos o culminamos el quinto partido, y es fundamental para que pues crezca y nazca la esperanza entre los aficionados, principalmente los jóvenes y los niños que podemos ver se encuentran aquí presentes. Por ahora el ambiente es total entusiasmo, al igual que mucho ánimo, Juan Pablo. Ese reporte que te tenemos, y estamos muy atentos. Imágenes de mi compañero Luis Ramos.
0: Bien, gracias, Jenny Valencia. Regresamos contigo en cualquier momento allí en el Palacio de Bellas Artes, donde también está instalada una pantalla, como las hay muchas, varias en Reforma, en Paseo de la Reforma. Laura Cardoso, tú estás escuchando el rugir del Estadio Ciudad de México a las afueras del Coloso de Santa Úrsula. ¿Cómo se escuchó el gol?
3: ¿Qué tal, Juan Pablo? Pues déjame decirte que después del quinto partido que llevamos aquí cubriendo, es la primera vez que realmente se escucha hasta donde estamos nosotros, que es la puerta 8 y que es justamente una de las entradas y salidas principales al estadio. Pues mira, aquí difícilmente podemos saber qué es lo que está pasando dentro, porque con estas nuevas adecuaciones no se escucha, pero hace rato sí se escuchó el gol. Hay bolitas aquí entre policías, entre personas que no se conocen y que han podido medio conectarse para ver el partido a través de alguna plataforma. Juan Pablo, pues hay mucha expectativa en los que estamos aquí afuera, y ojalá que remonte este partido, que remonte México, porque seguramente cuando salgan todos los aficionados, esto va a ser la locura. Más de 80,000 personas lleno total en este estadio Ciudad de México, así es que nosotros nos mantenemos aquí al pendiente, Juan Pablo. Parece ser que va a comenzar nuevamente a llover, pero eso que no detenga a nadie, porque llegó toda la afición dispuesta a todo, Juan Pablo.
0: Sin duda, gracias, Laura Cardoso, seguimos pendientes. Laura Cardoso afuera del estadio Ciudad de México, que rugió seguramente con el gol de Julián Quiñones y que ruge a cada rato, Alfredo, porque desde el gol México sigue presionando.
1: Jordan Pickford ha sido fundamental para la selección de Inglaterra, para que por lo menos este partido no esté empatado, o por lo menos que no vaya ganando la selección mexicana. Eso es una realidad, porque en los primeros minutos le sacó un remate de cabeza a Raúl Jiménez abajo y termina por ser tiro de esquina. Y después, hace algunos minutos, un cabezazo y a la horquilla prácticamente Jordan Pickford sacó el cabezazo de Raúl Jiménez. Y después un tiro de esquina, llega César Montes, prácticamente iba a rematar y llegó Jude Bellingham para mandarla a tiro de esquina. México plantándole cara, ¿sí?, a Inglaterra. Es local México, sí, pero es Inglaterra. y le está plantando cara a la, al seleccionado inglés.
0: ¿Le jugamos al técnico? ¿A quién te gustaría ver en la segunda parte?
1: Uf, en el segundo tiempo me parece, híjole, no sé, yo creo que al momento lo dejaría así. Yo creo que Morita en la parte complementaria tendría que salir, posiblemente Álvaro Fidalgo o Brian Gutiérrez en la parte complementaria podría ser un buen revulsivo para tener la pelota, porque sí, ambos tienen llegada a portería.
0: Ante la probable lesión que se habló en algún momento del Piojo Alvarado, se hablaba de la incursión de Orbelín Pineda. ¿Te gusta Orbelín?
1: Me gusta Orbelín Pineda, es un futbolista que tiene buen regreso, tiene buen ataque. Me parece que Orbelín Pineda puede ser un futbolista interesante e inteligente para la selección mexicana en esta parte complementaria. Acaba la primera parte y yo creo que para el segundo tiempo sí debe de haber algunas modificaciones, pero estaría yo entre esas, ¿no? Álvaro Fidalgo y Brian Gutiérrez, y como tercera opción me parece Orbelín Pineda.
0: Sí, 2-1 a la mitad del partido lo pierde México. Los dos goles de los ingleses, Bellingham, mientras que el gol de México, Julián Quiñones pudo marcar el descuento 2-1, y a partir de ahí México tuvo el control de la pelota, tuvo algunas llegadas, el portero inglés sacándole todas a Raúl Jiménez. Hemos dicho aquí que Raúl Jiménez, la mayor cantidad de goles anotados en la Premier League, pues es al portero de apellido.
1: ¿Quién?
0: ¿El portero inglés?
1: Jordan Pickford.
0: Jordan, sí. Pickford. Él es el que ha recibido más goles, se los ha anotado...
1: Seis goles,
0: exacto. Jiménez. Y hoy le ha sacado dos extraordinarios remates a Lobo, Raúl Jiménez.
1: Pero impresionantes.
0: Sí.
1: Impresionantes, de verdad. Goles cantados.
0: Y la otra Jiménez. Es que, a ver, no ha habido un dominio inglés.
1: Apabullante no, me parece que no. Los dos goles prácticamente son los únicos disparos a portería que ha tenido la selección de Inglaterra. Y México ha plantado cara, ha tenido prácticamente 4 disparos a portería, 1 entrado, pero 2 atajadas impresionantes de Pickford.
0: ¿A quién tenemos? Vamos hasta Inglaterra, medio tiempo. ¿Cómo se ha vivido el partido por allá? Francisco Hernández, él es compañero de Grupo Fórmula. ¿Cómo se ha vivido? ¿Cómo se vivió el 2-0 y luego el 2-1, Paquito?
4: Hola, Juan Pablo. Saludos desde Inglaterra, al igual que a ti, Alfredo. El 2-0 se ha vivido de una manera espectrante, ya que hubo un silencio que inundó el pub donde me encuentro por unos minutos. Al gol de Quiñones fue una explosión de felicidad de toda la gente. Quiero comentarles que cantar el himno nacional
0: ¿sí?
4: en otro país y con gente mexicana se siente
1: increíble.
4: Increíble.
0: Exacto. Oye, Paco, el himno nacional, pero también las de Juanga, supongo.
4: Ah, exacto, Juanga, Tigres del Norte, de todo un poco. Me parece espectacular, ya que durante mi trayecto gente de Inglaterra me comentaba que México podría ganar.
0: ¿Sí?
4: No tenían fe en su selección. Es un dato interesante.
0: Que la sigan sin tener, por favor, aunque vaya 2-1. Allá casi dan las 3 de la mañana, Francisco, pero aún así siguen todos al pie del cañón. No se van a ir, me imagino, hasta que no haya un ganador.
4: Es correcto, hasta las 5 de la mañana nos vamos a ir de aquí.
1: Te encargo
4: la cerveza, la música no se acaba.
1: Te encargo que, por favor, te adueñes del DJ, pongas Maná,
0: ¿sí?
1: pongas Juan Gabriel y pongas... Si me permites, hasta Luis Miguel.
0: Oye, la banda MS también.
1: También, por supuesto, pero Luis Miguel, te lo encargo, por favor.
0: Francisco, gracias.
4: Gracias a ustedes, muy buenas noches.
0: Francisco Hernández desde Inglaterra, en uno de los famosos bares de los pop, donde se viven en estos momentos el partido. Enrique Noriega, cronista de Amazon Video para la Chivas Rayadas de Guadalajara. ¿Cómo viste el primer tiempo, Enrique?
5: ¿Qué pasa, Juan Pablo? Pues un primer tiempo donde yo creo que es mucho castigo el 2-0, pero también es una realidad que México no ha jugado bien. Creo que el empate hubiese sido justo para el descanso. Por ahí un par de desconcentraciones de Jorge Sánchez y de César Montes que me han parecido que han tenido un muy mal primer tiempo y que creo yo a Montes le ha pesado el tema de esa lesión, esa molestia que trae encima, y Jorge Sánchez muy mal en ambos goles y también con y sin balón. Más allá de eso, creo que México ha plantado cara a través de buenos duelos ganados por Lira, a través de una zurda del Piojo que ha puesto tres pelotas de gol, a través de Quiñones que sigue siendo diferencial. O sea, sí, creo que es un primer tiempo que la derrota me parece injusta.
0: Enrique, nos queda un minuto. ¿Qué cambios harías al medio tiempo si fueras el Vasco?
5: Sí, yo creo que es necesario el ingreso de Israel Reyes por Jorge Sánchez para mejorar la estación de pase en esa banda derecha. Edson Álvarez para César Montes también, me parece que mejoraría en muchos aspectos, sobre todo en el tema físico, porque no está al 100 Montes. Y Álvaro Fidalgo por Luis Romo. México necesita más balón, necesita ser más propositivo, necesita ser más agresivo, y Álvaro Fidalgo es un especialista en situaciones de ese tipo.
0: ¿Le damos la vuelta?
5: Sí, yo creo que sí. O sea, yo creo que sí, y sobre todo porque Inglaterra defiende muy mal. No lo ha aprovechado México, pero lo aprovechará. Estoy convencido.
0: Que así sea. Enrique Noriega, gracias.
5: Nos vemos, Juan Pablo.
0: Bueno, pues estamos terminando esta hora, pero es como si no la termináramos.
1: No, no. Vamos, pausa nada más.
0: Vamos a una pausa. Estaremos con usted, si quiere a las 10, a las 10. Si quiere hasta las 11.
1: Sí.
0: Y si ganamos, nos vamos hasta que llegue Manuel Peregrino.
1: Ah, por supuesto. De aquí nos seguimos. Lo que usted quiera.
0: La pausa es breve. Suena Mi Mayor Anhelo. De
1: ¡oh!
0: Por favor. Por favor, Quiñones. Por favor, Raúl. Por favor, Vasco, que reaccionemos en la segunda parte.
1: Por favor, Pickford, ya. Sí, ya, no, págale, jodas.
0: Que
1: ¿no?
0: lo saquen. Vamos a la pausa y regresamos con Fórmula Deportes y Somos Locales.
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18: En 1999, Red Hot Chili Peppers se lanzaron Scar Tissue, marcando el retorno del guitarrista John Frusciante a la banda. Fue la primera canción que escribieron juntos tras la reincorporación de Frusciante en 1998. Según los miembros, la química fue instantánea y la estructura básica se compuso en pocos minutos. La letra, escrita por Anthony Kiedis, es una confesión honesta sobre sus batallas contra las adicciones. Aunque no lo menciona directamente, la letra aborda el cierre del capítulo de la banda con Dave Navarro y el inicio de una nueva era de sobriedad.

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1: El Amazonas es la selva tropical más grande del mundo y una pieza clave en la regulación del clima global. Extendiéndose por 9 países, alberga una biodiversidad inigualable, con miles de especies de plantas y animales aún por descubrir. Actúa como un gigantesco sumidero de carbono, absorbiendo toneladas de dióxido de carbono. Sin embargo, enfrenta amenazas críticas debido a la deforestación y la minería ilegal, poniendo en riesgo el equilibrio del planeta.
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2: Estudio Ghibli fue reconocido con el Premio Princesa de Asturias de Comunicación y Humanidades 2026 por su impacto cultural y artístico. El estudio fundado por Hayao Miyazaki, Isao Takahata y Toshio Suzuki ha dejado huella con obras como Mi vecino Totoro y El viaje de Chihiro. Porque algunas historias no solo entretienen, también unen generaciones.
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2: Más de 75 años después del nacimiento de Peanuts, uno de sus mayores misterios por fin tendrá respuesta. La nueva película animada Snoopy Unleashed presentará a Mia, la amiga por correspondencia de Charlie Brown, un personaje que nunca había aparecido en pantalla. Mia es una niña londinense de ascendencia surasiática que utiliza silla de ruedas y ayudará a Charlie Brown, Snoopy y el resto de la pandilla a descubrir el verdadero significado de la amistad. La productora Bonnie Arnold aseguró que la historia busca recordar que la amistad auténtica sigue siendo un valor universal. La película llegará a Apple TV Plus en 2027, porque algunas amistades solo necesitaban 75 años para encontrarse cara a cara.
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3: Royals, fútbol y Real del Monte. Es un pueblo minero, Real del Monte, el más alto del país, y en ese lugar, entre el frío, la niebla y las minas, en 1824 los mineros ingleses de Cornwall trajeron un juego que los mexicanos lo hicimos nuestro, el fútbol soccer. Ahí se jugó en canchas improvisadas en la tierra el primer partido entre ingleses y mexicanos. También ellos nos heredaron el pasty, una empanada de carne, papa y poro, hoy los famosos pastes. En lo alto está el panteón inglés, con las tumbas viendo hacia Inglaterra. Solo la entonces reina Isabel II autorizaba quién podría ser enterrado. En el 2014, el entonces príncipe de Gales, Charles, y la duquesa de Cornwall visitaron Real del Monte, aprendieron a hacer pastes, visitaron el museo de fútbol y dieron un recorrido por el panteón inglés. Sí, el fútbol une a dos naciones. No son cuentos y hadas, son historias reales.
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4: Hoy en día en el deporte no hay que ser el mejor para ser el que más gana. Naomi Osaka ganó su primera ronda en Wimbledon esta semana. Pero si tú buscas en Google Osaka Wimbledon, más que ver su marcador, vas a ver una serie de fotos de ella entrando a la cancha con un kimono blanco haciendo alusión a Kill Bill. Y no es la primera vez que lo hace. De hecho, es la tercera ya tras hacerlo en el Australian Open en Roland Garros. Y aquí te voy a contar un poco de números. Porque ella ganó el año pasado 2.5 millones de dólares en premios, pero 10 en patrocinios. Lo cual no es raro y menos en el deporte femenil. Ganan más de publicidad. Pero esto no sucede con otras jugadoras que siempre empiezan a perder todos sus partidos, los patrocinios se les van. Con Osaka parecía que el deporte, o más bien el marcador, no importa. Hoy lo que sucede es que ha desligado su valor comercial de su ranking y confirma que en el deporte, al menos del lado de los patrocinios, más gana no el marcador, sino el que más conversación genera.
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6: Un juez vinculó a proceso a Jesús Pérez por asociación delictuosa y peculado. De acuerdo a la FEMDO, estaría relacionado con una ingeniería financiera creada por Genaro García Luna, exsecretario de Seguridad Pública, compuesta por cuatro grupos de servidores públicos, personas físicas y morales. Las Secretarías de Seguridad Federal y Capitalina llamaron a la afición futbolera a abstenerse de realizar retos como Quiere Volar o Nadaremos, escalar el mobiliario urbano u otra conducta de riesgo. Tras recomendar reportar al 911 acciones que pongan en peligro la integridad física, subrayaron que la prevención también es parte de la fiesta futbolera. La presidenta encargada de Venezuela, Delcy Rodríguez, designó a Jacqueline Faría como presidenta de la Gran Misión Venezuela Renace para reconstrucción y recuperación de infraestructura dañada por el duplete sísmico, que ya cobró más de 3.000 víctimas mortales.
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2: En 2010, Gorillaz lanzó Dunkamatic, un sencillo que no estaba en el álbum original Plastic Beach. Dunkamatic. El título rinde homenaje a la Dunkamatic, la primera caja de ritmos inventada por Cork en los años 60.

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4: El estado de Alaska es el lugar de Estados Unidos donde hay más personas que caminan diariamente hacia su trabajo.
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4: Los murciélagos son los únicos mamíferos capaces de volar de forma activa y controlada durante largos periodos de tiempo nocturno.
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1: Si ustedes como yo pensaban que cuando una mujer estaba encinta, pues realmente estaba en, es decir, con una preposición en, cinta, dentro de una cinta. Yo pensaba que estaba dentro de una cuerda floja o encinta, pues no sé, que cinta significaba algo más. Pero no, fíjense que es una sola palabra, está encinta, viene del latín incinctus e incinta, que quiere decir que no está ceñida por la cintura, que no puedes ponerle un cinturón porque no tiene cintura o porque carece de cintura. Es una sola palabra, incintus, y se utilizaba ya desde la Edad Media. Y bueno, creo que ha caído un poco en desuso, pero cuando ustedes oigan que la mujer está encinta, quiere decir que está desceñida, sin cinturón.
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1: La defensa legal de Hilda Lozoya, hermana de Emilio Lozoya, exdirector de Pemex, acusó a la FGR de intimidación y discriminación y pidió a la fiscal Ernestina Godoy el cese de esos actos. El 3 de julio, a la señalada por el supuesto lavado de 3.4 millones de dólares en el caso Agronitrogenados, se le concedió libertad provisional. Un grupo delictivo secuestró a 5 personas de un campo deportivo en San José de la Montaña, en Salamanca, Guanajuato. Por hechos previos, el Consejo Estatal de Seguridad incluyó en su agenda la probable filtración del crimen organizado en ligas de fútbol y béisbol amateur. Más de 100 personas se contagiaron de norovirus a bordo del crucero Ruby Princess, que llevaba 3.000 pasajeros a bordo y que regresó a San Francisco, California, tras zarpar del mismo puerto el 12 de junio. Los enfermos fueron tratados y no requirieron ser hospitalizados.
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2: ¿Sabías que en México 3 de cada 10 niñas menores de 15 años han faltado a la escuela porque estaban menstruando?
3: No porque estuvieran enfermas,
2: sino porque no tenían una toalla sanitaria, porque el baño de su escuela no tenía agua, jabón ni papel. O simplemente porque nadie les explicó que lo que les estaba pasando era completamente normal. La menstruación es un proceso biológico que se presenta en todas las personas con útero. Es tan natural como respirar, como parpadear.
3: Sin embargo, durante milenios, la humanidad le colgó etiquetas terribles.
2: En culturas antiguas, la mujer que menstruaba era vista como impura, como portadora de fuerzas negativas. Su sangre se consideraba sucia
3: y se decía que podía contaminar los campos de cultivo.
2: Hoy, en pleno siglo XXI, aún persisten estigmas, tabúes y mitos que impiden vivirla con dignidad. Por eso, en la agenda mundial, hoy se habla de menstruación digna
3: y de pobreza menstrual.
2: Este último término se refiere a la imposibilidad de adquirir productos de higiene menstrual por falta de recursos económicos. En México, más del 40% de las mujeres en edad de menstruar
3: vive en situación de pobreza,
2: lo que significa que muchas tienen que elegir entre comprar comida o comprar toallas sanitarias. Según la segunda encuesta nacional de gestión menstrual elaborada por UNICEF México en 2025, el 67% de las encuestadas no contaba con productos de gestión menstrual en su escuela o lugar de trabajo ante un imprevisto. ¿Te imaginas tener que enfrentar esa situación cada mes? Pero las cosas están cambiando. Colombia fue el primer país de América Latina en eliminar el impuesto a los productos de higiene menstrual. Y México siguió el camino. Estados como Colima, Hidalgo, Tamaulipas, Quintana Roo y la Ciudad de México otorgan licencias menstruales para ausencia laboral cuando el dolor es incapacitante. Y existe una estrategia nacional por una menstruación digna que lleva campañas informativas y kits de gestión menstrual
3: a estudiantes de secundaria y bachillerato en todo el país.
2: La menstruación digna debe entenderse desde tres dimensiones: bienestar físico, con acceso a productos, baños dignos y atención ginecológica; bienestar mental, combatiendo la vergüenza y el miedo que genera el estigma; y bienestar social, erradicando las cargas culturales negativas. Su propuesta es clara: el tema debe dejar de tratarse como algo privado, porque nos compete a todos como sociedad. Menstruar no es un castigo ni una enfermedad.
3: Es biología pura.
2: Un proceso que merece ser vivido con información, con recursos
3: y sin vergüenza.
2: Si tienes una hija, una hermana, una amiga, una alumna o tú misma, habla del tema. ¿Cómo la pasas?
3: Convéncete de que el silencio no protege a nadie.
2: Hablar de menstruación no es indiscreción.
3: Es salud.
2: Es educación.
3: Es derecho.
2: Porque cuando una niña falta a la escuela por no tener una toalla sanitaria, no es ella quien falla, es la sociedad entera. Con información de la licenciada María Isabel Salazar Gómez, del Programa de Salud Sexual Integral de la Facultad de Medicina de la UNAM. Un guión de Leonardo Santiago, con información del portal Ciencia UNAM. Les saluda Mónica Genis.
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0: hasta el espacio. Muy buenas noches. Nos da mucho gusto estar con ustedes en una emisión más de La Hora Nacional, donde cada domingo tenemos historias que reflejan la parte cultural, social y humana de nuestro país.
1: Empezamos con música de Lore Aquino. Ella es cantautora chiapaneca con más de 20 años de trayectoria.
0: Hay momentos que pueden reunir a millones de personas que viven una misma emoción, como con el grito de gol, porque el fútbol también es un lenguaje compartido.
1: Vamos a hablar de la gran fiesta que vive nuestro país dentro y fuera de la cancha en nuestra sección Estampas del Mundial.
0: También recorreremos la Ciudad de México para traerles opciones culturales y turísticas en nuestra chilanguía.
1: Vamos a platicar también sobre cuáles son los efectos positivos del Mundial Social en nuestro país y cómo se convierte en una puerta de desarrollo social para nuestras comunidades.
0: Visitaremos una exposición que muestra que el juego forma parte de nuestra historia desde hace miles de años. Se llama De Cuerpos y Canchas, Jugar a la Pelota en México.
1: También recordaremos el natalicio de Frida Kahlo, una de las figuras más influyentes del siglo XX. Su obra estuvo marcada por el dolor físico, la identidad y la autorrepresentación, pero trascendió fronteras y hoy forma parte del imaginario cultural global.
0: Y hablando de cultura e identidad, hoy les traemos la hora Naime, con niñas y niños mandando saludos en sus lenguas originarias.
1: Además, presentamos los flashazos del bienestar, con información clave sobre oportunidades y becas dirigidas a jóvenes del país. Con esto y más, empezamos la Hora Nacional.
0: La propuesta artística de Lore Aquino es una fusión entre jazz, folclore mexicano y canción latinoamericana, y ha construido una identidad sonora muy reconocible.
1: A lo largo de su carrera, ha llevado su música a escenarios nacionales e internacionales y es una de las voces contemporáneas más representativas de la canción de autor en México, nuestro país. Vamos a verla y a escucharla.
2: Hola, soy Lore Aquino, estoy acompañada de Saukei Lee y estamos en la Hora Nacional y voy a presentarles esta canción que se llama Jamás te olvidaré.

0: Oiga, pues qué alegría nos ha dado la selección mexicana en esta fiesta de fútbol, la verdad.
1: Sí, sí, sí, Milos. Más allá de los marcadores, México ha mostrado personalidad, contundencia cuando tuvo que ser contundente y siempre se ha entregado con el corazón.
0: Sí, y la verdad es que este sueño mundialista merece que le demos unos aplausos a nuestra selección.
1: ¡Bravo! ¡México, México, México, México, México!
0: Es que, pues sí... Gran desempeño, gran esfuerzo, gran entrega. La verdad, sí, sí, muchas felicidades a todos y gracias por esto. Las crónicas del fútbol muestran cómo la gente ha hecho suyo este fenómeno en distintas regiones del país.
1: Y también desde el extranjero nos llegan historias de mexicanas y mexicanos que siguen los partidos a distancia, manteniendo viva la conexión con su país a través de pantallas, reuniones familiares y comunidades migrantes que se organizan en cada juego.
0: Son estampas que se van a quedar con nosotros por mucho tiempo. Entonces, vamos a ver y escuchar la siguiente cápsula de Orlando Abad.
2: Si algo nos ha dejado el Mundial Social es una certeza. La gran protagonista ha sido la afición. México está brillando ante los ojos del mundo no solo por lo que ha ocurrido dentro de las canchas, sino por el ambiente que se ha vivido en cada ciudad sede. La alegría, la hospitalidad y el espíritu de convivencia se han convertido en nuestra mejor carta de presentación. Desde el inicio de esta gran fiesta del fútbol, ha llamado la atención la seguridad, el orden y la civilidad con la que se ha desarrollado cada jornada. Ese comportamiento ha sido uno de los sellos más claros de la celebración. Un ejemplo significativo ha sido la participación de la ciudadanía en dinámicas y experiencias que han acercado aún más este evento a la gente, como el caso de las jóvenes que recibieron la oportunidad de asistir a los partidos en primera fila tras ganar un concurso impulsado por la presidenta de México, Claudia Sheinbaum.
3: Quiero agradecer a la presidenta Claudia Sheinbaum, a la Secretaría de Turismo por haberme dado la oportunidad de poder asistir a este partido. Que asistir a un partido del Mundial es algo completamente diferente. Esto superó mis expectativas, me estoy pasando increíble. Vivir esto es algo que nunca voy a olvidar.
4: Estamos aquí en el estadio, la emoción se siente a todo dar, los gritos, el abucheo, la vibración del estadio, la felicidad. ¿Está Tocme?
5: Pues ya acabamos de ver el partido de Corea contra Sudáfrica. Es otro nivel, la afición, cómo abuchean, cómo cantan el cielito lindo, cómo hacen la ola. Es toda una experiencia nueva y que la voy a guardar mucho en mi corazón. Soy muy agradecida con la presidenta. Muchas gracias a la Secretaría de Turismo. Y recuerden, México está de moda.
2: Se han visto miles de mexicanas y mexicanos recibiendo con entusiasmo a visitantes de todos los continentes, compartiendo festejos, intercambiando playeras, cantando juntos y demostrando que aquí siempre hay espacio para quien llega a disfrutar de esta gran celebración del fútbol. Las calles han sido el principal escenario de convivencia. Ahí se han reunido familias, turistas y aficionados. Los FanFest también han registrado momentos memorables. Pero la mayor parte de la fiesta se ha vivido en plazas, avenidas y espacios públicos. Este mundial nos está dando estampas con imágenes que ya forman parte del recuerdo colectivo. Se han viralizado videos de aficionados extranjeros interpretando Cielito Lindo con entusiasmo. Seguidores africanos

0: dejan un mismo mensaje. Un país organizado, que ha sabido abrir sus calles y su alegría al mundo entero, consolidando una celebración que trasciende lo que ocurre en la cancha.
1: La Ciudad de México sigue con la celebración del Mundial Social y tiene una gran oferta turística. Hay rutas culturales que combinan gastronomía, arte urbano y espacios históricos.
2: Vamos a ver y a escuchar una cápsula que prepararon Orlando Abad y Germán Gastelum.
0: Más de la Chilanguía, donde la Ciudad de México continúa mostrando por qué es una de las capitales culturales más vibrantes del mundo. Música, tradición y comunidad se entrelazan en una agenda pensada para locales y también para visitantes en esta época.
3: Mira, en Coyoacán se desarrolla una importante programación cultural con muestras artesanales y gastronómicas provenientes de distintas regiones del país, como Guajuapan en Oaxaca, ¿ubicas? Que acerca al público a la riqueza culinaria y artesanal mexicana. Bueno, estas actividades convierten al barrio en un punto de encuentro entre tradición y turismo cultural.
0: La música también es protagonista. El concierto Música de la Guelaguetza, también de Oaxaca, destaca las presentaciones de la banda filarmónica José López Alavés de Oaxaca en el Jardín Hidalgo de Coyoacán. Estos eventos forman parte de una oferta cultural abierta que se extiende a plazas y espacios públicos.
3: Oaxaca es fiesta en todas partes. Tú vas a Oaxaca y por todos lados hay música.
0: Las bodas.
3: No, bueno, imagínate las bodas y los bautizos. Para los visitantes internacionales, la experiencia chilanga no termina en los recintos culturales. También está en sus mercados, en su gastronomía callejera, en sus recorridos nocturnos, en su vida cotidiana. ¿Quieres comerte unas tostadas deliciosísimas?
0: A ver, ¿dónde?
3: Bueno, en el mercado de Coyoacán.
0: Hay de mariscos, ¿verdad?
3: Sí, de todo. Hasta de lo que no te imaginas hay.
0: La Ciudad de México presenta así como una metrópoli abierta al mundo. Es como la debemos ubicar todos, diversa, claro, intensa y profundamente cultural. Un lugar donde cada visitante no solo observa la ciudad, sino que, en serio, la vive.
3: Eso,
0: la esencia de la Chilanguía.
3: Oye, qué rico, hay que ir, hay que ir.
0: Vamos, ustedes inviten, también díganos a dónde.
1: Una vez más está con nosotros nuestro colaborador Eric Ortiz, que hoy nos va a platicar un poquito sobre los efectos positivos que tiene en nuestro país que haya un gran evento deportivo ocurriendo. Eric, ¿cómo estás? Bienvenido de vuelta a la Hora Nacional.
4: Encantado una vez más de estar aquí con todas y todos ustedes. Y sí, por supuesto, lo has mencionado muy bien, los ojos del planeta entero están sobre nuestra nación, pero yo creo que más allá de los goles y de las estrellas internacionales, hoy nos damos cuenta que en México, una vez que se apaguen los reflectores de los estadios, que este magno evento finalice. Muchas veces el fútbol es visto como un negocio de televisión o para las televisoras. Sin embargo, hoy podemos también entender desde la gestión pública que para que tú puedas acceder a un tipo de estos eventos, la organización te exige que mejores tu infraestructura, el transporte público y todo lo que tiene que ver en torno a estos eventos. Y finalmente, cuando tú mejoras y haces este tipo de adecuaciones, incluso en la seguridad, pues se quedan perpetuas y se quedan para el uso y disfrute de todas y todos los ciudadanos, como en relaciones internacionales lo suelen llamar como la muestra del músculo. Sin embargo, más allá de la muestra del músculo, yo creo que eventos deportivos de esta magnitud también nos ayudan a detonar, ¿no? Es un detonante social. ¿Y dónde permea todo este positivismo? Pues bueno, estamos viendo que alrededor de México, en diversas regiones y en todo el país, se han rehabilitado espacios públicos, jardines, pero sobre todo cientos de canchas de fútbol y otros deportivos. Y esto también nos ayuda a nosotros porque cuando tú empiezas a tener un espacio público mejorable, estás invitando a la inclusión, pero también estás invitando a que las niñas, los niños, los jóvenes se acerquen a practicar el deporte. Y aquí algo en lo que yo sí quisiera hacer mucho, mucho hincapié es que el deporte es la herramienta más flexible y efectiva para la prevención social y para el desarrollo social. Y algo que también desarrollamos mucho aquí, pues obviamente un niño, un joven, una niña que se acercan a un deporte, a una disciplina, pues se están alejando de la violencia y en consecuencia ya no son víctimas. Porque estos jóvenes ya tienen sueños, ya tienen metas, ya se están creando una visión a través de una disciplina que nos va a ayudar el día de mañana a permear, ¿no? A que nuestra sociedad, el tejido social, se pueda componer. Estamos sembrando la semilla para que la activación física y el deporte se pueda volver una política pública de salud permanente.
1: Eric, ¿cuáles son tus redes sociales para que la gente te pueda seguir?
4: Me pueden seguir en Facebook como Eric Ortiz,

0: en Instagram como ERICORTZ23. En todos lados me van a encontrar como Eric Ortiz.
1: Pues muchísimas gracias por estar una vez más con nosotros aquí en Lara Nacional.
0: Al contrario, muchísimas gracias a todas y todos ustedes.
2: Gracias. Y a ustedes que están en casa escuchándonos o viéndonos, gracias también. Quédense con nosotros. Los juegos de pelota forman parte de la historia y la identidad de México desde tiempos ancestrales. Representan formas de convivencia, expresión cultural y construcción comunitaria que han acompañado a distintos pueblos durante generaciones.
1: El Museo Nacional de Culturas Populares presenta la exposición Cuerpos y Canchas, Jugar a la Pelota en México. Y es una muestra que reúne imágenes, testimonios y distintas manifestaciones de estos juegos que siguen vivos en numerosas comunidades de nuestro país. Hoy nos acompaña Emilio Montemayor, él es director del museo, para platicar sobre esta exposición. Emilio, bienvenido a Lara Nacional, qué gusto tenerte por acá.
3: Muchísimas gracias por la invitación, un placer estar aquí.
2: Platícanos un poquito de la exposición Cuerpos y Canchas. ¿De dónde surge la idea de armar una exposición?
3: No es ninguna originalidad el plantear una exposición alrededor del evento que le tocó a México ser parte de las sedes, y precisamente lo que intentamos aquí es qué podíamos aportar ante toda esa oferta, desde el carácter de cultura popular que el museo importa o tiene como propósito mostrar y difundir, y buscando, digamos, como maneras originales y atractivas de mostrar este tema, surgió esta exposición, que un poco es devolver la pelota a quienes juegan el fútbol, no solamente como un espectáculo de grandes estrellas, sino el día a día de los mexicanos, y cómo nos hemos apropiado del fútbol por un lado, pero también cómo el fútbol convive con otras manifestaciones de más antiguo arraigo en la sociedad mexicana. Y entonces lo que ocurrió, digamos, en esta exposición es que no proponemos hacer un viaje por toda la geografía del país y las distintas variantes del juego de pelota que se practican, que son muchísimas.
1: Muchísimas, sí.
3: Casi cada estado o región tiene como su propia variante y su propio uniforme y su propio tipo de pelota.
1: Su propia afición, eso es bien importante.
3: ¿No? Lo que intentamos más bien fue hacer un viaje a través del cuerpo, y por eso la exposición se llama De Cuerpos y Canchas, Jugar a la Pelota en México. Entonces, ¿cómo utilizamos distintas partes del cuerpo para jugar distintas movilidades del juego de pelota?
1: Y el Museo de Culturas Populares, desde que yo tengo memoria, ha hecho unas exposiciones increíbles. Yo me acuerdo, sí, de la del circo, de los cuentos.
2: Las luchas.
1: La de las luchas.
2: Muy épica.
1: Seguramente esta exposición debe tener como esa magia que siempre, sí, ha tenido el Museo Nacional de Culturas Populares.
3: Intentamos precisamente como recuperar esa parte atractiva del museo, que yo creo que en gran medida se nutre también como de la propia voz y visión de la gente. Fue una exposición que salió como muy rápida. El museo, tengo el honor y la oportunidad de estarlo dirigiendo desde hace apenas 4 meses. Entonces la sacamos como muy al vapor con el equipo del museo, que es fantástico, la verdad.
1: La palabra clave es equipo.
3: Exactamente, es un gran equipo.
2: Emilio, dinos, ¿hasta cuándo podemos ver la exposición?
3: La exposición va a estar abierta hasta todo el mes de septiembre.
2: Ok.
3: Notamos a principios de octubre.
2: Ah, buenísimo. Hay tiempo.
3: Tiene bastante tiempo. Vale la pena señalar que en todo este tiempo vamos a tener distintas actividades, incluso conversatorios como a distancia, ¿no?, con gente que practica juegos de pelota en otros estados. Vamos a tener también demostraciones de juegos de pelota en los propios patios del museo,
1: sí,
3: ¿no? Que estén atentos a nuestras redes, ahí van a poder ver. Vamos a tener una exhibición de ulama, que es el que se juega con la cadera. Vamos a tener una exhibición de pelota mixteca, que es el que se juega con los guantes, y también de pelota tarasca, que es la que se incendia. Entonces,
1: wow,
3: yo creo que va a ser un gran espectáculo.
1: Y hablando de redes,
2: sí, justo.
3: Búscanos como Museo Nacional de Culturas Populares. Estamos en Facebook, en X, en Instagram, en YouTube, y la página web del museo, que es www.mncp.gov.mx.
1: MNCP, Museo Nacional de Culturas Populares. Perfecto, Emilio, pues muchísimas gracias.
3: Al contrario, un
1: placer. Qué gusto, y hay que ir a ver esa exposición ya.
2: Totalmente.
3: Vayan, se van a encontrar muchas sorpresas.
2: Gracias a todas las personas que nos acompañan. Ya tienen un plan más para hacer si están en la Ciudad de México en estas fechas. Y pues el plan sigue siendo quedarse en la Hora Nacional. El 6 de julio se conmemora el natalicio de Frida Kahlo. Su obra, que es reconocida mundialmente, explora temas como la identidad, el dolor y la condición humana desde lo que solo se puede definir como una perspectiva súper personal.
1: Frida Kahlo es un referente del arte latinoamericano y un símbolo cultural de México a nivel global. Vamos a ver y a escuchar una cápsula sobre ella.
4: Frida Kahlo nació el 6 de julio de 1907. Aunque ella solía afirmar que había nacido en 1910, para reivindicarse como hija de la Revolución Mexicana. A los 14 años ingresó a la Escuela Nacional Preparatoria. De los 2.000 estudiantes matriculados, Frida fue una de las 35 mujeres admitidas. Ahí fue parte de los Cachuchas, un grupo de jóvenes que usaban gorras en rebelión contra el código de vestimenta de la época. Cuando Frida tenía 18 años, sufrió un accidente de tránsito que la marcaría de por vida. Fue el inicio de mucho sufrimiento, pero también el nacimiento de su singular expresión artística en torno al dolor. En la década de 1920, Frida comenzó a simpatizar con el Partido Comunista Mexicano. Conoció al revolucionario cubano Julio Antonio Mella y a la fotógrafa italiana Tina Modotti, más tarde su íntima amiga. En esa época también conoció a Diego Rivera, con quien mantuvo una intensa relación amorosa, artística y política hasta el fin de sus días. La figura de Frida apareció en varios murales de Rivera en espacios públicos, como la Secretaría de Educación Pública. Luego de vivir un tiempo en Estados Unidos debido a la persecución que padecieron los comunistas en México, Frida volvió al país junto a Rivera. En 1936, la artista reanudó su actividad política. Fundó un comité de solidaridad con los republicanos durante la Guerra Civil Española y, junto a otros intelectuales, intercedió ante el presidente Lázaro Cárdenas para lograr el asilo político de León Trotsky y su esposa Natalia Sedova, a quienes Frida misma recibió en Tampico, para después hospedarlos en su Casa Azul. Impulsores de una idea de mexicanidad opuesta al colonialismo cultural, Frida y Diego promovieron el arte precolombino, sembraron plantas nativas en su casa y Frida vistió textiles indígenas, principalmente del Istmo de Tehuantepec. Frida Kahlo fue una mujer revolucionaria más allá del ámbito político. Rebelde, libre y valiente, desafió la moral de su época, fue abiertamente bisexual y su arte transgredió las representaciones de las mujeres en la pintura al retratar experiencias íntimas como el parto, la lactancia materna, el aborto y la muerte. La justicia social fue también una de las principales preocupaciones de Frida, como ella misma lo expresó en su diario.
5: Tengo mucha inquietud en el asunto de mi pintura, sobre todo por transformarla para que sea algo útil al movimiento revolucionario comunista, pues hasta ahora no he pintado sino la expresión honrada de mí misma, pero alejada absolutamente de lo que mi pintura pueda servir al partido.
4: En 1938, Frida Kahlo presentó su primera exposición individual en Nueva York, y un año más tarde fue invitada por André Breton para formar parte de MXIC, una exposición en el Museo del Louvre de París que exhibió obras de artistas mexicanos. Una de las pinturas exhibidas fue su autorretrato, El Marco. Frida Kahlo participó activamente y en la medida en que su salud se lo permitió, en movilizaciones obreras y en actos del Partido Comunista Mexicano. Denunció al fascismo y durante la llamada Guerra Fría, se sumó a decenas de intelectuales mexicanos que se manifestaron en contra de la guerra y del imperialismo capitalista. Sus convicciones políticas la acompañaron hasta el final de su vida. 11 días antes de su fallecimiento, Frida participó en la protesta contra el golpe de Estado en Guatemala, apoyado por Estados Unidos, que derrocó al presidente Jacobo Arbenz. Kahlo fue fotografiada en silla de ruedas, llevada por Diego Rivera y portando una pancarta con la Paloma de la Paz. Frida Kahlo murió el 13 de julio de 1954. Su funeral se llevó a cabo en el Palacio de Bellas Artes. Su féretro fue cubierto con una bandera comunista, lo que generó una fuerte polémica por el creciente ambiente anticomunista que reinaba en los círculos del poder político y económico. Su despedida en Bellas Artes fue un eco de lo que buscó en su vida.
5: Siempre revolucionaria, nunca muerta, nunca inútil.
6: Laura Naime toma las frecuencias radiofónicas de todo el país y es por eso que los invitamos a que pongan mucha atención porque vienen dos grandes amigos a platicarnos de nuestras raíces. Aprendamos del futuro de México con Miranda y con Damián. ¿Cómo están? ¿Cómo estás, Miranda?
7: Hola, muy bien.
6: Mayepe, Miranda.
7: Mayepe.
6: Oye, hoy tienes algo que contarnos, ¿verdad?
7: Sí, les voy a contar de la lengua zapoteca, o más bien de la gente de la lengua zapoteca. Ellos son conocidos como la gente de las nubes. Ellos eran buenos artesanos y buenos agricultores. De hecho, crearon un calendario usando glifos. Ellos construyeron la ciudad de Monte Albán y ya casi hay 500,000 de habitantes. ¿Sabían que hay 60 variantes lingüísticas del zapoteco?
6: ¡Wow! Cultura de Oaxaca, gente de las nubes, muchos hablantes. Y afortunadamente hoy vamos a aprender algo nuevo. ¿Estás listo, Damián, para aprender una nueva palabra?
7: Sí.
6: Nosotros también. ¿Mandas?
7: Vamos a la cápsula de la hora Naime.
1: Y ya llegó nuestra hora Naime, también conocida como la hora del corazón, un espacio dedicado a escuchar, aprender y valorar las lenguas originarias de nuestro país.
2: En esta sección, niñas y niños de distintas comunidades indígenas comparten con nosotros la forma en la que dan un saludo en su lengua nativa. Hoy conoceremos la lengua Ditza Xitza.
8: Hola, mi nombre es Jennifer Melisa. Soy de la comunidad de Tanetse de Zaragoza. Bienvenidos a la hora Naime, Tiempo del Corazón. Hoy vamos a aprender a saludar en Ditza Xitza. Repitan conmigo. Pariush. Pariush. Otra vez. Pariush. Recuerden enseñar a sus hijos e hijas el Ditza Xitza. Xclenli.
9: Flashazos del Bienestar.
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2: Las historias que cruzan el deporte, la cultura y la vida cotidiana nos recuerdan que lo que compartimos va mucho más allá de un resultado.
1: Y como dijo Octavio Paz, la identidad es la memoria que tenemos de nosotros mismos. Y en esa memoria también caben los juegos, las voces y las celebraciones colectivas.
2: Muchas gracias por acompañarnos en esta primera parte de la Hora Nacional. Antes de irnos, queremos mandarle saludos a las personas que nos escriben. Esta semana van para Eduardo Mena en la Ciudad de México, Alex Martínez, Mariana López, Carlos Hernández en Monterrey, Sofía Ramírez en Querétaro y Ana Torres en Morelia.
1: También para Leticia del Carmen Caballero de Tizapán, San Ángel, Julio César Pérez Pérez de Tabasco, Edgar Bennett y Valentín Clemente Chino.
2: Y más saludos para Ricardo Salgado en San Luis Potosí, Paola Jiménez en Aguascalientes, Luis Fernando Ortiz, Carla Núñez y Víctor Ríos en Ecatepec.
1: Y recuerden que pueden escribirnos en YouTube, en Facebook, Instagram, TikTok, X y Spotify, y también nos pueden contactar en el siguiente número. Apúntenle: 5534-834239, o mandarnos un correo a lahoranacional@segov.gov.mx. Que tengan una gran noche y una excelente semana.
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0: Ya estamos de regreso en La Hora Nacional. En esta segunda parte hablaremos de temas que impactan directamente en nuestra vida diaria, como la simplificación de trámites administrativos. Esta estrategia busca reducir la burocracia, agilizar procesos y hacer más accesibles los servicios públicos mediante esquemas más claros, digitales y eficientes.
1: Sí, hablaremos sobre la transformación digital de los servicios públicos conocida como la Ventanilla 24/7. Este es un modelo que permite a las y los ciudadanos hacer gestiones en cualquier momento del día. Esto elimina barreras de horario y acerca el gobierno a una atención más inmediata y continua.
0: También tendremos nuestros flashazos del bienestar, donde les platicamos sobre programas, apoyos y oportunidades dirigidas a la población, como la beca Rita Cetinas.
1: Y conoceremos la obra de teatro El Charco Inútil, una propuesta escénica contemporánea con un planteamiento artístico, proceso creativo y elenco muy interesantes.
0: Tendremos además una entrevista con la cantautora chiapaneca Lore Aquino, reconocida por su estilo que fusiona jazz y folclor mexicano y por tocar en escenarios nacionales e internacionales.
1: Todo esto y más en la próxima media hora. Hoy vamos a hablar de un tema muy importante, la digitalización del gobierno. En México avanza una estrategia que busca modernizar la gestión pública mediante herramientas tecnológicas y propone que varios trámites puedan hacerse de manera más sencilla, segura y disponible durante todo el día.
0: Pero la tecnología por sí sola no basta. También es necesario revisar procesos, eliminar requisitos innecesarios y construir servicios pensados desde las necesidades de la ciudadanía.
1: Y ya hay resultados concretos. Se han simplificado 3.497 trámites de un universo de 5.594, lo que representa un avance del 60%.
0: Y además, ya no es algo solamente a futuro. El portal único de trámites y servicios ya ha sido usado por más de 56 millones de personas.
1: Y la ventanilla 24/7 es de lo más relevante. Se trata de un asistente virtual con inteligencia artificial disponible todo el día, todos los días. Para que te des una idea, de enero a junio se registraron casi 2 millones de interacciones en total.
0: Se están priorizando sectores como energía, automotriz, farmacéutico, semiconductores y aeroespacial, entre otros. Todo esto se concentra en la ventanilla digital de inversiones con acompañamiento para cada proyecto.
1: Los trámites ya no van a ser un obstáculo, sino un proceso más simple, rápido y accesible. Vamos a ver y escuchar una cápsula sobre esto.
2: Con la nueva ventanilla 24/7 puedes obtener tu CURP de manera fácil e inmediata. Ingresa a www.gob.mx y consulta la ventanilla 24/7. Pídele tu CURP e ingresa los datos. El asistente virtual te entregará el documento listo para su descarga. Es rápido, fácil y gratuito.
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0: Cada 7 de julio se conmemora el Día Mundial del Chocolate, uno de los productos más queridos a nivel global. En ese marco, nuestro compañero Orlando Abad hizo un recorrido por el Museo del Chocolate para conocer sus orígenes prehispánicos, sus usos culinarios y la relevancia cultural de este ingrediente gastronómico a lo largo del tiempo.
5: México lindo y querido, nos encontramos en uno de los lugares favoritos de muchos de ustedes, aunque aún no lo sepan, estamos en el Mucho, el Museo del Chocolate, un lugar histórico y con relevancia mundial. Ahorita vamos a platicar mucho a fondo del chocolate, pero primero hay que presentar a nuestra invitada, la arquitecta Ana García Lascurain, que además ya nos dijo que nos hablemos de tú,
6: eso,
5: que estamos
6: Orlando,
5: en confianza porque nos metimos hasta la cocina.
6: Así es, pues muy bienvenido, Orlando.
5: Gracias.
6: Un gusto tenerles aquí el día de hoy compartiendo con nosotros las actividades diarias del Mucho, que pues hay mucho que ver, mucho que conocer, una gran diversidad de visitantes y pues un lugar que les invitamos.
5: Siendo nuestra hora nacional tan mexicana, teníamos que abordar el tema del chocolate desde las raíces, desde las entrañas, porque es una tradición milenaria en nuestro país. Si bien se ve como un producto sumamente vendido en el mundo, aquí en México es otra cosa, es muy de raíz, es muy nuestro. Cuéntanos cómo
6: desde
5: lo vive
6: luego.
5: El museo.
6: Pues mira, la historia del chocolate es la historia de México. Tenemos, como bien dices, milenios de estar honrando el cacao en México, de usarlo no solamente como un alimento, una golosina, como lo vemos quizás en muchas ocasiones, sino como toda una construcción cultural con muchas raíces, con una gran profundidad y con una gran estima que perduran hasta hoy en día en toda la República Mexicana.
5: Es increíble cómo en donde nos ponemos en México siempre hay una referencia del chocolate. Aquí en el museo hemos dado diversas vueltas y encontramos reliquias artísticas y también de la técnica del chocolate que culmina y se corona aquí viendo a los chefs trabajar. Platícanos, por favor, un poquito de cómo es que el museo va retratando y reivindicando el proceso artesanal y tradicional del chocolate.
6: Muchas gracias. Pues es muy importante destacar, primero que nada, la labor de los productores de cacao. Esta maravilla que es el alimento de los dioses que tenemos aquí, con el cual se está trabajando y que todos gozamos tanto, es el resultado de un cuidado enorme de los paisajes mexicanos y de cada una de las mazorcas de cacao que con la mano y el cuidado de familias llegan hasta nuestras bocas y que además son sistemas agroforestales diversos. Esto quiere decir que el cacao no crece solito en el campo, sino que forma parte de un bosque natural, ¿no? De una selva natural en Tabasco y en Chiapas, en donde lo acompañan árboles maderables, frutales, una increíble variedad de todo tipo de especies, desde las más milimétricas, como pueden ser hongos o insectos o artrópodos, hasta estos grandes árboles como la ceiba sagrada de los mayas.
5: Oye, platicábamos hace ratito de cómo es que el chocolate llega a nuestra boca, pero va pasando desde aquí hasta lo que decíamos del mucílago, luego tostarlo, molerlo. Dentro de toda esta magia, ¿qué es lo que tú ves que los turistas, la gente que viene a visitar el museo, descubre? Porque no es nomás echárselo a la boca y ya.
6: No, desde luego. Y es muy importante, desde la primera experiencia del museo, es que le conviden a uno una de estas almendritas de cacao que vienen de las manos, nuevamente lo reitero porque merece la pena, claro, de productores, de familias productoras de cacao que nos lo entregan con un gran cuidado y un gran respeto. Y esa prueba de la almendra de cacao, pues ya te empieza a preparar para entender que esta profundidad de sabor, por qué nos gusta tanto, por qué es tan celebrado el chocolate en el mundo y por qué es una cultura tan importante en México. El visitante luego recorre las salas y ahí va a ver obras de arte contemporáneas, pero también piezas de arte antiguas y una serie de enfoques que van variando en la narrativa del museo que te van haciendo comprender esta gran cultura.
5: ¿Por qué crees que es importante reconocer ese lugar histórico y sagrado que tiene el chocolate?
6: Qué buena pregunta. Pues creo que la humanidad, siempre interesada en el origen de los alimentos, ahora en especial está buscándolo más, ¿no? Nosotros como consumidores queremos saber de dónde viene esta tablilla de chocolate que me estoy tomando, qué hay detrás de allí, quiénes lo produjeron, de qué región viene, cómo es esa región. Y en particular en el chocolate, en la última década, yo te diría, ha evolucionado mucho esa búsqueda por el origen.
5: Podría decir que este es el museo más delicioso de México, porque ya por ahí nos contaron que hasta luego se lo quieren comer. Una de las cámaras.
6: Las tablillas, sí, lo sé. Pues esa ha sido una acción muy bonita. Nuestro cuarto del chocolate está hecho con chocolate de cacao mexicano, wow. O sea, no hay trampa. Y la idea es que lo aprecie uno no solamente por la boca, sino por un momento físico en el que estás oliendo y dándote cuenta pues de la magnitud de esto, el color, la sensación de estar rodeado de chocolate, ¿no?
5: Céntrico, bonito, agradable, un lugar muy cultural. Muchas gracias, Ana, por recibirnos.
6: Gracias
5: aquí
6: a ti, Orlando.
5: Gracias a los chefs. Y
6: gracias a todo el equipo de La Hora Nacional y pues siempre todos bienvenidos en la Ciudad de México.
5: Disculparán ustedes el peinado, pero bueno, pues era cuestión del taller. Nosotros seguimos aquí en el programa más antiguo de la radio en el mundo, Nuestra Hora Nacional.
1: Lore Aquino es una cantautora chiapaneca con una trayectoria de más de 20 años y ha sido reconocida por su estilo que fusiona jazz, folclor mexicano y canción latinoamericana.
7: Su propuesta integra lo musical con lo visual, particularmente a través de la pintura como parte de sus conciertos. Nacimaí es su más reciente proyecto escénico. Lore, bienvenida y bienvenidos a OK en la guitarra.
8: Hola, gracias. ¿Cómo están?
1: Estamos muy contentos de que estén aquí. Y con muchas ganas de escuchar de Nacimaí, ¿de dónde surge este proyecto? ¿Cómo lo definirías? Esta parte del componente visual, qué interesante también.
7: Porque eres pintora.
8: Claro que sí. Bueno, empezando porque somos de Chiapas los dos, somos chiapanecos, traemos como que el color, la cultura y la música de Chiapas a nuestros proyectos. Nosotros nos conocimos aquí y aquí empezamos a gestar este proyecto que al final se llamó Nacimaí, que es una palabra maya de la lengua de los chuapas. Es una palabra extinta de antes del siglo XVIII que significa fuerza. Entonces, cuando yo encuentro esta palabra, me identifiqué de primera porque estaba buscando más bien una palabra que tuviera que ver con corazón, con fortaleza, y encontré entre ellas Nambué, que también es una palabra extinta, y el traer Nacimaí a que exista otra vez esta palabra me encanta, porque aparte tiene mucho que ver con las canciones, que son canciones que se construyeron y que pasaron pandemias y que pasaron terremotos y que a través de todos estos años finalmente concluimos en componer canciones. Una, para el ser uno mismo, para el amor, el desamor, para las cosas cotidianas que nos pasan, pero sobre todo el mensaje que a mí me gusta mucho llevar en mis canciones es quererse y apapacharse a uno mismo.
1: Saukey, ¿tú cuándo te incorporaste y cómo te incorporas a Nacimaí?
9: Claro, Lore y yo, como bien decía ella, tenemos aproximadamente 13, 14 años de conocernos. En el Inter nos enamoramos y nos casamos. Claro que sí, era un 4 de julio, 8 de la noche. Llovió, por cierto, ese día. Sí. Muy romántico. No voy a tener en detalles, pero es muy romántico. Y bueno, empezamos trabajando juntos, descubrimos que teníamos un montón de gustos compartidos, nos encanta el folclore mexicano, como bien dice Lore, y también heredamos, yo por parte de mamá y Lore también por parte de papás, el gusto por la canción latinoamericana, por ejemplo, pero también compartimos un montón de gusto por el jazz y lo que le llaman la música del mundo, ¿no?
7: Sí, claro, porque justamente mucho de su propuesta va por ahí, ¿no? Por mezclar música regional mexicana con el bossa nova, con el jazz, con la pintura. Eso es una parte, y hablando de colaboraciones, porque estamos hablando de lo que hacen ustedes dos juntos, también estuvieron ahí los legendarios Macorinos y Niño Van, ¿no? ¿Cómo se dio esto y qué tal estuvo?
8: Pues fíjate que una de las cosas que me gustaría contarles es que los Macorinos pues son este dueto de guitarras que acompañaron a Chavela Vargas por muchos años y que también estuvieron en el disco de Natalia Lafourcade, de Lila Downs, de Eugenia León, y bueno, el maestro Miguelito ya
7: se nos adelantó
8: a otro plano, sí. Pero mucho antes de que se nos fuera nuestro querido Miguelito, ocupó el lugar Saukey, le heredó el lugar como uno de sus mejores alumnos, y ahora los Macorinos son Saukey Lee y el maestro Juan Carlos Allende, que están con las mujeres de Chavela y todo este rollo. Entonces se puede decir que mi proyecto, tengo un Macorino, ¿verdad?
7: Wow, ¿qué tal, eh?
8: Y pues obviamente no podía faltar una participación de los maestros, y eso para mí ha sido bien bonito porque ha llenado de riqueza cultural y musical a mi proyecto.
1: Lore Saukey, pues muchas gracias por haber platicado con nosotros.
9: No, todo lo contrario.
1: Sobre todo, muchas gracias por venir a regalarnos un poquito de su música aquí en la Hora Nacional.
7: Sí. Oye, bueno, perdón, antes de que se vayan, ¿cuáles son sus redes sociales justamente para poder ver todo esto?
8: Bueno, me pueden encontrar como Lore Aquino Música.
7: Perfecto. Muchísimas gracias por estar aquí con nosotros en la Hora Nacional. Muy bien. Bueno, pues no se vayan, se va a poner buenísimo.
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7: El Charco Inútil es una obra que toca temas como la pérdida, la soledad, la salud mental, el amor y los mecanismos que las personas construyen para sobrevivir al dolor.
1: Sí, la historia presenta personajes con heridas emocionales muy profundas que encuentran una inesperada conexión humana. Para conocer más sobre esta puesta en escena, hoy nos acompañan Juan Ríos y Miguel Cupe. Bienvenidos a la Hora Nacional.
11: Hola, muchas gracias.
1: Qué gusto tenerlos aquí.
7: Oigan, cuéntenos del charco inútil, de qué va, dramaturgia, misterio, soledad, enfermedad mental, hay muchas cosas de qué platicar.
11: Bueno, podemos empezar por los temas.
12: Los temas, bueno, hay varios temas que creo son importantes tocar en el teatro y que creo que al público también le van a llamar la atención, pero Cooper, tú sabes más de eso.
11: No, por supuesto.
7: Se ve que son temas delicados, ¿eh? Por cómo veo esta bolita yendo de un lado a otro.
11: Es que lo son, y es un poco una provocación, una dinámica que tenemos también en el escenario los dos personajes. Pero es una manera que dos personajes con eventos muy fuertes en su vida, no positivos, una madre que perdió a su hijo pequeño y un maestro que tuvo un evento muy traumático con un alumno, están lidiando con la realidad, ¿no? Uh-huh. Con ese evento y cómo enfrentan la realidad a partir de ello, de la pérdida, del dolor, como bien lo mencionaban ustedes. Entonces son dos maneras de enfrentar la realidad y se encuentran en la vida y empiezan a tratar de acceder a la manera en la que el otro enfrenta la realidad. Y eso genera una confrontación muy fuerte a la propia realidad, pero también una posibilidad de volver a enfrentarla de otra manera de estos dos personajes.
1: ¿Están en escena solo ustedes dos con este conflicto?
12: No. Somos tres actores en escena. Bueno, Miguel Cooper, yo, y está Paulina Treviño, quien hace el personaje de Irene. Cabe mencionar que el texto es de un autor español que ya ha sido representado antes en México con una obra que hizo Héctor Bonilla hace mucho tiempo, Almacenados. Y es también guionista de cine. Tiene por ahí una ficción que se llama El Hoyo, que es un... La debes haber visto, sí. Estuvo muy de moda ahí en pandemia, sí. Que justo también muy, muy estresante lo que sucedía.
7: Muy loca, a mí se me hizo muy loca. Sí,
12: pero
7: sí,
12: lo
7: sí.
12: Interesante de este autor es cómo abarca estos temas, cómo se aproxima a ellos a partir de un tono muy poético de pronto, a partir de un tono que también sí. Da paso a la comedia y lo hace de una manera muy amable para el espectador, porque cuando pensamos en la pérdida, en salud mental, en depresión...
1: No, suena azotadísimo.
12: Suena azotadísimo. Lo interesante, me parece, es que David de Solá logra traducir eso al lenguaje teatral de una manera con mucha dinámica, muy ágil, y creemos que le va a gustar al espectador. Ya hubo un montaje, por cierto, hace relativamente poco tiempo de...
7: Es donde estaba Alberto Estrella y David Evia y Mariana Garza, ¿no?
12: Así es. Ajá. ¿La viste?
7: No qué pude bueno. Verla. No, pero es que me quedé con muchas ganas, y qué bueno que la vuelvan a montar ustedes, súper bien.
12: Mira, Cha, más vale que vayas porque solo son 6 semanas de jueves a domingo.
7: No, pues ya.
12: A partir del 23 de julio en el Teatro Helénico. De verdad, creo que el trabajo que... Ya hicieron, porque ya era una puesta en escena que ya estaba, el trabajo que hizo Ruby Tagle en la parte de dirección con la producción de Jean-Bernard Denil. Creo que tiene todos los elementos para que el público sea, espero, conquistado por nuestro trabajo.
7: Entonces repítanos por favor las fechas, el lugar y los horarios.
11: A partir del 23 de julio hasta el 30 de agosto en el Teatro Helénico, jueves, viernes, sábado y domingo, jueves y viernes a las 8, sábados a las 7, domingos a las 6, Teatro Helénico, a partir del 23 de julio.
7: Muy bien, ¿redes sociales de la obra tiene?
11: Seguramente en el charco inútil me van a encontrar.
12: Les doy las ¿sí? mías.
7: Y ahí nos vamos a enterar de todo el chisme.
12: Seguro voy a estar promoviendo.
11: Y yo también.
12: Es @ Juan Ríos Cantú en Instagram y en X.
1: Miguel Cooper, sus redes.
11: Y yo tengo Miguel_Cooper_actor. En Instagram, porque es la única que manejo.
7: Perfecto. Muy bien, perfecto. Pues muchísimas gracias, Juan. Muchísimas gracias, Miguel.
12: Gracias, Chad. Gracias, Leos. Gracias.
7: No, hombre, y nos vemos en el teatro.
12: Conste, ¿no? Ya
1: ¿sí?
12: Dijeron.
1: Ya
11: gracias.
7: Seguro que sí.
12: Nos esperamos.
7: No se vayan. Nos vemos en el teatro y nos vemos y nos escuchamos aquí en la Nacional.
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7: Fiesta de Compromiso es una obra de teatro sobre una reunión familiar que, en teoría, celebra un compromiso amoroso, pero que poco a poco revela tensiones, secretos y conflictos no resueltos entre los personajes.
1: Sí, la obra expone las complejidades de las relaciones humanas y también las expectativas sociales que hay sobre el amor y la pareja, y también un poco sobre la familia. Y todo esto lo hace con humor, con drama, con situaciones incómodas. Para platicar un poquito más, está con nosotros el actor Francisco Mena. Francisco, bienvenido a la Hora Nacional.
13: Hola, muchísimas gracias, Leos. Hola, Chaz.
7: Sabemos que en las reuniones familiares siempre pueden pasar este tipo de situaciones, ¿no? Pero la obra como que lo lleva a otro lugar, ¿no?
13: Sí, decía Rosario Castellanos en Los Frutos Caídos que los días son como los hacemos. Y significar una fiesta, al final creo que lo que hace es que carga de tensión a la persona, y entonces estar en su cotidiano con la gente con la que convive cotidianamente, pero en una celebración extra cotidiana. Eso genera otro tipo de dinámicas y son como los momentos que hacen un antes y un después, tanto en las relaciones personales, interpersonales y sobre todo en las familiares.
1: ¿Cómo buscan ustedes como elenco crear esa tensión?
13: El trabajo que hemos realizado en esta ocasión es bajo la dirección muy clara y sucinta de Clemente Vega.
7: Perdón, él también hace la dramaturgia de la obra, ¿no?
13: Es correcto, sí. Ajá. Lo que sucede es que se trata de una propuesta diferente, en el sentido de que el énfasis no está puesto en la palabra, si existe texto, por supuesto, pero es a partir del cuerpo donde se dan estas relaciones de tensión. Wow. Entonces, estamos más cercanos al teatro físico y a la danza, al teatro danza. Incluso hay un ensamble coreográfico que el maestro Beto Castro nos ha detallado muy, muy puntualmente. Entonces, es a partir de ahí que comenzamos a tejer un poco como estas historias hacia atrás de cómo es que se llegó a esta fecha de compromiso y sobre todo qué es lo que va ocurriendo y qué es lo que va detonando hacia adelante para el resultado de este festejo.
7: ¿Cuántos actores son en escena?
13: Somos seis personas.
7: Y coreografiar todo eso, como dices, no debe ser nada fácil, ¿no? Y también esta cuestión de las emociones, de lo que van sintiendo y cómo se va desarrollando toda la cosa.
13: La apuesta está en la sensorialidad, es invitar al espectador a que, si bien está escuchando diálogos, texto y palabra, que se estimule a partir de la relación de lo que están ocurriendo con estos personajes. Y es entonces que se busca esta conexión, ¿no? Esta identificación, sobre todo, tiene esta interacción desde la metáfora del cuerpo, ¿no? Donde el cuerpo habla lo que de pronto la palabra no alcanza a mencionar. Y es entonces que entramos como en esta diferente dinámica escénica, ¿no? No estamos en el terreno del realismo, pero sí parte de un ámbito que todos conocemos, ¿no? Entonces es como esta realidad que se va transformando capa sobre capa sobre capa. Sí. Hasta que...
1: Ahora, en esta realidad conviven, según entendemos, mucho el humor y el drama.
13: Sí.
1: Que me imagino que también para ustedes debe de ser interesante tener que ir tan rápido de un lado a otro, sobre todo en una cosa que, como describes, es tan física y que depende tanto de las acciones corporales.
13: Sí, es estar en completa alerta todo el tiempo, todo el tiempo. Entonces, la disposición de nosotros como intérpretes al estar en escena, evidentemente no se trata de replicar una coreografía mecanizada, ¿no? Sino estarla habitando cada vez. Entonces, es estar súper pendiente del detalle, la mirada, en qué momento, el estímulo, la respuesta, ese tránsito del humor a la tensión, a... También de pronto ayuda un poco como a hacer el ajuste de lo siguiente.
1: Francisco, ¿dónde podemos ver Fiesta de Compromiso y hasta cuándo están?
13: Estamos todos los domingos a las 8:30 en el Foro Shakespeare.
7: En la Condesa.
13: En la Condesa, Zamora 7, y concluimos 12 de julio.
7: Francisco Mena, pues muchísimas gracias por visitarnos aquí en la Hora Nacional.
13: Muchísimas gracias a ustedes por la invitación y bienvenidos a la mesa de nuestra Fiesta de Compromiso.
1: Muchísimas gracias. Y muchas gracias también a todas las personas que nos acompañan aquí cada semana. Quédense con nosotros.
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0: Muchísimas gracias por haber estado con nosotros aquí en La Hora Nacional y por dejarnos platicar con ustedes sobre nuestra riqueza cultural y social y la calidad humana que tenemos en México. Muy buenas noches.
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1: Bienvenidos a este su programa
2: Estilo de Vida
1: de Jerry Medina. Y el día de hoy, además de saludarlos, de darles las gracias por su compañía, les tenemos un tema bien importante y además bastante común, y que si no lo cuidamos y siempre ya lo tratamos como si fuera algo a la ligera, pues nos puede traer graves consecuencias. Me refiero a que vamos a hablar de la colitis y de la gastritis. Y está con nosotros nuestro gran amigo y un gran médico, un gran profesional, el doctor Víctor López Ocampo. ¿Cómo estás, doctor?
3: Miriam Díez, como siempre, un placer estar contigo.
1: Y quisiera que nos platicaras un poquito acerca de estos dos temas que van muy relacionados, aunque no son lo mismo. Pero para que tú nos puedas decir, porque yo creo que la mayoría de las personas tienen este problema y lo tratamos así como que, bueno, pues ya no nos queda de otra, ¿verdad?
3: Yo creo que empiezas muy bien, Miri, comentando, porque luego hay pacientes o personas que te dicen, es que mirando con mi colitis y mi gastritis, pero yo creo que como te lo comenté, lo empiezas diciendo muy bien, pareciera lo mismo, pero estrictamente no lo es, por un lado, y por el otro lado, efectivamente, es una situación estrictamente muy común, muy frecuente, que debemos de saber abordar para que esto no se nos complique. Efectivamente, si vamos a hablar de lo que es una gastritis, estamos hablando directamente de lo que es el estómago. Y si vamos a hablar de la colitis, vamos a hablar de lo que viene a ser el intestino grueso o colon. Para esto, lo que sucede es que una porción de lo que viene a ser el colon, que es el colon transverso, pasa muy cerca del estómago, entonces de ahí viene la similitud de síntomas, de signos en donde decimos tengo mi colitis, mi gastritis, pero estrictamente como lo estamos mencionando no es lo mismo.
1: No, claro que no. Por ejemplo, ¿nos puedes dar algunos síntomas de la gastritis y algunos de la colitis?
3: Efectivamente, mira, vamos a abordar de primera instancia lo que es la gastritis. Cuando nosotros hablamos de colitis, gastritis, vamos a estar hablando evidentemente de órganos que pertenecen al aparato digestivo. El aparato digestivo va a ser este conjunto de órganos, de estructuras que nos van a servir para asimilar lo que vienen a ser los alimentos. Vamos a asimilar los alimentos y en última instancia el desecho. Todo esto lo hace el aparato digestivo. Dentro de esto, pues hemos hablado también ya en otras ocasiones, la boca sirve para masticar, diglutir, triturar lo que vienen a ser los alimentos junto con la faringe. Pasa al esófago, que es un tubo de contacto entre lo que viene a ser la boca y el estómago, que es directamente a donde nosotros en este momento vamos a abocarnos y nos vamos a detener. El estómago es una estructura, ¿verdad? Estrictamente viene a tener todas las características del aparato digestivo. En su interior tiene una mucosa, tiene algunos pliegues. Estos pliegues nos sirven para que ahí empecemos ya con la digestión. Viene a ser como el almacén previo a que pase a tubo digestivo delgado. El tubo digestivo delgado es donde estrictamente empieza la asimilación de los alimentos. Aquí nos detenemos entonces en lo que viene a ser el estómago. Cuando estamos hablando de gastritis, la gastritis directamente al estómago, la colitis directamente a colon, intestino grueso, pero aquí pareciera que es lo mismo o que están juntos. Entre lo que viene a ser el estómago y el colon se interpone precisamente un tubo más delgado que el colon, que va a ser el intestino delgado. El intestino delgado tiene, si lo pudiéramos extender, una longitud aproximadamente entre 7 y 8 metros. Entonces, si nos damos cuenta, entre la colitis y la gastritis, se nos interpone este pequeño...
1: Hay 7, 8 metros de diferencia.
3: 7, 8, tal cual, nada más y nada menos. Pero resulta que entonces, por lo que mencionábamos, que hay una parte del colon, que es colon transverso, que pasa por el frente muy pegado al estómago, pensábamos que es lo mismo. El estómago entonces viene a ser esta estructura como almacén previo a lo que viene a ser el intestino delgado para que ya empiece precisamente lo que viene a ser toda la cuestión de la asimilación de los alimentos. En la primera parte del intestino delgado, lo que es el duodeno, primera porción, se juntan lo que viene a ser el conducto pancreático principal y el colédoco. El colédoco viene de lo que es la vesícula que va a transportar la bilis. Y de lo que viene a ser el conducto pancreático principal, que viene del páncreas, va a transportar lo que vienen a ser precisamente unas enzimas que es la amilasa, la lipasa, la tripsina y bicarbonato. Todo esto en conjunto que llega al intestino delgado va a producir ya parte de lo que va a ser fragmentar más los alimentos para asimilarlos. Pero ¿por qué estamos hablando entonces de esta primera porción del duodeno? Porque aquí viene una de las principales razones de la gastritis. Que haya reflujo, que haya una, se puede decir que haya el regreso de estos jugos, que no debe de haberlos porque deben de ir en secuencia hacia adelante y que haya este pequeño regreso hacia el estómago y produzca una irritación. Cuando se produce esta irritación en el estómago, entonces vienen los síntomas principales, lo que viene a ser una especie de ardor, no es muchas veces un dolor, puede haber ya después de este ardor un dolor. Hay veces que las personas te dicen, tengo una especie, no sé qué decirle, doctor, dolor, ardor, siento algo ahí. Estrictamente no podemos muchas veces decir que precisamente tengan un dolor, pero es una molestia que hay veces que no la pueden ni siquiera definir porque no está ni en un dolor ni está precisamente en un ardor. Y por la situación que sería epigastrio, estrictamente donde terminan las costillas al frente, ya nos vamos ahí ubicando un poquito a lo que viene a ser la gastritis. Estamos ahorita únicamente hablando de gastritis, la primera porción de esta charla que va a ser en el estómago. La gastritis puede ser aguda o crónica. Uh-huh. Una gastritis aguda va a ser algo que te va a empezar a doler el estómago. Puede ser por alimentos, puede ser por una indigestión, puede ser porque comiste mucho, puede ser que comiste algún alimento irritante. También vamos a hablar un poquito de lo que vienen a ser efectivamente por fumar, por tomar. Vamos a hablar un poquito de lo que es el picante, porque luego se habla mucho de que el picante es irritante. Uh-huh. Y hay personas a las que sí comen mucho picante y no les irrita. Y hay personas que no comen picante.
1: Y sí.
3: Entonces, aquí estamos hablando de un factor bien importante, que sería la otra situación. Aparte de lo que es la gastritis por alimentos, también viene a ser una gastritis erosiva por estrés, que en la actualidad es muy, muy frecuente.
4: ¿Por estrés?
3: Por estrés.
1: Sí. A mí por eso tengo mi gastritis. Uh-huh. Digo, mi gastritis, mi colitis.
3: Pero aquí está en lo que vamos a estar hablando.
1: Es la boca,
3: por ejemplo,
1: del estómago, es lo que me duele. No es, no sé dónde está. Pero la boca del estómago.
3: Ahí donde te estás tocando,
1: aquí,
3: al frente, en lo que.
1: Las costillas, en este cachito de aquí enfrente, ahí es donde duele.
3: Estrictamente viene a ser el estómago. Esa es la zona del estómago. Un poco más abajo pasa esta porción que estamos hablando del colon, lo que es el colon transverso, pero la zona que Miri en este momento nos estaba señalando, nos tocamos al frente, a donde confluye lo que es la caja torácica en la parte inferior, eso es la zona del estómago. Entonces, ahí es un dolor. Pero preguntabas, Miri, por ejemplo, ¿qué sucede? ¿Cuáles son los síntomas? Pues es este dolor, uh-huh. Puede haber náusea, puede haber vómito, puede haber indigestión, la sensitud de plenitud, la sensación de plenitud. Entonces nosotros debemos de empezar a diagnosticarlo. Estrictamente hay personas que pueden tener una gastritis ya sea aguda, que te dure pues cuestión de horas, uno o dos días, o hay personas que pueden tener una gastritis que te puede durar meses o inclusive años.
4: Ay, en la torre. Oiga, ¿y
1: cuando se te infla el estómago después de comer?
3: Aquí estaríamos hablando de la otra parte.
1: Desayuno, comida o cena, no importa, después de alimentos.
3: Sí, aquí estaríamos hablando de que eso ya me remite un poco a la cuestión de una colitis. Ahí ya nos iríamos entonces estrictamente a que ya no fue la gastritis, sino es a la colitis. Pero recordemos, por ejemplo, que alguna anomalía que se presente en cualquier parte de aparato digestivo, ya sea en la boca, en el esófago o en la parte final que sería el colon, me da sintomatología a todo lo que viene a ser el aparato digestivo. Puede ser que yo tenga sintomatología más adelante y más arriba.
5: ¿Pero qué les parece si nos vamos a una brevísima pausa y regresamos a este su programa Estilo de Vida?
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6: El colágeno es la principal proteína componente del tejido conectivo. Constituye de 25 a 35% de las proteínas totales que forma fibras, las fibras colágenas. Es el componente más abundante de la piel y de los huesos. Las moléculas de colágeno tienen distintas formas y funciones. En tendones, forman fibras rígidas encordadas, resistentes a la tensión. Por otro lado, en la piel, permite la expansión en todas direcciones sin deformaciones. El colágeno se encarga de dar estructura, firmeza y elasticidad a la piel y mantiene la salud de tus músculos, ligamentos, tendones y articulaciones.

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2: Roc Nation se unió a Google Maps para lanzar un recorrido especial que celebra los 30 años de Reasonable Doubt, el debut de Jay-Z. La ruta reúne estudios de grabación, escenarios históricos y lugares emblemáticos de Nueva York que marcaron la carrera del rapero desde Marcy Houses, donde creció, hasta 44 Club, símbolo de su etapa como empresario. También incluye espacios legendarios como Madison Square Garden y The Hit Factory. Porque algunas ciudades cuentan su historia con monumentos, y Nueva York ahora también la cuenta a través de la vida de Jay-Z.
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6: They buried me.
2: John Wick 5 recibe una actualización positiva. Keanu Reeves y Chad Stahelski ya encontraron una idea que los entusiasma. Lionsgate confirmó que la quinta entrega avanza, aunque sin fecha definida. Porque cuando una saga se niega a morir, siempre encuentra otra bala en el cargador.
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7: Los delfines duermen con un ojo abierto para mantenerse alertas ante depredadores y seguir respirando mientras descansan su cerebro activamente.

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16: Carta de amor a las luces de la ciudad. En 2005, U2 nos regaló City of Blinding Lights. Bono la escribió recordando su primer viaje a Nueva York en 1980. Y por cómo la ciudad cambió tras los atentados del 11 de septiembre, mezclando la nostalgia con la resiliencia. La canción fue utilizada por Barack Obama durante su campaña presidencial de 2008 y nuevamente en su discurso de despedida en 2017. El video fue grabado en el General Motors Place en Vancouver, capturando la magia de la banda en vivo bajo una lluvia de confeti brillante. Un

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1: Los elefantes son los únicos mamíferos terrestres que no pueden saltar. Esto debido a su enorme peso y su estructura ósea.
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1: Adivina, adivinador. Las encuentras en cada esquina. Te acompañan en las fiestas y es casi imposible resistirse a ellas. ¿Ya sabes qué son?
0: Exacto, las papitas y las frituras. ¿Pero sabes todo lo que contienen? No te dejes llevar solo por el antojo. Acompáñanos a descubrir el estudio de calidad.
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0: Las papas y las frituras forman parte habitual de la dieta de muchas personas mexicanas. Pero, ¿sabías que las frituras que consumes son resultado de la transformación de un alimento originario de América? La papa y otros ingredientes como el maíz y el trigo son transformados en botanas mediante procesos como el corte, la fritura y el sazonado. De acuerdo con datos de Statista, en 2025, el consumo de botanas saladas en México alcanzó un promedio de 10.9 kilos por persona, lo que refleja su amplia disponibilidad y arraigo en los hábitos de consumo actuales.
1: Y ante la gran variedad de papas y frituras de maíz y trigo, el laboratorio se dio a la tarea de analizarlas para que sepas exactamente qué estás consumiendo. Se analizaron 67 productos en total, 33 papas, 4 productos a base de papa, 24 botanas de maíz y 6 botanas de trigo. Al examinarlos, se verificaron distintos aspectos. Se comprobó que la información en las etiquetas de los productos cumpliera con la norma oficial mexicana.
0: Además, para analizar el contenido dentro del empaque, se comprobó que todos los productos cumplieran con las cantidades declaradas de contenido neto, sodio y contenido energético.
1: También se analizó el aporte nutrimental, es decir, la cantidad de proteínas, grasas y carbohidratos, los principales componentes que aportan energía a nuestro cuerpo. Sin embargo, no hay que olvidar que es importantísimo mantener el equilibrio en su consumo.
0: ¿Cuáles fueron los resultados? Todos los productos cumplieron con el contenido neto declarado. Sin embargo, existen 7 productos que contienen más sodio del que declaran. 5 de la marca Great Value, los Sabritones Rodaca sabor sal y limón y los Totis Donitas chile y limón. Otro producto que no cumple con lo que declara es Bocados Bocachitos, ya que en su empaque indica que contiene queso, pero no es así.
1: Y hablando de veracidad, estos productos contienen más grasa de la que declaran. Las papas Great Value Jalapeño Crujientes, Sol Tubi Papa Adobadas, Totis Pops, Valley Foods Potato Chips Limón Crujiente, Totis Pops Corte Casero y las Valley Foods Potato Chips Rich Crujiente. También las frituras de trigo que excedieron la cantidad de grasas declaradas fueron chicharrones de fuego y chicharrones sabor chile limón, ambos de la marca Great Value. Y en cuanto a las frituras de maíz que no cumplen son Bocados Bocachitos, Churritos Natural Sol, Doritos Nacho y los Takis chile limón.
0: Las siguientes papas fritas que contienen menos proteína de la que declaran, dos de la marca Great Value en sus sabores queso jalapeño y adobadas, Sol Tubi Papa Rifaditas y Totis Paps Corte Casero. En el caso de las frituras de maíz, Fritos sabor chile y limón, Quesabritas, Rancheritos original y Tostitos. Y por último, las frituras de trigo, Sabritones Rodacas, sabor sal y limón, y Totis Donitas limón y sal.
1: Lo mejor para consumir estos productos es seguir las siguientes recomendaciones. Aunque las botanas tienen una vida en anaquel bastante amplia, no te confíes. Verifica siempre que el empaque esté íntegro y que la fecha de caducidad esté vigente. Conserva el producto en su empaque original bien cerrado, a temperatura ambiente y lejos del calor o la luz solar directa.
0: La Organización Mundial de la Salud recomienda no exceder los 2.000 miligramos de sodio al día, lo que equivale a menos de 5 gramos de sal. Una sola bolsa de estas botanas puede cubrir más de la mitad de ese límite. ¿Te imaginas? Recuerda que el consumo frecuente de estos productos procesados contribuye al sobrepeso y la obesidad.
1: Ojo, si vives con hipertensión arterial, diabetes, sobrepeso u obesidad, lo mejor es evitar o limitar su consumo debido a su alto contenido de sodio y grasas saturadas. Disfrútalas de vez en cuando y compensa siempre con una dieta rica en vegetales y actividad física. Tu cuerpo agradece los buenos hábitos.
0: Mantener una alimentación moderada, adecuada y equilibrada es la clave para prevenir enfermedades como diabetes o las cardiopatías. Pequeños cambios en tu dieta diaria pueden marcar la diferencia.
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0: Revista del Consumidor.
1: Gobierno de México.
3: El apunte del día. Zinedine Zidane contra Brasil, 1998. El mediocampista francés se vistió de héroe en la gran final de París. Con dos majestuosos remates de cabeza tras tiros de esquina en el primer tiempo, Zidane destrozó el favoritismo brasileño y guió a Francia hacia su gloria.

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0: Nombre de Dios, Alamun, Alamun. Entonces decían Al Alamun. Vamos a hacer todos Al Alamun. Y luego se quedó Al Alimón.
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2: Cuando Chuck Berry remezcló Wrong en 1996, le dio a Everything But the Girl un nuevo aire, más bailable, más nocturno, más divertido.

Tracy Thorn, con su voz suave pero contundente, nos habla del dolor de una relación rota. Es una canción que logra ser íntima y universal al mismo tiempo. Esto es Wrong, Everything But The Girl, en Sonido Brown.

0: Explorando la naturaleza. Bosque de Białowieża, Polonia y Bielorrusia. Este es el último vestigio del bosque virgen que alguna vez cubrió la gran llanura europea. Białowieża es famoso por albergar la población más grande de bisontes europeos, una especie que estuvo al borde de la extinción. Sus árboles antiguos y grandes cantidades de madera muerta permiten la existencia de hongos y aves carpinteras únicas. Es un ejemplo invaluable de cómo lucían los paisajes naturales en Europa antes de la intervención humana masiva. Datos relevantes.
1: El monte Everest es la montaña más alta del mundo, pero su cima estuvo bajo el océano hace millones de años.

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2: Si quieres tú también beneficiarte del negocio de este mundial y que no sea la FIFA la única ganona, te tengo una buena noticia. Y es que existe un índice financiero llamado GH Football Finance Index, creado por la firma Greyhound Trading, que lo que hace básicamente es lo mismo que el Standard Poor's 500, que agrupa las 500 empresas más importantes de Estados Unidos. Aquí hace lo mismo, pero con los 26 activos o las 26 empresas que más tienen que ver con el negocio del fútbol. Se divide en 6 sectores, que son clubes, medios, marcas deportivas, turismo, infraestructura y apuestas. Y todas se movieron diferente en estos últimos meses, pero la sorpresa es que la que cayó es la que menos esperaba, si es la de las apuestas, por distintas razones que tienen que ver con regulación y puestos. Así que ya sabes, si tú quieres ser parte de este negocio del mundial y en general del fútbol, no tienes que ser a fuerza dueño de un equipo o de un medio.
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3: WhatsApp lanzó una nueva función de nombres de usuario en reemplazo de los números telefónicos para contactar otras cuentas de la aplicación de chats. La función estará disponible a finales de año, sin embargo, ya inició un proceso paulatino para reservar nombres de usuario únicos para las más de 3,000 millones de cuentas que tiene en todo el mundo. La herramienta tiene el objetivo de proteger la privacidad de las cuentas, ya que con el nombre de usuario ya no será necesario compartir el número telefónico para establecer contacto mediante la aplicación, y de la misma forma permitirá mantener oculto este dato cuando se participe en los grupos de WhatsApp. Para reforzar la privacidad, también agregó una función que además del nombre de usuario requerirá de una clave de 4 dígitos para establecer un primer contacto por el chat. Al ser un producto de Meta, el nombre de usuario puede ser el mismo de la cuenta de Instagram. ¿Ustedes ya pensaron el suyo? Informó Aide Rivera. 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
4: El perico. Los periquitos son aves coloridas, muy inteligentes, que llenan el hogar de vida con sus cantos. Son capaces de aprender trucos e incluso imitar algunas palabras. Necesitan interacción social constante y una jaula espaciosa con juguetes para mantener su mente siempre activa.
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4: Los cerdos no pueden mirar físicamente al cielo debido a la forma y musculatura rígida de su cuello y espalda.
5: ¿Sí? ¿Qué datos? ¡Dios!

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2: El rey de España en México. La fiesta mundialista permite unir, y qué mejor marco que el fútbol, que indirectamente permitió zanjar esa pausa diplomática entre México y España. Pasaron casi 8 años para que Felipe VI regresara a México, un lugar especial para la familia real española. La primera vez que Felipe de Borbón y Grecia visitó México fue en 1991. Ahora, en el 2026, sin mensajes, pero sí imágenes que hablaron por sí solas, vimos cómo la presidenta de México salió a recibir al rey a las puertas de Palacio Nacional. Inmediatamente estiró los brazos y una sonrisa abierta fue la bienvenida. El monarca español en todo momento se vio contento, se notaba, se sentía en casa. Y cuando llegó a Guadalajara, recordó cuando su esposa, la reina, vivió en la Perla Tapatía mientras estudiaba periodismo. No son cuentos de hadas, son historias reales.
0: 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Territorio animal.
3: El hámster. Estos pequeños roedores son perfectos para espacios reducidos. Son animales nocturnos que disfrutan haciendo ejercicio en su rueda y almacenando comida en sus mejillas. Aunque su vida es corta, ofrecen una gran oportunidad para enseñar a los menores la responsabilidad sobre el cuidado animal.
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3: El tomate es mucho más que un ingrediente. Es una cápsula de hidratación natural. Compuesto mayoritariamente por agua, es ideal para preparar sopas frías como el gazpacho o ensaladas frescas. Aporta vitamina A y C, fundamentales para reparar la piel tras la exposición solar. Consumirlo regularmente durante tiempos de calor ayuda a mantener muy estables los niveles de hidratación interna.
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1: 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Con Laura Pérez Cisneros.
2: Royals, fútbol y Real del Monte. Es un pueblo minero, Real del Monte, el más alto del país, y en ese lugar, entre el frío, la niebla y las minas, en 1824 los mineros ingleses de Cornwall trajeron un juego que los mexicanos lo hicimos nuestro, el fútbol soccer. Ahí se jugó en canchas improvisadas en la tierra el primer partido entre ingleses y mexicanos. También ellos nos heredaron el pasty, una empanada de carne, papa y poro, hoy los famosos pastes. En lo alto está el panteón inglés, con las tumbas viendo hacia Inglaterra. Solo la entonces reina Isabel II autorizaba quién podría ser enterrado. En el 2014, el entonces príncipe de Gales, Charles, y la duquesa de Cornwall visitaron Real del Monte, aprendieron a hacer pastes, visitaron el museo de fútbol y dieron un recorrido por el panteón inglés. Sí, el fútbol une a dos naciones. No son cuentos de hadas, son historias reales.
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3: Caminando por México. Tulum, Quintana Roo, es el único pueblo mágico con una zona arqueológica frente al Mar Caribe. Sus playas blancas y atmósfera sustentable lo hacen destino de moda. Aquí, la historia maya se fusiona con un estilo de vida relajado, cenotes sagrados y selva. El apunte del día.
4: Lionel Messi contra Francia 2022. En la final más dramática de la historia, Messi anotó el 3-2 en la prórroga empujando un rebote agónico. Este gol coronó su legendaria carrera y encaminó a Argentina hacia su ansiada tercera estrella mundial en Qatar.
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4: Un solo rayo contiene suficiente energía para tostar 100.000 rebanadas de pan en una fracción de segundo.
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1: Hoy en día en el deporte no hay que ser el mejor para ser el que más gana. Naomi Osaka ganó su primera ronda en Wimbledon esta semana. Pero si tú buscas en Google Osaka Wimbledon, más que ver su marcador, vas a ver una serie de fotos de ella entrando a la cancha con un kimono blanco haciendo alusión a Kill Bill. Y no es la primera vez que lo hace. De hecho, es la tercera ya tras hacerlo en el Australian Open en Roland Garros. Y aquí te voy a contar un poco de números. Porque ella ganó el año pasado 2.5 millones de dólares en premios, pero 10 en patrocinios. Lo cual no es raro y menos en el deporte femenil. Ganan más de publicidad. Pero esto no sucede con otras jugadoras que siempre empiezan a perder todos sus partidos, los patrocinios se les van. Con Osaka pareciera que el deporte, o más bien el marcador, no importa. Hoy lo que sucede es que ha desligado su valor comercial de su ranking y confirma que en el deporte, al menos del lado de los patrocinios, más gana no el marcador, sino el que más conversación genera.
0: 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Con Laura Pérez Cisneros.
2: Royals, fútbol y Real del Monte. Es un pueblo minero, Real del Monte, el más alto del país, y en ese lugar, entre el frío, la niebla y las minas, en 1824 los mineros ingleses de Cornwall trajeron un juego que los mexicanos lo hicimos nuestro, el fútbol soccer. Ahí se jugó en canchas improvisadas en la tierra el primer partido entre ingleses y mexicanos. También ellos nos heredaron el pasty, una empanada de carne, papa y puro, hoy los famosos pastes. En lo alto está el panteón inglés, con las tumbas viendo hacia Inglaterra. Solo la entonces reina Isabel II autorizaba quién podría ser enterrado. En el 2014, el entonces príncipe de Gales, Charles, y la duquesa de Cornwall visitaron Real del Monte, aprendieron a hacer pastes, visitaron el museo de fútbol y dieron un recorrido por el panteón inglés. Sí, el fútbol une a dos naciones. No son cuentos de hadas, son historias reales.
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1: Cuando Chuck Berry remezcló Wrong en 1996, le dio a Everything But the Girl un nuevo aire, más bailable, más nocturno, más divertido.

Tracy Thorn, con su voz suave pero contundente, nos habla del dolor de una relación rota. Es una canción que logra ser íntima y universal al mismo tiempo. Esto es Wrong, Everything But The Girl, en Sonido Brown.

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1: El rey de España en México. La fiesta mundialista permitió unir, y qué mejor marco que el fútbol, que indirectamente permitió zanjar esa pausa diplomática entre México y España. Pasaron casi 8 años para que Felipe VI regresara a México, un lugar especial para la familia real española. La primera vez que Felipe de Borbón y Grecia visitó México fue en 1991. Ahora, en el 2026, sin mensajes, pero sí imágenes que hablaron por sí solas, vimos cómo la presidenta de México salió a recibir al rey a las puertas de Palacio Nacional. Inmediatamente estiró los brazos y una sonrisa abierta fue la bienvenida. El monarca español en todo momento se vio contento, se notaba, se sentía en casa, y cuando llegó a Guadalajara recordó cuando su esposa la reina vivió en la Perla Tapatía mientras estudiaba periodismo. No son cuentos de hadas, son historias reales.
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2: Yo pensaba que a la limón, cuando dos personas hacían algo juntas, sobre todo una obra de arte, a la limón, quería decir a la limón, o sea, un limón. O sea, como que exprimían el limón juntos, ¿no? Es una imaginación mía. Realmente quiere decir, o sea, se escribe diferente, al a limón. O sea, a limón es una sola palabra. Y a limón viene del árabe alamun, y era un grito de guerra que se utilizaba entre los moros para decir que iban a hacer algo todos al mismo tiempo. Alamun, alamun, con ala, que quiere decir Dios, y mun es en el nombre de Dios. Alamun, alamun. Entonces decían al alamun. Vamos a hacer todos al alamun. Y luego se quedó al alimón.
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3: Si quieres tú también beneficiarte del negocio de este mundial y que no sea la FIFA la única ganona, te tengo una buena noticia. Y es que existe un índice financiero llamado GH Football Finance Index, creado por la firma Greyhound Trading, que lo que hace básicamente es lo mismo que el Standard Poor's 500, que agrupa a las 500 empresas más importantes de Estados Unidos. Aquí hace lo mismo, pero con los 26 activos o las 26 empresas que más tienen que ver con el negocio del fútbol. Se divide en 6 sectores, que son clubes, medios, marcas deportivas, turismo, infraestructura y apuestas. Y todas se movieron diferente en estos últimos meses, pero la sorpresa es que la que cayó es la que menos esperaba, si es la de las apuestas, por distintas razones que tienen que ver con regulación y impuestos. Así que ya sabes, si tú quieres ser parte de este negocio del mundial y en general del fútbol, no tienes que ser a fuerza dueño de un equipo o de un medio.
1: 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Explorando la naturaleza.
4: Bosque de Białowieża, Polonia y Bielorrusia. Este es el último vestigio del bosque virgen que alguna vez cubrió la gran llanura europea. Białowieża es famoso por albergar la población más grande de bisontes europeos, una especie que estuvo al borde de la extinción. Sus árboles antiguos y grandes cantidades de madera muerta permiten la existencia de hongos y aves carpinteras únicas. Es un ejemplo invaluable de cómo lucían los paisajes naturales en Europa antes de la intervención humana masiva.
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5: La letra J es la única que no aparece en la tabla periódica de los elementos químicos del mundo.

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1: WhatsApp lanza una nueva función de nombres de usuario en reemplazo de los números telefónicos para contactar otras cuentas de la aplicación de chats. La función estará disponible a finales de año, sin embargo, ya inició un proceso paulatino para reservar nombres de usuario únicos para las más de 3 mil millones de cuentas que tiene en todo el mundo. La herramienta tiene el objetivo de proteger la privacidad de las cuentas, ya que con el nombre de usuario ya no será necesario compartir el número telefónico para establecer contacto mediante la aplicación. Y de la misma forma permitirá mantener oculto este dato cuando se participe en los grupos de WhatsApp. Para reforzar la privacidad, también agregó una función que además del nombre de usuario requerirá de una clave de 4 dígitos para establecer un primer contacto por el chat. Al ser un producto de Meta, el nombre de usuario puede ser el mismo de la cuenta de Instagram. ¿Ustedes ya pensaron el suyo? Informó Aide Rivera. 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
3: El tomate es mucho más que un ingrediente. Es una cápsula de hidratación natural. Compuesto mayoritariamente por agua, es ideal para preparar sopas frías como el gazpacho o ensaladas frescas. Aporta vitamina A y C, fundamentales para reparar la piel tras la exposición solar. Consumirlo regularmente durante tiempos de calor ayuda a mantener muy estables los niveles de hidratación interna.
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3: Carlos Alberto contra Italia 1970. La culminación perfecta del fútbol arte. Tras una secuencia colectiva donde participaron casi todos los jugadores brasileños, Pelé sirvió un pase medido para que el lateral Carlos Alberto llegara a toda velocidad y fusilara con un derechazo.
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4: Peña de Bernal, Querétaro. Hogar del tercer monolito más grande del mundo, este pueblo ofrece una energía mística que atrae a escaladores y buscadores de paz. Sus calles coloridas y deliciosas gorditas de maíz quebrado son el complemento perfecto para una vida llena de tranquilidad.
2: Información sorprendente.
3: La orina de los gatos brilla bajo la luz ultravioleta debido a que sus componentes químicos naturales la hacen fluorescente.
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1: El perico. Los periquitos son aves coloridas, muy inteligentes, que llenan el hogar de vida con sus cantos. Son capaces de aprender trucos e incluso imitar algunas palabras. Necesitan interacción social constante y una jaula espaciosa con juguetes para mantener su mente siempre activa.
0: Datos relevantes.
1: Los elefantes son los únicos mamíferos terrestres que no pueden saltar. Esto debido a su enorme peso y su estructura ósea.
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1: Las mariposas saborean la comida con sus patas, detectando si una planta es apta para poner sus huevos en ella.
0: Conoce más.
1: El primer animal que viajó al espacio exterior fue la perra Laika, lanzada por los rusos en 1957.
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1: Un caracol puede dormir durante 3 años seguidos si las condiciones del clima no son favorables para su supervivencia natural.
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1: Los pingüinos le proponen matrimonio a sus parejas entregándoles una piedra perfectamente circular que encuentran en las playas de hielo.
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¿Qué tal? ¿Cómo están? Muy buenos días. Sea usted bienvenido, sea usted bienvenida a esta emisión, la matutina de Radio Fórmula Jalisco. Estamos con ustedes abriendo la conversación. Hoy siendo día lunes, lunes 6 de julio del año 2026. Es decir, estamos arrancando semana. La semana, y además también es el primer lunes de este séptimo mes, ¿verdad? Al menos del 2026, por supuesto, a eso me refiero. Muy agradecidos estamos con que nos sintonice en este momento, que nos permite acompañarle en el arranque de este día y reitero, de esta misma semana. Aquí estaremos, por supuesto, informándole de todo aquello que trasciende, que es noticia, que es importante conocer aquello que ya ocurrió y también estamos muy pendientes, ¿eh? Muy pendientes de lo que se registre desde este momento y hasta las, ¿qué será? 7:56, 7:57 de la mañana, más o menos, que es durante el tiempo en el que nos brinda su enorme atención, el enorme favor de su atención, quiero decir. Y pues es que hay mucha información, la verdad, porque como venimos de fin de semana, como venimos de 2 días de mucha actividad, pues hay que ir platicando, por supuesto, que lo que ocurrió el día de ayer allá en la Ciudad de México, en el estadio de la Ciudad de México, en el Estadio Azteca. Híjole, pues qué le digo, cardíaco estuvo, sí, cardíaco porque, como deseábamos de verdad que en esos últimos 10 minutos, bueno, esos últimos 11 minutos extra que se abonaron al reloj del partido entre, perdón usted, entre las selecciones de Inglaterra y de México, pues hubieran dado para un empate, para un tercer gol y qué mejor que hubieran sido dos. Pero bueno, así el fútbol funciona así, ¿no? Esa emoción que nos brindó, pues hoy tiene que cambiar de rumbo hacia otro punto, me refiero hacia otro tema, porque la historia de México en el Mundial 2026 terminó. Y con eso comenzamos, con esa información damos inicio. Hay que decir que por fortuna, lo ocurrido en la zona centro de Guadalajara, hasta donde tenemos información, el saldo que se dejan las celebraciones, pues es blanco. Así es que, pues arrancamos con lo que es noticia. Orlando Ramírez está en controles de audio, que saludamos con enorme gusto esta mañana. Vamos pues a la información. La selección mexicana quedó eliminada de la Copa Mundial 2026 al caer 2-3 ante Inglaterra en los octavos de final, en un partido que comenzó en los 16avos, ¿no? Me parece que eran de final. En un partido que comenzó con una hora de retraso, y esto por las condiciones climáticas, incluso también el viernes la posibilidad de que se adelantara el partido al mediodía, a las 12, y no fuera a las 6, como inicialmente se dio, y terminó siendo a las 7. Hay que decir que Jude Bellingham marcó 2 goles y Harry Kane anotó de penal para los ingleses, mientras que Julián Quiñones y Raúl Jiménez descontaron por México. Inglaterra avanzó a octavos de final, donde enfrentará a Noruega. Entiendo, será martes, miércoles ese partido. Así avanzado, va avanzando el Mundial 2026. También Canadá quedó fuera, ¿eh? De modo que de los anfitriones, México, Estados Unidos y Canadá, solo Estados Unidos queda vivo. Ya veremos qué resulta del partido. En otros temas, alrededor de 200 personas se manifestaron frente a Casa Jalisco para exigir una solución definitiva al problema de agua turbia y con malos olores que afecta a colonias en Guadalajara, Zapopan, Tlaquepaque y Tonalá. Los inconformes señalan que pese a las protestas realizadas desde principios de año, las afectaciones continúan, por lo que advierten que mantendrán las movilizaciones hasta que las autoridades garanticen el suministro de agua de calidad. Alrededor de 70 familiares y vecinos de Justin Enrique Torres, Jordan Isaac García y Christopher Alfredo Sandoval se manifestaron sobre Periférico a la altura de la glorieta del Batán para exigir la localización de los 3 adolescentes que fueron desaparecidos desde el 30 de junio en Guadalajara. Durante la protesta colocaron fichas de búsqueda y bloquearon la circulación por 45 minutos. La fiscalía mantiene abierta la investigación.
Un hombre fue asesinado a balazos mientras se encontraba en un puesto de comida en la colonia 5 de Mayo. Esto fue en Guadalajara durante la agresión. Hay que decir que lamentablemente un niño de 6 años resultó lesionado de manera colateral y fue llevado por su familia para recibir atención médica. La Fiscalía de Jalisco inició las investigaciones para esclarecer el móvil del ataque e identificar a los responsables. Un hombre murió luego de que el vehículo que conducía volcó tras un accidente registrado allá en Periférico Nuevo, a la altura de la colonia Misión Acueducto en Tonalá. Bomberos y personal de protección civil realizaron maniobras para acceder al automóvil y así confirmaron que el conductor ya no presentaba signos vitales. La Fiscalía de Jalisco y también personal del Instituto Jalisciense de Ciencias Forenses investigan las causas de este hecho. Un hombre de aproximadamente 35 años fue encontrado sin vida sobre la carretera Chapala, a la altura de la colonia El Tapatío, en San Pedro Tlaquepaque. De forma preliminar, la autoridad presume que la víctima habría sido atropellada, aunque la fiscalía ya investiga el caso. Durante la atención de esta emergencia, un automovilista chocó contra una patrulla estatal, dos policías y el conductor resultaron con lesiones leves. Regreso a lo preventivo en un momento más, pero antes déjenme informarle que el gobierno de Jalisco y la Universidad de Guadalajara instalaron una mesa técnica para dar seguimiento a los proyectos de la red de hospitales escuela, estos hospitales civiles. El gobernador Pablo Lemus anunció que la próxima semana va a iniciar la construcción del Hospital Civil de la Costa y esto será en Puerto Vallarta. Además, confirmó que ya concluyó el proyecto ejecutivo del Hospital Escuela de Ciudad Guzmán. También se revisarán la ampliación del Hospital Civil de Oriente, allá en Tonalá, y la modernización del área de urgencias del Hospital Civil Juan I. Menchaca, conocido como Hospital Civil Nuevo. El ciclo escolar, pues ya terminó la semana pasada. Concluyó en nuestro estado, en Jalisco, sin suspensión de clases presenciales por sarampión, gracias a la disminución sostenida de contagios, según informó la Secretaría de Salud. Así, la dependencia destaca la aplicación de más de 3.400.000 dosis de vacunas y mantendrá módulos itinerantes de vacunación hasta el próximo 10 de julio en Guadalajara, Zapopan y Tonalá. También exhortan a la población a completar su esquema y acudir al médico ante cualquier síntoma vinculado al sarampión. Jalisco acumula 796 casos de gusano barrenador del ganado, de los cuales 100 permanecen activos, según informó el secretario de Agricultura, Eduardo Ron Ramos. Mientras se define el plan federal, el estado, Jalisco, pues mantiene acciones preventivas, como la capacitación de productores y la entrega de insumos para acceder al ganado afectado. Además, confían en que la nueva planta de producción de moscas estériles en Chiapas fortalezca el combate de esta plaga en todo el país. La Secretaría de Infraestructura y Obra Pública inició recorridos de supervisión para preparar la segunda etapa de modernización de la carretera Chapala, cuyos trabajos van a arrancar pues una vez que concluya el Mundial 2026, sí, a partir del 19 de julio. Se retoman actividades y acciones, mejor dicho, de infraestructura en Jalisco en otros temas. También decirle que el proyecto contempla ampliar la línea 5 de electromovilidad, renovar la infraestructura hidráulica, también cambiar el pavimento por concreto hidráulico y construir carriles laterales, además de incorporar ciclovía, banquetas, alumbrados y nuevas estaciones, reitero, de la línea 5 de mi macro aeropuerto. El Ayuntamiento de Guadalajara realizará una boda colectiva gratuita. Será el próximo 17 de julio, como parte de las actividades del Fan Fest del Mundial de Fútbol. La alcaldesa Verónica Delgadillo invitó a las parejas interesadas a participar en esta ceremonia que busca apoyar la economía familiar al exentar del pago de derechos del registro civil. La documentación deberá entregarse antes del 14 de julio en cualquiera de las 23
oficialías que existen en Guadalajara. El Consejo General del Instituto Electoral y de Participación Ciudadana de Jalisco designó a Claudia Alejandra Vargas Bautista como presidenta provisional de este organismo, luego de la salida de Paula Ramírez. Durante su mensaje, Claudia Alejandra Vargas aseguró que la independencia, institucionalidad y fortaleza de este organismo están plenamente garantizadas. Va a permanecer en el cargo de manera temporal en tanto el IEPC, no, perdone usted, el Instituto Nacional Electoral, el INE, designe a la presidencia definitiva.

En más información, decirle que la Coparmex en Jalisco, por cierto, que expresó ya su respaldo a Claudia Alejandra Vargas como presidenta interina del IEPC, pidió que la próxima presidencia del organismo se defina con base en el mérito y la capacitación técnica, también además de la independencia. El organismo empresarial afirmó que un árbitro electoral sólido fortalece la confianza ciudadana y genera mejores condiciones para la inversión y el desarrollo económico. Jalisco entregó placas, reconocimientos a los 13 restaurantes incluidos en la guía Michelin, en la selección 2026 de la guía Michelin, fortaleciendo su posicionamiento como destino gastronómico. Los restaurantes Alcalde y Xocol, aquí en Jalisco, recibieron una estrella Michelin, mientras que Xocol obtuvo además la estrella verde por sus prácticas sostenibles. La autoridad estatal destaca que estos reconocimientos impulsan la proyección internacional de la gastronomía y el turismo aquí en el estado. El gobierno de Jalisco puso en marcha el módulo itinerante de identidad y justicia que va a recorrer 6 colonias de Zapopan durante el mes de julio. Primera semana también de agosto va a ampliarse el programa y es para acercar gratuitamente servicios jurídicos, trámites del registro civil, programas educativos, sin que la población tenga que trasladarse a oficinas gubernamentales. La Secretaría de Agricultura en el estado de Jalisco presentó Sonrisas del Campo, un pabellón interactivo que busca acercar a menores de edad, niñas, niños y adolescentes, al sector agroalimentario mediante actividades lúdicas y tecnológicas. La estrategia va a iniciar en este mes, en julio, en Lagos de Moreno. Forma parte de un plan para impulsar el relevo generacional en el campo, además de fomentar la sostenibilidad y despertar el interés por la producción de los alimentos. La Secretaría de Cultura en Jalisco dio a conocer las 8 obras seleccionadas para integrar la colección editorial La Maleta de Hemingway 2026, una iniciativa que impulsa la publicación de primeras obras de escritores y escritoras en Jalisco. La convocatoria recibió 84 propuestas y cada uno de los títulos elegidos será editado con un tiraje de 500 ejemplares para fortalecer la difusión de nuevas voces literarias. De regreso a la información preventiva, decirle que la Fiscalía de Jalisco detuvo a Adrián N., un hombre señalado por su presunta participación en la desaparición y homicidio de 8 jóvenes que trabajaban en un call center de la zona metropolitana de Guadalajara, hechos que ocurrieron, que estremecieron, diría yo, la sociedad en

0: internos quienes dijeron pues que no querían continuar ahí en el centro de rehabilitación. Posteriormente fueron entregados a sus familiares. La Fiscalía de Jalisco informó que tres hombres fueron vinculados a proceso por su probable participación en distintos robos a casa-habitación cometidos en Tonalá y Zapopan. Estas personas se enfrentan procesos por el robo de dinero en efectivo y también objetos de valor. En los tres casos, un juez les impuso prisión preventiva mientras continúan las investigaciones para fortalecer las carpetas correspondientes. Un hombre fue vinculado a proceso por su presunta responsabilidad en el homicidio de dos personas quienes, de acuerdo con la Fiscalía Estatal, eran amigos. Estos hechos ocurrieron el 15 de junio en Tequila. El imputado va a permanecer en prisión preventiva durante 6 meses mientras continúan las investigaciones. Además, el juez fijó un plazo de 4 meses para el cierre de la investigación complementaria. Un hombre fue sentenciado a 8 años, 10 meses y 20 días de prisión por el delito de abuso sexual infantil agravado cometido contra un adolescente en Villa Purificación. La Fiscalía de Jalisco informó que el responsable aceptó su culpabilidad mediante un procedimiento abreviado. Además de la pena de prisión, deberá pagar 13 mil pesos como reparación del daño a favor de la víctima. La Fiscalía General de la República aseguró aproximadamente 2.800 litros de presunto hidrocarburo huachicol, pues, durante un cateo en un inmueble del pueblo de Guevara, se ubica en el municipio de Magdalena. En el lugar fueron localizados un tambo, 99 bidones, todos con combustible, y 4 personas pues estaban en el lugar. Dicen las autoridades que van a analizar su situación en particular de todos y cada uno. Todo lo asegurado quedó a disposición de la gente del Ministerio Público para continuar con las investigaciones. Elementos de la Policía Estatal de Caminos aseguraron un cargamento de aproximadamente 150 troncos de madera y detuvieron a un hombre durante un operativo en el municipio de Gómez Farías. El conductor no pudo acreditar la procedencia legal de este producto, tampoco presentó la documentación requerida para el transporte de recursos forestales. Tanto esta persona detenida como la unidad y la madera quedaron a disposición de la gente del Ministerio Público Federal, porque esto, hay que decir, es un delito federal y son ellos quienes van a continuar con las investigaciones. Son las 6 de la mañana, 6 de la mañana ya en este momento con 19 minutos. Vamos a una pausa, ¿no lo permite? Regresamos en breve a la emisión matutina.
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0: apunte del día.
1: Miroslav Klose contra Brasil 2014. Un gol histórico para los mundiales. Al anotar el segundo tanto en el catastrófico 7-1 frente a Brasil, Klose alcanzó los 16 goles en Copas del Mundo, convirtiéndose en el máximo goleador histórico de la competición.
2: 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Con Laura Pérez Cisneros.
3: Royals, fútbol y Real del Monte. Es un pueblo minero, Real del Monte, el más alto del país, y en ese lugar, entre el frío, la niebla y las minas, en 1824 los mineros ingleses de Cornwall trajeron un juego que los mexicanos lo hicimos nuestro, el fútbol soccer. Ahí se jugó en canchas improvisadas en la tierra el primer partido entre ingleses y mexicanos. También ellos nos heredaron el pasty, una empanada de carne, papa y puro, hoy los famosos pastes. En lo alto está el panteón inglés, con las tumbas viendo hacia Inglaterra. Solo la entonces reina Isabel II autorizaba quién podría ser enterrado. En el 2014, el entonces príncipe de Gales, Charles, y la duquesa de Cornwall visitaron Real del Monte, aprendieron a hacer pastes, visitaron el museo de fútbol y dieron un recorrido por el panteón inglés. Sí, el fútbol une a dos naciones.
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8: Son las 6 de la mañana en este momento, ya con 23 minutos, 6:23. Estamos de regreso en la emisión matutina de Radio Fórmula. Seguimos con ustedes abriendo la conversación en esta mañana de lunes. Oiga, ¿le llovió, por cierto, usted por donde andaba? Sí, le llovió el fin de semana, porque amenazaba lluvia, ¿eh? Las condiciones estaban, los pronósticos lo marcaban así, los modelos, pues, de pronósticos lo marcaban así. A mí, bueno, yo imagino que como muchos de ustedes, con este aparatito de Alexa y demás, me informa cada tarde. Mañana hay posibilidad de lluvia ahí por tu zona, de tal hora a tal hora, ¿no? Hasta con precisión. La verdad es que nunca le atina, ¿eh? La verdad, en el caso de la aplicación de lluvias, de tiempo, pues, de Alexa, nunca que yo tenga presente le han atinado. Y lo menciono porque justo mencionaba esta, que ayer domingo sería un día lluvioso prácticamente de 8 horas seguidas. Y pues acá por la zona en la que yo estuve, nada, ¿eh? Nada. No sé si por donde usted se encontraba, por donde usted estuvo el día de ayer, llovió. Yo lo que creo es que la lluvia que se pudo haber generado fue a partir de la tristeza, ¿no? Evidentemente, de lo que el fútbol nos dejó. Qué triste, ¿no? Qué triste lo ocurrido el día de ayer. Lo menciono por esta enorme emoción que significó que México pasara como líder de grupo, que pasara invicto sin un solo gol por parte de las otras selecciones, ¿no? Eso también. Y luego, pues, todo esto que nos fuimos armando los mexicanos a través de redes sociales y demás, que, pues, de pronto logran como unificar emociones en diferentes áreas. Pero acá, y el llamado ICC, pues, todo eso se conjugaba, no me diga que no, se conjugaba para que, por supuesto, aquello se volviera en una posibilidad muy real de celebrar quizá una victoria más de la selección. La verdad es que yo decía que fue cardíaco, y no porque haya sido un marcador final cerrado, ¿no? Ni que estuvieran empatados y así, ¿no? La verdad es que no, sino porque de verdad en esos, sobre todo los minutos extra, los 11 minutos extra, esperábamos que cayera el tercer gol para ahí sí empatar, y ahí, híjole, pues quién sabe qué pudiera ocurrir. La verdad es que también, acorde a lo que estoy leyendo por parte de especialistas del fútbol y de otros deportes, pues decían, híjole, es que además el equipo de la selección de Inglaterra estaba jugando con un con un jugador menos, ¿no? Entonces eran 11 contra 10. Eso también de alguna forma se esperaba que significara una mayor y notable ventaja para México, notable a partir de resultados. Pero la verdad es que los jugadores, y sobre todo el arquero de Inglaterra, híjole, no dejaban pasar ni una. Eran muros, muros de la selección de Inglaterra ante la de México, pues haciendo su trabajo, la verdad, lo que tocaba, ¿no? La tristeza, pues ni hablar. Y por eso le decía yo al inicio de este noticiero que la cosa era encontrar otros, a lo mejor hasta otros equipos favoritos, ¿no? Para irles siguiendo la pista. Le mencionaba también que Canadá quedó ya también eliminado de este Mundial. Estados Unidos creo que estará hoy o mañana disputándose también su pase, que sería el único, la única de las selecciones que quedan todavía jugando a partir justo de estas descalificaciones y a partir justo de que son, de que eran las anfitrionas, ¿no? Bueno, son las anfitrionas México, Canadá y Estados Unidos, y solo la última falta por disputarse el partido para saber si pasa o no a la siguiente ronda. Y aquí en el estado de Jalisco, pues mire, la Feria Fan Fest rápidamente se llenó, ¿no? Pero ¿será que hubo tranquilidad o no? Ya le platicaremos en un momento, porque toca el turno de charlar con mi querida Uzi Toledo, a quien tengo el enorme gusto de saludar esta mañana. ¿Cómo estás, Uzi? Bienvenida, muy buenos días.
0: Muchas gracias, Irán, muy buenos días. Pues de pronto más o menos.
8: ¿Pero por qué, Usita? Al igual que la gran mayoría, medio tristones, ¿verdad?
0: Poquito, poquito. Es como una mañana un poquito fría. Como bueno, fresquita de más.
8: Hasta amenaza lluvia, ¿no? Llueve, pero en el corazón, Usi.
0: Sí, sí, un poquito, pero bueno. También la verdad es que se disfrutó mucho la temporada, un poquito de más, de pronto, entonces... Pues es lo que tocaba. Al final yo creo que con eso es con lo que se quedan los aficionados y Guadalajara con todo lo que pasó, con la parte buena, con la parte padre, con la parte de la convivencia con aficionados de otros partidos y de otros países, de otros equipos, perdón. Entonces, pues eso es lo que se tiene que rescatar definitivamente. Y pues ahora sí que aunque el sueño terminó por esta ocasión, sí, pues agradecidos con todo lo que ocurrió y los buenos momentos que se vivieron. Entonces, pues tenemos información, alguna ya la dabas tú sobre lo que ocurrió el día de ayer. Hasta el momento se menciona saldo blanco y más de 152,000 asistentes en este partido de México contra Inglaterra en la Copa del Mundo 2026. Y también, pues, sobre todo, en estos dos puntos donde la concentración de personas, igual que en todos los partidos pasados, se registró, pues fue en el FIFA Fan Festival y también en la glorieta de la Minerva. Pero en el FIFA Fan Fest fue donde la mayor cantidad de personas estuvieron presentes. Como tú lo mencionabas, se registró semáforo rojo. Híjole, yo creo que fue alrededor de las 2:30 de la tarde, ya fue ahí cuando más de 19,000 personas habían ocupado el espacio y luego 40,000 personas pues se dieron cita en ese lugar y en las plazas aledañas del centro de Guadalajara, pues entre un ambiente festivo, entre banderas, camisetas, porras, familias que abarrotaron la zona varias horas antes del partido. Sí hubieron también mayor seguridad, por lo menos yo sí lo noté, en esa zona del Fan Fest, sí estuvieron revisando con mayor cuidado lo que ya se había mencionado que no se iba a permitir pasar. Desde el inicio del Fan Fest sí hay filtros y, por ejemplo, sombrillas, botellas, todo eso no se permitía pasar, pero desde esta parte de Santa Mónica e Hidalgo, que fue donde la última vez o la vez anterior también hubo ahí disturbios, pues sí, desde tempranas horas ya había bastante presencia de elementos de la Guardia Nacional, de la Policía Estatal, de la Policía Municipal de Guadalajara, resguardando ese punto. Había ya antimotines instalados en ese lugar, aunque todavía no se llenaba el Fan Festival, y pues estuvieron también ahí ayudando con los filtros y con lo que pudiera ocurrir en ese punto. En la Glorieta La Minerva también se convirtió en uno de los principales puntos de reunión para la afición, ya que alrededor de 50,000 personas siguieron el partido a través de 4 pantallas gigantes instaladas por el gobierno de Jalisco, y pues se agregaron otras 2. Había 2 ya antes que estaban del lado de Vallarta hacia Zapopan, que algunas se dividían, que se convertían como en 4, por mencionarlo de alguna manera, pero eran 2 estructuras. Y en esta ocasión se agregaron 2 más para que hubiera también más, pues hubiera más mayor capacidad para que las personas pudieran verlas, sobre todo desde Vallarta, pero hacia el centro. Si estabas a lo mejor como atrás de la Minerva, por decirlo así, ya no se alcanzaba a ver nada. Y de pronto también el sonido ya no se escuchaba. Entonces se instalaron otras 2 pantallas y alcanzó la capacidad de 50,000 personas que pues siguieron este partido a través de estos monitores. Y también, como parte de las medidas preventivas, se restringió la circulación vehicular en el anillo principal de la Glorieta, en el anillo secundario, sobre Fernando de Celaya y Aurelio Acebes. También yo creo que como desde las 3 ya estaban cerrando Vallarta, por lo menos los cruces. Ya habíamos visto algunos cordones, sí seguían transitando sobre la avenida, pero ya habían comenzado a cerrar las intersecciones. También en Zapopan, cerca de 24,000 personas acudieron a los espacios Vibra Jalisco, habilitados tanto en el Auditorio Benito Juárez y la Plaza de las Américas, donde pues también se vivió un gran ambiente, mientras que al interior del estado, más de 38,000 aficionados siguieron la transmisión en pantallas instaladas tanto en Puerto Vallarta como en Ciudad Guzmán, Chapala, Sayula, Tapalpa y Agualica, El Grullo, Teocaltiche, Ojuelos, Lagos de Moreno, Mazamitla, Tequila, San Juan de los Lagos, Encarnación de Díaz, Autlán de Navarro, Jocotepec, San Julián y Poncitlán. Así que bastantes municipios también se unieron en sus plazas principales, y pues hay que recordar que hubo un operativo integrado por alrededor de 3,000 elementos de corporaciones de los 3 niveles de gobierno. También en materia de movilidad, el sistema de tren eléctrico urbano informó que las líneas 1, 2 y 3 del tren ligero operaron con normalidad durante toda la jornada y sin registrar incidentes. A mí lo único que sí me tocó del tren fue que pues sí cerraron estación Plaza Universidad y Plaza y Guadalajara Centro, perdón. Esas sí se cerraron ya desde muy temprano, que sería como desde las 10 de la mañana. Estaban ya cerradas, tenías que pasar a la otra estación, a Juárez o a El Santuario. Esto pues también para evitar allí el tumulto de personas. Y pues hasta el momento lo que se mencionó es que hubo saldo blanco. Ya pedimos información o detalles de lo que pudo transcurrir en la madrugada a la Secretaría de Seguridad de Jalisco. No han dado datos hasta el momento, pero pues sí circularon algunos videos, sobre todo en la calle Galeana y Juárez, donde pues también hubo allí una riña, o por lo menos lo que se ve pues es una cantidad bastante importante de aficionados o de supuestos aficionados que están lanzando tanto botellas como de aerosol de vidrio contundentes a la policía. Está un equipo antimotines de aproximadamente 50 elementos, de 30, son un poquito menos, como de 30 elementos, es lo que podemos compartirles, que es algo que se ve, no hay cifras oficiales, y pues se está armando ahí todo el desorden y el desastre, porque los aficionados están lanzando proyectiles a los policías, ellos se están cubriendo con sus escudos. Entre la espuma había algún tipo de humo, Hay otros aficionados que están llamando a la calma, que les están diciendo a los otros asistentes que se calmen, que dejen de lanzar proyectiles, pero pues lo último que se ve en ese video es que no pararon, eran demasiadas personas, mientras que los policías pues trataban de resguardarse debajo de sus escudos. Es lo que se sabe hasta el momento. No se sabe si hay lesionados, solamente pues sí hubo esta riña bastante importante, y pues ahí sobre Juárez y Galeana. También el partido pasado sobre Juárez igual estuvieron lanzando proyectiles, se acercaban algunos alcanzaban a golpear a los policías, y bueno, ahí toda una situación pues que justo es lo que no se buscaba ya, no se quería, pero pues vamos a esperar a ver qué es lo que dicen las autoridades, Iram.
8: A ver en qué termina, si hay proceso o si queda solamente en cuestiones municipales, Susi, porque a veces en eso se dan, no en partes administrativas.
0: Sí, o en ocasiones ni siquiera hay personas detenidas. No sabemos también en la Minerva iban a poner filtros, lo cual no hubo en ocasiones pasadas, sobre todo con la venta de alcohol, que pues sí estaba en todas las calles. A mí sí me tocó ver, y seguramente a todos, pues para abastecer a 40,000, 50,000, 60,000 personas de cerveza, pues había personas quienes ingresaban, claro, sin permiso, con hieleras, y pues uh-huh. Se les estaba permitiendo, no había ningún tipo de control. Me tocó ver a personas de dirección y de inspección y vigilancia que pues pasaban todos y no había ningún tipo de medida. Se supone que en esta ocasión sí se iba a restringir, pero pues saber si a lo mejor hubieron detenidos también en esa parte. Sí vimos algunos videos donde retiraron a personas de la Minerva con estas hieleras, sí. Pero pues vamos a esperar si hay cifras oficiales.
8: Ya veremos. Uzi, te agradecemos y mucho, como siempre, charlamos en la siguiente hora.
0: Claro que sí, que tengan excelente mañana, gracias.
8: Igualmente para ti, excelente mañana. Vamos a una pausa, es breve, regreso con Alberto Ibarra en los deportes.
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11: Si ustedes como yo pensaban que cuando una mujer estaba encinta, pues realmente estaba en, es decir, con una preposición en, cinta, dentro de una cinta. Yo pensaba que estaba dentro de una cuerda floja o encinta, pues no sé, que cinta significaba algo más. Pero no, fíjense que es una sola palabra, está encinta, viene del latín incinctus e incinta, que quiere decir que no está ceñida por la cintura, que no puedes ponerle un cinturón porque no tiene cintura o porque carece de cintura. Es una sola palabra, incintus, y se utilizaba ya desde la Edad Media. Y bueno, creo que ha caído un poco en desuso, pero cuando ustedes oigan que la mujer está encinta, quiere decir que está desceñida, sin cinturón.
7: 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Explorando la naturaleza. Considerada el segundo pulmón del mundo, la selva del Congo es la segunda selva tropical más grande tras el Amazonas. Se extiende por 6 países africanos y es famosa por ser el hogar de gorilas de montaña y los chimpancés. Sus densos bosques son esenciales para la lluvia regional y el sustento de millones de personas. La conservación de este ecosistema es prioritaria para proteger especies endémicas y mantener la biodiversidad.
12: Conoce más.
13: Las huellas dactilares de los koalas son muy parecidas a las de los humanos. Incluso podrían confundirse, ya que tienen patrones similares.
14: Información sorprendente.
13: El desierto del Sahara fue una selva tropical hace miles de años, antes de sufrir un cambio climático drástico.
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1: WhatsApp lanzó una nueva función de nombres de usuario en reemplazo de los números telefónicos para contactar otras cuentas de la aplicación de chats. La función estará disponible a finales de año, sin embargo, ya inició un proceso paulatino para reservar nombres de usuario únicos para las más de 3,000 millones de cuentas que tiene en todo el mundo. La herramienta tiene el objetivo de proteger la privacidad de las cuentas, ya que con el nombre de usuario ya no será necesario compartir el número telefónico para establecer contacto mediante la aplicación, y de la misma forma permitirá mantener oculto este dato cuando se participe en los grupos de WhatsApp. Para reforzar la privacidad, también agregó una función que, además del nombre de usuario, requerirá de una clave de 4 dígitos para establecer un primer contacto por el chat. Al ser un producto de Meta, el nombre de usuario puede ser el mismo de la cuenta de Instagram. ¿Ustedes ya pensaron el suyo? Informó Aide Rivera. 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
2: La presidenta de la mesa directiva del Senado, Laura Itzel Castillo, reveló que este miércoles la comisión permanente podría recibir una comunicación de la Secretaría de Economía sobre la situación actual que guarda el proceso de revisión del T-MEC. La Organización Internacional Médicos Sin Fronteras reportó un incremento significativo en las consultas de salud mental en Venezuela, tanto de damnificados como del personal sanitario. Advirtió que el duelo por pérdida, el fisiológico y patológico, podrían derivar en trastornos crónicos de ansiedad, depresión y estrés postraumático. El Mundial de Fútbol ha logrado neutralizar la polarización social, consideró Hugo Luis Sánchez Gudiño, académico de la FES Aragón de la UNAM. Precisó que posibilitó contrarrestar esa guerra entre el sector de clases media alta y otro mayoritariamente popular, pues se detectó fraternidad de clases sociales durante los partidos.
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0: Son las 6 de la mañana, 6 de la mañana con 45 minutos, 6 con 45. Estamos de regreso en la emisión matutina de Radio Fórmula Jalisco. Vamos a más información, vamos directamente también a los deportes, porque, pues vaya, vaya que son noticia, vaya que se convirtieron en lo más importante para muchos durante semanas en los que la selección avanzaba, avanzaba, avanzaba. Ayer terminó el sueño para la selección mexicana y con ello también el sueño para los cientos de miles, millones de aficionados, de seguidores. Vamos a la información con Alberto Ibarra, los deportes. Esto es parte de lo más relevante.
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2: Muy buenos días, te saludo con muchísimo gusto. Y si te parece, arrancamos con toda la información deportiva, sí. Un día triste para el fútbol mexicano después de la eliminación. Histórica, sí, histórica, porque es la tercera vez que México cae en el Azteca. Un nuevo aztecazo, ahora inglés, ya que cayó 3-2 ante Inglaterra. Con goles de Jude Bellingham en dos ocasiones muy seguidos, al 36 y 38. Parecía que iba a ser un baile, pero Julián Quiñones le regresó la vida a el cuadro azteca antes de irnos al medio tiempo. Ya en la segunda parte, muy temprano, expulsaron a Quazá, jugador inglés. Harry Kane, con un error, hay que decirlo, de el tal Rangel, de penal al 60, 3-1, y le regresó la esperanza a Raúl Jiménez también por la vía de penal. Así que pues se hizo historia, sí, se jugó el quinto partido, se perdió, pero se hizo esta parte de comunión, caras tristes del combinado azteca por no lograr la misión, que era por lo menos ganar el quinto partido. Ya se llegó, pero seguimos estancados igual, octavos de final. Los 16 mejores, eso sí, 16 mejores del planeta. Más temprano, desde Nueva York, Noruega, con goles de Haaland en dos ocasiones, derrotó 2-1 a Brasil. Neymar, por la vía penal en los últimos minutos, le ponía dramatismo a este duelo de los octavos de final. El día sábado, pues se jugaron también otros dos. Marruecos derrotó 3-0 a Canadá, Ohani y Rahim en dos ocasiones, mientras que Francia le sufrió, y no por temas de que pues Paraguay atacaba, sino al contrario, no nos dejaban jugar. Kylian Mbappé, que llega a 7 en esta Copa del Mundo, 1-0 ante Paraguay. ¿Cómo queda el bracket de momento? Ya en los cuartos de final, Francia se estará enfrentando a Marruecos y Noruega contra Inglaterra para el día de hoy a la 1:00 p.m. Gran duelo, Portugal contra España, y a las 6, Estados Unidos contra Bélgica. Mañana martes, Argentina, Egipto a las 10:00 a.m. Y a las 2, Suiza contra Colombia. El jueves arrancan estos cuartos de final. De ahí nos vamos a buenas noticias. Isaac del Toro se lleva la segunda etapa del Tour de France. Sí, el Torito conquistó una etapa del campeonato más importante a nivel ciclismo. Sí, este joven mexicano que está haciendo grandes cosas, ya se había llevado el Giro de España, ahora una segunda etapa del Tour de France, primera vez que compite en esta categoría, así que enhorabuena para Isaac del Toro, el torito de todo México. De ahí nos vamos al Gran Premio de Silverstone de la Fórmula 1. Se lo llevó Charles Leclerc, seguido de Russell y Hamilton. El tapatío Sergio Checo Pérez quedó en la posición número 14 de esta carrera. ¿Cómo va la posición por la carrera del título? Kimi Antonelli es primero con 179. George Russell le sigue muy de cerca, 154, y Hamilton aprieta 147 en la tercera posición, así que en la parrilla de pilotos lleva ventaja Mercedes, al igual que en la de constructores, que es primero, le sigue Ferrari y McLaren es tercero. Hasta aquí la información deportiva. Nosotros nos escuchamos por la tarde en Sumus Locales para seguir abriendo la conversación. Hasta la próxima.
0: Gracias, querido Beto Ibarra, y los deportes, la información, pues ahí justo, ¿no? Lo que se vivió en el Azteca, y pues ya, ahí termina de momento el sueño para la selección mexicana, y con ello también, reitero, para los muchos aficionados que tienen, pues digamos, fieles, y aquellos también que cada 4 años se van sumando, o nos vamos sumando, me atrevería a decir. Disfruté mucho, de verdad, yo en lo particular disfruté mucho estos juegos. Vi todos excepto el de la inauguración. El juego inaugural ese no lo vi porque estaba yo al aire en televisión, pero de ahí en más, todos, ¿eh? Y la verdad es que era agradable este asunto de reunirse con amigos, con familia, a pues comer, ¿no? A disfrutar, a, ¿cómo decirlo? A convivir, que es parte también de lo que deja el fútbol, ¿no? Lo que dejan las celebraciones de este tipo, el mundial, y de ahí también la derrama económica que se da en muchísimos, muchísimos bares, restaurantes y demás, que pues ahora continuarán seguramente con algunas reservaciones hechas, pero ya no igual a tope, como de pronto ocurrió cuando jugaba la selección. Ahí de momento queda, ya veremos, por supuesto, qué se sabe en cuanto a posibles cambios, a las reacciones, a las declaraciones, conforme siga avanzando la semana. Por lo pronto, yo lo que leo, bueno, es esta misma visión que presentaba el señor Alberto Ibarra, el asunto de la falla que tuvo el Tala, ¿no? El portero de la selección que derivó en un penal que después también logró anotar Raúl Jiménez, pero pues no se logró igualar el marcador a lo que estaba pues en su momento marcando, liderando, y siguió liderando Inglaterra. En fin, ahí dejamos el asunto. El Mundial continúa, por supuesto, hasta el 19 de julio. Jalisco sigue siendo sede, aunque ya no habrá partidos, por supuesto, en nuestro estado. Pero pues sigue el Fan Fest, siguen los Public Viewing, sigue también la emoción. No tanto la bonanza, digamos, se puede decir que significó esto, reitero, para la industria restaurantera, pero pues seguirá, por supuesto, esto en pie. Ya iremos platicando. Fíjense que justo hace un rato que platicábamos con Lucy Toledo, que nos presentaba ella todo este panorama de lo ocurrido el día de ayer, en particular el saldo que de momento se tiene como preliminar. Yo imagino que conforme avancen las horas habrá alguna comunicación específica por parte del gobierno de Guadalajara y también del gobierno de Jalisco referente a lo que dejaron los operativos, porque sí, ayer se notó mayor presencia policial y mayores prohibiciones en la zona de la Minerva. Hay que recordar que en la rueda de prensa del jueves, el jueves pasado, de la Coordinación de Seguridad de aquí del estado de Jalisco, le preguntaban precisamente al secretario de Seguridad sobre los operativos, me refiero a Juan Pablo Hernández, sobre los operativos, y sobre todo si había búsqueda de algunas personas que habrían causado desmanes, ¿no?, en las diferentes concentraciones que se dieron en la ciudad, y no me refiero las recientes, sino prácticamente desde que inició el Mundial a la fecha, ¿no? Algunos de estos, pues sabemos que eran visitantes, que eran turistas que vinieron a ver a las selecciones de España, de Corea o de Colombia, y pues dependiendo cada nacionalidad era también el tamaño de fiesta y el tamaño de pronto de excesos que también se registraban. Bueno, lo que dijo Juan Pablo Hernández es que había más o menos 60 personas presuntamente involucradas en los disturbios que se habrían generado en los diferentes partidos, ¿no? Incluso también en los previos que ha tenido, que tuvo a la selección mexicana como parte de su participación en el Mundial. Sin embargo, pues a partir justo de la reincidencia, pues se iba a lograr o no la detención de estas personas, porque lo que mencionaba Juan Pablo Hernández es que de estos alrededor 60 jóvenes, la mayoría jóvenes identificados como presuntos alteradores del orden. Tres, en particular de tres, ya se tenía el nombre y apellido, pues, para pues, tenerles como más en la mira en caso de que se generara alguna cuestión de violencia mayor. Y además también esto se lograba por las cámaras de videovigilancia. Básicamente era a través de ello y la identificación y la confronta con datos previos que ya contaban la autoridad en materia de seguridad, ¿no? El día de ayer, en la zona de la Minerva, por ejemplo, según me informaban, y también hay videos ya que trascienden en redes sociales, que por ahí de las 12 de la noche, pasando de las 11 de la noche, un grupo de jóvenes habría comenzado a generar violencia y esto generó una movilización mayor por parte de grupos de antimotines que se apostaron ahí sobre la calle de Golfo de Cortés, Avenida Golfo de Cortés, para ya no permitir el paso de ninguna sola persona. Y ahí todo parece indicar que se detuvo a un hombre, por lo menos a un hombre. Estamos pendientes de que se confirmen mayores detalles en torno a este hecho. Pero, pues por lo pronto, lo que toca es mandar a pausa, decirle que le espero en punto de las 7 de la mañana por el 790 de amplitud modulada. Por ahí seguimos abriendo la conversación. Arráncate, mi querido Orlando Ramírez, ¿qué toca escuchar esta mañana? A ver, sorpréndenos.

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1: Canción que casi como una charla íntima, Coffee and TV, lanzada en 1999, nos muestra a Blur en una faceta más introspectiva con el guitarrista Graham Cox, tomando la voz principal. ¿Y cómo olvidar ese entrañable videoclip con la cajita de leche animada, buscando a un joven desaparecido? Una de esas piezas que mezclan ternura y crítica social. Coffee and TV con Blur en Sonido Brown.

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1: Hoy en día en el deporte no hay que ser el mejor para ser el que más gana. Naomi Osaka ganó su primera
2: ronda. 2-2 ante Inglaterra en el Estadio Ciudad de México. Aunque nuestro país dominó prácticamente todo el encuentro, el cual inició con una hora de retraso por la lluvia, la selección inglesa aprovechó dos momentos de desconcentración del Tri para anotar dos goles en menos de dos minutos por parte del centrocampista Bellingham. Al minuto 42, Julián Quiñones levantó las esperanzas anotando de volea tras un descuido de Inglaterra en un tiro de esquina, lo cual fue celebrado así por al menos 100.000 aficionados en el Zócalo de la Ciudad de México. Minuto 54 llegó la expulsión de Yerel Cuanza por una dura entrada contra Jesús Gallardo y al minuto 60 Inglaterra volvió a anotar por la vía del penal a cargo de Harry Kane, pero apenas nueve minutos después Raúl Jiménez hacía lo propio contra Jordan Pickford, portero al cual le han anotado seis goles en la Premier League. Así lo festejaron más de 25.000 personas en el Ángel de la Independencia. A pesar de los esfuerzos, el conjunto mexicano no logró el empate. Es la primera vez que México pierde un partido mundialista en casa y con ello el equipo de La Rosa se convierte en la tercera selección que ha vencido al Tri en el Coloso de Santa Úrsula. Javier Aguirre defendió a la selección afirmando que está dentro de las mejores de todo el mundo y que la crítica debe ser para él. El sueño termina aquí, dijo el Vasco al despedirse del Tri y pasarle la batuta a Rafa Márquez. Tras la derrota de México, miles de personas comenzaron a retirarse de Paseo de la Reforma, mientras otras se mantuvieron ahí algunas horas. La presidenta Claudia Sheinbaum siguió el partido en la explanada municipal de Nezahualcóyotl, donde tras la derrota felicitó a la selección.
3: ¡Se llegaron todos! ¡Los queremos mucho! ¡Que viva la selección! ¡Viva México!
2: En su cuenta de X, la presidenta escribió: ánimo, a veces se gana y a veces se aprende. Lo importante es seguir adelante y representar a México con orgullo. Lo logrado por los jóvenes de la selección vive en el corazón de los mexicanos. A todas y a todos demostramos que México es mejor anfitrión del mundo, con un pueblo alegre, unido, por siempre, vamos México. La jornada de festejos de este domingo concluyó con saldo blanco en la capital, tras el operativo implementado por las autoridades, y con ello también la Ciudad de México concluye su participación en el Mundial. A partir de ahora todos los partidos se juegan en Estados Unidos, aunque el FanFest del Zócalo va a continuar hasta el 19 de julio. Mientras miles de aficionados se concentraban para apoyar a la selección, familiares de desaparecidos marcharon sobre Paseo de la Reforma para exigir visibilización a la crisis de desapariciones. La movilización de colectivos de búsqueda partió de la Estela de Luz a la Glorieta de la Huehuete, después llegó al Ángel, donde desplegaron una manta con la leyenda "Más de 133.000 personas desaparecidas en México", colocaron decenas además de fichas de búsqueda. Mientras en Periférico Sur, al grito de asesino, integrantes de la Asamblea Antimundialista interceptaron al diputado federal de Morena, Cuauhtémoc Blanco, en su traslado al Estadio Ciudad de México para asistir al partido de la selección. Los manifestantes pintaron la camioneta en la que viajaba y lo obligaron a retirarse del lugar.
4: ¡Pinche Blanco asesino! ¡Samir vive, culero! ¡Samir vive, pinche culero! ¡Samir vive, culero!
5: ¡Ese le pasa por culero!
2: Bajo el título "¿Cómo pueden organizar una Copa del Mundo?", el diario británico The Guardian publicó un reportaje sobre la crisis de desapariciones en México. El medio señala que mientras el país recibía a miles de aficionados y vive la fiesta futbolera, más de 130.000 personas están desaparecidas en medio de la violencia de los cárteles, con familias que siguen buscando a sus hijos. The Guardian acompañó a dos familias de personas desaparecidas que confrontan a policías y cuestionan al gobierno buscando aprovechar la atención internacional del Mundial.
6: Estas son las escenas que el gobierno sí quiere que veas. Decenas de miles de aficionados al fútbol llegando al centro de la Ciudad de México. Mientras tanto, hay una tragedia desarrollándose en todo el país.
7: ¿Cómo es posible que México esté festejando con tantas madres sufriendo?
8: ¿Dónde están los desaparecidos?
6: Más de 130 mil personas han desaparecido mientras México lucha contra los cárteles de la droga.
8: Cada día la desaparición va en aumento y ellos siguen haciendo caso omiso.
6: Existe este juego del gato y el ratón entre activistas que quieren que se vean estos rostros y funcionarios gubernamentales que quieren esconder todo debajo de la alfombra.
9: Estamos aquí para hacer presentes a todos aquellos que el gobierno quiere callar y quiere dejar de nombrar.
6: Y las familias de los desaparecidos son a menudo las únicas que los buscan.
2: Este fin de semana se registraron en México 132 asesinatos, 44 en promedio por día. Los estados con más ejecuciones, Sinaloa con 12, la Ciudad de México 11, Baja California 10, Guanajuato 9 y el Estado de México con 7 homicidios. Un nuevo caso de desaparición de adolescentes encendió la alerta en Jalisco. Justin Torres, Jordan Isaac y Christopher Alfredo, recién egresados de la secundaria, fueron vistos por última vez el 30 de junio tras asistir a su ceremonia de graduación en la colonia Lomas del Paraíso, en Guadalajara. Cámaras de seguridad los captaron alrededor de las 3 de la tarde caminando por calles de esa zona junto a otro joven cuya identidad no ha sido revelada. Antes de que se perdiera todo contacto con ellos, las familias temen que hayan sido engañados o reclutados por la delincuencia organizada con una supuesta oferta de trabajo. Janet Molina, madre de Justin, relató que su hijo le envió un mensaje para decirle que se iría 3 meses, que oraran por él y que la amaba. Además, denunció la falta de atención por parte de las autoridades.
10: Justin tiene 15 años. Solamente tiene 15 años. Está desaparecido junto a 2 de sus amigos, el cual, hasta lo que yo sé, se lo llevaron. Se lo llevaron con engaños y con una promesa de un trabajo en la sierra, haciendo que, no sé, a las autoridades no les importa. Fui a hacer sus protocolos, me piden que no suba nada a redes, que me mantenga callada. Yo no me voy a callar. Yo quiero a mi hijo de regreso. Estoy desesperada. De verdad estoy desesperada.
2: El sábado, familiares, amigos, vecinos marcharon desde la estación Rancho Nuevo, del Mimacro Periférico, hasta la glorieta de Carretera Saltillo, donde repartieron y pegaron fichas de búsqueda para exigir que se agilice la localización de los jóvenes. La vicefiscal de personas desaparecidas en el estado, Blanca Jacqueline Trujillo, reconoció pues que hay posibilidades de que esté relacionado esto con la delincuencia organizada. El caso ocurre en un estado marcado por el antecedente del Rancho Izaguirre, en Teuchitlán, donde sobrevivientes y colectivos han documentado el uso de falsas ofertas de trabajo y la captación de jóvenes en centrales de autobuses para llevarlos a campos de adiestramiento del crimen organizado. A un mes de haber sido secuestrada en su domicilio, la Fiscalía de Veracruz confirmó que los restos localizados en el rancho Zaglol, en el municipio de Moloacán, sí corresponden a la periodista Roxana Berenice Guzmán, directora de Pulso Informativo del Sureste. Su familia informó que el cuerpo de Roxana será velado en su casa. Mañana a las 10 de la mañana tendrá misa de cuerpo presente en la iglesia del centro y después será sepultada en el Panteón Santa Elena. Por este caso suman 8 personas detenidas por homicidio doloso, 4 integrantes del grupo Sombra y 4 policías municipales de Ixtlahuatlán del Sureste, señalados por dar apoyo logístico a la célula delictiva durante el cautiverio de la periodista. La Comisión Interamericana de Derechos Humanos, artículo 19, y Reporteros sin Frontera coordinaron el asesinato y exigieron investigar tanto autores materiales como intelectuales. Con Roxana ya suman 3 periodistas asesinados en Veracruz en lo que va del gobierno de Rocío Nale. Carlos Leonardo Ramírez, asesinado el 8 de enero, y Luis Ángel López, ejecutado el 11 de junio cuando circulaba en la colonia Cazones en Poza Rica. En Guerrero, Manuel Alejandro Moreno, conocido como Alex Serna, comunicador, influencer y activista, fue localizado muerto tras haber sido reportado como desaparecido el 20 de junio en Zihuatanejo. La Fiscalía no se ha pronunciado al respecto, pero la Comisión de Derechos Humanos confirmó su fallecimiento al difundir en redes sociales condolencias para sus familiares y pidiendo que los 3 niveles de gobierno esclarezcan los hechos. Su cuerpo había sido localizado desde el 22 de junio, permanecía sin ser identificado debido a su avanzado estado de descomposición y las huellas de violencia extrema que presentaba. La alcaldesa de Zihuatanejo, Lizeth Tapia Castro, rechazó los señalamientos en su contra, pues Alex la había señalado de autorizar cambios de uso de suelo en zonas de humedales y manglares para la construcción de desarrollos turísticos.
11: Aquí está la explicación del por qué no tenemos agua en el municipio. Con esta sencilla imagen lo explica todo. Tiene nombre y apellido. La empresa constructora Ujal, perteneciente al cacique priista Jorge Sánchez Alec y de su esposa, la bióloga ecocida priista Lizeth Tapia Castro, han bloqueado que no llegue el agua. Obviamente, aquí también están beneficiando a la empresa falsa de Toltecan, esta empresa de extranjeros, que ellos también están extrayendo sin permiso. Pero ellos allá en las pipinas.
12: Es algo que no deseamos nunca que suceda y que lamento muchísimo. Primero porque pues a Alex lo conozco desde niño, conocí a su mamá, que en paz descanse, iba frecuentemente al ayuntamiento. Era una persona que siempre estuvo, Alex ha estado siempre escribiendo y señalando. Y el señalar y la opinión siempre es algo que se va a respetar. Todo el tiempo, yo no contesto la opinión, yo no contesto a las opiniones. Cuando a nosotros como gobierno municipal se nos hace un requerimiento o una denuncia, se atiende en el marco de la ley. Si algo yo, como presidenta, puedo hacer por la familia, por una vinculación con las autoridades estatales o federales, estoy en absoluta disposición de hacer lo que sea necesario y lo que se me...
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2: De esto y más le estaremos informando si nos acompaña después del corte, agradeciendo como siempre la amabilidad de su compañía. Gracias, bienvenidos y muy buenos días.
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0: Cuida lo que comes.
20: Pepino para la frescura. El pepino es un aliado indispensable cuando sube la temperatura. Al estar compuesto casi totalmente por agua, ayuda a mantener el cuerpo fresco desde el interior. Puedes agregarlo a tus bebidas o comerlo crudo con un poco de limón. Su bajo contenido calórico y alta cantidad de fibra lo convierten en la botana perfecta para hidratarse sin pesadez estomacal.
0: Conoce más.
20: Las huellas dactilares de los koalas son muy parecidas a las de los humanos. Incluso podrían confundirse ya que tienen patrones similares.
0: Información sorprendente.
20: El desierto del Sahara fue una selva tropical hace miles de años, antes de sufrir un cambio climático drástico.
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2: Son las 7:15 y bueno, pues no se pudo. México perdió 3-2 ante Inglaterra en el partido de ayer, el último partido, por cierto, en el Estadio Azteca, en el último partido que se juega en México de este Mundial 2026. José Pablo Coello, ¿cómo estás, José Pablo? Muy buenos días.
18: Estoy muy bien, Azucena. Te mando un abrazo a ti y, por supuesto, saludos a tu auditorio. Como tú dices, México pierde frente a Inglaterra y así se acaba un Mundial que había ilusionado, creo que como nunca, la afición al fútbol en nuestro país.
2: Pues sí, lo que pasa es que, bueno, pues siento que estamos tan acostumbrados a la derrota que buscamos cualquier justificación para decir que llegamos hasta donde nunca hubiésemos soñado llegar y que los muchachos jugaron como nunca antes habían jugado y que dejaron todo en la cancha. Pues a lo mejor sí, José Pablo, pero lo que se necesitaban eran goles, no exhibición,
18: sí,
2: ni
18: de
2: show,
18: acuerdo,
2: ni espectáculo.
18: Mira, yo pienso que lo había dicho Javier Aguirre, digo, tratando de resumir un poco lo que pude ver ayer en el Estadio Azteca. Él lo había dicho, hay que hacer un partido perfecto y México no hizo un partido perfecto, ¿no?
2: Perdón, pero estuvo lejos de hacer un partido perfecto.
18: Sí, a ver, yo te diría que los primeros 30 minutos México fue claramente superior a Azucena. Tuvieron el balón, tuvieron opciones. Pickford saca un cabezazo temprano de Raúl Jiménez con una tajada fantástica.

0: aunque después llegó el penal, otra vez era muy complicado. Entonces, para mí hay dos o tres errores, Azucena, graves, que se reflejan en el marcador, y ganarle así a una selección como esta, como la selección inglesa, que mostró clase, personalidad, pero sobre todo el talento de sus jugadores, es prácticamente imposible. Se intentó, se trató, la gente se queja de muchas cosas, ¿no? Al final, pero yo creo que Inglaterra ayer fue un equipo que hizo las cosas mejor que México, ¿no?
1: Así es, y bueno, pues anotó más goles que México,
0: Sí.
1: evidentemente. Aquí pues la prensa, pues digamos, hay amabilidad y hay agradecimiento por parte de los aficionados, de la prensa, de los seguidores de la afición respecto al espectáculo que se dio en estos días, al paréntesis que pudimos hacer respecto a las polarizaciones políticas, a todas estas situaciones de inseguridad que vivimos en México. Pero bueno, pues no, a mí no me parece suficiente siempre justificarnos, José Pablo, en el tema de, pues es que aquel equipo cuesta tanto y el de nosotros tanto, pero es que aquel equipo trae a tal entrenador y nosotros esto. Pues siempre encontramos justificaciones, ¿no? Los ingleses, yo no los escuché decir nunca, nos va a afectar la altura, vamos a ver
0: Sí,
1: cómo le
0: no.
1: hacemos, cómo lo superamos. No, el entrenador dijo, no nos va a afectar, no es un tema para nosotros la altura, pues evidentemente lo era, los vimos ayer cómo les costó trabajo al final resistir, pero nunca lo utilizaron como una justificación, José Pablo.
0: Sí, no, no, a ver, yo estoy dándote mi punto de vista de por qué el partido terminó como terminó. Te insisto, estoy convencido, lo dije antes, lo digo ahora, que este equipo jugando como alcanzó a jugar por momentos ayer y en el partido frente a Ecuador, le puede competir a Inglaterra, pero Inglaterra es un equipo mejor. En el deporte, Azucena, hay rivales que son mejores que otros, ¿no? Y en
1: Pues
0: ocasiones hay
1: sí.
0: sorpresas, pero cuando sale a la cancha Novak Djokovic en Wimbledon, normalmente le gana a casi todos sus rivales, aún en esta edad, ¿no? Inglaterra, cuando salta a jugar a una cancha de fútbol, le gana a la mayor parte de sus rivales, ¿no? Porque es un equipo mejor, incluyendo el equipo mexicano. Inglaterra es un mejor equipo. Olvídate del valor de sus jugadores, olvídate de si alguien piensa que valen tres o cinco veces más. Estos futbolistas tienen más talento en general que los futbolistas mexicanos. Y es un deporte conjunto y ahí se pueden igualar fuerzas, pero se dijo antes, se dice ahora, son mejores para ganarles, hay que jugar un partido perfecto que no se hizo, pero no, pero yo no los justifico. Y yo sí soy de los que digo que esta es la mejor selección que me ha tocado ver en un mundial, que lo que hicieron los primeros cuatro partidos no lo había hecho nadie, o sea, ganarlos todos, anotar ocho goles, no recibir ninguno, todo eso nunca lo había hecho México, y no se puede dejar de señalar porque llega una derrota que por supuesto duele y molesta y lastima y todo lo que me digas, pero no podemos dejar de ver todo lo que sí pasó antes, ¿no? Y al final, pues en el deporte siempre hay dos, en un deporte
1: Claro.
0: como estos, y tiene que haber un ganador, y ayer le tocó a Inglaterra, creo que muy merecidamente.
1: Errores, señalas, José Pablo, desde tu experiencia, punto de vista, análisis, ¿cuáles fueron?
0: Bueno, particularmente los dos que te mencionaba al inicio, entregar un balón después de que te acaban de hacer un gol en tu propia cancha cuando estás muy mal parado y abrir las puertas para que de un 1-0 que ni siquiera se había empezado a asimilar, el partido se ponga 2-0, ¿no? Y luego cuando logran reaccionar, que eso tiene muchísimo valor, y poner las cosas 2-1 y estar a punto de empatar, Pickford hace otra gran, gran atajada al final del primer tiempo, no saber aprovechar el 11 contra 10 y permitir que llegue la jugada del penal para que te hagan otro gol. O sea, yo creo que si no llega esa jugada, si no hay un descuido en un despeje largo, jugando contra 10, 2-1 abajo, muy probablemente el partido habría terminado empatado o con otro desenlace, ¿no? Pero cuando te hacen el 3-1 ya se pone muy cuesta arriba. Pero para mí esos son los dos. Ya si Javier puso al Machín como central cuando se lesiona Montes o si sacó muy temprano a Mora, yo no me meto en todo eso porque a Javier lo habíamos puesto en un pedestal y no podemos ahora decir que no sabe lo que hace y que no conoce su trabajo,
1: Pues
0: etcétera,
1: sí.
0: etcétera, porque el resultado fue negativo. Pero para mí, digamos que resumiendo, esos son los dos errores graves que cuestan, que se reflejan en el marcador y que te ponen contra un rival de primera categoría, porque eso es Inglaterra, ¿eh? Uno de los mejores cinco equipos
1: Claro.
0: del mundo en una situación crítica, ¿no?
1: Ahora, ¿por qué, José Pablo? ¿Por qué se cometen estos errores? ¿Por estrés? ¿Por falta de comunicación? ¿Por qué?
0: Porque afortunadamente, Azucena, en el deporte estamos viendo a seres humanos que se equivocan. O sea, si tú me dices, oye, ¿por qué a Morita le quitan ese balón? Pues probablemente porque Morita tiene 17 años y una confianza enorme que no tiene nadie a esa edad, que nos había maravillado o nos sigue maravillando a muchos y que lo va a llevar a jugar uno de los mejores equipos del mundo. Y pecó de exceso de confianza y quizás en esa situación, en ese momento, en esa zona de la cancha,

0: te arriesgas en un mundial a hacer eso, salvo que seas Morita, ¿no? Que son de esos jugadores distintos, diferentes, y en esta ocasión se equivocó y va a ser un error del que va a tener que aprender. Un despeje largo en donde vas y juegas uno contra uno, pues es un error de ejecución, una distracción, una falta de concentración. No te sé decir exactamente por qué no había dos jugadores ahí, por qué aparece el inglés solo, ¿no? Pero sí tiene que ver con una falta de ejecución en la formación defensiva, en una zona en donde se había ido lesionado después del primer tiempo el jugador titular, ¿no? Entonces, bueno, pues por ahí creo que llega la cosa, pero al final los errores muchas veces, Azucena, pues son parte del juego, ¿no? Y se equivoca el
1: Sí,
0: árbitro y se
1: claro.
0: equivoca un
1: Tiene que haber
0: delantero
1: un
0: al tirar un
1: ganador,
0: penal o al fallar un remate.
1: ¿verdad? Obviamente. Así se despidió el Vasco de la selección. José Pablo, si te parece, escuchamos y concluimos.
0: Sí, claro.
2: Fuimos creciendo, vimos momentos muy buenos de la selección, íbamos bien, íbamos con paso perfecto, dominando al rival, haciendo buenas cosas, defendiendo bien. Y hoy ante un equipo, ya te digo, cuarto del mundo, con una excelente liga, con un valor de mercado espeluznante, con jugadores en grandes equipos, pues cometimos un par de errores que no los habíamos cometido en el pasado. Y si los cometimos, no lo recuerdo y no nos castigaron lo que hoy nos hicieron. Te demuestra el por qué tú eres 9 y ellos son 4. Es así porque nos falta eso de saber no equivocarse en los momentos claves, ¿no? Aprovecho este espacio para agradecerle a todo el público mexicano, los que vinieron, los que no pudieron, los que los fanfests en todo el país. Estos 5 partidos fueron inolvidables. Yo me despido de la selección, me despido del Estadio Azteca, fue mi último partido aquí y me voy también con mucho orgullo.
1: La vida continúa, dice el Vasco. Rafa Márquez está fuerte, hay una base fuerte. Estos son grandes, refiriéndose a Inglaterra, evidentemente. No te puedes equivocar y nos equivocamos 3 veces, dice el Vasco José Pablo.
0: Sí, yo no lo había escuchado, pero pues creo que piensa un poco lo que yo te comentaba, ¿no? Que
1: Bueno.
0: no te puedes equivocar así contra Inglaterra. Y para la gente, pues creo que el Vasco dice lo correcto, ¿no? Otra vez ayer tuve el chance de estar por ahí en el estadio y la gente lo vivió, lo vibró, estuvo apoyando. Desafortunadamente volvió a aparecer el grito homofóbico. No sé si la FIFA vaya a decir algo, tendría que hacerlo, ¿no? Pero pues fuera de ese detalle, que no fue todo el estadio, pero que sí estuvo ahí buena parte del segundo tiempo, la afición fue a apoyar, fue a jalar parejo, ¿no? Con el equipo. Quizás al final habría sido buen detalle que les pusieran alguna de las canciones que les habían cantado cuando ganaron para que la cantara la gente. Creo que eso estábamos esperando. Ya se dedicaron a poner puras canciones para los ingleses, pero bueno, si había cantado Fer de Maná al medio tiempo, fácilmente podrían haber roto algún protocolo, como rompieron ese, ¿no? Para que le cantaran Mi Mayor Anhelo o El Rey o Cielito Lindo, los fanáticos a los jugadores, que creo que eso tenía ganas la gente porque ahí se quedó un buen rato después del final del partido.
1: Bueno, pues ni hablar. Así las cosas, José Pablo. Ahora pues termina ya el Mundial en México. Ya no tenemos ningún otro partido. Todos se juegan en Estados Unidos a partir de hoy.
0: Sí, incluyendo un partidazo hoy entre España y Portugal, que es un duelo entre dos pesos completos del balompié mundial, en donde podría despedirse Cristiano Ronaldo de los mundiales. Este es, digamos, uno de los atractivos. Y el duelo de Estados Unidos, ¿no? Para muchos mexicanos, hay que decirlo así, ver que Estados Unidos llega más lejos que nosotros sería dolorosísimo, pero es muy probable, ¿eh? Estados Unidos creo que es favorito contra Bélgica. Y bueno, hay un partido que seguramente lo habrás comentado, y si no, vale la pena hacerlo, Azucena, que se condiciona por una decisión polémica, histórica, y
1: Sí.
0: yo diría que ridícula y vergonzosa de FIFA de habilitar a un jugador que había sido expulsado por una petición expresa, según reportes periodísticos, de la Casa Blanca. Donald Trump ya
1: De
0: lo
1: Trump,
0: agradeció
1: claro.
0: en sus redes, cosa que no me sorprende porque pues, de Trump podemos esperar cualquier cosa y más si se trata de un mundial, ¿no? No tiene rubor en reconocer otras peores. Entonces, pues esto es una cosa que nunca había pasado en la historia de los mundiales y que, insisto, ¿no? Le mete mucha polémica a este duelo, en donde sí en lo deportivo creo que Estados Unidos es favorito.
1: Bueno, pues veremos entonces estos 2 partidos de hoy con la polémica que ya menciona respecto a la politización de la FIFA sobre respecto a Trump, a Donald Trump, el presidente de Estados Unidos. Y bueno, pues otra vez será. José Pablo,
0: Sí,
1: gracias.
0: bueno,
1: A
0: hay
1: ver,
0: que
1: no,
0: seguirlo
1: no te
0: buscando. Te
1: vayas.
0: mando un abrazo,
1: No te
0: Sena.
1: vayas, no te vayas. Y concluimos ya. Sí, por favor. Gracias.
0: Sí, claro.
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22: Meta presentó Brain2Query V2, un sistema de inteligencia artificial que traduce la actividad cerebral en texto sin necesidad de implantes quirúrgicos para facilitar la comunicación de personas que han perdido la capacidad de hablar o escribir por lesiones neurológicas. La nueva versión es un sistema integral de mayor rendimiento, capaz de decodificar oraciones en tiempo real a partir de registros cerebrales no invasivos que se obtienen mediante un escáner de magnetoencefalografía. Dicha tecnología utiliza un dispositivo con forma de casco que registra los campos magnéticos generados por la actividad cerebral, los cuales son procesados por un modelo de inteligencia artificial que reconstruye las frases que la persona intenta escribir. Fue entrenado con aproximadamente 22.000 oraciones de 9 participantes voluntarios y es capaz de recuperar oraciones coherentes a partir de entradas neuronales ruidosas con una precisión de palabras del 61%. Informó Aide Rivera. 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
23: Los flamencos son rosados porque consumen crustáceos ricos en pigmentos llamados carotenoides, que cambian el color de sus plumas.
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1: Las 7:30, gracias a José Pablo Coello por permanecer con nosotros. Pues ya estábamos por concluir esta conversación, José Pablo, con México fuera del Mundial. Tú dices, es la mejor selección nacional que has visto en la historia reciente, bueno, en la historia del fútbol, José Pablo.
0: Sí, y lo digo por los números que ahí están, más allá de si llegó a octavos, a cuartos. Este es un mundial diferente, había más selecciones, nunca se habían ganado 4 partidos consecutivos, ni anotado 8 goles sin recibir uno solo. No se llega, como en otras ocasiones, a cuartos, y lo veo con claridad, pero la actuación en el campo fue la mejor que yo vi. Y yo concluiría 3 cosas, ¿no? Azucena, uh-huh. México cumple como una sede fantástica por sus escenarios en Monterrey, Guadalajara y la Ciudad de México, y por su gente, que se convierte, digamos, que en la sal y pimienta de este mundial. Pienso que los jugadores hacen un gran trabajo, no se esperaba nada de ellos y se les criticaba como una generación perdida y sin talento, y salieron a hacer su chamba sin declaraciones estridentes, sin polémica, y nos demostraron que formando un equipo y trabajando en grupo se pueden hacer cosas importantes como las que hicieron, no lo puedo dejar de decir, y creo que en el fútbol mexicano hay cosas que se pueden hacer mejor, pero nunca me subiré a ese barco de todos los que se pasan la vida diciendo que en el fútbol mexicano todo se hace mal y que nadie tiene idea de lo que está haciendo, porque esto también tiene que ver con lo que sí se hace bien, y hay muchas cosas que hoy los directivos que podrían ser mejores y podrían hacer cosas mejores han hecho bien. Entonces, yo creo que no podemos ir al blanco y al negro. Insisto, serían mis 3 conclusiones hablando de directivos, de afición u organización y de los jugadores que estuvieron formando parte de este equipo.
1: De acuerdo. Bueno, pues ahí está la polémica. Está del punto de vista deportivo, siempre genera mucha polémica. Yo desde que recuerdo siempre es pues el sí podemos, ahora fue el sí, y ahora sí vamos a llegar, y ahora sí el equipo está preparado, y ahora tal. O sea, yo no recuerdo alguna vez que hayamos dicho, obvio, pues no se va a decir vamos a perder desde el inicio, obvio no se puede ser negativo, pero creo que somos extremadamente optimistas y siempre nos quedamos a punto de casi en todo. Afortunadamente los mexicanos pues tenemos mucho poder de resiliencia, de recuperación y de festejar hasta en la derrota. Entonces, bueno, pues,
0: a ver,
1: sí. Yo no digo, me subo al barco de los pesimistas, al contrario, pues es que como nos siempre ilusionados, pero siempre perdiendo.
0: A ver, no siempre, Azucena, hay muchas historias de éxito de mexicanos que son los mejores en lo que hacen en el deporte y en muchos otros temas, y te diría, si queremos tener una discusión, la tenemos cuando tú me digas de por qué México no es una potencia mundial.
1: Dame una razón.
0: En el deporte, pues hay muchas razones, pero la principal es que no hay una política de Estado o desde la iniciativa privada en donde se promueva la práctica del deporte como una prioridad. Somos el país con primer lugar en obesidad infantil y de ahí parte, ¿no?, esa base desde donde puedes obtener materia prima para tener deportistas de élite. Entonces, sí vamos en una desventaja terrible. Creo que hay otras razones, pero para mí esa es la fundamental. Si pusiéramos a los chavitos a activarse físicamente desde tempranas edades, y hay enormes obstáculos, pero se puede y se tendría que trabajar a largo plazo en ello, se resolverían muchísimos otros problemas mucho más importantes que ganar una medalla de oro o un mundial, pero se abriría la puerta para que hubiera mejores condiciones para que México fuera una potencia en deportes. No tiene que ver necesariamente con cómo puede ser que seamos 180 millones. No pasa por ahí. Ese es el análisis equivocado. Somos muy pocos o son muy pocos los que realmente tienen condiciones para estar activos físicamente desde chavos y que el deporte esté en el centro de su vida. Eso no pasa, nunca ha pasado en México y por eso los triunfos son contados. Afortunadamente los hay, como yo te decía, pero sí son los menos.
1: De acuerdo, y gran punto, José Pablo. Ojalá que lo podamos reflexionar, revisar de aquí pues al siguiente brinco que nos toque dar en la cancha. Gracias, José Pablo.
0: Un abrazo, Sen, un placer. Gracias.
1: Gracias. Juan Antonio Jiménez, ¿cómo va ahí, pues, Paseo de la Reforma? ¿Sigue cerrado después de las reuniones ayer para ver el partido? Buenos días.
8: Gracias, Azucena. Muy buenos días. Y precisamente así como está esta mañana nublada y triste, así también está el ánimo aquí en el Ángel de la Independencia. Como podemos apreciar a través de las imágenes de mi compañero Oscar Rea, todavía continúa aquí la pantalla y que bueno, pues aquí los trabajadores de limpieza continúan haciendo su labor. No es como en las ocasiones anteriores en donde levantaban toneladas de basura. Es muy poco lo que están haciendo, sin embargo, están arreglando aquí la tierra. En unos minutos más ya llegaron los tablas, van a empezar a desmontar ya esta mega pantalla. Hay ya el tráfico, se puede ya circular en los carriles centrales de Paseo de la Reforma, está toda la circulación abierta en esta arteria. Y bueno, pues Azucena, si me preguntas en estos momentos, ¿a qué huele aquí en el Ángel de la Independencia? Podría ser una mezcla de tierra mojada, así como también un poco de cerveza y también como si fuera un baño público de carretera federal de Tlachichilco. Más o menos esa mezcla huele, Azucena.
1: Válgame Dios, nunca te hubiera pensado preguntarte a qué huele, pero muy claro, define lo que sucedió ayer, más o menos. Saldo blanco es la buena noticia, a diferencia desafortunadamente del festejo anterior, Juan Antonio. Y veo que por ahí andan algunos aficionados todavía pues paseando, porque pues celebrando, ¿no? ¿Verdad?
8: Uno nada más, ¿sí? Está ya, que justamente ya se pasó, sí, ya no hay nadie, aquí podemos hacer un paneo, Oscar, para que veamos que pues ya no hay ninguna gente que esté recordando a la selección mexicana, todo el mundo quedó muy triste, y que bueno, pues entonces, pues estamos ya nada más a la espera de que termine de quitar esas pantallas que hay, esta principalmente aquí en el Ángel de la Independencia, para que concluyan estas labores. Saldo blanco, a las 2 de la mañana inició el operativo barredora para que ya la gente se dispersara, llegaron grupos muy pequeños en la noche y que bueno, pues esto es un saldo blanco a comparación desafortunadamente con la anterior ocasión, ¿no?
1: Bueno, pues listo, entonces abierto ya la circulación Paseo de la Reforma, Juan Antonio.
8: Así es, ya está completamente abierta en los carriles centrales, Azucena, así como en los laterales.
1: Gracias, buen día.
8: Gracias, buenos días.
1: La presidenta Claudia Sheinbaum inicia su conferencia hablando respecto a la selección mexicana.
9: Felicitar a la selección. Realmente nos dieron mucha alegría y jugaron muy bien. Nos faltó el último gol, pero muy bien. Nos dieron mucha alegría a todas y a todos los mexicanos. Bueno,
1: Es lo que dice la presidenta Claudia Sheinbaum. En la línea está la señora Brenda Trejo. Ella es mamá de Isaías Aparicio, uno de los cuatro, de las cuatro personas desafortunadamente fallecidas en los festejos anteriores en el Ángel de la Independencia, aquí en Paseo de la Reforma en la Ciudad de México. Isaías Aparicio, 19 años, murió la madrugada del 1 de julio en el Hospital General Dr. Rubén Leñero en la Ciudad de México. La autoridad dijo que tres personas murieron por asfixia, uno más pues murió ahogado por su propio vómito, es lo que dijo la autoridad. Este es el caso de Isaías, su madre está en la línea, se lo agradezco. Y antes que todo, Brenda, pues nuestras condolencias y gracias por conversar con nosotros esta mañana.
2: Sí, buenos días, muchas gracias.
1: Al contrario, pues lamentable lo que pasó con su muchacho, Brenda. Dice la autoridad que pues falleció ahogado con su vómito, que tuvo una crisis convulsiva, que tuvo una epilepsia, una crisis convulsiva y sangrado en el tubo digestivo. Esas fueron las causas de la muerte oficiales, Brenda.
2: Sí, eso es lo que me comentan al llegar al hospital, pues yo pregunto por él y esto me comentan que fue por congestión alcohólica y que se ahogó con su propio vómito. Uh-huh. Y pero la verdad, pues como yo ando muy mal, no me di cuenta sino hasta ya en su velorio, que presenta golpes en su cuerpo, rasguños en la nariz, en la cara. Y pues me percató de que no fue como me dijeron en el hospital. Entonces, pues ya no he decidido cremarlo y ahorita va a estar en carpeta de investigación porque pues a mí me dicen que él llega a una carpa a pedir ayuda. Cuando pues sale el video, que lo dejan tres personas ya inconsciente, ahí lo atienden los paramédicos y pues yo me pregunto, ¿y cómo es que llegó él a una carpeta, a una carpa?
1: O sea, lo que le dice la autoridad ayuda. Es, él se sentía mal y llegó a una carpa a pedir ayuda. Ajá. Y de ahí lo trasladan al hospital.
2: Sí, sí.
1: Pero lo que se ve en el video es otra cosa.
2: Sí, sí, que él ya está inconsciente ahí, de hecho, pues lo dejan los amigos, lo dejan ahí, pues tirado, y al ver que está inconsciente, pues me lo dejan ahí, eso me hace injusto, ¿no?
1: O sea, los... ¿Usted conoce a las personas que lo dejaron ahí?
2: Sí, ya de hecho sí, ya ellos ya se acercaron a hablar conmigo después de ya 2 días, llegaron al velorio y hablaron conmigo.
1: ¿Qué le dijeron?
2: Que ellos se encontraban con él, que ellos lo dejaron ahí, que porque iban a ir a pedir ayuda. Y pues como yo le dije a uno de ellos, ¿y por qué? Si van a ir a pedir ayuda, ¿por qué le quitan sus pertenencias y se van? Uh-huh. Pero ellos me aseguran que regresaron y que cuando regresaron ya no estaba. Pero pues esto creo ya de esto se va a hacer cargo la
1: autoridad.
2: Sí, la autoridad.
1: Oiga, Brenda, los tipos, bueno, los amigos lo dejan ahí y le quitan pues que su celular, su cartera y se van.
2: Sí, sí, sus mochilas, ahí uh-huh. traía su mochila, su celular y me parece que su chamarra. Ahora en su mochila.
1: ¿Esta cámara de dónde es? O sea, si esto está grabado, tendrá que haber también una imagen en donde se vea que se llevan a su hijo.
2: Pues de hecho yo he estado pidiendo videos desde el principio, desde que yo fui a reconocer a mi hijo y estaba ahí la fiscalía del hospital Rubén Leñero, yo les solicito las cámaras porque yo sí digo, yo quiero ver cómo llegó mi hijo ahí, si es cierto que estaba ahí. Pero hasta ahorita no me han enseñado videos ni nada de eso. Entonces hoy tengo una reunión a las 12 en el hospital Leñero con las autoridades y espero que me enseñen los videos, porque o sea ya mañana se cumplen 7 días y yo por lo que sé que ellos me dijeron que los videos se borran en 7 días.
1: No, pues sí.
2: Y no me han enseñado nada.
1: Claro. Bueno, pues también hay que ponerlo sobre la mesa con las autoridades. Hoy hay una conferencia de la jefa de gobierno Clara Brugada, del secretario de Seguridad Pablo Vázquez. Ojalá que alguno de los compañeros reporteros le pueda hacer esta pregunta a la autoridad respecto a por qué, sí. Primero, la versión diferente. Me espera un momentito, Brenda, y regreso con ustedes, que el corte es automático. Sí. Gracias.
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13: Yo pensaba que a la limón, cuando dos personas hacían algo juntas, sobre todo una obra de arte, a la limón, quería decir a la limón, o sea, un limón. O sea, como que exprimían el limón juntos, ¿no? Es una imaginación mía. Realmente quiere decir, o sea, se escribe diferente, al a limón. O sea, a limón es una sola palabra. Y a limón viene del árabe al-amun, y era un grito de guerra que se utilizaba entre los moros para decir que iban a hacer algo todos al mismo tiempo. Al-amun, al-amun, con ala, que quiere decir Dios, y mun es en el nombre de Dios. Al-amun, al-amun. Entonces decían al alamun. Vamos a hacer todos al alamun. Y luego se quedó al alimón.
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21: Andrés Iniesta contra Países Bajos 2010. El gol más sagrado del fútbol español. En el minuto 116 del tiempo extra en Sudáfrica, Iniesta cazó un balón dentro del área y sacó un derechazo cruzado implacable, otorgándole a España su primera e histórica Copa del Mundo.
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24: La Secretaría Anticorrupción y Buen Gobierno, en coordinación con el Tribunal Federal de Justicia Administrativa, sancionó a 35 servidores públicos y a 3 empresas con inhabilitación de hasta 15 años y multas económicas por más de 67 millones de pesos por faltas graves y no graves. La jefa de gobierno, Clara Brugada, reportó saldo blanco durante el partido de la Selección Mexicana de Fútbol, el cual fue atestiguado por más de 1.350.000 personas en las calles de la Ciudad de México como Paseo de la Reforma. El informe del Foro Internacional de Transporte de la OCDE reveló que 20 de los 32 países analizados aumentaron la participación del ferrocarril dentro de su inversión en infraestructura de transporte en la última década, y México es uno de los países que transita hacia reconstruir su red nacional de trenes de pasajeros. Informó Amy Arriaga. 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
1: Son las 7:45, gracias a Brenda Trejo. Ella es mamá de Isaías Aparicio, un jovencito de 19 años, apenas fallecido durante los festejos el... ¿Qué fue? ¿El martes? ¿Martes pasado? ¿Verdad? ¿El martes antepasado? No, el pasado, perdóneme, Brenda, el pasado, aquí en Paseo de la Reforma. La versión oficial es que pues el muchacho se ahogó con su vómito, que había ido a pedir ayuda a la carpa médica y que de ahí lo habían trasladado al hospital, pero un video que nos muestra a Brenda, pues se ve cómo el jovencito está tirado en el piso, no está en ninguna carpa. Evidentemente está acompañado de 3 amigos, entre comillas, le quitan todas sus pertenencias, su celular, su mochila, pues lo que traía encima. Él ya está tirado, está desmayado, los jóvenes se van. Dice Brenda que estos muchachos pues sí los conoce, que fueron al funeral de su hijo y que le dijeron que habían ido a pedir ayuda, y cuando regresaron pues ya no estaba en el mismo lugar Isaías. Eso es lo que te ha causado dudas, Brenda, además que tu hijo tenía pues golpes, muchos golpes en el cuerpo.
2: Sí.
1: ¿Qué le pides a las autoridades? Pues entiendo que has pedido el video de momentos más adelante, cuando pues quieres ver cómo fue recogido tu hijo de ahí, evidentemente.
2: Sí, le pido que pues se investigue más en el CEMEFO, porque yo, el perito me dijo que fue por congestión alcohólica, Porque yo le dije, ¿tiene golpes en su cuerpo? Y me dice, no, es que se ahogó con su propio vómito. Y yo, pues, yo estaba muy mal, yo por eso decidí cremarlo, pero sí, no se me hace justo que,
1: sí, claro,
2: pues ahí hay cosas, ¿no? Que no me hablaron con la verdad.
1: Así es.
2: Y en el hospital el primer día yo les pedí su ropa y me dijeron que la habían desechado porque iba muy sucia. Entonces me hablan después.
1: Es evidencia, obviamente.
2: Sí.
1: ¿Y la tiraron?
2: Se los pregunté tres veces. Sí, la desecharon. Eso me comentaron. La desecharon. Y ya me hablan después. No me acuerdo que si fue cuando lo estaba velando el segundo día. Me marca el fiscal del hospital Rubén Leñero, que dice que pasará por la ropa de mi hijo, que ya había aparecido. Cuando yo le pregunté como tres veces y me habían dicho, no, es que la desecharon porque estaba muy sucia. Entonces todo está muy raro. Y de hecho, pues ahorita voy a ir a eso. Pero sí me gustaría que me ayudara la jefa de gobierno con los videos, con sus sábanas de los mensajes del celular, porque no encuentro el celular de mi hijo.
1: Bien, bueno. ¿Y los muchachos de esos que eran sus amigos se llevaron el celular teóricamente o no?
2: No, ellos me comentan que cuando, según ahí lo encontraron, que porque se lo volvieron a encontrar, ya no lo traía. Ellos me comentan eso.
1: Bueno.
2: Ellos me comentan eso, que no lo traían, y que de hecho fue cuando se regresaron a buscarlo, que hasta se asomaron en la barra y todo, pues para ver si estaba, pero pues mire, yo la verdad no creo nada.
1: Pues sí, no, hay muchas dudas. Oiga, es que no ubico ese lugar, hay como pues una...
2: Es como una jardinera, pero no es ninguna esquina, porque dicen que él fue a pedir ayuda a una carpa que está en una esquina, ay, no recuerdo el nombre. Ajá. Pero no es ahí es un lugar que hay una jardinera, es en medio de, sí, pues, mucha gente.
1: Es que no logro ubicar el lugar, no es evidentemente, pues, la calle, no es...
2: No.
1: O sea, no sé, vamos a investigar dónde es, vamos a tratar de hablar con las autoridades. ¿Qué nos dijo Nadit Gassman, la secretaria de Salud, el jueves que hablamos con ella? A ver, ¿la escuchamos, por favor? Ah, ¿no? Bueno.
2: La calle de la carpa me parece que es calle Río Tíber, ahí donde, según él, mi hijo llegó a pedir ayuda y no fue así. Y él, ¿dónde está? Es un lugar donde, pues le digo, no es ni una calle, ninguna esquina, está una jardinera, es como casi pegado ahí a Reforma, me parece, pero no me acuerdo muy bien.
1: Sí, a ver, ahorita le echamos un ojo. Vamos a escuchar lo que dijo la Secretaría de Salud la semana pasada.
2: Sí.
5: Centro de funciones. Los cuatro lamentables casos ocurrieron en las inmediaciones del Paseo de la Reforma. Tres, como ya se ha informado acá, se debieron a asfixia. Se trata de un hombre de 44 años de edad, una mujer de 19 años y una mujer de 48 años. Todas estas personas recibieron atención por los equipos paramédicos desplegados en el operativo del Paseo de la Reforma, recibiendo maniobras avanzadas de reanimación en su atención, traslado hospitalario, y desafortunadamente fallecieron. El cuarto caso es un masculino de alrededor de 30 años, de identidad todavía desconocida, que fue trasladado por estatus epiléptico, crisis convulsiva y sangrado de tubo digestivo. En el hospital presentó un paro cardiorrespiratorio del que no respondió a las maniobras avanzadas de reanimación.
1: Pues ahí está lo que dice la secretaria, Brenda.
2: Sí.
1: Bueno, pues sí, vamos a esperar. Tiene usted hoy una reunión en el hospital, en el general doctor Rubén Leñero. Vamos a ver si la autoridad nos responde o dice algo en la conferencia. ¿Y le parece que volvamos a hablar mañana?
2: Sí, está bien. Y otra cosa,
1: sí,
2: que están diciendo, pues, en las redes por parte del gobierno que yo ya recibí una ayuda de 50,000 pesos, cuando no es verdad.
1: Ah, bien, sí,
2: y
1: es cierto.
2: Pues toda
1: razón,
2: la
1: claro.
2: Gente, los comentarios hasta dicen, no, pues ya recibió 50,000 pesos, que ya qué más chilla a su hijo. O sea, ay, eso no se vale porque hacen esos comentarios y pues... Eso es, o sea, no, eso me llena más de coraje, sí, dolor, tristeza, y no sabe la gente, no sé por qué opina.
1: Claro. No, no, usted, entonces, usted no, mire, ni lea esos comentarios, la gente opina desde la ignorancia, desde el anonimato, no serían capaces de sostenérselo a usted viéndola a los ojos. Entonces, olvídese de eso, pero qué bueno que nos dice que no le han dado, pues, este apoyo que no pidieron ustedes, que el gobierno ofreció, no, pues, no. Y entonces, pues, que lo cumplan, ¿verdad? Porque, pues, como dicen de lengua, me como un taco, ¿verdad? Hay que decir las cosas y hacerlas. Entonces, nos quedamos con esos dos pendientes, Brenda. Y mañana a ver si tenemos alguna actualización, si nos permite.
2: Sí.
1: Sí, le agradezco mucho y estamos al pendiente con usted de lo que le digan hoy y lo que digan las autoridades también, pues la Fiscalía de la Ciudad de México, que le corresponde investigar todas estas irregularidades que usted ha denunciado. Gracias.
2: Sí, que sí. Por favor, sí, me pueden ayudar con las cámaras y los mensajes, claro, del celular. O sea, tiene que ser hoy porque ya mañana son 7 días y cuando vinieron los de fiscalía, sí, ellos me dijeron aquí que en 7 días se borraba y ya son 6 hoy.
1: ¿Le podemos marcar al este señor del C5, Chiprés, Salvador Chiprés, por favor, sí? A ver si tenemos novedades al ratito y le marcamos, sí. Brenda, por favor.
2: Sí, gracias.
1: Gracias a usted, cuídese y un abrazo.
2: Gracias, muchas gracias.
1: En Veracruz, Elizabeth Aviña, pues una noticia terrible. Encontraron, ya identificaron a Roxana Guzmán, si era pues la persona, los restos que encontraron en un rancho hace unos días, la periodista que fue sacada de su casa el 1 de junio. Elizabeth, ¿cómo estás? ¿Qué sabemos? Buenos días.
6: Azucena, buenos días. Pues en efecto, como lo mencionas, ya la Fiscalía General del Estado de Veracruz confirmó la semana pasada, pues que gracias a las identificaciones específicas que hicieron, se logró determinar que Roxana Berenice estaba sin vida en un rancho del municipio de Ixhuatlán del sureste. Además, confirmó pues estos 8 personajes que están detenidos, 4 de ellos de integrantes de una banda delincuencial y otros 4 policías municipales de Ixhuatlán del sureste. Decirte que el día de ayer la familia de Roxana Berenice pues informó que el día de hoy a las 10 de la mañana estarían pues ya recibiendo los restos de Roxana en su domicilio en el municipio de Nanchital, y será el día de mañana cuando lleven a cabo pues ya finalmente la sepultura. El día de hoy pues estamos a la expectativa de qué más datos va a poder aportar la Fiscalía General del Estado. Pues hasta este momento no se tiene claro cuáles fueron los motivos que llevaron a estas personas a quitarle la vida a Roxana Berenice. Se había hablado desde el principio que pues su ejercicio periodístico no tendría que ver en esto. Entonces, bueno, pues estaremos expectantes de cuáles son estos motivos.
1: Sí, claro. Y bueno, pues sobre todo investigar, Elizabeth, a este grupo Sombra, así se autodenomina, o Mafia Veracruzana, que también está relacionado, por ejemplo, con el asesinato de la maestra jubilada, que era taxista y que luego que parece que no les pagó la extorsión y tal, que la expusieron en un video y luego la mataron. O sea, hay una situación realmente preocupante ahí en Veracruz, a pesar de que la gobernadora pues lo niegue y groseramente trate de salirse por la tangente. Y hay policías municipales relacionados con el caso. O sea, es estremecedor, es horrorizante. No sé si exista la palabra. Es horroroso pensar que los policías estuvieron dando apoyo a este grupo criminal mientras tenían a Roxana secuestrada.
6: Claro, y por ello, bueno, pues estaremos hoy pendientes. Mañana platicamos del tema.
1: Bueno, perfecto. Pues entonces, atentos a lo que se diga. Gracias, Elizabeth, por la información. La periodista fue secuestrada el 2 de junio en su casa, en Achital, justamente en el lugar donde va a ser velada. Ahí, en este lugar de Veracruz. Sus restos fueron hallados el 26 de junio en un rancho de Moloacán, Veracruz. La identificaron finalmente, pues gracias a estas pruebas de ADN, porque pues según información a la que se tiene acceso, pues la interrogaron, la torturaron y quemaron el cuerpo y luego pues lo enterraron ahí en este lugar, que fueron los restos que encontraron y ya pues ya los identificaron. Los detenidos son 4 policías municipales señalados de brindar apoyo logístico, recursos y alimentos al grupo criminal. ¿qué le parece? Están acusados de homicidio doloso calificado. Las otras cuatro personas están identificadas como integrantes del grupo delictivo Sombra, apodados Delta 7 y Delta 1, dos de ellos. Regresamos.
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21: Pelé contra Suecia 1958. Con solo 17 años, Pelé asombró al planeta en la gran final. Controló el balón con el pecho, le hizo un sombrero espectacular a un defensor y definió de volea. Ese día nació oficialmente el rey del fútbol.
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21: El perro es considerado el mejor amigo del hombre y la mujer por su lealtad incondicional. Estos caninos poseen un olfato prodigioso y una capacidad asombrosa para entender las emociones humanas. Brindan seguridad, compañía, amor y alegría, convirtiéndose en un integrante esencial y muy querido de la familia.
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28: Bacalar, Quintana Roo. Famoso por su Laguna de los Siete Colores, este pueblo caribeño cautiva con sus aguas cristalinas de distintos azules. Antiguo refugio de piratas, hoy ofrece paz, cenotes profundos y estromatolitos milenarios. Es un paraíso natural de belleza tranquila y única.
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21: Los pulpos tienen tres corazones que bombean sangre azul por todo su cuerpo para sobrevivir en las profundidades del mar.
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21: Los murciélagos son los únicos mamíferos capaces de volar de forma activa y controlada durante largos periodos de tiempo nocturno.
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29: Continuamos con Ciro Gómez Leyva por la mañana.

0: 8 de la mañana saludamos a las personas que a partir de este momento se suman a nuestro programa a través de Telefórmula y a quienes han estado con nosotros desde hace una hora en Radio Fórmula, en YouTube, en radioformula.com.mx, primer lugar en visitas en los sitios informativos mexicanos, quienes han estado con nosotros en nuestras transmisiones en redes sociales. A todos ustedes, muy buenos días otra vez. Lourdes, ¿viste el partido?
1: Sí, lo vi.
0: ¿Sí lo viste?
1: Sí, lo vi completito.
0: ¿Sufriste?
1: Sí, sufrí. También. Me emocioné y sufrí al mismo tiempo.
0: Pero ya lo superaste.
1: Ya, Ciro. La verdad es que me gustó muchísimo verlo. Me emocioné, sufrí, pero aquí estamos contentos.
0: ¿No lloraste?
1: No.
0: No tanto.
1: No tanto. No lloré, pero sí sufrí. Y ahora vamos con la información.
0: Venga.
1: 8-1 por la mañana. Se reporta un saldo blanco después del partido de anoche de México contra Inglaterra en el Estadio Ciudad de México. El gobierno capitalino informó que 1,350,000 personas estuvieron en las calles de la ciudad y los diferentes festivales futboleros. Regresando del corte, estará en el estudio Gabriela Cuevas, coordinadora de los trabajos del gobierno federal para el Mundial de Fútbol. En junio, la aprobación de la presidenta Claudia Sheinbaum bajó un poco y se ubicó en 68%, de acuerdo con la encuesta difundida esta mañana por el periódico El Financiero. 132 personas fueron asesinadas en México durante el fin de semana, de acuerdo con cifras preliminares publicadas esta madrugada por la Secretaría de Seguridad y Protección Ciudadana. Los estados más violentos entre viernes y domingo fueron Chihuahua y Sinaloa, donde las autoridades reportaron 12 homicidios dolosos en cada uno. En estos momentos, el dólar interbancario se cotiza en 17 pesos con 47 centavos.
2: La verdad, Ciro, es que el asunto del saldo blanco es de tal magnitud en la Ciudad de México, por lo pronto. No tenemos reportes de que haya habido novedades allá en los grandes fanfests de Jalisco, por ejemplo, de Guadalajara,
0: no,
2: de Monterrey.
0: Tampoco.
2: No lo tenemos. Las mayores atenciones tenían que ver con cuestiones de personas que tenían intoxicación etílica. Entonces, fueron atendidas algunas en la zona de
0: riesgo. ¿Qué es eso?
2: Estaban alcohólicas, estaban en
0: estado borrachas.
2: Estaban borrachas, sí. Efectivamente, y algunas en el estadio de la Ciudad de México, algunas en Paseo de la Reforma, 17 en total, Ciro. Entonces me parece que ese saldo blanco es de esa manera tal que así se explica.
0: Ya vamos a hablar con Gabriela Cuevas ahora que regresemos del corte, decía Lourdes. Esto fue una fiesta que dará la tristeza de las cuatro personas muertas, ni hablar, ¿no? Con más de 1,000,000 en las calles, pero ha sido una fiesta y yo tenía preocupación.
2: Absolutamente,
0: ¿no?
2: Sí.
0: No va a ser que después de la derrota de la selección venga el vandalismo, pero no hubo nada de eso. Entonces, yo creo que deberíamos
2: estar
0: muy contentos por lo que vivimos. Repito, creo que no estamos muy conscientes de lo que fueron estos 25 días. No nos van a resolver como dijo el Vasco Aguirre, no nos va a resolver el problema de la inseguridad, no va a hacer acabar con la polarización política, no va a mejorar por arte de magia nuestros problemas de infraestructura, no va a hacer
2: no
0: que
2: se
0: Trump
2: va a firmar
0: nos dé
2: el
0: TLC un
2: por 16
0: tratado
2: años.
0: Por 300 años. No. Pero creo que no tenemos plena conciencia de que vivimos 25 días excepcionales.
2: Pienso que sí.
0: O a lo mejor yo...
2: No, yo coincido absolutamente contigo. Pienso que sí. Creo que en los balances eso es una de las cosas que se tienen que resaltar necesariamente, ¿no? Son las cosas más positivas, las cosas más bonitas que como sociedad hemos podido hacer en estos días.
0: Bueno, pues vámonos a pausa, son las 8:05 y al regresar aquí en el estudio, Gabriela Cuevas, volvemos.
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3: El rey de España en México. La fiesta mundialista permite unir, y qué mejor marco que el fútbol, que indirectamente permitió zanjar esa pausa diplomática entre México y España. Pasaron casi 8 años para que Felipe VI regresara a México, un lugar especial para la familia real española. 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El monarca español en todo momento se vio contento, se notaba, se sentía en casa. Y cuando llegó a Guadalajara, recordó cuando su esposa, la reina, vivió en la Perla Tapatía mientras estudiaba periodismo. 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
4: Explorando la naturaleza.
5: El bosque templado lluvioso valdiviano es un ecosistema único en Sudamérica, caracterizado por su aislamiento geográfico entre la cordillera de los Andes y el Océano Pacífico. Es famoso por sus milenarios alerces, árboles que pueden vivir más de 3.000 años. Este bosque nuboso alberga especies que no se encuentran en ningún otro lugar del mundo, funcionando como una isla biológica de clima templado, rodeada de paisajes áridos y glaciares.
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7: Continuamos con Ciro Gómez Leyva por la mañana.
8: 8-9, Sofía.
9: Ciro, siguen las preguntas sobre la selección allá en Palacio Nacional. Le preguntan a la presidenta si en algún momento va a recibir a los jugadores. La presidenta dice, pues vamos a ver si en algún momento...
8: Ya se fueron.
9: Quizá para darles un apapacho, no sé, pero así le preguntan a la presidenta. La presidenta dice, vamos a ver si en algún momento vamos a comunicarnos con la federación. Y dice la presidenta, todos tenemos que estar muy orgullosos del papel de la selección. Yo ya tengo mis añitos, no es que sea experta en fútbol, pero creo que ha sido la mejor participación de las selecciones mundiales. Y además, cada vez es más demandante el fútbol, la condición física, la técnica cada vez es mayor. Y ayer jugaron muy bien. Además, el momento que vivió México, dice la presidenta, mucho orgullo, esperanza, unidad. Y como lo puse ayer en mis redes sociales, la anfitrionía de México fue algo especial, reconocido por todo el mundo. Obviamente nos hubiera gustado que ganara la selección, pero hay que tener ánimo y reconocer el esfuerzo e insistir en el tema de la formación de escuelas deportivas.
8: Sí, sin duda. Ojalá, ojalá. Pero bueno, esos temas le entramos otro día, no este lunes. Y quisiera leer esto, la parte final de mi texto hoy en el Excelsior, con Gabriela Cuevas. Buen día, Gabriela. Aquí a mi sentada en la mesa, a mi izquierda, Gabriela, la coordinadora de los trabajos del Gobierno Federal para el Mundial. Antes de platicar contigo, quiero leer este párrafo. Digo, mi generación, que ha seguido 16 Copas del Mundo, nunca presenció algo similar. Y en las calles, el Mundial fue una gustosa, pacífica, colosal fiesta, un éxito. Lo dijimos aquí hace unos días en el Excelsior, el Mundial nos deja la imagen panorámica de un México vivo, alegre, cordial y razonablemente ordenado y seguro. No sé a quién haya que agradecerle esto, pero gracias, porque quienes tuvimos la suerte de vivir el verano de 2026, sabemos que ese verano bien nos podrá acompañar siempre. Gracias, México, y qué gran evento, Gabriela. Hay que decirlo así, como nos hemos peleado y por tantos años y criticado y demás. Qué gran evento. Y
9: muchas gracias.
8: Y tú estuviste ahí y tú tuviste en algo o en mucho, no sé qué ver. ¿Cómo te sientes antes de entrar en el análisis y las cifras y todo lo que traes ahí? ¿Cómo te sientes esta mañana?
9: Muchas gracias por la invitación aquí, Ciro. Muy buenos días también a todo tu auditorio. Algunos, me imagino, todavía desvelados. Pues mira, obviamente con sentimientos encontrados. Este ha sido un proyecto en el que hemos estado trabajando prácticamente 20 meses
0: con la voluntad política, la dirección de nuestra presidenta, con las manos, corazones, con las cabezas de miles y miles de personas. Yo creo que cuando estamos viendo un estadio o cuando vemos la imagen en algún tipo de pantalla, es muy difícil que nos imaginemos cuánta gente y cuánto trabajo hay atrás de un mundial. Y es enorme, y más este mundial que se planeó en 3 países, 16 ciudades, de 104 partidos, 48 selecciones. Ha sido inmenso, incluso para nuestro país. Es decir, aquí recibimos a 16 selecciones, que eso implica retos muy importantes.
8: Desde el premundial, ¿no?
0: Bueno, tendríamos que sumarlas de los 4 partidos de repechaje, 16 para estos 13 partidos, desde el partido inaugural del 11 de junio hasta el día de ayer, 5 de julio, pero podríamos ir sumar estos 4 partidos de repechaje. Estaremos entonces hablando de 4 más 13, pero que nos traen sí una probadita del mundo entero, pero también al mismo tiempo me parece que el primer gol es el que anota México con este reposicionamiento de la imagen país. Sí. Es decir, frente a muchas
8: el
0: imágenes.
8: ¿El de Quiñones, el de la inauguración?
0: Pues mira, no solo el de Quiñones. Yo creo que hay una parte que habla de nosotros, de nuestra identidad, de quién es México. Es decir, frente a notas que normalmente daba, pues esta nota roja, en tanto común, creo que es importante Gabriela, contrastarlo con...
8: El 10 de junio, el día previo al Mundial, ¿cómo estábamos? Con los maestros, con las amenazas.
0: Mira,
8: con
0: yo
8: todo.
0: Creo que muy poca gente podía entender en esos días. Yo te podría decir cómo fue hasta el estado de ánimo, lo graficaría, ¿no? Pero 2 semanas antes del Mundial, mucha gente escribía que no iba a ser posible el Mundial. Sí. El 10 de junio estábamos todavía en reuniones, nuestra presidenta muy a cargo de estos temas. Y nuestro mensaje fue muy claro: ¿y es posible tener un evento mundial? Una Copa Mundial de la FIFA, un evento de este tamaño, con la vida democrática que te trae libre expresión, libre manifestación y una complejidad social propia de las democracias vivas. Y fue posible. Se llevó a cabo el partido, bueno, el primero la ceremonia, luego el partido inaugural, después tuvimos ese mismo día, 11 de junio, un partido en Guadalajara, y todo se llevó a cabo con perfecta armonía. Insisto, ahí hay un mensaje democrático y hay un mensaje también que posiciona a México como el lugar, y aquí también creo que es muy importante reconocer a la afición, porque la alegría que se vivió en las plazas públicas le dio la vuelta al mundo. Es decir, sí hay una parte logística, operacional, que trabajamos muy bien con miles y miles de personas involucradas, pero del otro lado está ese corazón vivo de México, que fue lo que llenó las fotografías de los diarios y de la prensa en todo el mundo y que reposiciona a México como el país que sí sabe organizar las cosas, pero que además aquí se vive como en ningún otro. Es decir, las fotos de Estados Unidos y de Canadá no le han dado la vuelta al mundo como las de México.
8: No. ¿Coincides?
10: Coincido absolutamente, sí, no, coincido absolutamente, pienso que sí. No sé tú cómo lo evalúas tú, así que esta parte que tú dices, Gabriela, en lo que tiene que ver con la relación con FIFA, en lo que tiene que ver con la relación con el mundo, porque el Mundial no se ha acabado, sí, para México, pero el Mundial no se ha acabado, pero sustancialmente supongo que tu labor ya va a comenzar a bajar de intensidad.
8: O ya terminó. Bueno, tendrás que hacer un reporte.
0: Exacto, estamos el reporte ya está listo, es decir, lo hemos venido trabajando, pero tenemos 2 ejes de trabajo. El primero, que justamente sí concluye ayer, el trabajo con la Copa Mundial de la FIFA, y un segundo eje que es el del Mundial Social México 2026, que llega para quedarse y que cada secretaría ya hará su trabajo y con el que estaremos cerrando las próximas semanas.
8: Ojalá.
0: Sí, yo creo que hay cosas que, mira, Ciro, hay proyectos que pues al final sí se quedan en el corazón, ¿no? Hay mucho trabajo, pero hay proyectos que llegan para trascender. Una es la Copa Escolar, y que creo que no se le dio la visibilidad que sí tuvo a nivel de canchas. A la Copa Escolar convocada por la SEP se inscribieron prácticamente 1,200,000 alumnos y alumnas. Es una cosa inmensa, y que la intención por parte de nuestra presidenta es que se lleve a cabo cada año y que haya pues esta parte de semilleros, es decir, que lleguen los reclutadores de los equipos, justamente esas últimas fases al menos, a buscar el talento de mexicanos y de mexicanas. Eso es uno de los proyectos consentidos de ahí. Está obviamente el de las canchas, hay muchos otros temas ahí bonitos, relevantes, la pinta de murales, El programa cultural es una belleza, sí. La rehabilitación de todos los sitios arqueológicos con juego de pelota, la de Teotihuacán,
8: bueno, el si circuito del muralismo. ¿No? Pues ya pues se acaba el mundial, se apagan las luces y ahí háganle como puedan.
0: A mí me toca entregar ya.
8: No te va, pero a ti eso ya no te va a tocar.
0: Pero creo

0: Tijuana, o por ejemplo el tema de la emergencia sanitaria, teniendo a Congo jugando tanto en repechaje como en estas fechas en nuestro país. Es decir, hay una parte muy importante con el cómo llegan los jugadores, los cuerpos técnicos, los de FIFA a nuestro país. Está también, por ejemplo, el personal de migración, con quienes trabajamos hasta en cursos de capacitación para poder abordar las distintas situaciones que se viven en un filtro migratorio. O éntrale a los aeropuertos, a las carreteras, que ahí hizo un muy buen papel la Secretaría de Infraestructura, sí, Comunicaciones y Transportes. Sí. Pues contrarreloj, el tiempo para todo lo
1: todo
0: que
1: todo es contrarreloj.
0: Pues es que es un gobierno México, sí, que entró hace menos de 2 años. Entonces, digo, yo tuve en este trabajo, Ciro, 20 meses. Y sí te puedo decir que trabajamos increíble con prácticamente todas las dependencias del gobierno de México. Hay que reconocer también el trabajo de los gobiernos locales, tanto a nivel estatal, Ciudad de México, municipios, por todo el trabajo que hay atrás.
1: Más Nuevo León y Jalisco,
0: Nuevo
1: que
0: León,
1: estuvieron muy
0: Jalisco,
1: bien los dos, ¿no?
0: Ciudad de México, sus municipios. Sí. Las tres sedes fueron muy buenas, Ciro, y hay que decirlo también, las sedes de centros de entrenamiento, los dueños y los equipos de los estadios.
1: Cancún.
0: Hay mucho trabajo Tijuana. Aquí atrás, sí estaba Cancún, Tijuana, Monterrey, Pachuca, Ciudad de México, Guadalajara. Toda esta efervescencia hizo que hubiera más fútbol en todo nuestro país. Entonces, hay mucha gente atrás, insisto, está, creo que algo muy destacado es el Plan Kukulcán.
1: Ahora nos explicas, veo que además traes estadísticas ahí. Uh-huh. En fin, seguimos conversando a la mañana siguiente. Ya se acabó el Mundial. El Mundial ya se acabó. Los funcionarios van a tener que rendir cuentas y todo. ¿Qué nos deja el Mundial? ¿Qué nos dejó el Mundial? Seguimos conversando con Gabriela Cuevas, coordinadora de los trabajos del gobierno en este Mundial. 8:20, volvemos.
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7: Yo pensaba que a la limón, cuando dos personas hacían algo juntas, sobre todo una obra de arte, a la limón, quería decir a la limón, o sea, un limón. O sea, como que exprimían el limón juntos, ¿no? Es una imaginación mía. Realmente quiere decir, o sea, se escribe diferente, al limón. O sea, a limón es una sola palabra. Y a limón viene del árabe al-amun, y era un grito de guerra que se utilizaba entre los moros para decir que iban a hacer algo todos al mismo tiempo. Al-amun, al-amun, con ala, quiere decir Dios, y mun es en el nombre de Dios. Al-amun, al-amun. Entonces decía al-alamun. Vamos a hacer todos al-alamun. Y luego se quedó al-alimón.
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8: Si quieres tú también beneficiarte del negocio de este mundial y que no sea la FIFA la única ganona, te tengo una buena noticia. Y es que existe un índice financiero llamado GH Football Finance Index, creado por la firma Greyhound Trading, que lo que hace básicamente es lo mismo que el Standard & Poor's 500, que agrupa a las 500 empresas más importantes de Estados Unidos. Aquí hace lo mismo, pero con los 26 activos, o las 26 empresas que más tienen que ver con el negocio del fútbol. Se divide en 6 sectores, que son clubes, medios, marcas deportivas, turismo, infraestructura

0: y apuestas. Y todas se movieron diferente en estos últimos meses. Pero la sorpresa es que la que cayó es la que menos esperabas, y es la de las apuestas, por distintas razones que tienen que ver con regulación e impuestos. Así que ya sabes, si tú quieres ser parte de este negocio del mundial y en general del fútbol, no tienes que ser a fuerza dueño de un equipo o de un medio.
1: 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Cuida lo que comes.
2: El agua de coco es considerada una bebida isotónica natural por excelencia. Contiene minerales clave como sodio, potasio y magnesio, que ayudan a reponer los nutrientes perdidos por el calor. Es más efectiva que muchas bebidas deportivas para hidratar profundamente el organismo. Beberla bien fría es una forma deliciosa de refrescarse y recuperar energía tras realizar actividades físicas.
1: Conoce más.
2: Los delfines duermen con un ojo abierto para mantenerse alertas ante depredadores y seguir respirando mientras descansan su cerebro activamente.
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4: Continuamos con Ciro Gómez Leyva por la mañana.
5: A ver, ¿qué dato tienes ahí, Gabriela Cuevas, coordinadora de los trabajos del gobierno federal para el Mundial, que ya terminó en México, terminó anoche y terminó muy bien? ¿Qué dato traías
6: ahí? Pues un dato bien interesante que revela justamente las pasiones, yo creo que principalmente mexicanas, pero también inglesas por el fútbol, y es que ayer se rompe una vez más récord de audiencia, es decir, ya tenemos el récord de audiencia, sí, para el México-Ecuador, con 35 millones de espectadores. Uh-huh. El de ayer, el México-Inglaterra, prácticamente con 60 millones de espectadores, según lo publica Marca en su sitio internet.
5: Y me imagino que eso es...
6: Y sí, hace claro, sentido.
7: En México. Debe ser en México. México.
6: Pero también sumar. Los ingleses son muy apasionados de esto, tienen buen fútbol. Tenían pasiones también entre los partidos y las distintas regiones
5: revisar,
6: en el Reino Unido.
5: Habría que revisar ese dato si se refiere
6: vienen.
5: Solo a... audiencia de televisión también. En México, a ver si le podemos preguntar a nuestros amigos, gente, sí. A Javier y a ellos, uh-huh. Porque habría que sumar cuántos
6: mexicanos en Estados Unidos.
5: En Estados Unidos, que también es una cantidad tremenda y que seguramente vieron el juego. Y bueno, Inglaterra no creo que tanto porque no. Fue a las 2 de la mañana,
7: sí,
5: pero yo vi imágenes de pubs, de fiestas, sí. De ellos celebrando. ¿Con qué te quedas, Gabriela? ¿Pudiste trabajar?
6: Fíjate que me quedo con muy buen sabor de boca, Ciro.
5: Finalmente tenés un equipo muy pequeño.
6: El equipo de la oficina fue pequeño, pero el equipo del gobierno de México fue muy grande y muy dinámico. Y
5: ¿no te veían con cara de tenemos asuntos más importantes?
6: Sí, al principio, porque al final es traer un tema que se veía lejos en el horizonte. Era como llevamos entrando, esto es en 2 años, y siempre hay temas apremiantes, siempre hay temas urgentes en la administración pública, pero creo que hay temas que es importante destacar. Uno, el trabajo en equipo, y creo que se ve mucho en los resultados. Por ejemplo, el plan Kukulkán, el plan que desarrollaron todas las dependencias de seguridad, funcionó y funcionó bien. Es decir, gracias a que el plan Kukulkán sentó muy buenas bases, la gente se apropió de las calles. De este mundial se vivió... Sí, con la desgracia, 4 personas en el Ángel, pero en general la gente vivió el mundial en las plazas, en las colonias, en la calle, la gente se adueñó
5: eso
6: de Reforma.
5: Eso fue el mundial,
6: pero
5: Gabriel,
6: también
5: el mundial fue
6: en
5: eso,
6: Nuevo
5: fue
6: León,
5: la calle,
6: en
5: fue
6: Jalisco,
5: la calle.
6: En la Ciudad de México, se tuvieron que aumentar los espacios de transmisión los pública afuros. A los partidos. Uh-huh. Es decir, si revisamos cuántos anunciaron al principio los gobiernos estatales y con cuántos cerraron el día de ayer... Fue increíble la demanda de la gente por ver el partido, los partidos en las calles. Eso me parece que es el gran logro de los mexicanos y de las mexicanas que dijeron, la calle es mía y aquí quiero
5: y
6: disfrutar
5: la tomaron,
6: el fútbol.
5: Y la tomaron con alegría. No sé si tú tuviste o tuvieron oportunidad de caminar ayer Ciudad de México, centro sur de la Ciudad de México. La gente con sus playeras.
7: Con sus playeras.
5: Y la alegría, esa sensación de que estamos viviendo.
6: En todos lados, hasta la imagen del niño Dios en la catedral, lo vestían con los uniformes. No, tenían sus 3 uniformes y se lo iban cambiando. Llegó la pasión por nuestra selección. a todos los espacios de la vida de México. Entonces, uno, creo que sí es un gran éxito el plan Kukulkán, sí, y ahí reconocer a todas las dependencias de seguridad de los tres niveles de gobierno.
5: ¿Cómo fue en economía y eso? ¿Tienes previos?
6: En economía hay algunas cifras previas que han publicado sobre todo los estados y que se acercan a los 55 mil millones de pesos. Es muy similar.
5: ¿Eso es mucho, es poco?
6: Pues mira, es, digamos, es un buen negocio para México porque pues no tuvimos que invertir tanto como país. Es decir, desde el gobierno de México no se utilizó un presupuesto específico para el Mundial.
5: Partidos.
6: Exactamente. Entonces, pues claramente es buen negocio para México, contrario a muchas expectativas.
5: O sea, ¿no nos deja quebrados el Mundial?
6: No solo no nos deja quebrados, a ver si hay que decirlo, a Brasil y a Rusia los dejó con deudas.
5: Y a Grecia y a todos los
6: que aquí no nos deja con deudas porque no se contrajo deuda para el Mundial, pero tampoco había un tema de gasto público. Aquí sí hay ingresos, particularmente, pues sí, para los sectores que son beneficiados, el del turismo, los restaurantes, entre muchos otros. Pero fue un buen negocio para México. Es decir, estamos hablando cerca del 90% de la proyección que se tenía prevista y todavía estos días falta que se contabilice. Seguramente la Secretaría de Hacienda nos dará cifras mucho más atinadas. En la parte que tiene que ver con el turismo, también hay buena ocupación hotelera, particularmente en las tres ciudades sede, alrededor del 75-80%, y destaca mucho Cancún, y yo creo que aquí también hay que reconocer el esfuerzo que hizo sin ser ciudad sede, del 95%, Ciro. Ahí Quintana Roo hizo una muy buena campaña porque tiene vuelo directo con las 16 ciudades sede. Entonces, pues todavía prolonga, le da vuelito hacer pues, un espacio para exactamente para seguir en las próximas semanas. Entonces, sí hay cifras muy positivas. Yo insisto, hay un muy buen trabajo del gobierno de México, de los gobiernos de las tres ciudades sede. Aquí creo que el Mundial tiene otro mérito, y es que nadie le puso colores partidistas. Nos unió a México, a los mexicanos y mexicanas, y creo que eso fue muy bueno. Nos permitió hacer equipo con prácticamente todos los gobiernos estatales, municipales que se fueron sumando y que también fueron parte de estas transmisiones públicas que se hicieron desde Oaxaca, desde, en fin, si vemos las redes, había efervescencia de fútbol y en comunidad en todo México. Otra parte muy importante que me parece que hay que destacar es cómo México también le mete potencia a sus procesos administrativos para desarrollar estos eventos. Es algo que pudiera parecer tan árido.
5: Por ejemplo,
6: migración. Aprovechamos, Ciro, que FIFA nos decía, oye, a ver, van a venir estos clientes FIFA, ¿no? Los jugadores, los árbitros, árbitras, etcétera. Tienes que revisar tus procesos migratorios. Pues si los voy a revisar para FIFA, mejor los reviso para todos. Entonces, por ejemplo, hoy trabajamos con el Instituto Nacional de Migración que prácticamente duplicó el número de sus filtros migratorios, lo cual facilita la entrada y que fortalece uno de los ejes de justamente el Plan México de la Presidenta, que es volvernos quinta potencia turística. Y como esto hicimos muchos, por ejemplo, la emisión de visas, que siempre ha sido complicada porque México tiene 80 embajadas en todo el mundo, entonces tenemos que facilitarla. Ahí la Secretaría de Relaciones tuvo un gol fantástico y es que ya empezó con la visa electrónica, con un caso de éxito que es Brasil. Entonces, esta parte también de procesos administrativos que sí parecen áridos y aburridos, pero que tienen una razón de ser, nos permitieron en este análisis con FIFA combinar cómo me vuelvo más eficiente con FIFA, pero que le dé potencia a lo que más me interesa, que son a los millones de visitantes que llegan a México.
5: A la mañana siguiente, ¿qué fue el Mundial 2026 para México?
6: Primero, un reposicionamiento de la imagen país en el mundo. Eso creo que fue muy importante y hay que destacarla. Hoy México no es el mismo que hace tres semanas. Hace, pues lo decíamos en el segmento anterior, hace un mes, las imágenes que le daban la vuelta al mundo eran las de la CENTE. Hoy es la del México que tomó las calles y que hace una gran fiesta en todo México.
5: Mañana ya veremos, pero hoy es esa imagen.
6: Hoy es esa imagen,
5: sí, sí.
6: Y que creo que hay que cuidarla, sin lugar a dudas, pero creo que ese es un tema importante. Segundo, sí hay pues una parte también de nueva infraestructura, pero sobre todo un legado social. O sea, yo creo que la gran apuesta que tenemos de este Mundial fue ese legado social. En la parte de, como te comentaba, las copas, fueron 74 mundialitos y copas, las actividades que se llevaron a cabo para niños de preescolar hasta
5: universidad. Ahí tenemos dudas porque quizás se hicieron algunas cosas. Vamos a ver si se les da seguimiento y mantenimiento.
6: Nos toca rendir cuentas.
5: Eso ya no te tocará a ti, pero a nosotros sí. A ver si esta copa el próximo año se celebra. será finalmente cómo quedó el tema de las canchas. Pero eso ya no es asunto tuyo. ¿Qué más?
6: Pues seguiremos rindiendo cuentas. Yo insisto, a mí donde espero cerrar es hacia el 31 de julio, entregar las cuentas muy claras en términos de acciones, porque insisto, nunca ejercimos un solo centavo de presupuesto, pero básicamente es ese legado social que distingue hoy a México en el mundo, en nuestra gente. ¿Cuándo se va a ver? Pues probablemente en los siguientes mundiales y nuevas generaciones veremos si los semilleros que estamos buscando construir con los distintos equipos de fútbol y que tuvo reunión la presidenta funciona.
5: Habrá que verlo.
6: Habrá que verlo, claro, son resultados de mediano largo plazo, pero es la apuesta de un mundial con rostro social, es decir, de tener pues el menú FIFA, que eran 13 partidos y que cabían solo 850 mil personas en los estadios de muy distintas nacionalidades, sí logramos un mundial para la gente, un mundial en las calles, en las colonias, en los barrios de México, y que fue el principal objetivo que nos propusimos desde el principio, darle un rostro social a un evento que por definición estaría muy lejos de la gente. Y creo que esa parte la logramos.
5: Le salió
6: también
5: muy bien. Felicidades. Oye, muchísimas gracias, antes de hacer un corte y luego pedirte un comentario final, ¿la FIFA es tan monstruosa como la imaginamos?
6: Mira, es muy compleja. Sí. Yo no diría si monstruosa o no. No me meto en la parte financiera donde sí me cuesta trabajo creer. Ahí
5: pero si
6: te
5: tuviste contacto
6: que dicen,
5: con ellos.
6: Somos una organización sin fines de lucro. Esa parte me cuesta mucho trabajo
5: ¿un ejército
6: creerlo.
5: De ocupación?
6: En algunas cosas sí, pero en otras no. O sea, también hay que decir, sí logramos acuerdos muy importantes. Uno, por ejemplo, fue el tema fiscal. Lo que les habían firmado en enero de 2018 sí era una monstruosidad.
5: A favor de ellos.
6: A favor de FIFA. Bueno, el gobierno de México abdicaba la posibilidad hasta de demandar a FIFA. Entonces sí tuvimos que hacer una renegociación muy importante, particularmente desde lo fiscal, y lo logramos. Sí encontramos esa apertura, sí encontramos mecanismos de trabajo.
5: Perdón que te interrumpa.
6: No los defiendo, quiero decir.
5: Tenemos que hacer una pausa. Terminamos al regresar, concluimos con Gabriela Cuevas esta opinión sobre la FIFA y tu sensación.
6: Va.
5: ¿Cómo tú?
6: En lo personal.
5: Porque Gabriela Cuevas es una política, ha sido gobernante, ha sido legisladora. Tu sensación esta mañana. Volvemos, 8:35.
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19: Si ustedes como yo pensaban que cuando una mujer estaba encinta, pues realmente estaba en, es decir, con una preposición en, cinta, dentro de una cinta. Yo pensaba que estaba dentro de una cuerda floja o encinta, pues no sé, que cinta significaba algo más. Pero no, fíjense que es una sola palabra, está encinta, viene del latín incinctus, incinta, que quiere decir que no está ceñida por la cintura, que no puedes ponerle un cinturón porque no tiene cintura o porque carece de cintura. Es una sola palabra, incintus, y se utilizaba ya desde la Edad Media. Y bueno, creo que ha caído un poco en desuso, pero cuando ustedes oigan que la mujer está encinta, quiere decir que está desceñida, sin cinturón.
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2: La orina de los gatos brilla bajo la luz ultravioleta debido a que sus componentes químicos naturales la hacen fluorescente.
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12: El llamado gobierno de Hamás en la Franja de Gaza anunció su disolución para pasar la administración al comité formado por palestinos, según el acuerdo de alto el fuego con Israel. Así lo informó Ismail Al-Tawabta, director de la oficina de medios del gobierno de Hamás en Gaza. La Secretaría de Seguridad Federal dio a conocer cifras preliminares de los homicidios dolosos reportados durante el fin de semana. De acuerdo a los datos proporcionados por fiscalías estatales y dependencias federales, se contabilizaron 28 muertes violentas el viernes, el sábado 53 y el domingo 51. El Instituto de Geofísica de la UNAM explicó los factores que dieron origen al escenario del 24 de junio de dos terremotos en Venezuela. Señaló que el país está al límite de las placas del Caribe y Sudamérica y todas sus zonas sísmicas están al norte de su territorio. Informó Amy Arriaga. 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
5: 8:39 y concluimos esta conversación con Gabriela Cuevas, la coordinadora de los trabajos del gobierno federal para el Mundial. Entonces, ¿no es rudísima la FIFA?
6: Mira, yo creo que depende.
5: ¿Cómo negocias con ellos?
6: Honestamente,
5: no te puedes dejar.
6: Exactamente. Yo creo que el que se deja, pues ya perdió la negociación. Es decir, nosotros, desde el momento en que revisamos los documentos que nos habían heredado de la administración del expresidente Peña Nieto, y vimos la parte fiscal, y vimos la parte de indemnizaciones, dijimos, esto no jala,
5: no.
6: Y nos sentamos a renegociar. Es decir, pues aquí sí dijimos, nosotros no nos dejamos, así no funciona la conversación. Y debo reconocer que fue una conversación en muy buenos términos con FIFA. Entonces, pues igual ahí depende un poco de quiénes se dejan, ¿no? Y del lado del gobierno de México tampoco hubo un gasto extraordinario. Y esto, por ejemplo, en Estados Unidos y en Canadá sí aprobaron sus congresos partidas extraordinarias para el Mundial.
5: Aquí no.
6: Entonces, bueno, pues cada quien decide cómo lleva esa relación con la FIFA.
5: Cómo enfrenta al monstruo.
6: Sí, pues al final, todo esto somos seres humanos y hay que tener, pues, sí, entendimiento, sí, diálogo. Y
5: pero aquel es un poder, ¿eh? Que
6: claro
5: además
6: que
5: sabe que viene el Mundial del 30, del 34, del 38.
6: FIFA tiene un productazo por el que se hacen candidaturas enormes. Sí. Entonces, ¿saben qué traen? Insisto, el tema es, y me parece, creo que lo que nos unió, Ciro, siendo muy honesta, es, al final teníamos el mismo gol. Es decir, a pesar de tener incentivos muy distintos,
5: claro,
6: el mismo gol era entregar el Mundial más grande de la historia y también el mejor. Y hasta ahora, lo vivido claro, en México
5: lo
6: sí es por mucho lo mejor.
5: Bueno, te hago como pregunta final la que te hice hace 25 minutos.
6: ¿Cómo me siento?
5: ¿Cómo te sientes tú? A ver, ¿cómo se siente ya no Gabriela Cuevas, la titular de quién sabe qué del Mundial? Tú con toda tu experiencia, tú eres una servidora pública, tú conoces el poder, has estado en el poder, has vivido crisis, en fin, ¿cómo te sientes?
6: Pues mira, yo entrando en las netas, con sentimientos encontrados, Ciro. Yo llego a este cargo pidiéndoselo a la presidenta.
5: Tú se lo pediste.
6: Yo se lo pedí, yo presenté un proyecto que abarcaba tanto la parte de FIFA como esta parte de, pues no se llamaba Mundial Social, tenía una visión más como digamos Mundial del Bienestar, le llamamos distinto, pero sí es la felicidad de ver un sueño que se materializa y que dejó tanta alegría en México y al mismo tiempo cerrarlo, ¿no? Entonces son estos sentimientos encontrados entre que el inicio de la nostalgia, una especie, podríamos decir, como hasta de duelo, de pues decir, a lo que sigue, pero al mismo tiempo decir misión cumplida y lo que sí prevalece es una inmensa gratitud, Ciro. Me encontré gente maravillosa en este camino.
5: ¿Gratitud con quién?
6: Desde la presidenta hasta los miles y miles de servidoras y servidoras públicas. Trabajamos con todos los niveles del gobierno, con funcionarios públicos de prácticamente todas las dependencias. Mira, con mucha gente hasta de FIFA, obviamente con los gobiernos estatales, con los estadios, con organismos internacionales, empresas. Es tanto lo que hay atrás de un mundial y yo creo que ese es el sentimiento que prevalece, el de una enorme gratitud por toda la gente que lo hizo posible.
5: Felicidades.
6: Gracias,
5: felicidades, tío. Porque a veces las cosas salen bien y creo que esta
20: salió muy bien.
5: Esta salió
6: la
5: muy
6: gozamos,
5: bien.
6: La gozamos.
5: Van a venir las críticas y en la auditoría de quién sabe qué año va a salir.
6: Pues yo no ejercí un centavo.
5: No, no contigo, pero van a salir.
6: Yo lo más
5: cosas.
6: Que tengo que entregar son las llaves de la oficina.
5: Trabajaron bien, Gabriela. Y
6: trabajamos
5: salió
6: bien, muy bien.
5: Y salió bien. Entonces,
6: fue bien bonito.
5: Sonríe.
6: Cada mesa de trabajo, cada
5: sí,
6: espacio.
5: Bueno.
6: Y hay que decirlo también, muchas gracias a la afición mexicana que desde patos, vuelas, dichos, sí. Sí, lo hicieron también bueno. Posible.
5: ¿Alguna pregunta para Gabriela Cuevas? Ciro Procuna, qué gusto saludarte, tocayo, buen día. ¿Algo hola, que Ciro. Decirle a Gabriela Cuevas antes de entrar en lo nuestro? Buen día.
21: ¿Qué tal, Ciro? Manuel, hola, Gabriela, muy buenos días. No, simplemente felicitar a la organización. Creo que en buena medida, junto con lo que se hizo con Estadio Azteca y con Guadalajara y Monterrey, se cumplió con una candidatura que creo que cada juego de los que albergó demostró de lo que era capaz y que creo que bien pudo haber recibido algunos partidos más. Sé que un mundial tan grande difícilmente lo puede llevar a cabo un solo país, a menos que sea Estados Unidos, que ellos sí tienen una capacidad para poderlo llevar a cabo, pero lo que le tocó a México creo que se cumplió con suficiencia en materia de organización y simplemente mis felicitaciones, Gabriela, Ciro, Manuel.
6: Muchísimas, muchísimas gracias. En serio, me quedo con eso. Muchas gracias.
5: Salió bien.
6: Salió muy bien.
5: En el país en el que difícilmente salen bien las cosas, salió bien.
6: Salió muy bien. No, a ver, si es momento
5: ahora
6: de celebrar.
5: Cáncelo, ahora
6: díganlo, igual y
20: no, celebrenlo.
6: Pues, si es esta sí. Parte como de pues, a empezar a cerrar, son sentimientos bueno. Encontrados, pero qué bendición bueno. Poder cerrar bien. Yo creo que eso siempre
5: gusto,
6: se agradece.
5: Y qué gusto, y gracias por estar esta mañana aquí con nosotros.
6: Gracias,
5: gracias
6: por invitarme,
5: y
6: muchas gracias por todo el seguimiento, por sí. Y hay ahí que reconocerlo, las exigencias, gracias por todo.
5: Lo de las canchas y demás. Gracias, Gabriela Cuevas. Ciro Procuna, Inglaterra 3, México 2.
21: Así es. Así es, Ciro. Buenos días una vez más para todo el público de Por la Mañana. Se terminó la Copa del Mundo para la selección mexicana. México iba invicto en mundiales en el Estadio Azteca hasta ayer. Iba invicto en todo el año 2026 hasta ayer. Tenía su portería sin recibir gol en este mundial hasta que recibió 3 goles de los ingleses, que resultaron letales, y lo habíamos comentado el viernes, unas sí. Cosas que era muy importante considerar. Una cosa es secar a Sudáfrica, a Corea, a Chequia, a Ecuador, y otra muy distinta a Inglaterra. Y no eran alegres cifras las que presentamos, por ejemplo, como un medidor el pasado viernes, de cómo estaban valuadas las plantillas. La cuota de calidad se terminó ilustrando en el campo. La plantilla inglesa, 1.400 millones de euros contra 190 de la mexicana. Y cometer errores ante jugadores de esa calidad te cobra intereses muy altos. Si separamos cada uno de los 3 goles del equipo de Inglaterra, vamos a encontrar errores graves. En el primero los toman mal parados.
5: Sí.
21: Ni Luis Romo ni Gallardo compiten por velocidad en la banda con Declan Rice y después con Bukayo Saka, que es el que mete el centro para un remate que hace Jude Bellingham, al que solamente vio pasar Jorge Sánchez. Primer descuido. El segundo es más grave todavía, porque llega 98 segundos después del primer gol, tras la reanudación en medio campo. Gilberto Mora recibe un balón de espaldas al marco, cuando quiere voltear, todavía en propio campo, cuando quiere voltear se pierde el balón con Anderson. 3 toques después Bellingham festejaba el 2-0. 2 parpadeos gravísimos. Y el tercero, yo sé que es un penal que comete el Tala, pero ese penal nace de un despeje del portero Pickford, un
5: sí,
21: saque de meta,
5: sí, sí.
21: Que pierde la noción Edson Álvarez al momento de ir a fildear, le rebota en la cabeza, se convierte auténticamente en una jugada de riesgo. En este nivel, errores de tal gravedad adquieren una dimensión más alta y los ingleses no lo perdonaron, porque fuera de esas 3, Inglaterra solamente tuvo una que O'Reilly impactó en el poste al arranque del segundo tiempo, pero fueron muy certeros. Por contra, México tuvo ciertamente momentos muy brillantes. A mí me encantó, Ciro, Manuel, amigos, la reacción después del 2-0.
5: Sí.
21: Con una gallardía pocas veces vista. ¿Quién no va a venir a menos después de 2 bofetadas de ese tipo? Bueno, la respuesta después del 0-2 fue extraordinaria. Se le fueron encima a los ingleses. Fue así que cayó el gol de Quiñones. Pero después no llegó el 2-2 gracias a una actuación enorme de Jordan Pickford, que le sacó un remate de cabeza a Raúl Jiménez, eso sin contar el de los primeros 15 minutos, y el propio Bellingham. O sea, Bellingham hace un doblete y evita un gol que tenía César Montes en la última jugada del segundo tiempo. Ese, Ciro, Manuel, me pareció un momento de partido. Ese, esa parte de tiempo agregado en el primer tiempo. Porque Inglaterra levantó la guardia, lo tenían contra las cuerdas, supo resistir y arañó el triunfo parcial que tenía en ese momento. No le anotaron el 2-2, sobrevivieron con agallas y con algo que es muy importante, que engloba muchas cosas, oficio. Y me voy a referir a eso en algún par de ocasiones más. Un activo importantísimo en el fútbol. El penal que cobra Raúl Jiménez, pues con una maestría que ya le conocemos pocos en el mundo, tan buenos como él, y no exagero, para cobrar penales. Solo así pudo vencer a Pickford, que decíamos ya en el primer tiempo le había sacado una tajada imposible en los primeros 15 minutos. Y la oportunidad que se presenta para México, ¿no? Desde el minuto 52, en que Cuanza es expulsado, México otra vez en un juego de esta naturaleza con ventaja numérica, casi todo el segundo tiempo. Y ahí es donde me queda ese desazón del desorden que vi en los últimos minutos al momento de atacar. Muchos centros elevados que forman parte del DNA de los ingleses, saben atacar en el segundo piso del campo y saben defender también. Fueron a un terreno en que los ingleses dominan y así se diluyeron uno tras otro de esos centros y se iban como agua entre las manos los minutos que le quedaban al tiempo, inclusive los 11 de tiempo agregado que puso el árbitro australiano Fagani, que me parece hizo un muy buen trabajo. Me queda el que no se haya aprovechado esa oportunidad, el que haya sacado Javier Aguirre Quiñones. Creo que pocos andaban tan derechos como él y creo que hizo falta su aportación. Metió a Memote Martínez en los minutos finales y tampoco tuvo alguna clara de gol. Y los ingleses fueron más contundentes, resistieron el temporal. Y eso, oficio, es eso que le ha hecho falta a la selección mexicana en otros pasajes, cuando se han encontrado en juegos de eliminación directa contra potencias mundiales. Ya nos pasó contra Argentina, Países Bajos, Alemania y ahora Inglaterra. En los últimos 40 años, todas esas han sido oportunidades que han estado ahí, al alcance, sí, y que se han escapado por unas o por otras. Y en algunos casos, por falta de oficio. Eso cuesta mucho. Lo entregaron todo, no hay reproche en ese sentido. Partido perfecto no existe, Ciro, amigos, pero México tenía que jugar un partido libre de errores graves y no ocurrió así. Si les abres la rendija, te la van a aprovechar y lo terminaron haciendo los ingleses. Quedaría después el balance, no sé si de algún detalle alusivo al partido de ayer tengan algún comentario que...
5: No, tú hablas de oficio importante. Y sin duda... Y lo tienen los grandes deportistas en todos los deportes. Oficio y talento, oficio claro. O talento. Es que cuando ves a Declan Rice, cuando ves a Bellingham, dices, híjoles. Cuando ves a Kane, dices, híjoles. No sé si nosotros tenemos jugadores comparables a ellos.
21: No, efectivamente. Yo englobo en oficio, evidentemente también con la parte de talento, que se traduce en autoconfianza.
5: ¿Por qué, gana siempre Djokovic? ¿Por qué gana siempre Federer? ¿Por qué gana siempre Nadal y Alcaraz y Sinner? ¿Por qué ganan? ¿Trabajan más que los otros? ¿Son más fuertes, más altos, más rápidos? Ganan porque son mejores.
21: Punto. Exacto. ¿Sí? Cuota de talento. Mentalidad, el no cometer el error grave en el momento justo, el día D, en la hora H, y eso termina traduciéndose en eso. Pues puede estar ahí la oportunidad, si no la tomas, la arrebatas si es necesario y te la quedas a pesar de todo, pues termina ocurriendo esto. Y la historia la terminan escribiendo no los que llegan más, no los que tiran más a portería, sino los que anotan más goles. Y eso terminó ocurriendo el día de ayer. Al inicio de esta Copa del Mundo, dije en repetidas ocasiones que México se quedaría en octavos de final.
5: Sí.
21: Y así fue como ocurrió. El viernes dije que le ganarían a Inglaterra, porque también genuinamente creía que si México le podía ganar uno de cada 10 partidos a Inglaterra, pues las condiciones estaban dadas
5: para
21: que ese juego fuera exactamente el de ayer. Como sea, esta selección superó mis expectativas, alcanzó picos de rendimiento que no le veía en los últimos 8 años al equipo mexicano. Ahí reconstruyó un gran grupo, yo te diría que hasta una familia. Sí. Me lo decían exjugadores. Mira, pude platicar con Héctor Herrera ahora que estuve en Houston y me decía, si de algo siento en Vida de la Buena es de la relación que veo que tienen entre todos. Y ese núcleo fue muy poderoso, fundamental, porque como equipo es como ganas este tipo de encuentros. La cuota de calidad no alcanzó para quedar entre los primeros 8, pero también aquí hay una realidad muy cruel. Llevamos 40 años sin pasar de los octavos de final, sin internarnos a los cuartos de final. Esta vez ni siquiera con la ventaja de jugar en casa. Tampoco se puede tapar el sol con un dedo.
5: No.
21: Hay cosas buenas. Ha sido un verano espectacular, creo que todos lo hemos disfrutado. Y surgieron jugadores inesperados como Brian Gutiérrez, como Gilberto Mora, como Mateo Chávez, que tienen juventud y mucho por delante. Otros que elevaron su nivel de manera brutal, como Eric Lira, como Roberto Alvarado, como el propio Julián Quiñones. Otros consolidados, ya veteranos, que aportaron mucho y fueron parte de la columna vertebral, como Johan Vázquez, como Raúl Jiménez. Y espero que se dé al fin una sucesión tersa, como estaba planeada, y que Rafa Márquez reciba la estafeta y capitalice todo lo que haya visto, estando de primera mano como auxiliar de Javier Aguirre. Yo sí le agradezco a la selección, nos dieron un mundial que creo que a todos nos emocionó.
5: Sin duda.
21: Mandaron un mensaje de unidad, de lo que se puede hacer cuando estamos todos apuntando en una misma dirección. Eso creo que no lo podemos olvidar. Y también hay que aprender de los errores. Y ojalá y los dueños del balón también limpien la casa, eso es tema de otro programa. Dijo. Porque ellos saben que hay cosas que no pueden seguir pasando localmente. Ni siquiera, insisto, me voy a extender en eso. Pero bueno, ahí queda y pues la decepción es grande, evidentemente, bueno. Porque si había un juego que se le podía ganar a Inglaterra,
5: era
21: precisamente el de ayer.
5: Y después de haber visto el juego, si había un juego en el que se podía ganar a Inglaterra, era el de anoche. Ni hablar, no se pudo. Y pues le seguimos todavía 2 semanas más, Ciro. Ya sin selección.
0: Ya sin México.
5: Hoy lo dejamos ahí con el partido de México. Al rato juega España, en la noche juega Estados Unidos. Pero hoy, esta es la mañana de la selección. Y yo me voy como aficionado. Yo me voy muy contento con este equipo. Los errores de siempre. Yo voy muy contento y muy agradecido por la felicidad que nos dio tantas veces en 20 y tantos días.
21: Sí, estoy contigo en ese sentido. Y ya habrá tiempo para hablar de la eliminación de Brasil, que también le tocó este fin de semana contra Noruega.
5: Esos sí son dramones.
0: Porque
5: más cómo perdieron.
21: Y de la sanción que le levantaron a Fallor Inbalogun, que está envuelto en un escándalo.
5: Pues
21: es que
5: se los pidió un premio Nobel de la Paz, casi un premio Nobel de la Paz, que además dijo, a ver, Infantino. Sí, no era penal, no era roja.
0: Va arriba.
5: Gracias, nos regalaron un penal anoche, pero bueno, eso ya lo comentamos más adelante. Sí, bueno. tenemos que irnos. Gracias, Ciro Procuna, nos vemos mañana por acá.
0: Nos vemos, Ciro.
21: Gracias, Ciro. Gracias. Manuel, un abrazo. Venga.
5: ¿Si era penal?
0: Fue penal.
5: Vamos a pausa.
0: Y regresamos, estamos por la mañana, hacemos una pausa, no le cambie.
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23: Cuando Chuck Berry remezcló Wrong en 1996, le dio a Everything But The Girl un nuevo aire, más bailable, más nocturno, más divertido.

Tracy Thorn, con su voz suave pero contundente, nos habla del dolor de una relación rota. Es una canción que logra ser íntima y universal al mismo tiempo. Esto es Wrong, Everything But The Girl, en Sonido Brown.

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1: La orina de los gatos brilla bajo la luz ultravioleta debido a que sus componentes químicos naturales la hacen fluorescente.
2: WhatsApp lanza una nueva función de nombres de usuario en reemplazo de los números telefónicos para contactar otras cuentas de la aplicación de chats. La función estará disponible a finales de año, sin embargo, ya inició un proceso paulatino para reservar nombres de usuario únicos para las más de 3,000 millones de cuentas que tiene en todo el mundo. La herramienta tiene el objetivo de proteger la privacidad de las cuentas, ya que con el nombre de usuario ya no será necesario compartir el número telefónico para establecer contacto mediante la aplicación, y de la misma forma permitirá mantener oculto este dato cuando se participe en los grupos de WhatsApp. Para reforzar la privacidad, también agregó una función que, además del nombre de usuario, requerirá de una clave de 4 dígitos para establecer un primer contacto por el chat. Al ser un producto de Meta, el nombre de usuario puede ser el mismo de la cuenta de Instagram. ¿Ustedes ya pensaron el suyo? Informó Aide Rivera. 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
1: El estado de Alaska es el lugar de Estados Unidos donde hay más personas que caminan diariamente hacia su trabajo.
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1: Los cocodrilos no pueden sacar la lengua porque está unida al paladar por una membrana rígida que se lo impide.
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1: Los cerdos no pueden mirar físicamente al cielo debido a la forma y musculatura rígida de su cuello y espalda.
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5: 9:00 a.m, más de 1,000,000 de personas ayer en las calles, 1,350,000 reportaron las autoridades de la Ciudad de México. Saldo blanco. ¿Con qué te quedas, Clara Brugada, jefa de gobierno de la Ciudad de México, de estos 20 y tantos días de mundial? Gusto en saludarte, Clara. ¿Con qué te quedas tú? ¿Con qué se queda la Ciudad de México?
6: Hola, hola, Ciro. Pues mira, primeramente un gran reconocimiento a la selección mexicana. En verdad dejaron el alma en la cancha y nos representaron con mucho honor y dignidad. Y esto no solo fue ayer, en todo el mundial estuvimos justamente con este gran momento para la población, mientras ellos, la selección mexicana, entregaba todo en la cancha, Ciro, millones también escribían otra historia fuera del estadio y fuera de la cancha, en las calles. Y me parece que el Mundial devolvió la esperanza, la ilusión a los mexicanos. Realmente el Mundial transformó muchas vidas, muchos momentos en la ciudad. Es realmente indescriptible todo lo que se pudo vivir. La ciudad se convierte en una ciudad mundialista, en una ciudad que tiene la capacidad para organizar estos eventos de talla internacional, pero también como una gran sede mundialista, en donde aquí la ciudad se convirtió en una de las mejores sedes.
5: Sí, sí.
6: Para ser anfitriones de todas las culturas, de todas las naciones, abrió sus puertas y su corazón. Y también el mejor ambiente. Mira, somos la sede que tuvo más espacios fuera del estadio. Todos los festivales futboleros, el FanFest del Zócalo, lograron transformar. La afición logró que otro mundial fuera posible, como nos propusimos desde un inicio. Un mundial que se viviera en los barrios. Mira, construimos más de 500 canchas para que la población...
5: Sí, que luego ese tema, ahí nosotros hemos tenido una discusión, pero lo que queríamos decirte es, no hubo secuestros, no hubo extorsiones, no hubo homicidios, no robaron a los colombianos, a los ecuatorianos, a los ingleses. Queda el capítulo tristísimo de las cuatro personas muertas, pero finalmente creo que la ciudad sale de pie, Clara, sobre todo si nos acordamos cómo estábamos 10 días antes o 5 días antes del inicio del Mundial.
6: Claro, claro. Bueno, sí, realmente esta ciudad sale muy, muy bien parada. Sabemos que el problema que se tuvo el martes pasado, ninguna celebración está por encima de una vida humana. Y hemos estado al tanto y, sin embargo, todo lo que se ha vivido ha sido muy importante. Yo quiero agradecer a todos los servidores públicos, más de 40 mil servidores que estuvieron, no solo policías, que mis reconocimientos a la policía, todos los policías, hombres y mujeres, sino también de todas las secretarías que estuvieron al tanto, que estuvieron cuidando, que estuvieron garantizando. Eran dos partidos, uno en la cancha y el otro en las calles, que anoche teníamos que garantizar que todos, para nosotros la victoria era que regresaran sanos y salvos a casa, y eso se logró. Pero realmente el triunfo del Mundial, porque yo así lo veo, como un triunfo de nuestra selección, de nuestro país y de la ciudad, es todo lo que se generó, esa energía colectiva, esa fraternidad, esa solidaridad, eso de romper el aislamiento. Pues mira, vivimos prácticamente en un mundo en el que todos nos, con una pantallita pequeña, nos quedamos allí por horas.
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13: Los gatos son mascotas fascinantes, que combinan independencia con momentos de afecto profundo. Su agilidad y elegancia los hacen únicos en el hogar. Aunque disfrutan de su propia autonomía, el ronroneo de un gato es una de las melodías más relajantes para sus dueños.
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13: Geoff Hurst contra Alemania Federal, 1966. El gol fantasma más famoso. En la prórroga de la final, el disparo de Hurst pegó en el travesaño y botó sobre la línea. El árbitro lo validó, abriendo el camino para el único título mundial de Inglaterra.
0: Caminando por México.
14: San Cristóbal de las Casas, Chiapas. Ubicado entre montañas y niebla, este pueblo destaca por su arquitectura colonial y vibrante herencia indígena. Sus mercados llenos de textiles coloridos y cafés regionales crean una atmósfera bohemia única. Es el corazón cultural del estado donde la tradición palpita.
0: Datos relevantes.
13: Las vacas tienen mejores amigas y se estresan mucho cuando las separan de sus compañeras de establo por mucho tiempo.
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15: Si empiezan a perder todos sus partidos, los patrocinios se les van. Con Osaka pareciera que el deporte, o más bien el marcador, no importa. Hoy lo que sucede es que ha desligado su valor comercial de su ranking y confirma que en el deporte, al menos del lado de los patrocinios, más gana no el marcador, sino el que más conversación genera.
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16: Una canción que casi como una charla íntima, Coffee and TV, lanzada en 1999, nos muestra a Blur en una faceta más introspectiva con el guitarrista Graham Cox, tomando la voz principal. ¿Y cómo olvidar ese entrañable videoclip con la cajita de leche animada, buscando a un joven desaparecido? Una de esas piezas que mezclan ternura y crítica social. Coffee and TV con Blur en sonido Brown.

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3: Continuamos con Ciro Gómez Leyva por la mañana.
4: 9:11, Enrique Burak.
5: Buenos días.
4: Aquí estamos, Ciro. Enrique.
5: Aquí estamos.
4: ¿Estás contento? ¿Estás triste?
5: Pues contento y triste. Contento porque contento fue una gran actuación de México como sede, como tal. Triste por la eliminación. Y triste también porque nada más nos dieron 13 juegos.
4: Y está con nosotros, y qué gusto. Y además, gracias por estar con nosotros esta mañana. Félix Aguirre Gil. Hablamos con él de distintos problemas que se fueron dando previo al Mundial. Y aquí estamos a la mañana siguiente. Es el director del estadio. What's the name?
6: Ciudad de México. Hoy todavía Ciudad de México. Sí, hasta el 12 todavía Ciudad de México.
4: El Ciudad de México, Banorte, Azteca. Para nosotros el Azteca.
6: El Banorte.
4: ¿Qué saldo sacas? ¿Cómo te sientes?
6: Pues mira, esta mañana, Félix. Así en una confesión personal, me siento a flor de piel. Estoy muy emocionado por todo lo que hemos vivido, muy orgulloso, muy orgulloso. Creo que el equipo del estadio, el equipo de la Ciudad de México en general, ha entregado unas cuentas extraordinarias. Se superaron todas las expectativas. La visión de Emilio Azcárraga de remodelar el estadio.
4: Saludos, Emilio.
6: Y de dejarlo en estas condiciones, creo que superó cualquier expectativa. Su visión de traer el Mundial, pues, sin duda, fue importantísimo. Entonces, creo que estamos entregando muy buenas cuentas. Superamos las expectativas, incluso las propias, te lo tengo que confesar. Fue un camino muy complicado. Las exigencias del torneo y de FIFA son muy, muy altas. Y creo que tanto el estadio como la ciudad, como Guadalajara, como Monterrey, como el país, estamos entregando grandes cuentas. Teníamos una junta todas las mañanas y siempre un poquito el mensaje era: vamos a seguirlos haciendo sentir mal de que solo nos dieron 13 partidos, y creo que esa parte se logró. Yo creo que FIFA está muy satisfecha con lo que se ha vivido aquí y creo que es muy bueno para todos.
4: Cuando dices se superaron las expectativas, ¿a qué te refieres?
6: Pues en general yo creo que fue un mundial con, salvo la tragedia del martes pasado, sí, que fue una, no deja de ser una tragedia impresionante, fue un mundial de saldo blanco. Como te comentaba hace rato, pues yo estuve en el centro de mando del estadio todo el tiempo, durante todos los partidos.
4: El que está ahí en el segundo nivel.
6: Ese que parece una pecera.
4: Sí. Muy impresionante.
6: Muy impresionante, sí, quedó muy bien. Eso es parte de la remodelación.
4: Sí.
6: Parte de la remodelación. Desde ahí, pues te puedo decir que hubo muy pocos incidentes, muy pocas riñas realmente menores. Hubo casos desagradables, pues no dejamos de tener más de 400,000 gentes en los 5 partidos. Sí. Y creo que en ese sentido, pues eso fue muy bueno, eso superó la expectativa. Yo creo que el propio ambiente del estadio superó la expectativa. Yo creo que incluso ayer, ante la derrota, el ambiente era increíble, ¿no? La gente salió ciertamente triste, pero yo creo que muy satisfecha y muy contenta de haber vivido lo que vivimos.
5: Sí, y sobre esto último, y ahora voy al cuarto punto, pero da gusto ver las imágenes del público mexicano felicitando al público inglés,
4: sí,
5: que iba saliendo del estadio. No, ¿por qué no? Pero evidentemente hay quienes luego no lo hacen. Sí. Y los ingleses expresaban maravillas acerca del público mexicano, y creo que también tiene que ver con la imagen que proyectas hacia el exterior. Estaban felices los aficionados ingleses, y qué bueno que se comportaron los mexicanos.
4: Y ganaron, Enrique.
5: Bueno, ganaron, pero no recibieron ofensas del público mexicano. Y eso es lo más importante desde mi punto de vista. Ahora, Félix, muchas veces lo que te deja esta clase de eventos es la infraestructura, ¿no? Muchas veces es en las ciudades, muchas veces tiene que ver con los estadios. El estadio Azteca, bueno, necesitaba, ¿no?, también una cirugía. Y ahora vino esta cirugía, pero creo que lo más importante es que no perdió su esencia el estadio Azteca. Es más, creo que hasta la recuperó. ¿Cómo te sientes con todo esto?
6: Mira, Emilio...
5: Buen punto, ¿eh?
6: Muy buen punto, sí, muy buen punto, sí, porque sí, además sí. Era un poquito todo el driver de las decisiones, ¿no? Que mantuviera el alma. Emilio decía que pues quizá en algún momento hubiera sido mejor construir una cosa nueva, como se hizo con Maracaná, tirar o como se hizo con Wembley, pero decía esto, va a perder el alma. Y lo que no podemos es que el estadio pierda el alma. Yo estoy de acuerdo contigo, no solo no perdió el alma, sino la recuperó. Yo creo que el hecho de haber regresado a la tribuna abajo, haber tirado esos palcos, sí, la cercanía de la gente, yo creo que se tomaron decisiones en general muy acertadas. Y sobre todo lo que es muy importante, es yo durante todo el proceso lo dije, esta es una remodelación para los siguientes 50 años del estadio que...
5: ¿Tanto así?
6: Pues sí, yo creo que sí, yo creo que sí, sí, sí, está muy bien hecha, pero que en medio teníamos un mundial, ¿no? Era como una coincidencia, ¿no? No es que muchas de las cosas sí se hicieron como requerimientos de FIFA, pero en realidad las hubiéramos hecho prácticamente igual si no hubiera habido un mundial. Entonces yo creo que va a haber, hay estadio para rato, no sé si 50 años, sí, pero hay estadio para rato.
5: Y ya vimos que afición la hay también, ¿no? No.
6: Increíble, increíble, sí. Increíble. No, eso fue la gente, la respuesta de la gente. Porque además el éxito, dependemos mucho de que la gente se porte bien. Y la gente se portó extraordinariamente bien.
5: Es que estaban contentos. Sí. Estaban contentos, sí, desde que llegaron a la inauguración. Y mira que llegar no está fácil. No, no. Eso no te toca a ti.
6: No.
5: Sigue siendo nos toca una pesadilla todos. Llegar, sí, y salir del estadio. Hasta que eso, ¿te acuerdas que en algún momento dijeron que iban a hacer hace como 3 o 4 años el gobierno de la ciudad, que iba a hacer quién sabe qué? Pero bueno. Pero la gente estaba contenta. Y yo anoche no estuve en el estadio. Todos los minutos de los 3 juegos que jugó la selección previos al de anoche, la gente estaba muy contenta.
6: Y sobre todo,
5: y en este país tener a la gente contenta está difícil.
6: Contenta y metida en el juego.
5: Además,

0: como lo hicimos con la afición, como lo acabamos de hacer con Clara Brugada, en un país siempre deseoso de triunfos y buenas noticias. Yo pienso que esto ha sido un éxito monumental del que no nos hemos acabado de dar cuenta, ¿eh? Estos 25 días para la imagen del país, para el espíritu nacional. No sé con qué nos vamos a levantar mañana. ¿Con qué historia de esas que luego
1: fue una vacación de 25 días?
0: No, y... no fue una vacación, fueron 25 días para la memoria, Enrique.
1: No, de acuerdo, pero para también creo que fue una vacación
0: creo
1: mental.
0: Creo yo.
1: ¿No? Y luego ya nos ocupamos a nuestras realidades, sí, pero sí, fue un éxito rotundo.
0: Pero podríamos estar de 25, hablando de 25 días muy complicados, muy conflictivos, difíciles, feos, ¿no? Por ahí con alguna alegría del fútbol. Fueron 25 días redondos, lástima la tragedia de él. Del martes.
1: Va a ser inolvidable.
0: ¿No? Es mi punto de vista. Seguimos conversando con Félix Aguirre, director del todavía Estadio Ciudad de México, al que algunos llamamos Azteca.
1: Pues y, sí. Y también pero Banorte pagó, entonces también hay que decirle.
0: Bueno, nosotros le decimos Azteca. Y Banorte y Ciudad de México. Y también su comentario sobre el partido de anoche, incluido el tuyo, la parte del fútbol. Sí. Vamos a pausa, 9:20, volvemos.
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13: Royals, fútbol y Real del Monte. Es un pueblo minero, Real del Monte, el más alto del país, y en ese lugar, entre el frío, la niebla y las minas, en 1824 los mineros ingleses de Cornwall trajeron un juego que los mexicanos lo hicimos nuestro, el fútbol soccer. Ahí se jugó en canchas improvisadas en la tierra el primer partido entre ingleses y mexicanos. También ellos nos heredaron el pasty, una empanada de carne, papa y puro, hoy los famosos pastes. En lo alto está el panteón inglés, con las tumbas viendo hacia Inglaterra. Solo la entonces reina Isabel II autorizaba quién podría ser enterrado. En el 2014, el entonces príncipe de Gales, Charles, y la duquesa de Cornwall visitaron Real del Monte, aprendieron a hacer pastes, visitaron el museo de fútbol y dieron un recorrido por el panteón inglés. Sí, el fútbol une a dos naciones.
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15: Explorando la naturaleza. Ubicada en Queensland, la selva de Daintree es uno de los ecosistemas más antiguos del mundo, con más de 180 millones de años de existencia. Este bosque tropical es único porque se encuentra directamente en la Gran Barrera de Coral. Alberga una mezcla fascinante de flora primitiva y fauna exótica, como

0: El casuario, su valor histórico y biológico es tan inmenso que ha sido declarada Patrimonio de la Humanidad por la UNESCO.
1: Conoce más.
2: Las huellas dactilares de los koalas son muy parecidas a las de los humanos. Incluso podrían confundirse, ya que tienen patrones similares.
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4: Continuamos con Ciro Gómez Leiva por la mañana.
5: 9:24, Enrique. Pues ante todo, preguntarte cómo estás.
6: Preguntarle a Félix Aguirre.
5: Sí, a Félix Aguirre, no el director de bla, bla, bla, bla, bla, bla. Al Félix que tenemos el gusto de conocerlo desde hace muchísimos años, porque hay un síndrome, y lo he escuchado de gente que se dedica a los Juegos Olímpicos, que te dan la sede 7 años antes y es trabajo, trabajo, trabajo, trabajo, trabajo. Se acaba los Juegos, viene la clausura y al día siguiente es, ¿y ahora qué? ¿Tú cómo te sientes?
7: No, yo me siento muy satisfecho. El proyecto personal ha sido, creo que, muy exitoso. Tengo que ver qué voy a hacer de mi vida ahora. Pero sobre todo, la cercanía, el amor de mi familia ha sido fundamental. Y lo que hemos podido vivir como familia ha sido increíble. Entonces, yo ahorita estoy muy satisfecho. Creo que... Sí, tengo una responsabilidad especial, pero hay mucha gente atrás que ha logrado que esto sea un éxito. Y yo me siento, la verdad, muy contento por la ciudad, me siento muy contento por el país, me siento muy contento por Emilio, me siento muy contento por la empresa, me siento muy contento por el estadio. Creo que el estadio se merecía algo así.
6: ¿Qué día se reinauguró el estadio? ¿Finales de marzo?
7: Ahora, 28 de marzo.
6: 28 de marzo, y me imagino que fue un día bien difícil. Sí. Yo no estaba aquí, no fui, pero las crónicas que leí decías...
7: Fue un día...
6: Y ya viene el Mundial, faltaban 2 meses y medio.
7: Mucho más complicado de lo que las crónicas dicen. Sí. O sea...
6: Fue un día horribilis. Horribilis,
7: además
6: como
7: tuvimos
6: dicen,
7: el incidente también lamentabilísimo de la persona que falleció.
6: Sí.
7: Afortunadamente fue un gran acierto haberlo hecho. Fue un gran acierto haberlo hecho porque eso nos enseñó, nos ayudó, nos aceleró, nos permitió no confiarnos y nos permitió tener el estadio para el 11 de junio en las condiciones en las que estaba.
6: Se trabajó fuerte.
7: Muchísimo, sí. muchísimo y mucha gente muy valiosa. El equipo ha sido fundamental.
5: Ahora hay una inquietud de la gente. Una vez que termina el Mundial, FIFA ya no está involucrado. ¿Los estacionamientos van a ser como los conocíamos antes? ¿El ingreso de la gente? ¿Cómo va a funcionar el estadio ahora que el Mundial ya no está?
7: Sí, ser tan coloquial, pero el animal de FIFA es muy grande.
6: ¡Oh!
7: Tiene mucha...
6: Y debe ser muy rudo.
7: No son tan rudos como parecen al final.
6: Gabriela Cuevas cuando, dijo aquí que
7: pero
6: sí,
7: cuando entregas al final dices, entiendes el tamaño y la dimensión de lo que estás entregando y el nivel de exigencia. Yo creo que sí son muy duros, pero hay que entender que tienen el show más grande de la Tierra, ¿no? Sí. Pero hay mucha instalación temporal que se va. Toda la parte de hospitalities, toda la parte de, por ejemplo, los módulos de acreditaciones, toda la parte de ceremonias que tuvimos, la ceremonia inaugural, que eso hacía que ellos ocuparan mucho del espacio. Entonces, todo eso se va a ir yendo y sí, regresaremos a la normalidad. Sí, en términos de infraestructura y de estacionamiento.
6: Oye, y antes de escuchar a Enrique como aficionado, porque además eres un gran aficionado, ¿qué te deja el partido de anoche? Aquí ya, fútbol.
7: Pues me deja un poco de sinsabor, de otra vez este tema como que nos falta, que nos distraemos, ¿no? Creo que es un mal generalizado. Y para mí la clave es el segundo gol, ¿no? O sea, ese minuto y medio
6: más
7: que pasa entre el primer y el segundo
6: gol. Más
7: que
6: el tercero, el que provoque el penal, ¿cómo ganan?
7: Sí, ese es un accidente del fútbol y esas cosas pasan. Ahora, hay que hablar del portero, sacó 3 muy impresionantes, ¿eh? No,
6: una de ellas
7: no fáciles.
6: 0-0, casi.
7: La palomita de Raúl Jiménez es una parada tipo... La del 70.
6: De la de Gordon. No tanto, ¿no? Pero casi.
5: No, pero sí te acercaré. Sobre todo estás hablando de Inglaterra, de Gordon Banks.
7: Sí,
5: ¿no?
7: Sí.
5: Sí, pues mira, yo me quedé pensando en cuándo se dará, y ahora voy a hablar acerca de lo bueno, en fin, pero cuándo se va a dar ese salto de calidad, ¿no? En su momento, selecciones que eran más o menos buenas, pero que no daban ese paso hacia adelante, España lo hace, Argentina lo hace. Y el fútbol mexicano ha tenido esas oportunidades. Y ayer creo que era un gran día. Y creo que seguimos atorados en el 86, porque, pues bueno, ahora se añade una ronda extra, porque solo son 48 países, en el 86 eran 24.
6: Ayer, 40 años después.
5: Claro,
6: pero era la noche.
5: Después del 86, cachirules del 90, y después a partir del 94 hasta 2018, atorado en el cuarto partido. Ahora, igual que en el 86, llegas al quinto partido. Sí.
6: Pero fue muy distinto esto, ¿eh? Cuatro partidos ganados, cómo se le jugó a Inglaterra.
5: Claro, claro.
6: Fue muy distinto.
5: Y un grupo, pues también Corea del Sur, Sudáfrica, los checos, Ecuador. Vas contra una potencia. Y mi pregunta es, ¿qué va a pasar de aquí a dentro de 4 años? Bueno. Porque sí fue un proceso este en donde, bueno, estaba Martino y luego que llega Coque, luego que el Jimmy Lozano y luego aparece otra vez la figura de Javier Aguirre, que lo más importante, Javier, creo que dignificó nuevamente a la selección mexicana de fútbol.
6: Estuvo muy bien,
5: en
6: Javier.
5: Donde había muchos jugadores en su momento que ya no querían ir a la selección, en donde las indisciplinas estaban a flor de piel y Javier Aguirre, sí muy cercano a los jugadores, pero también con mano dura, formó un gran grupo. Y un grupo que, bueno, pues ahora va a heredar Rafa Márquez, que estaba dentro del cuerpo técnico de Javier Aguirre, esperando a que venga una cosa importante para los próximos 4 años. Del partido de ayer, pues era un partido, sí contra una potencia, sí contra el equipo número 4 del mundo, pero ganable. O sea, ese es ese sinsabor que me queda, ¿no? En donde vienen estas desatenciones defensivas, en donde juegas pues casi todo el segundo tiempo contra 10 y donde no tuviste la capacidad de resolver este partido. Y al final, bueno, pues sí, una cuestión ya repetitiva, ya sabías el piojo por el lado derecho, balón para él, centro. Por el lado izquierdo, Gallardo, centro. Y sí, creo que les faltaron ideas. Pero bueno, dejaron un gratísimo sabor de boca. Sin duda. Es que nos vamos a cómo se vislumbraba el panorama hace año y medio. Pues sí, hicieron mucho
6: hace
5: más.
6: Hace 5 meses.
5: Bueno, hace 5 o 6 meses, sí es cierto. O sea, fue algo muy, muy por encima de lo que se ve. Yo los veía llegando a octavos de final. Pero la verdad es que sí me sorprendieron la forma en la que jugaron y el sabor de boca. Y ¿sabes qué? Esa unión con la gente.
6: Sin duda.
5: Era un equipo que estaba muy distante de la gente. Y ahora la gente los abrazó y la selección también abrazó a su público.
6: ¿Coincides, Félix Aguirre?
7: 100%, sí. 100%. Yo creo que el escenario en enero era, si nos hubieran dicho que íbamos a llegar a estas instancias peleando,
6: jugando así. Ganando 4 juegos.
7: Sí. No lo hubiéramos creído, ¿no? Entonces, no, para mí, y coincido, lo más importante es esta... No me gusta mucho la palabra, pero esta comunión entre la gente y el equipo y creo que Javier un gran mérito ahí con cómo manejó la parte, digamos, de los medios y cómo jaló marca cuando tuvo que jalarla. Y creo que en general, yo creo que esto es un éxito rotundo para todos los involucrados y para el país y para todos los mexicanos.
6: Y repito, un buen momento que vamos a recordar bien. Felicidades a ustedes también, Estadio Azteca, con toda la problemática social que no te toca a ti alrededor del estadio, de veras ir al Azteca. Yo solo había ido cuando se coronó el Cruz Azul. Pero bueno,
7: o
6: había
7: sea,
6: que
7: ahora,
6: estar.
7: Ahora acaba de...
6: cuando se coronó contra Santos, ¿no? Y bien, el estadio cumplió.
7: Sí.
6: Quedará la discusión de los palcos. Pues sí, bueno, es un mundial y es un estadio de ¿cuántos años el Azteca?
7: 60 justo cumplimos.
6: Con problemas estructurales y problemas que traen de mucho tiempo, propiedades, pero el estadio también cumplió.
7: Cumplió al 100%, cumplió. Al 100%.
6: Sí. Yo no creo hay que... quejas contra el Azteca.
5: No, para
6: el
5: nada.
6: Ciudad de México, perdón.
5: Ibanote próximamente, sí. Pero bueno, y además... regresa la NFL a México en noviembre próximo, ¿no?
7: Los vikingos.
5: Además, exactamente, porque además Félix es fan de los vikingos de Minnesota. Y entonces, bueno, es una gran prueba, ¿no? Siempre. Y además va a ser domingo por la noche, eso quiere decir. Es el mejor partido de la jornada, lo programan domingo por la noche. Y va a ser Minnesota contra San Francisco.
7: Vendrán grandes cosas para el estadio. Viene esto, vienen conciertos. eventos, vienen grandes eventos. Yo creo que de aquí el estadio va a sufrir un renacimiento. Todo, sí.
6: Pues felicidades, felicidades. No, gracias. Y gracias, gracias. Gracias porque gracias. Además Félix nos dio notas importantes en momentos conflictivos. No, felicidades al estadio, felicidades gracias. A ti, felicidades, Félix. Sabemos,
7: muchas gracias.
6: Mándale un abrazo a Emilio,
7: yo
6: a
7: le
6: Emilio
7: Escárraga.
6: Y muchas gracias, señor Burak.
5: Muchas gracias, señor Gómez
6: Gracias
5: Leiva.
6: Por estar con nosotros hoy gracias. Aquí. Sí. Nosotros hacemos una pausa. Aquí ya terminamos la cobertura. 2:40 sí. del post partido de anoche, del día siguiente de que terminó nuestro Mundial. Pero hay mucha más información. 9:34, volvemos.

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1: El gran ojo de Oita fue testigo de un gol de época. Esto fue en el Mundial de 2002, allá en Corea-Japón. México jugó contra Italia. Cuauhtémoc envió un centro al área y allá apareció Jared Borghetti haciendo un golazo. Una técnica extraordinaria, girando el cuello de forma perfecta. Fue un golazo que dejó sin oportunidad a Buffon. Este gol sorprendió al mundo y ha sido considerado entre los mejores goles de remate de cabeza en la historia de los Mundiales.
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1: Mario Götze contra Argentina 2014. En el tiempo extra de la gran final en el Maracaná, Götze ingresó desde el banquillo para decidir el torneo. Controló un centro con el pecho y, sin dejar caer el balón, realizó un tiro cruzado para darle el campeonato a Alemania.
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2: El jugador inglés Jude Bellingham habló sobre la eliminación de la selección mexicana tras la victoria 3-2 en la cancha del Estadio Ciudad de México.
3: México es un equipo muy, muy fuerte. Juegan con mucho corazón. El último 2-3 días aquí, increíble. El Azteca es un estadio muy histórico. Era un placer jugar aquí contra ellos.
2: La silbante mexicana Katia Itzel García será cuarto árbitro en el duelo entre Suiza y Colombia, por lo que será su séptima aparición oficial. Y el futbolista mexicano Santiago Jiménez fue llevado al hospital después de una torcedura de tobillo. Presenta un esguince de segundo grado y podría estar fuera de las canchas por un tiempo de entre 3 y 6 semanas. Soy Betsabe Rosales y en Grupo Fórmula somos locales.
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9: Bueno, ¿y qué más, Enrique?
10: Bueno, pues, ¿qué más? Tengo que decirles que Estados Unidos y Bélgica protagonizan uno de los duelos más atractivos de los octavos de final de la Copa del Mundo. El día de hoy juegan en Seattle. Estados Unidos viene después de haberle ganado el equipo de Bosnia. Bélgica, después de una remontada espectacular en contra de Senegal, perdiendo 2-0, ganaron ese partido. Se espera un partido equilibrado. Vamos a tener a Pulisic en contra de Lukaku. 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
9: Bueno, y sobre otros temas, Enrique, porque sobre también hay cosas relevantes el fin de semana, ¿no?
10: Bueno,
9: de mexicanos.
10: Sí, de mexicanos. Y bueno, también digo mencionar la eliminación ayer de Brasil en contra del conjunto de Noruega, donde aparece Haaland y hace un par de anotaciones, y en donde se veía un equipo brasileño endeble desde hace meses, donde ya Carlo Ancelotti sí le da cierto orden al conjunto brasileño. Estaban muy abajo en la tabla, inclusive de calificación para el Mundial dentro de la Conmebol, y llegaron a tener actuaciones más o menos, pero no eran convincentes en realidad en esta Copa del Mundo. Y los noruegos, pues
11: tú dijiste que estaban jugando muy bien.
10: Pero finalmente no era ese Brasil contundente que estabas esperando. Ayer se llama la atención en donde, bueno, al inicio viene un gol anulado de los noruegos. Y unos instantes después, cuando Noruega estaba jugando mejor, viene este penalti a favor de los brasileños. Uh-huh. Y toma el balón Vinicius, sin embargo, se lo cede a Guimarães. Y este tira el penalti y es una buena tajada del arquero noruego. Y no hubo nada más, sino hasta ya muchos minutos después, donde viene Haaland, hace un par de anotaciones y ya al final Neymar, que pues es su última edición de Copa del Mundo, anota un penalti, se acabó la historia y Noruega estaba esperando rival. Y bueno, pues van a ser los ingleses, de quienes ya hablamos hace un momento. Inglaterra, un equipo al que no puedes perdonar, y la selección mexicana que pues cometió esos errores muy, muy puntuales y que les cuesta la derrota. El día de hoy, 1:00 p.m, España contra Portugal. Es un gran partido, Pues también puede ser el último juego de Cristiano Ronaldo. Sabemos cómo batallaron los portugueses en contra de Croacia en su partido anterior. Y España, que bueno, sigue avanzando, pero que no tienen esa gran pegada. Sí es cierto que si nos remontamos al Mundial anterior, son ya 519 minutos de España sin recibir gol, cosa que les ha beneficiado. Pero no es todavía ese equipo en la cancha que uno espera que sea uno de los grandes favoritos para ganar el Mundial. Y luego a las 6 de la tarde, pues viene el partido de Estados Unidos en contra de Bélgica, en donde, pues sí, el día de ayer creo que es un error garrafal de parte de la FIFA, el abrir la puerta para que Flo Balogun, este delantero del equipo estadounidense, que fue el que hizo el gol, por cierto, contra Bosnia, por lo cual se encuentran en esta ronda, después de que le sacaron la tarjeta roja, para mí muy bien aplicada. Pero bueno, inclusive ya Donald Trump, el presidente de la FIFA, de Estados Unidos, prácticamente es el presidente de la FIFA.
9: Prácticamente.
10: Sí, pues es lo mismo, ¿verdad? El que recibió el premio de la paz de parte del señor Infantino.
9: El señor Infantino, sí.
10: En una tarjeta roja para mí muy bien aplicada. Pero bueno, pues ya Trump acepta, pues yo le eché un telefonazo a Infantino y la FIFA se sacó de la manga el artículo no sé qué, de quién sabe qué, que no sabemos, en donde, por cierto, Balogun va a estar bajo, bueno, ya le llaman probation, es este proceso de prueba, ¿no? Que si te portas bien, pues entonces ya la libraste. Que, por cierto, se lo aplicaron también a Cristiano Ronaldo, lo que pasa es que ya se nos olvida. Pero Cristiano Ronaldo también en las eliminatorias tuvo un problema así y entonces estaba bajo ese proceso para iniciar de observación, iniciar este Mundial. Ya se inconformó la Federación de Bélgica, ya se inconformó la UEFA, ya apelaron, vamos a ver qué es lo que sucede, pero me parece que es algo lamentable porque entonces ya, o sea, las reglas están perfectamente establecidas, pero ya cuando te las empiezas a brincar, pues ya estableces también precedentes para que ya cualquiera diga, oye, pues ¿por qué con aquel sí? ¿Por qué con aquel no?
12: Que no le vengan a Trump con que la ley,
9: con
12: es,
9: que la ley es la ley.
12: El reglamento. Exacto. Es el reglamento.
10: Exactamente. Entonces, sí. Creo que es una intervención lamentable de parte de la FIFA y del señor Infantino, que bueno. Y ya para terminar, ayer qué actuación de Isaac del Toro, el de Ensenada, que gana la segunda etapa del Tour de Francia. Él, bueno, pues él va a trabajar para Pogačar, ¿no? Que es la gran estrella, Tadej Pogačar, el esloveno, que es la gran figura del equipo Emirates, que es sobre quien van a trabajar, pero bueno, ayer termina el segundo, quiero decir, en la segunda etapa, en la primera posición. No ganaron los mexicanos, es de Raúl Alcalá, y estamos hablando ya de fines de los años 80, una etapa del Tour de Francia, y también lo que hace Pato O'Ward dentro de la serie Indy, que gana la carrera de Mid-Ohio, dos grandes representantes del deporte de nuestro país.
12: Muy bien. ¿Sigues con nosotros o ya como eliminaron a la selección?
10: Yo seguiré con ustedes hasta el día en que me digan ya no vengas.
12: Eso. Entonces nos vemos mañana.
10: Nos vemos mañana.
12: Miércoles, quién sabe, mañana.
9: ¿No? Mañana sí.
10: Pero bueno, aquí seguiré.
12: Gracias, señor Bura. Qué gusto haber compartido estos días, estos 25 días de Mundial contigo. Nos quedan todavía 2 semanas.
10: Igual.
12: Y luego nos quedarán más cosas, pero por lo pronto, qué gusto.
10: Y además trabajamos juntos desde fines de los años 40, entonces pues...
12: Desde el Mundial de Uruguay, ¿te acuerdas?
10: Sí, por supuesto, no puedo olvidarlo.
12: 1930, ahí empezamos.
10: Ahí empezamos.
12: Estábamos chavos.
10: Exacto.
12: Gracias, Enrique.
10: Seguimos. Bye.
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9: Bueno, pues invita la Coordinación Nacional de Protección Civil, Ciro, a la población a redoblar medidas de autocuidado ante riesgos de deslizamientos e inundaciones. Tiene que ver con el pronóstico del clima para la República Mexicana.
12: Va a seguir lloviendo durísimo.
9: Va a seguir lloviendo, efectivamente. Hace entonces un llamado simplemente pues para varios estados, Nayarit, Jalisco, Colima, Michoacán, Oaxaca, Chiapas, ¿no? Lluvias que son intensas en estos estados, lluvias muy puntuales, muy fuertes en Sinaloa, Durango, Veracruz, Tabasco, Campeche, Yucatán, en fin, para la Ciudad de México lluvias puntuales, que es como hemos tenido, simplemente para que la población lo tenga en consideración, Ciro, y no se exponga, ¿no?, ante los arroyos que se forman precisamente por la caída de tanta agua.
12: Sofía.
14: Ciro, terminó la conferencia en Palacio Nacional y la presidenta anunció que mañana van a hablar sobre esto que comentaban en la semana pasada, este reportaje en el que se muestra que la avioneta, el avión en el que se llevaron al Mayo Zambada hace 2 años a Estados Unidos, está en un museo del FBI, en una exposición del FBI. Dice la presidenta que van a traer lo que saben de este caso, dice, en parte por el reportaje de este periodista y lo que nosotros hemos investigado, dice la presidenta,
10: pues ahora, ¿no?
14: Cómo fue las consecuencias que tuvo la captura. Dice, obviamente es un narcotraficante, tenía orden de aprehensión, seguramente los adversarios van a decir que lo estamos defendiendo, pero no se trata de eso, se trata de la soberanía, del papel que tuvieron las agencias de Estados Unidos, y lo que van a presentar básicamente es lo que informó Estados Unidos en ese momento, lo que informó el embajador Ken Salazar en ese momento, lo que tiene la fiscalía, va a estar la fiscal mañana en Palacio Nacional, lo que sabe también la Cancillería y lo que sabe Secretaría de Seguridad. Por ahí dice la presidenta que van a hablar también de la protección que da Estados Unidos a un grupo allá en Estados Unidos, que es contradictorio que los declaren...
12: ¿Protección grupo de qué? De
14: pues dice la presidenta, los declaran eso, como grupos terroristas, pero al mismo tiempo les dan protección. No queda muy claro de qué va a hablar.
12: ¿A qué se refiere? ¿A entonces, cuando los detienen y los convierten los hacen en testigos colaboradores?
14: Pues veremos mañana qué más dan sobre eso. Y es el tema que anuncia mañana la presidenta. Porque dice la presidenta que es muy importante que se sepa todo sobre este
12: caso. ¿Qué van a
14: decir
12: mañana? Se la habían pasado diciendo que Estados Unidos no les daba información. Ya la habrán obtenido y la van a presentar mañana por un reportaje de la prensa de Estados Unidos.
5: Si bien entendí, Sofía, lo narras así, ¿no? Dicen que es lo que Estados Unidos les ha dicho, ¿no?
14: Pues no, más bien dice que es lo que dice este reportaje más lo que el gobierno de México ha podido recopilando entre lo que les dijeron en algún momento, lo que se ha sabido.
5: Exacto, lo que
14: aquí, pero no dice que tengan información nueva de...
5: ¿no?
14: De Estados Unidos.
5: Pues ahora sí que ya veremos, Ciro. Ojalá no sea uno de esos cuentos que presentaba López Obrador, ¿no? En las mañaneras. Nada más era para cubrir el requisito de tocar un tema y, como siempre, en esos momentos, pues, posicionar algo políticamente para poder desacreditar o para insultar a alguien. No ha sido el estilo de la presidenta Sheinbaum. Entonces, pues veremos, Ciro. Veremos a ver qué es lo que presentan, cómo lo presentan, pero sobre todo, pues, qué contenido tiene, ¿no? ¿Qué contenido?
12: Sí.
5: ¿No? ¿Qué sí, contenido? Sí, sí, ¿Qué fondo que puede llegar a tener?
12: Bueno. ¿Y algún otro tema?
14: Sí, el tema de Hilda Lozoya, la hermana de Emilio Lozoya.
12: Que es, le concedieron...
5: beneficio de llevar la audiencia o este proceso fuera de la cárcel. Libertad. Mañana regresa, ¿no? Regresará precisamente a una continuación de la audiencia, pero por lo pronto me parece que pues correctamente la jueza toma una determinación para que ella no esté privada de su libertad.
12: Qué bueno, ¿no?
5: Pienso que sí,
12: una atrocidad.
5: Pienso que sí, ¿no?
12: Ahí la historia es con su hermano, ¿no?
5: La historia es con el hermano, yo entiendo las consideraciones que ya dijo la presidenta sobre el tema de agronitrogenados, que el señor Ancira no ha cumplido su palabra y producto de eso que entonces metes a la cárcel a otra persona, pues como que no se vale, ¿no? Sobre todo otra persona que no es Emilio Lozoya.
14: Pues lo que dice la presidenta es que le pidió a la fiscalía que informen con detalle la participación de la hermana Emilio Lozoya en este fraude, en la compra de la empresa, que también en la mañanera lo van a presentar. Y hablando de Alonso Ancira, dice la presidenta que reavivó la orden de aprehensión en su contra porque no ha pagado lo que debe del acuerdo.
5: Exacto, es lo que te digo. No paga uno y entonces meten en la cárcel al señor.
12: Sí. ¿Nada más?
14: Nada más.
12: ¿Ya acabaron?
14: Ya terminaron.
12: ¿Estaba de buenas? ¿Estaba triste la presidenta? Estaba
14: dando ánimo, que había que mantener... reconocer el esfuerzo que hicieron los jugadores.
12: ¿Viste mexicanos el partido tú?
14: Sí, lo vi completito, sí.
12: De las que no vea la selección.
14: No, yo veo a todas las selecciones.
12: A todas las selecciones, ¿sí?
14: Bien, jugaron bien. Un par de genialidades de Jude Bellingham, ahí un par de errores al final en la alineación, en los cambios de México. Pudo haber metido a alguien más, pero...
5: Claro, Alexis Vega, ¿no?
14: No, pero había muchas opciones. Pudo haber metido a Chávez... Tenía por allá a la hormiga que jugó muy poco. Tienes al goleador del torneo y no lo metes ni un ratito. Jugó unos 15 minutos contra Sudáfrica nada más. Un chavo sumamente talentoso. Hablando de jugadores que tienen mucho futuro, creo que Santi no venía bien del año que tuvo con el Milan. Santi Jiménez. Pero después del partido todos pensamos qué se pudo haber hecho y no.
12: Yo no. Bueno.
14: Gracias, Ciro.
9: Bueno, dice Marcelo Ebrard, nos da el secretario de Economía, nos da el INEGI una buena noticia para empezar la semana. La inversión en México está creciendo, los datos precisamente son de abril, 4% o 4 puntos porcentuales. La verdad es que sí, habrá crecido muchísimo más que la anterior, que había sido 0.6, que el mes de marzo, pero que febrero mucho más, porque habíamos tenido dos periodos consecutivos, enero y febrero, con crecimiento negativo. Entonces, bueno, pues aquí está, lo está revisando precisamente el secretario de Economía y dice la inversión en México sigue creciendo. Me parece que es el dato más sobresaliente, Ciro, no sé por qué no lo tocaron en la mañanera, pero estamos hablando que desde abril, de hace 2 años, es el dato más relevante, ¿no?, de crecimiento.
10: Lourdes.
15: 9:52 por la mañana. El Mundial en México dejó una derrama de 55 mil millones de pesos. Esto no solo no nos deja quebrados, a diferencia de otras sedes, sino que fue un gran negocio para el país, aseguró por la mañana Gabriela Cuevas, coordinadora de los trabajos del Gobierno Federal para el Mundial. Dijo que el éxito de este Mundial fue que los mexicanos se apoderaron de las calles en una gran fiesta y el reposicionamiento de la imagen de México a nivel internacional. Todos tenemos que estar muy orgullosos del papel de la selección mexicana. Obviamente nos hubiera gustado que ganaran, pero hay que tener ánimo y reconocer el esfuerzo. Ha sido la mejor participación en los mundiales, aseguró esta mañana la presidenta Sheinbaum. Hicimos sentir mal a la FIFA de que solo le dieron a México 13 partidos. Superamos todas las expectativas en el estadio, en el comportamiento de la gente y en el ambiente, aseguró por la mañana Félix Aguirre, director del Estadio Ciudad de México. Se reportó un saldo blanco después del partido de anoche de México contra Inglaterra en el Estadio Ciudad de México. El gobierno capitalino informó que 1.350.000 personas estuvieron en las calles de la ciudad y los diferentes festivales futboleros. En estos momentos el dólar interbancario se cotiza en 17 pesos con 45 centavos.
12: ¿En cuánto estaba? A ver, rápido, ¿cuánto estaba el tipo de cambio el 11 de junio? El 10 de junio, un día antes de que comenzara el Mundial, estamos a 17.45 y en medio, en estos 25 días, se conoció la noticia la semana pasada de que Estados Unidos ya no quiere... 17.44 el 10 de junio. ¿Y cuánto dijiste, Lourdes?
14: 17.45.
12: Pues ahí está. Pese a lo del tratado comercial. Y
9: bueno. El dólar está súper estable, Ciro. Y barato.
12: Barato, pues. Barato.
9: Pues barato para los que compran dólares, Ciro.
12: Que no es mi caso.
9: Ay, no, por eso digo, hay que comprar euros mejor.
12: Que sí es mi caso. Bueno, ¿qué más?
9: Nada más decir, Ciro, que evidentemente ya platicábamos hace rato con la jefa de gobierno. No tocamos el tema con Clara Brugada, pero pues sí continúa. Bueno, no tocamos del tema de fondo, pero continúa. Los fanfests continúan, Ciro. Finalmente es un asunto de la FIFA, el del Zócalo. Sí. Yo creo que se va a haber reducido sustancialmente a esa parte, ya no mucho más, ¿no? Pero continúan aquí, continúan en Guadalajara, continúan en Monterrey o en los diferentes municipios. Continúan.
12: Ojalá continúe el comportamiento de la gente,
9: y de la gente, claro.
12: De seguridad y. Sí,
9: de todo eso.
12: Para... lo sabemos, ¿no? Hay dos mundiales.
9: Sí.
12: Mientras está viva la selección y luego cuando la selección, no, pues la selección.
9: Ya deja de participar, ¿no? Pero bueno, continuarán, Ciro. Entonces, para la gente que desee ir a ver los siguientes juegos, como el de España, por ejemplo.
12: Al rato, vamos a ver.
9: Al rato.
12: Muchas gracias a todas las personas que nos acompañaron hoy. Sí, hoy tuvimos un programa distinto, fue un programa alrededor. ¿Por qué? Porque México vivió y se preparó muchos años para un gran evento que fue el Mundial, y ese evento terminó anoche. Esta mañana era la mañana del día siguiente y por eso hoy estuvo completamente centrado, estuvo centrado en el tema del partido, del estadio, de la selección, de todo eso. Qué alegría haber terminado así el Mundial. Mañana retomamos como cualquier martes.
9: Ya, normal, Ciro.
12: Con nuestros temas de siempre. Gracias, claro. Se quedan con Chumel Torres, pásenla muy bien.
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24: Si ustedes como yo pensaban que cuando una mujer estaba encinta, pues realmente estaba en, es decir, con una preposición en, cinta, dentro de una cinta. Yo pensaba que estaba dentro de una cuerda floja o encinta, pues no sé, que cinta significaba algo más. Pero no, fíjense que es una sola palabra, está encinta, viene del latín incinctus e incinta, que quiere decir que no está ceñida por la cintura, que no puedes ponerle un cinturón porque no tiene cintura o porque carece de cintura. Es una sola palabra, incinctus, y se utilizaba ya desde la Edad Media. Y bueno, creo que ha caído un poco en desuso, pero cuando ustedes oigan que la mujer está encinta, quiere decir que está desceñida, sin cinturón.
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25: El melón y su potasio. El melón es otra fruta con contenido de agua extraordinario. Su aporte de potasio ayuda a mantener el equilibrio de líquidos en las células, evitando la deshidratación severa. Es ideal para consumir en el desayuno o como postre ligero. Su textura suave y frescura natural lo convierten en un alimento reconfortante que ayuda a combatir la sed intensa.
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26: Hoy en día en el deporte no hay que ser el mejor para ser el que más gana. Naomi Osaka ganó su primera ronda en Wimbledon esta semana. Pero si tú buscas en Google Osaka Wimbledon, más que ver su marcador, vas a ver una serie de fotos de ella entrando a la cancha con un kimono blanco haciendo alusión a Kill Bill. Y no es la primera vez que lo hace. De hecho, es la tercera ya tras hacerlo en el Australian Open en Roland Garros. Y aquí te voy a contar un poco de números. Porque ella ganó el año pasado 2.5 millones de dólares en premios, pero 10 en patrocinios. Lo cual no es raro y menos en el deporte femenil. Ganan más de publicidad. Pero esto no sucede con otras jugadoras que siempre empiezan a perder todos sus partidos, los patrocinios se les van. Con Osaka pareciera que el deporte, o más bien el marcador, no importa. Hoy lo que sucede es que ha desligado su valor comercial de su ranking y confirma que en el deporte, al menos del lado de los patrocinios, más gana no el marcador, sino el que más conversación genera.
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27: Parque Nacional Redwood, Estados Unidos. Situado en la costa de California, este bosque es el hogar de los seres vivos más altos del planeta, las secuoyas rojas. Estos gigantes pueden superar los 100 metros de altura y vivir durante siglos. El ecosistema costero, envuelto frecuentemente en niebla, proporciona la humedad necesaria para su crecimiento monumental. Caminar entre estos árboles centenarios ofrece una perspectiva única sobre la majestuosidad y la resistencia de la naturaleza frente al tiempo.
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0: Ya estamos de regreso en No Solo Una Señora Bonita, amigo de casa. Bienvenida sea usted a Grupo Fórmula. Le saluda como cada día Chumel Torres. Me acompaña como siempre mi Julián Quiñones de Xochimilco, Gabriel Mimí. Vamos rápidamente con la información que tenemos preparada para el día de hoy, lunes de bajón.
1: Te escucho tristón.
0: ¿Me escuchas la garganta? No estés mejor momento.
1: Cabizbundo y medita
0: no,
1: bajo.
0: No, la
1: ¿bien?
0: Verdad.
1: ¿Al 100?
0: ¿Sabes qué pasa? Obviamente usted sabe que ayer perdió la Cele, pero jugaron bien perrote, güey.
1: Sí.
0: O sea, jugaron bien perrote. El tema es que los dos somos gigantes. Digo, no estoy justificando nada, pero yo que tuve ahí la oportunidad, me invitaron unos boletuques.
1: Ahí humildemente,
0: pobremente. Vato, es que llegaban los morros así, parecían ratoncitos contra gigantes. O sea,
1: y el colmillo, ¿no? También.
0: El colmillo. También, ¿sabes qué pasaba? Que son muy físicos y empujaban así muy marrano.
1: Y los chavitos así, bien limpios, bien
0: sí, Quiñones, que es el más grandote. Parecía de los más morros de allá. Estos, sí. La era Chumel Fifas no se va a ir a ningún lado.
1: Güey. ¿No?
0: Esto no es una etapa. Yo ya...
1: ¿Tienen?
0: Sí. No. 1000%, güey. O sea, lloré con
1: el
0: libro.
1: Bueno, pues ni modo. El hockey pierde un aficionado, pero el fútbol...
0: El ballet se despide de una butaca y yo... Ajá. Pero no sé quién irle, güey. O sea, es que ya este fútbol ya...
1: ¿Al América?
0: No, pero es que...
1: ¿Sientes que podrías ser fan de
0: la América? No sé. Si algún equipo me quiera adoptarme inscripciones...
1: Yo siento que en el Necaxa dice Polito que puro triunfador en el América.
0: Puro triunfador. Yo voy a abrir la inscripción para si usted me quiere adoptar.
1: En el Necaxa, mi rey. Que sean Ortiz de Pinedo,
0: no sé, güey,
1: Pintor
0: no sé,
1: y tú.
0: No sé, pero yo no. Me topé el Pintor allá afuera del estadio, en el Azteca, estaba echando una torta.
1: Le llovió en la semana.
0: Sí, güey. Está levantando el contenido. Ande, se está echando una.
1: Un abrazo, mi Pintor. No vayas a donde no te quieren. Aquí te amamos.
0: Te amamos, mi reino. Vamos a un pequeño corte comercial. Ahora sí empezamos en forma aquí, en No Sonora. Vamos y volvemos.

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10: El desierto del Sahara fue una selva tropical hace miles de años, antes de sufrir un cambio climático drástico.
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10: Los gatos tienen 32 músculos en cada oreja, lo que les permite moverlas de forma independiente para escuchar mejor los sonidos.
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21: 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Ya son las 10.

0: es lunes de nuevo, lunes de domingo negro y de llorar en corto. Se nos fue el mundial, se nos fue el tri y a regresar a la realidad nacional. Pero momento, que lo bailado nadie nos lo quita. Ya pasó, ni se agüite, ni se arda, ni que fuéramos Ecuador. Prenda la tele o súbale a su radito porque estas horas no, no son horas.
1: Déjenme si estoy llorando. Ni un consuelo estoy buscando.
0: ¡Se nos fue el sueño! México cayó ante Inglaterra peleando hasta el final y ahora toca volver a chambear como si ayer no hubiéramos chillado frente a la tele. ¡Premio de consolación! La doctora Brugada y hasta el embajador gringo se pusieron todos sentimentales felicitando al tri públicamente como si tuviéramos ganas de leerlos después de la derrota.
2: La niña está triste. ¿Qué tiene la niña?
0: ¡Deja de llorar, chiquilla! La Federación Ecuatoriana de Fútbol perdió en la cancha contra México y ahora quiere ganar en los juzgados de la FIFA. ¡Se arma el bodorrio! Taylor Swift y Travis Kelce se casaron en Nueva York con más seguridad que una cumbre de la ONU.
3: ¡Amor eterno!
0: Completamente en vivo y en directo de Grupo Fórmula, transmitiendo a todo México y con el corazón roto pero los calzones intactos, abriendo la conversación, cerrando nuestra era FIFAs. Ya llegó, ya está listo, el doliente del Azteca, el sentimental del Tri, el padrino de Taylor, Chumel Torres.
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6: Ya estamos de regreso en el lunes más lunes del 2026.
0: Lunes negro.
6: Esto que vio usted en pantalla eran las reacciones de Memo, Tristán, Vianney, mi equipo, después de las noticias de ayer, que fuimos derrotados por poquito, güey.
0: Por piquito. Por es que así se siente más gacho.
6: Se siente más gacho, ¿sabes
0: si
6: qué pasa?
0: Si nos hubieran goleado, bueno. Pues
6: no, ven, yo le dije a mi primo, fui con mi primo, güey. Y lo está en gacho porque somos primos de sangre, güey. Uh-huh. Pero él le saca negrote grandote y parece, y todo el mundo, ay, el tío con su roomie de toda la vida. Y le digo, es que el tema es que nos mantuvieron emocionados todo el encuentro, güey. O sea, le sacan uno. Uh-huh. Y luego el penal, y luego sí, el otro sí, golecito. Sí. Y el segundo gol dolió muchísimo porque estábamos tragando.
0: Pero cuando entra el primer gol, la sensación cuando entra el primer gol de México.
6: Sí.
0: Hijo.
6: No, nos inyectó vida.
0: No, muchas gracias por todo, ¿no?
6: Sí, digo, no, y la neta, mira, yo le digo a todos los tacos que fui después. Le digo, ¿cómo lo viste, compadre? Y mi taquero de confianza que es.
0: Sí, sí, sí. Taquero y confidente.
6: Taquero y confidente, y me dice, no tengo nada que reclamarle, Chumi. Le dije, tienes toda la razón, güey.
0: Güey, ¿sabes qué, güey? Tienes razón.
6: No tengo nada que reclamarle. Lo dieron todo. No hubo ni medio espacio. Digo, porque ya en el segundo tiempo, yo estaba en la portería atrás de, uh-huh, del mendigo. Es un hijo, el portero de...
0: Ya estabas. ¡Denme unos guantes!
6: No. Yo así que el portero... No habría nada, güey. Llegamos 400 veces, güey. ¿Y sabes qué pasó? Y es lo chido que estuvo en las redes sociales. Todo el mundo le estuvo agradeciendo, le digo, salvo dos, tres ahí, el tío Robert. Ah, no, es un retroceso. ¡Cállese!
0: Cata, de seguro Cata estaba
6: no,
0: ahí.
6: No, pero digo, es que si no andaras 10 minutos corriendo, compadre. Y el tema es ese, o sea, se enfrentó a una selección, ¿sí o no, Memo? O sea, parecían gigantes, güey.
0: Memo, límpiate esos mocos, güey. No, supéralo.
6: Güey, yo le decía ahorita a Memito, el Hurricane.
0: Ah, qué gordo cayó ese.
6: Oh, no, güey. Es que daba tres zancas y chuchu, chuchu, y ya estaba acá. Y, luego,
0: y también tenía un talento para el vodevil. Sí, se sí, tiraba sí. ahí como si...
6: Y luego la pasaban acá a la banda izquierda y luego ajá. depredador acá. El 26, ¿verdad, güey? El 26, no pasa nada. No, güey, si tú ya déjenlo, pobrecillo, güey. Y el otro nomás se queda. Y luego me lesionan a uno, se me queda ahí en la. No, no, no.
0: Fue no, pues un... gracias a los chamacos por
6: gracias a los
0: un
6: chamacos.
0: Mes nos dieron un mes de puro cotorreo, de bien, puras risas.
6: Y la pasamos perrote. Excelente. Y el fue un gran mundial.
0: En los
6: no
0: partidos.
6: No les metieron ni un pepino hasta apenas, güey. Hasta apenas.
0: En todos los partidos,
6: güey.
0: Festejando de más, bebiendo de más.
6: Lo hay, llora y llora.
0: Besando moros. Desconocidas y uno que otro desconocido.
6: Exacto,
0: ¿por qué
6: sí,
0: no? Pues
6: no, que... no. La mejor, o sea, la mejor fiesta del mundial.
0: Sí,
6: aquí.
0: Sí, sí.
6: El partido más caro en la historia del deporte, ¿viste?
0: Sí, un.
6: El evento, o sea, el partido de ayer fue el evento más caro en la historia del deporte. Así.
0: A $1,000 el minuto estaban diciendo.
6: No,
0: por ahí,
6: y aparte los boletos, dice, o sea, el boleto más caro era $4,000 y hay 84,000 lugares. No, estaba el Azteca ayer, dijo, qué bárbaro, no cabía en un alfiler, brother, así. Y mucha banda muy fan, nos mandaba muchos saludos. Digo, era puro gente fifí, claramente.
0: Ah, sí, ahí
6: sí,
0: en
6: el
0: nada, estadio.
6: Pues, sí, el boleto costaba.
0: Igual que en Ecuador también nos mandaron. No,
6: fíjate, en Ecuador pasó, nos hicimos virales porque nos burlamos. Y bueno, hicimos la observación de que la Federación Ecuatoriana de Fútbol, la FEF,
0: ajá, por sus siglas en inglés.
6: FEF, y mandó un comunicado diciendo de, y entonces, cuando nosotros fuimos a dormir, y hacer un churro de río, no sé, México, y por eso perdimos. Ya, hombre, ya, que tiene la niña. Sí, no, y yo tengo un chorro de tú también,
0: sí, sí,
6: de
0: sí.
6: comentarios ahí de banda de Ecuador, bien enojada. Sí, es el fútbol, hombre.
0: Sin digo, chillar, sin chilletas.
6: No pasa nada, hombre.
0: Miren, hoy ustedes perdieron, antier perdieron ustedes, nosotros ayer, ustedes, pues son de Ecuador, pero van a estar perdiendo muy seguido.
6: Sí, o sea, ustedes perdieron contra papá, nosotros perdimos... No, ustedes vinieron contra su padre, nosotros contra la selección inglesa, cada quien tiene sus sí, enemigos. Sí.
0: El hate va de arriba para abajo.
6: Exacto,
0: muchachos.
6: Y uno siempre va a estar enojado con su padre.
0: Sí,
6: siempre
0: sí,
6: va a estar enojado.
0: Todo trauma.
6: Todo trauma tiene su, en el padre. Aquí siempre va a ser ese reclamo, güey.
0: Ahora,
6: ¿cómo están?
0: Si la cuestión es que...
6: Soy muy buen hincha, güey, vísteme, güey.
0: ¿Se enojan porque uno les enseñe fútbol?
6: Se enojan porque uno los cría, güey. Desde morro le dice, mira, ven.
0: Están aprendiendo, muchachos.
6: Ahí la llevan,
0: lo
6: hijo.
0: Lo que ustedes tienen que hacer es ver y aprender.
6: Ver y aprender. Ahora, entiendo que la admiración produce eso, güey. Te meten dos goles
0: sí.
6: a cero. Dices así tú, es. Pues no te quemas.
0: ¿Siempre vas a hablar en contra de tu Dios?
6: No, siempre vas a hablar en contra de tu maestro. Y es el tienen que superar al maestro.
0: Sí,
6: entendemos
0: modo,
6: que somos Obi-Wan Kenobi, güey. Sí. Pero no se enojen así, ¿verdad? Siempre...
0: Es fútbol, muchachos.
6: Es fútbol, ¿no? Ajá, pero siempre se enojan con el hermano.
0: Oye, inmediatamente los políticos también empezaron ahí
6: Yo estoy 98% convencido de que nosotros perdimos ayer porque Samuel García se puso la... De esta
0: ¿sí? Yo tengo varias teorías. Primera,
6: a ver.
0: Tú a nivel de cancha.
6: Yo,
0: no habías estado a nivel de cancha, yo siento que eso
6: nos
0: afectó un poco más.
6: Maná.
0: Para mal. Maná.
6: No,
0: maná,
6: yo grité con toda mi alma. No, yo se me fue la voz. O sea, yo.
0: ¿De qué? ¿De cantar con Maná?
6: No, de los gritos.
0: Ah.
6: Estaba gritando y estaba enseñando a una señora muy respetable, muy decente. Le dije, discúlpeme por lo que voy a decir, señora, ¿eh? Va a rayar en el racismo, en el clasismo.
0: Voy a abordar diferentes disciplinas.
6: Voy a abordar diferentes aristas. Va a haber el grito genocida, va a haber este. No, digo, yo me disculpo por adelantado,
0: sí.
6: Nada más.
0: Cualquier cosa que pueda surgir.
6: Cualquier cosa que sea en los próximos 90 minutos, activado. Yo no dije
0: protección.
6: Nada. Me protejo, güey. Sí, porque sí se gritó. Pues es que
0: vario improperio.
6: Vario improperio.
0: Es el fútbol, es
6: sí,
0: el calor
6: sí es.
0: Del fútbol.
6: Y entonces, bueno, nivel de cancha, cantó Maná.
0: Cantó Maná. Hubo mucho politicón ahí.
6: Había mucho político.
0: Mucho político, que después se encargó mucho también de felicitar ahí a la...

0: bastante fuera de lugar, pero ayer nada, ¿no? Todo muy bien. El Ángel, todo el mundo se
1: Sí,
0: fue.
1: todo el mundo
0: Eso
1: se
0: estoy en gachillo,
1: fue.
0: o sea,
1: Qué gacho, porque yo puse mi puesto de jerseys clones.
0: Puse mi puesto de este gas,
1: De
0: ¿cómo se
1: nieve.
0: de espuma en
1: Sí.
0: aerosol? Y no sé. Y el tema es ese, la marcha de la tristeza, Gabriel.
1: Sí.
0: Estoy en gachita, güey. O sea, pero bueno, la verdad es que agradecidos con la
1: Si está
0: selección.
1: usted con mucho coraje, pégale a la
0: Nos
1: pared.
0: entregaron un excelente mundial. Al señor Vasco Aguirre se retira y le dio el abrazo a Rafa.
1: A don Rafa
0: Y a Rafa le
1: Márquez.
0: toca ver qué onda. Vamos a un pequeño corte comercial y regresamos.
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11: Meta presentó Brain to Query V2, un sistema de inteligencia artificial que traduce la actividad cerebral en texto sin necesidad de implantes quirúrgicos para facilitar la comunicación de personas que han perdido la capacidad de hablar o escribir por lesiones neurológicas. La nueva versión es un sistema integral de mayor rendimiento, capaz de decodificar oraciones en tiempo real a partir de registros cerebrales no invasivos que se obtienen mediante un escáner de magnetoencefalografía. Dicha tecnología utiliza un dispositivo con forma de casco que registra los campos magnéticos generados por la actividad cerebral, los cuales son procesados por un modelo de inteligencia artificial que reconstruye las frases que la persona intenta escribir. Fue entrenado con aproximadamente 22.000 oraciones de 9 participantes voluntarios y es capaz de recuperar oraciones coherentes a partir de entradas neuronales ruidosas con una precisión de palabras del 61%. Informó Aide Rivera. 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
12: Conoce más.
13: El ojo del calamar gigante es del tamaño de una pelota de baloncesto, permitiéndole ver en las profundidades más oscuras.
12: Información sorprendente.
13: La orina de los gatos brilla bajo la luz ultravioleta debido a que sus componentes químicos naturales la hacen fluorescente.
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1: Señora bonita, mi amigo amo de casa, Portugal y España se enfrentan hoy lunes 6 de julio en la ciudad de Dallas por los octavos de final de la Copa Mundial de la FIFA 2026.
2: El clásico ibérico promete intensidad, talento y mucha tensión con dos selecciones que se conocen bien y que llegan con aspiraciones altas. La Roja viene a golear a Austria y los lusos vienen de una victoria agónica sobre Croacia.
1: España busca imponer su posesión, presión y buen momento colectivo, mientras que Portugal apostará por su pegate, experiencia y variantes ofensivas. Se espera un duelo cerrado donde la eficacia en las áreas y el manejo emocional pueden marcar la diferencia rumbo a los cuartos de final.
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2: Ya estamos de regreso en No Sonora, señora bonita, amigo de casa. Le estamos platicando el recuento de los daños del día de ayer, agradeciéndole a nuestros 11 gladiadores. Bien bonito jugar.
1: Sí, sí, sí.
2: Bien bonito jugaron.
1: A nuestros 11 espartanos.
2: Espartanos, güey. Y muy buen juego. Ayer se despidió ya Javier Aguirre.
1: Sí, pasó la estafeta.
2: Leí en un tuit ahí que puso el teacher. Sí. Y dijo, el sueño termina aquí. Le di un abrazo a Rafa y le dije, siguen 4 años para ti. Está difícil, ¿no?
1: Sí, sí, sí.
2: El Memo llorando, Memo Ochoa, güey.
1: Sí, pues todos, güey. Todos. ¿A ti no se te salió una furtiva lágrima?
2: Sí, en el himno, güey. Haz que el himno...
1: No, a mí en la cuenta. De que
2: sí, pues también
1: cuenta.
2: Te fuiste al Siempre Vivas.
1: a la Salsipuedes.
2: Te fuiste al Canas y Macanas. También ahí es muy caro, güey. Te fuiste al Tarzal y la Liana.
1: Al pues, Pollos y Bollos.
2: Pollos y Bollos. Al Querubines en Patines, pues, también. Esas cuentas están muy generadas.
1: Sí, sí.
2: Exactamente. Y también estuvimos platicando acerca de los políticos que hicieron su intervención ahí, agradeciendo.
1: Muy oportuna.
2: Muy oportuna.
1: Y muchas muy solicitada.
2: Gracias, muchas gracias por no ponerse a chambear. Y luego ya perdió la inmunidad diplomática porque fue el Cuau. Cuauhtémoc Blanco estuvo ahí presente, el diputado federal por Morelos y exgobernador también. De Morena, Cuauhtémoc Blanco fue interceptado por un grupo de inconformes. Mientras se dirigía al Estado de Ciudad de México, se topó ahí a unos manifestantes que pertenecían a la Asamblea Antimundialista y vecinos de Santa Úrsula, Coapa, bloquearon ahí Periférico Sur y le robaron la camioneta y le empezaron a...
1: Estuvo en el lugar menos indicado, en el momento menos indicado.
2: Sí. Sí,
1: y
2: sí.
1: Se bajó, obviamente, a hacer la... Muy del
2: sí, Cuau. Muy de Cuau.
1: Se
2: muy
1: bajó a hacer la de jamón.
2: Sí. Y entonces le pusieron ahí unas pintas con aerosol.
1: Pero sí le gritaron mucha cosa fea.
2: ¿Sí?
1: No sé, mejor ni lo pongas, porque sí es mucha palabrota.
2: ¿Ah, sí?
1: Que mis oídos,
2: ¿En serio?
1: Sí, son
2: muy las 10 de la mañana.
1: Sí, sí, sí.
2: Y entonces... le pusieron ahí unas pintas, de fuera FIFA y asesino y no sé qué. Y salió el ¿qué traen ahí? Algo que antes jamás pasaba. Porque antes Cuau era intocable, güey.
1: ¿Qué pasa? Ya la gente está hartilla, ¿eh? La gente
2: es que, ¿sabes harta? Que la ligación con Morena, güey.
1: No solo eso, porque a todos los políticos les está tocando, ¿eh? O sea, sí, claro,
2: pero,
1: Morena.
2: Pero Cuau no, güey.
1: Morena, porque la mayoría de políticos son de Morena. Pero a todos les está tocando, ¿eh? Del partido que sea, se presentan en algún lugar, me lo sacan a chifladas,
2: sí,
1: le arriman su zape. Le recuerdan a la jefa.
2: A la
1: digo,
2: progenitora.
1: Son cosas que
2: muy
1: ya como políticos deberían asumir.
2: Hagan un comunicado como Ecuador. Me estuvieron gritando mi camioneta, la tuve que pintar.
1: No, pues tuvo que salir patas por delante, don
2: sí,
1: Cuau,
2: pues no, es que te calles.
1: Hasta en sentido contrario.
2: No, es que luego ya te topas ahí la turba iracunda y aguas, güey, aguas. Ese todo mundo le tiene miedo.
1: No te bajes, güey, vienes con tu
2: no
1: familia.
2: No te bajes, no,
1: vienes,
2: no te bajes.
1: No.
2: Pero aparte, pues vienes con tus guardas y todo. No.
1: Sí,
2: es que
1: no,
2: eso se calienta
1: no.
2: Y el señor pierde.
1: Sí.
2: Y ahí pierdes, o sea, y una...
1: Diego, ya te rayaron la
2: ya troca, vete, pues, ya, ah, vete, ya, ya vete, ya vete, ya vete. Sí, sí, sí. No, iba a perder. O sea,
1: sí.
2: él lo sabe, nomás que se bajó así muy enchilado.
1: Sí,
2: otra.
1: Pues, sí, pues al calor de... Sí, se te calienta el hocico.
2: Y el tema es que él antes no le pasaba, nunca le pasó a Cuau, güey.
1: No le pasa a muchos.
2: No, pero bueno, pero ya, acabó antes de era el superídolo.
1: Ya, sí. Oye, y no, más ahí, fíjate, porque Coapa es la casa de los...
2: Sí, de la América. De la América. Sí. No. O
1: sea, ahí tiene un catre Memo.
2: Sí, ahí duerme, es el portero. Sí. Exacto, el cadenero. Y el tema es que, pues sí, le hicieron su pinta, se tuvo que ir en sentido contrario para evitar a estas personas que le rayonaron la camioneta. Pues ni modo, mico, así es el fútbol. Yo iba a decir el béisbol, pero no es el deporte.
1: Para eso uno se alquila.
2: ¿No? Hablando de eso, gordo, los jugadores de la selección mexicana tuvieron que devolver unos Rolexes. Porque hay un señor que es una youtuber, un influencer de Estados Unidos que se llama Steve Will Do It, que es como Esteban lo hará, para evitar sanciones de la FIFA. Resulta que este señor, cuyo nombre real es Steven De Leonardis, visitó el centro de alto rendimiento allá aquí el 2, el 2 de este mes.
1: Sí, luego, después del partido con Ecuador.
2: Ah, porque resulta que el caballero, este Stevie, apostó a la victoria de México y les regaló Rolex a todos.
1: Sí, un guachinango ahí.
2: No, oh, buen guachinango. Mira. El Quiñones. Ay, qué bonito rojito. Y estaban aquí bien felices. Pues claro, pues te acaban de regalar una tremenda pieza, güey.
1: Una mollejita.
2: Ey, acá. Una mollejita.
1: Entonces, pues... Ajá. Para no entrar en conflicto,
2: y entonces el tema
1: los
2: es que
1: hicieron regresar.
2: Llegó ahí llegó el... ¿Cómo se llama el fiscal este que nos da mucha risa?
1: Ah.
2: Ajá, sí, llegó. Sí. El reglamento indica que no pueden recibir regala. Ese cravioto. El cravioto de la FIFA llegó y lo... Oigan, pues qué bueno, felicidades por sus relojes, pero el reglamento dice enfáticamente...
1: Y cito.
2: ...que el artículo 21 prohíbe aceptar objetos que no tengan un valor simbólico o relevante. Entonces... Está bueno, pues ya vamos a volver, señor.
1: Oiga, ¿ese no fue el reloj que le regalaron?
2: Ajá.
1: ¿Casio? O sea...
2: sí. Y el tema es que tuvieron que regalar los relojes.
1: Regresar, sí. Ni modo, muchachos, para que ustedes se mantengan.
2: No, para que aprendan de que hay que ser humildes y hay que empezar desde abajo.
1: Amateurs.
2: Sí, sí, yo por eso está no le doy todo, o sea, yo digo... Sí.
1: De seguro no sacaron ninguna lanita con tanta campaña y todo.
2: ¿Cómo?
1: De seguro no sacaron ahí una buena lanita con tanta campaña.
2: O sea, sí, pero es que el Rolex es el Rolex. O sea, esos relojes... Sí.
1: A ver, oye, esta es off the records, ahorita que nadie nos está oyendo. ¿Cómo funciona este asunto de las campañas que todos vimos en la calle? Se le ese varo, por ejemplo, una marca de chiles que está anunciando, nada más anuncian a los guapos, ponen a los guapos.
2: Sí, ahí, lo ponen a los otros más
1: allá. A los fellitos, no, también tenemos nuestro corazón. En fin, ¿cómo funciona? ¿El varo va para la Femex Food
2: no.
1: para cada jugador?
2: Si tú usas el logo de la Femex Food o algo así, ahí sí. Ajá. Pero si nomás sale de el chile más chiloso, y ya.
1: ¿Va para el jugador?
2: Va para el jugador.
1: Ah, entonces les fue bien, porque sí, campañones.
2: Campañón, no, a ver, se lo tienen bien merecido.
1: No, estoy diciendo que no se lo merecieran. Y mil veces los prefiero a ellos que a políticos.
2: Exacto.
1: Haciendo campañas, pero...
2: Sí, o sea, creo que lo que tú tienes, sí que tienes como poder legal, es que salga, entonces si te fijas en los anuncios, sale, por ejemplo, cierto jugador y sale su firma.
1: Sí.
2: Eso es lo que puedes poner.
1: Y ahí pero el contrato fue con el jugador, no con la...
2: Depende, porque, por ejemplo, las cadenas, por ejemplo, si tú tienes un cine y salen varios y quiere decir, la copa, todo lo que es así, eso sí va para
1: claro.
2: Infantino.
1: Pero entonces, si es para un jugador, ¿no puede sacar el jersey?
2: No.
1: ¿O sí?
2: No, trae una playerita verde, dicen otra cosa, o métele gol a los hemorroides con Nick.
1: Con preparaciones.
2: Sí, exacto. O sea, pero ¿y si te forras? No.
1: Porque hubo una de campañas, qué barro. Y qué bueno, ¿no? Pues que saquen una lanita de todo.
2: Lo más que pues tuvieron que devolver ahí el Rolex, porque eso cuesta un coche, ¿eh? O sea...
1: ¿Sí? ¿Un Rolex?
2: Sí.
1: El más humildón, ¿cuánto le echas?
2: Ahí, por ahí andan un kilo.
1: ¿Sí? ¿De una nave?
2: Un kilo.
1: Ay, qué... No, ¿sí?
2: Sí, gordo.
1: Una nave no cuesta un kilo, güey. Pues, o sea, digo, yo sé que...
2: O sea, una nave...
1: Sí, sí, pero una nave... Pues, con
2: o sea, unos...
1: 300, 400...
2: Sí, o sea, uno así, un Normi, a andar como en los 700.
1: ¿Sí? ¿Medio kilate? Sí, ay, caño.
2: Claro. Más de medio kilate. O sea, medio kilate...
1: Pero pues si nada más dan la hora, ¿no?
2: Sí, pero...
1: Ni siquiera
2: pues,
1: trae acá el número de pasos. Yo que soy deportista...
2: Me ¿tú que eres atleta?
1: Sí.
2: No, eso es lo que hay para muy fifíes.
1: Híjole.
2: Sí. Sí, sí cuesta. O sea, por eso que los devuelven. Les dije, ay, bueno, le puedes ni modo.
1: No, pero también un Rolex es como de... Es medio... A nosotros los chavos ya no nos emocionamos.
2: Es medio
1: Rolex,
2: de...
1: Es señor, ¿no? Ya.
2: Pues póntelo ahí, un reloj bonito ya. O sea, pero tampoco andas ahí.
1: ¿Qué reloj traes, mi querido Tristán?
3: No
1: traes reloj, güey.
2: No, para él no existe el tiempo. No, yo le he dicho a Tristán.
1: Qué bueno, güey, que no te riges por las bendiciones del hombre.
2: Yo le he dicho a Tristán, tú y tu mamá y yo no te educamos así. Que lo material, que no sé qué, no, señor. Usted gánese. Cuando me pide permiso para salir, pues,
1: lávese. Con el sol. ¿Dónde está el sol? Son las 3.
2: Y lavas el coche porque, ay, que te va a prestar, no sé qué. Tú pones tu palazo.
1: Que te cueste.
2: Exacto, que le cueste.
1: Eres todo un señor
2: padre. Ah, pues sí, exacto. Me acostumbré criando a Ecuador. No, es cierto, ya, pues, ya. No, es broma, ya, hombre. ¿Para qué lloran? Vamos a corte comercial y volvemos.
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12: La Organización Meteorológica Mundial estimó una rápida evolución del fenómeno El Niño hacia un episodio intenso entre junio y septiembre de 2026, lo que aumentará la probabilidad de olas de calor, sequías, lluvias intensas y otros fenómenos en muchas partes del mundo. La gobernadora del Estado de México, Delfina Gómez, invitó a la afición a seguir disfrutando del Mundial de Fútbol en los 14 destinos futboleros del Estado de México. Desde uno de ellos, en Nezahualcóyotl, la mandataria estatal acompañada por la presidenta Claudia Sheinbaum reconoció la participación de la selección mexicana en los octavos de final. El titular de la Comisión Nacional de Conagua, Efraín Morales, informó que se invierten más de 11 millones de pesos en 6 obras estratégicas para prevenir inundaciones en el oriente del Valle de México. Se trata de trabajos de infraestructura hidráulica principalmente en Iztapalapa, Nezahualcóyotl y La Paz.
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1: Ya estamos de regreso, nosotros Kids, que me avisan ahí.
2: Prendida aquí. De aire, mata de pecho y remata.
1: Vamos con cámaras y micrófonos hasta el CEO de ESPN y persona que no sé cómo esté hoy de ánimo.
2: Yo creo que está muy contento porque es anti-mexicano.
1: Y porque es inglés.
2: Se sabe. Exacto. Y su sangre inglesa lo...
1: Le gana.
2: Sí, así es. Gustavo Wallace.
1: Le dicen ya. Gustav.
2: Gustav Wallace.
1: ¿Cómo estás, Gustavo Mendoza, bebé?
3: Qué gusto saludarte, Chumel Gab. Un abrazo a todo el auditorio. Definitivamente no estoy contento, no estoy triste tampoco. Estoy tranquis, estoy chido, ¿no?
1: Estoy chido.
3: Porque la verdad ando me siento chido. Representado por lo que pasó en la cancha del Estadio Azteca ayer, en el sentido de que México pues lo dio todo. Simplemente topamos con una pared inglesa cuando mejor estaba
4: la gente
3: jugando
4: está
3: México.
4: Encontrando en temporada.
3: Cuando la gente... estaba jugando mejor el equipo mexicano, aparece la tajada de Pickford, el remate de Raúl Jiménez, obviamente después otra arriba que manda tiro de esquina el arquero inglés. Cuando México estaba mejor, pues aparece la letalidad de un equipo inglés con Bellingham. Por algo, Chumel Gab, amigos, sin ninguna duda, la selección de Inglaterra tiene a estos jugadores triple A. Por algo juegan donde juegan, por algo hacen la diferencia, están acostumbrados cada fin de semana a convertirse en los héroes, en los referentes y en los ídolos de sus diferentes equipos, los mejores del mundo por todos lados, sobre todo en la Liga Premier, y lo volvieron a demostrar, ¿no? Es contundente, es sólido, México murió de cara al sol, me sentí dignamente representado. Yo porque no estoy triste ni decepcionado ni nada por el estilo, porque pues la expectativa para mí era que México llegaba hasta aquí, no le veía manera de que trascendiera más allá de los ingleses. El problema es que si te crees el cuento que luego por ahí dicen en los medios algunos que estamos para campeones del mundo, por lo menos para semifinales, te lo crees, inflas tanto el globo verde, obviamente la desilusión es mayor, pero no, cuando estás bien ubicado, cuando analizas lo que pasó y ves que tu equipo te representó de manera digna, no queda más que agradecerle a los jugadores de la selección, a Javier Aguirre, y aplaudirles el esfuerzo y el mérito de haber llegado hasta acá, Chum.
1: Oye, Gus, una cosa muy cierta lo que dices, sí sentí una selección diferente, no sé si sea porque nos tocó de locales y que vivimos todo el mundo con una emoción así, pero la verdad es que a mí lo que me gustó de la historia de esta saga de los seleccionados fue un equipo en el que decían, oh, es que lo vas a conocer, es que luego la comunicación, es que no tenemos ninguna figura, así que, y la daban y la daban y la daban y la dan. Fue al final lo que nos emocionó. No es inherente al mexicano emocionarse y decir, vamos a ganar, no hay pedo. O sea, pues esa es parte de nuestra naturaleza. Ayer la despedida de la selección fue entre aplausos. No había ni una gente, digo, salvo dos, tres ahí perdidos que se estuvieron quejando, pero casi todos salimos de... Le decía ahorita a Gabriel, mi taquero me decía, no tengo nada que reclamarles, güey. O sea, jugaron, sudaron cañón y se murieron de pie, ¿no?
3: Por supuesto que sí. Creo que eso es, Chumel, la expectativa era tan baja para muchos antes de la Copa del Mundo que luego del paso perfecto de los tres partidos en fase de grupos y el cuarto ante el equipo de Ecuador, pues obviamente generas este y sí, ¿no? Ojalá lo convertamos en algún día en el a que sí o, uh-huh. o por qué no, uh-huh. ¿no? Pues, sí, no sí, sé, sí. Algo más positivo, pero definitivamente... Luego de lo que esperábamos de la selección previo al Mundial y lo que terminó pasando en cada uno de los capítulos, nos dejan satisfechos de saber que hasta aquí se podía. Ahora, hay que trabajar con estas bases, ojalá y si le den la continuidad a Rafa Márquez, para que siga creciendo, ¿no? Yo te diría, y si sí tenemos ascenso y descenso, y si sí tenemos directivos menos corruptos, y si sí tenemos menos extranjeros, ¿no? Ese tipo de cosas me parece que son las que deberíamos de comenzar rescatar para el siguiente proceso, que la continuidad de Rafa Márquez siga en este proceso.
1: Que esa es una pregunta que yo te quería hacer, querido Gus, que tú le sabes mucho más sí. que nosotros. O sí. sea, según yo, Rafa dio mucha tranquilidad. O sea, el día de ayer dio el comunicado el Vasco, diciendo, le dio un abrazo sí. al Rafa, vienen 4 años muy emocionantes, y como que todo el mundo la vibra era como de, va. O sea, como que la gente acepta ese cambio chido, ¿no?
3: Sí, siempre y cuando lo dejen trabajar, ¿no? Porque queda claro que, mira, en este Mundial Javier Aguirre hizo ciertas cosas que nos sorprendió. Fue más flexible, puso un joven de 17 años antes, Javier Aguirre, impensable que lo hiciera. Tuvo modificaciones tácticas distintas a sus esquemas rígidos de un 4-4-2, jugó casi siempre 4-3-3. Te podría enumerar muchas cosas, querido Chumel, pero si los directivos le dan el apoyo, el trabajo y el mérito a Rafael Márquez, podemos pensar que podemos competir de nueva cuenta bien en el 2030. Ahora, Chum, difícilmente vamos a tener un mundial como el que tuvimos en México, ¿no? La localidad del Estadio Azteca y lo de Guadalajara pesaron muchísimo, Chumel. Ojalá, esos fueron nuestra solidez, ¿no? Nuestros argumentos de solidez era el cobijo de los estadios, del Estadio Azteca como local, más que lo futbolístico. Ojalá y el próximo mundial dependamos más de lo futbolístico y no solamente del hecho de ser locales.
1: Sí, que no pese tanto el estadio, digamos, ¿no?
3: Sí, que pese más el equipo en la cancha que el estadio, ¿no? Porque pues vamos a jugar en España,
1: Portugal y Marruecos
3: en el Mundial de 2030. Siempre y cuando califiquemos, ¿verdad? Porque hay que pasar una eliminatoria que, bueno, con 48 equipos sería una locura pensar en que México no calificara, ¿no? Pero hay que calificar definitivamente.
2: Oye, Gus, a mí, yo sé que dices que estás chido y todo, pero me da mucho gusto ver que tu semblante es muy diferente. Está tite, yo sé que está tite. Se te notan los ojos inundados del cristalino líquido que solo provoca el coraje, la decepción. Pero está chido, me da mucho gusto que dentro de esa máquina que pareces ser de deportes, todo mundo cree que solo eres un gritagoles, pero también tienes
1: tienes un corazoncito.
2: Mucho, sí.
3: Tengo mi corazoncito.
2: Por aquí nos seguimos viendo entonces, ¿no, mi querido Gus, o qué? ¿O te da,
3: claro que
2: o te
3: sí.
2: da frío?
3: No, todo el Mundial estamos con ustedes aquí, a pesar de que hayan eliminado a México. Hoy juega España a la 1:00 p.m.
1: Juegazo.
3: Contra Portugal, no se lo pierdan.
1: Juegazo.
3: Y a las 6:00 p.m, el equipo de Estados Unidos contra Bélgica, que le quitaron el castigo a Estados Unidos a Balogun. Ya lo platicarás, un tema muy político, Chumel. La FIFA decidió quitarle la tarjeta roja a Balogun porque lo pidió Donald Trump. Y
2: hasta Trump ya los felicitó a la FIFA y todo.
1: Ya
2: le
1: intentaron todo el mundo. Todos estamos siendo retefifas, güey.
3: Y la UEFA ya sacó un comunicado quejándose, UEFA es enemigo de Infantino, en fin, un tema muy político, pero al final de cuentas una roja histórica que le quitaron al delantero de Estados Unidos.
1: Muchísimas gracias, mi querido Gus Mendoza, nos vemos mañana entonces para que nos dé este resumen,
3: sí,
1: y así vamos a seguirnos durante todo el Mundial. Voy a una breve pausa y de regreso, Rodrigo Rojo con nosotros, no se vaya, vamos y volvemos.
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0: De regreso, Grupo Fórmula Sierra Bonita, amigo de casa. Tengo hoy un invitado muy especial. Él es Rodrigo Rojí. ¿Cómo estás? Rodrigo Rojí es, ¿qué es? ¿Artista visual? ¿Cuál es la...?
1: Estoy muy peleado con el concepto de multidisciplinario, porque
0: siento
1: ha chafado mucho, pero sí, pues, creativo. Me gusta decir como artista plástico creativo.
0: Tú tienes varias... Pues sí, es que sí es cierto, multidisciplinario. Porque de lo que más yo he visto tu chamba, que soy muy fan de tu chamba, es el tema este del art toy. Uh-huh. Y también intervenciones en Sonamaco, te he visto, con los vatos de New Era, los de las gorras. ¿Cómo empieza todo eso, güey? O sea, porque supongo que tú eres diseñador.
1: Bueno, yo soy arquitectura.
0: Arquitectura.
1: Y después es como que decidí que yo me quería dedicar al arte. Uh-huh. Y en ese proceso, obviamente, como en el tema de la escultura, de la pintura, y poco a poco se fueron pasando las cosas. Yo realmente me hice como de un hombre en el tema del tatuaje.
0: Ah, ok.
1: Y con eso fue con lo que realmente la gente me empezó a ubicar.
0: Que luego pasa, si la gente que igual no topa tanto, es que llega un punto en el que el tatuador llega a tanto nivel de, digamos, de prestigio, que ya no tatuas cualquier cosa o sí, pues es que es un...
1: Fue justo, a mí me tocó vivir un momento muy extraño, fue como el fenómeno del Instagram. Mm. Entonces eso también te daba una plataforma donde... Y no solo pasa con el mundo del tatuaje, creo que ha afectado en muchísimos temas creativos, como el tú tener una plataforma. Ahora lo estás viendo con el mundo del arte, por ejemplo, en las galerías. Las galerías están perdiendo su función.
0: Ajá.
1: Porque antes tú como artista necesitabas una galería para que te validara.
0: Sí.
1: Y ahora, pues, si tú sabes hacer contenido y ahora hay miles de personas que validan tu trabajo, uh-huh, ya puedes decir, soy un artista. Es un arma de doble filo, uh-huh, obviamente. ¿No?
0: Porque también, bueno, la parte padre que yo he visto mucho con el artista de Instagram, y lo dices muy bien, o sea, antes ibas a ciertas galerías a uh-huh, ver cierto tipo de arte o de güeyes que querían que pegaran o que estaban medio sembrados ahí. Ahorita ya el público decide qué es lo chido. Y mi pregunta va, porque estos juguetes, que el arte que tú haces, tiene una calidad, hablamos ahorita de la calidad, que es muy, muy clara, güey.
1: Sí, para mí lo importante era cuando dije, si me voy a meter a esto, yo quiero poder sentar un muñeco mío al lado de un cos.
0: Simón.
1: Yo creo que es, por ejemplo, el nombre más grande que hoy tenemos en este tema del art toy. Y decir, quiero que se sienta igual.
0: Okay. O sea,
1: es que esto es la misma calidad, esto se
0: porque
1: siente...
0: Porque es aterciopeladillo, es un tipo de plástico diferente.
1: Es vinil, pero son procesos mucho más industriales. Esto, todo lo que yo produzco en esta calidad se produce en China. Mm. Y sí son fábricas y tienen tecnología y lo hacen de una manera... A ver, que yo creo que el futuro de esto y en mis planes está... Y tengo... una plática que he tenido muchas veces es traer eso a Latinoamérica. Lograr traer una fábrica y una producción que te pueda dar esto.
0: Porque acá en México. Porque cada vez hay más adeptos de esto y cada vez está más artistas entrándole a...
1: Y es que lo que pasa es... Y bueno, como yo lo tomé, es lo padre de esto es que te da accesibilidad. Mm. ¿No? Entonces es una pieza que es una pieza de arte, mm-hmm, pero se convierte accesible. A ver, accesible, ¿no? Obviamente.
0: Sí, sí te entiendo.
1: Pero de pasar de un cuadro que igual y cuesta miles de pesos,
0: de repente
1: puede tener algo que una persona por 2,000, 3,000 pesos puede tener una pieza original tuya en su casa, que es un coleccionable, pero juega con este tema de que es arte.
0: Oye, a mi siguiente pregunta era esa, porque a mí me gusta mucho tu diseño, está piratón, o sea, el angelito de las cuatro manos, el Stormtrooper echándose una llamada con el celular. ¿Cómo empiezan estas ideas? ¿Y qué tanto es descartable? ¿Qué tanto...? ¿Empiezas a bosquejar o tienes algo muy claro?
1: Pues depende del proyecto. Por ejemplo, estos, los Robs, son proyecto mío. Mm. No es un proyecto 100% mío, entonces yo tengo toda la libertad creativa con el proyecto. Luego hago muchas cosas, es que también ha sido algo que me ha dejado crecer mucho, el tema de colaborar, ¿no? Lo que hicimos con los Diablos Rojos.
0: Está brutal.
1: Que es este, entonces el que tenemos allá de ese lado. Esas piezas, pues ya hay una limitante que es que estás colaborando con un, por ejemplo, en este caso, con un equipo. Entonces tienes que adecuarte a ciertas cosas. El Star Wars... Yo planteé, por ejemplo, había 6 figuras que se desarrollaron y al final Disney, o sea, también ellos te dicen esto sí, esto no, hay cambios.
0: Pero ahora, yo no lo veo como algo necesariamente malo, porque puede ser como de, ¿cómo lo encuentro yo? Uh-huh. A que a pesar de las reglas y los lineamientos que pone, ¿cómo me salgo con la mía, güey?
1: Digo, personalmente es la parte que más me divierte en estos proyectos, cuando trabajas con una marca o con una... con alguien que te pone estas limitantes, es donde se vuelve, es como vamos a conectarlo a la arquitectura, ¿no? Cuando tienes un, no es lo mismo construir una casa tú y decir, ahí luego a ver qué se la vendo.
0: Ajá. A que te digan,
1: a que tengas un cliente, una escalera aquí o la cocina así, no sé, lo que sea, ¿no? Y esa, y aparte, encontrar ese punto de hacer algo que cumpla a los requisitos, pero que al final siga siendo tuyo, es el
0: sueño. ¿Qué sería tu dream project? Así, o sea, que dijeras, güey, es que si pudiera hacer, no sé, intervenciones de Orozco, o sacar yo mi galería, o ajá, ¿cuál claro. sería como pues, así?
1: Para mí ahorita
0: si yo fuera el genio de la lámpara y te digo, Rogi,
1: pues ahorita la visión de mi proyecto es lograr poder tener algo como un Pop Mart, digo, estas empresas asiáticas que tienen sus propias tiendas, su propio producto y todo, lograr hacer algo para Latinoamérica. O sea, bueno, no, a ver, no quiero decir Latinoamérica, pero México, o sea, México. Algo que salga de México y que tenga alcance a nivel global.
0: ¿Por qué
1: ¿no?
0: crees que Asia sea tan bueno esto?
1: Pues que tienen la manufactura ahí, o sea, tienen todas las fábricas, todo, y también la cultura.
0: Al final, fueron los primeros que le perdieron el miedo al Art Toy, ¿no? O sea...
1: Sí, a ver, es que es algo que lleva existiendo también en su cultura muchísimo más tiempo, ¿no? Y porque ellos sí entendieron esta parte de elevar el arte y el juguete y el coleccionable a algo artístico.
0: Simón.
1: En México siempre, bueno, y en el resto del mundo siempre se vio el juguete como algo... de niños, algo que era, no sé, ¿sabes? O sea, como que no había esa conexión. Ah. Y algo que se hace súper cool ahora que está pasando es que cada vez más gente está volteando a ver esto, ¿no? Incluso artistas ya de renombre ya voltean a ver así. Un artista que hace unos años igual
0: te apreciaba, pero es que también, cuando se usaron los mercados artísticos, por ejemplo, son, esto no está peleado con un Jeff Koons, por ejemplo.
1: No,
0: que es un arte divertido, ¿sabes?
1: Jeff Koons yo creo que también
0: es uno de los pioneros, güey.
1: Y a ver, igual no se ha metido al Art Toy, pero su arte
0: es bastante
1: divertido.
0: Tiene
1: un lenguaje muy así, ¿no?
0: Sí, pueril, o sea, es infantilón, chido.
1: Exacto, tienes todos los inflables, ¿no? El perrito, todo lo que hace como con este concepto de inflables. Uh-huh. Tienes a Murakami también yo creo que es de los grandes ejemplos que tenemos de cómo lleva el arte, el fine art, que puede estar en un museo.
0: Sí.
1: Pero también lo lleva desde el
0: principio al cojín. Y es que chido que me decías el tema de Murakami, porque en Japón lo celebran muchísimo y es un héroe nacional en vida, a pesar de que hace estas florecitas chistosas. No, claro. Y creo que un poco también las colaboraciones, eso, con ropa, con marcas, con artistas, güey, con otras disciplinas, o sea, está...
1: Yo creo, digo, en mi caso, para mí Murakami es mi más alto...
0: Sí, referente.
1: Referente, en el sentido de que él, cómo lleva la parte comercial... y la conecta a su arte. Uh-huh. Porque tú lo ves, todo el tiempo colabora con marcas, desde Perrier, que se hace cuenta que hicieron el agua con las flores. O sea,
0: Simón. Louis Vuitton, que hicieron las cerecitas.
1: Exacto,
0: ¿no?
1: Tienes las bolsas Louis Vuitton.
0: Y también hace proyectos que se abre la cara y es un robot de él. Yo vi una exposición de los Art Hats de Japón, o sea, que son demonios que pinta.
1: Sí, justo, su arte...
0: Como que medio le vale, güey.
1: Su arte de galería no está casado a un solo medio, ¿no? Uh-huh. Hace cerámicas, hace pintura, hace...
0: Bueno, tú también acabas de sacar unas burgers.
1: Estamos, sí.
0: ¿Ah?
1: Tengo un proyecto ahí, uno de mis hobbies. Me incorporé a un grupo de. Somos un par de socios y tenemos un grupo de restaurantes.
0: Ajá.
1: Tenemos Bartola, Cursi.
0: Órale.
1: Ahorita abrimos Taller de Grasa, que son las hamburguesas.
0: Esas hamburguesas. Pero entonces, es lo que te digo, como que el estar hacia los lados.
1: Claro, no, a ver, a mí lo mío y lo que a mí me gusta es esta parte creativa, ¿no? Todo, por ejemplo, el tema de los brandings, del desarrollo de conceptos, eso es lo que a mí me
0: como
1: me gusta.
0: Todo el tiempo generando la ¿Dónde te podemos encontrar, Rogi, para que
1: pues casi todo lo publico a través de Instagram, no es como donde realmente saco mi mayor ahí comunico todo y de ahí pues ya se van
0: @ Rodrigo Rogi.
1: Así es.
0: Un placer que estés con nosotros, carnal, te admiro muchísimo. Ya se nos acabó el tiempo, muchas gracias por acompañarnos mañana en punto de las 10 de la mañana, se quedan ustedes con el señor Marco Antonio Regil. Ahora sí, ya se puede usted a trabajar. Vámonos.
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una canción que casi como una charla íntima, Coffee and TV, lanzada en 1999, nos muestra a Blur en una faceta más introspectiva con el guitarrista Graham Cox, tomando la voz principal. ¿Y cómo olvidar ese entrañable videoclip con la cajita de leche animada buscando a un joven desaparecido? Una de esas piezas que mezclan ternura y crítica social. Coffee and TV con Blur en Sonido Brown.

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1: Taxco de Alarcón, Guerrero. Construido sobre laderas, este pueblo es famoso por sus minas de plata y su arquitectura barroca. Sus estrechos callejones blancos convergen en la espectacular Santa Prisca. Es el lugar ideal para comprar joyería fina y admirar paisajes de montaña hermosos.
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2: Los ojos de las avestruces son más grandes que sus propios cerebros, lo que les da una visión muy aguda.
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0: Bueno, pues aquí estamos. Buenos días a toda la República Mexicana, desde Ciudad de México. Soy Marco Antonio Regil y aquí con la música de Luis. Y déjala de fondo, porque estamos... Es una sensación muy extraña porque, por un lado, pues obviamente, como todo, estoy triste, con el corazón roto de que México haya sido eliminado del Mundial, pero no se siente como una... No se siente como una derrota, se siente como un paso hacia adelante con la selección mexicana y me quiero unir a lo que todos están compartiendo, por eso me puse la verde hoy, para decir gracias, para decirle gracias a la selección mexicana, a Morita, a Quiñones, a Jiménez, a todo el equipo mexicano, porque vaya que nos hicieron soñar, vaya que nos hicieron llorar, que nos ilusionaron, que nos dieron alegrías a nuestro corazón en un país donde hay tantos y tantos problemas. Nos dieron una distracción que nos duró un par de semanas y que nos hizo reír, abrazarnos, unirnos. Y creo que sí dimos un paso hacia adelante. Yo lo dije, si perdemos jugando bien, pues ni modo, perdemos porque el rival era mejor y ya se cometieron errores definitivamente. Pero México jugó muy bien ante un rival que era muy, muy fuerte, muy duro. Y México entero está de romance con su selección mexicana. Me dio mucho gusto ver a la gente celebrando con los ingleses, sabiendo perder, sabiendo aceptar que fueron mejores en la cancha y ni modo, nos metieron los tres goles. Y creo que estas muestras de agradecimiento que se han dado en todo México hacia la selección mexicana son muy hermosas y por eso me puse la verde y quiero decirle gracias, gracias, gracias a todos y cada uno de los jugadores de la selección mexicana de fútbol porque nos dieron un precioso mundial. Queremos más, pero nos dieron un mundial muy hermoso y perdimos con dignidad y hay que saber perder. Gina Jaramillo, buenos días, amiga, ¿cómo estás?
1: Muy buenos días, me uno a tu reflexión definitivamente. Hacía mucho tiempo que México no sonreía al mismo tiempo en colectivo. Fueron semanas muy bonitas, especialmente para las familias, las infancias, sí. Estos momentos que se convierten en memorias y que a lo mejor en unos años nos vamos a acordar de estos días con mucho orgullo y con mucha felicidad. Y coincido también contigo, Marco, es un pasito más para la selección.
0: Es un pasito más y me dio mucho, mucho gusto ver a la inmensa mayoría de los aficionados celebrando con los ingleses, chocándolas con los ingleses, diciendo viva Inglaterra, los ingleses diciendo viva México. Hubo uno que otro que siempre un loco violento en el estadio, como siempre, pero la inmensa mayoría de las imágenes que están circulando son de un México pacífico celebrando y aceptando su derrota.
1: Hay buena,
0: que
1: saber onda, sí, buena onda, sí, sí.
0: Fueron mejores, nos ganaron, dominamos todo el partido, pero pues nos descuidamos un par de veces y ni modo. Sí. Es lo que es.
1: Es lo que es, también es parte del juego, queda mucho ahí al azar, a la suerte, pero también mucha estrategia, se notó también las jugadas bien realizadas, en fin, son muchas cosas que se pueden analizar el día de hoy. Evidentemente, la energía de la ciudad, al menos en la Ciudad de México, está rara, ¿no?
0: Está rara, porque estamos tristes, pero es como, no estamos enojados con la selección. No es como otros años, cuando nos descalificaron por jugar pésimo y salir confiados. No, no, no, aquí dieron todo en la cancha. Y estaremos justamente hablando con Heriberto Murrieta, ahorita después de mensaje se va a enlazar con nosotros. Más adelante, pues iremos con Marion Reimers también, Reimers estará aquí, estaremos comentando ampliamente esto. ¡Viva México! Y
1: ¡viva
0: gracias.
1: México! Y gracias.
0: Gracias.
1: Definitivamente. Y pendientes, ¿eh? Porque viene ahora el Mundial Femenil.
0: Sí, viene el Mundial
1: Así
0: Femenil.
1: Que esto sigue.
0: Y Morita, continúa. Te queremos, amigo. Ah, espero que estés muy bien. Fue un pequeño error que costó, pero pues ni modo, son errores en conjunto. Y Morita es lo máximo, y Quiñones es lo máximo, y Jiménez es lo máximo. ¡Que viva la selección! Volvemos después de mensajes.
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18: Las vacas tienen mejores amigas y se estresan mucho cuando las separan de sus compañeras de establo por mucho tiempo.
17: Conoce más.
18: El Sol es tan grande que dentro de él podrían caber 1,000,000 de planetas como la Tierra de forma muy holgada.
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0: Bueno, pues estamos aquí en el día posterior al juego y vamos a enlazarnos con Heriberto Murrieta, periodista deportivo, para comentar pues la descalificación de México en una derrota que se siente triste. Pero yo no sé, mi querido Heriberto Murrieta, buenos días. ¿Tú qué piensas, qué sientes? Pero yo no me quedo decepcionado de la selección mexicana como en otros mundiales, en otros años. Quiero pensar que se logró algo y que si se continúa con este sistema, la selección mexicana sí tendrá un antes y un después de este mundial. Buenos días, amigo.
19: Hola, Marco, qué gusto saludarte. Coincido contigo, es la misma sensación de agradecimiento a este grupo de jugadores por el esfuerzo enorme que desplegaron, amor propio, pundonor, garra, coraje, compromiso en cada acción del partido. Yo también siento esta sensación, no me quedo defraudado, me quedo con un buen sabor de boca. Creo que si nos ponemos a analizar futbolísticamente, habría que corregir algunos errores importantes que terminaron por afectar mucho al equipo mexicano el día de ayer, pero si lo vemos de manera más global, no tan detenidamente en la táctica, creo que esta imagen de lucha y de entrega total nos deja contentos. No hay nada que reprocharle a la selección mexicana de fútbol por el esfuerzo enorme que desplegó ayer frente al equipo de Inglaterra.
0: Oye, amigo, pues jugando al director técnico, que a todos nos encanta hacerle al director técnico, el comentario que yo pensé cuando vi el partido y luego lo empecé a escuchar y a ver en redes sociales es: no hubieran sacado a Quiñones. O sea, lo de Mora a lo mejor podría haber tenido sentido, ¿no? Porque de hecho el jugador que entra es al que le marcan la falta del penal. Pero sacar a Quiñones, que era el líder, el que las había aprovechado, el goleador, el que en cualquier momento podía meter un puntazo y meter el gol, ¿Hubieras tú sacado a Quiñones, mi querido director técnico no oficial?
19: Yo creo que no. Yo creo que lo hubiera dejado en la cancha. Javier Aguirre habrá tenido sus razones para sacarlo del terreno de juego, pero Quiñones se convirtió en un referente de peligro y de gol durante el Mundial para el equipo mexicano. Yo quizá lo hubiera mantenido. También creo que, hablando de estos errores ya un poco a toro pasado, diría que el primer tiempo hay dos fallas muy graves. Una de ellas ya la comentabas antes del corte, Marco, lo de Gilberto Mora, las fallas en la marca, los errores defensivos. Y creo también, Marco, que el equipo mexicano tenía que haber aprovechado de manera más inteligente la superioridad numérica. Es decir, siento que atacó, sí, con mucha entrega, con mucho arrojo, con mucha determinación, pero fueron demasiados centros, fue mucha desorganización, un ataque un poco atrabancado del equipo mexicano, y creo que si se hubiera jugado de otra manera, no tirando tantos centros a la olla, quizá el equipo mexicano hubiera encontrado algún conducto para perforar la portería de Inglaterra, porque estaba claro que a través de centros era difícil poder superar a una defensa rocosa, a un portero excelente, que le había sacado, por cierto, dos remates de cabeza formidables a Raúl Jiménez.
0: Tienes toda la razón, eran centros y centros y centros, pero es que se acabó jugando con tres centros delanteros, ¿no?
19: Exacto.
0: Que era lo que escuchaba yo en la narración, y yo me quedaba pensando, pues, ¿qué pensará el Vasco Aguirre? A lo mejor piensa, le metemos un gol de cabeza y luego si nos vamos a tiempos extra o penales, pues ahí pueden ser mejores ellos, pero sí se perdió la creatividad, no había quien armara el juego, era puro centro y centro y centro.
19: Exacto, sí, como que se volvió muy espeso, muy repetitivo el ataque mexicano, faltaba esa chispa genial que marcara diferencia. Guillermo Martínez, por ejemplo, el Memote Martínez, pues es un hombre muy alto, seguramente Javier lo metió pensando que podía desviar algún centro, que podía imponer su corpulencia y su estatura y su elevada talla. Pero para ello también tenía que haber el acompañamiento de jugadas por abajo para tratar de vencer al equipo de Inglaterra. Así que yo creo que esa insistencia machacona del equipo mexicano, claro que nos proyectó esta garra enorme, pero quizá faltó un poquito más de fútbol para poder aprovechar esos momentos en que Inglaterra se defendía con todo, faltándole un hombre. Y seguramente, claro que el hubiera no existe, pero estaban tan cansados los ingleses, tan exhaustos, que yo creo que en el alargue, en el tiempo extra, seguramente el equipo mexicano hubiera podido conseguir la victoria, pero no se logró ese empate global, ese empate en el marcador, quiero decir, y por consiguiente terminó en los 90 minutos con una victoria merecida, como bien apuntas, del equipo de Inglaterra.
0: Sí, la afición mexicana muy bien, me dio mucho gusto ver a los aficionados mexicanos celebrando, reconociendo, chocándolas con los ingleses, diciendo, pues ni modo, perdimos y hay que saber perder. Ahora, la continuidad, se dice que, no sé qué tan oficial sea, que Rafa Márquez es ya el nuevo director técnico de la selección mexicana y que va a haber una continuidad. ¿Podríamos esperar desde tu punto de vista como experto tantos años analizando deportes que podría haber un antes y un después en la forma en que se ha manejado a la selección de aquí en adelante para que de verdad avancemos y no quedemos dentro de 4 años otra vez en el mismo lugar y en el mismo lugar y en el mismo lugar?
19: Es un muy buen punto, Marco. Tiene que haber una continuidad a este trabajo. Yo creo que la Federación Mexicana de Fútbol tiene que apretar en el surgimiento de jugadores, en bajar el número de extranjeros en la primera división, retomar el ascenso y el descenso para que la liga sea más competitiva. En fin, son problemas que viene arrastrando el fútbol mexicano y que en la medida en que se pueden ir erradicando, eso va a contribuir a que el equipo mexicano mejore en su desempeño en la cancha con la selección mexicana. Yo creo que Rafael Márquez le puede dar una continuidad al trabajo de Javier Aguirre. Desde hace varios meses se anunció que al irse Aguirre se iba a quedar oficialmente Rafael Márquez. Ojalá que así sea, porque ha habido tanta volatilidad en ese puesto, un proceso tan tropezado, tan lleno de sobresaltos, que ya no se sabe si creer que se va a quedar Rafa Márquez, pero en principio ese es el plan. Me parece una buena idea. Ojalá que Rafa se convierta en un buen entrenador y que le dé seguimiento al trabajo que hizo Javier Aguirre en este campeonato mundial.
0: Oye, amigo, y de los jugadores mexicanos, ¿a quién le ves esperanza o posibilidades de irse a jugar a buenos equipos al extranjero? Algunos ya están en el extranjero, pero a lo mejor de cambiar de equipo y de mejorar.
19: Yo creo que Lira, Marco, por ejemplo, Lira es un volante defensivo granítico, que mete la pierna, que no se arruga, titular indiscutible. Recibió elogios por parte de Bellingham ayer, la forma de correr, el fuelle que tiene, la resistencia física. Y creo que el otro es Mora. Creo que Mora también tiene oportunidad de salir del fútbol mexicano porque ya demostró su gran talento, su creatividad, la forma tan serena en que juega al fútbol. No obstante que apenas tiene 17 años, parece un jugador de más edad, más experimentado. Yo creo que Lira y Mora pueden ser jugadores que vayan al extranjero dentro de no mucho tiempo.
0: ¿Y Quiñones, crees que cambie de equipo después de su excelente participación?
19: Pues fíjate que Quiñones metió tantos goles en Arabia, se convirtió en el campeón goleador. Yo creo que puede ser que algún equipo más importante que los árabes lo busque, porque no cabe duda que con su fortaleza física, con estar siempre atento, tomar los rebotes, sacar disparos con potencia, demuestra que es un jugador realmente muy peligroso. Creo que entre los mejores jugadores de México, yo lo pondría junto con Mora, junto con Lira, a Quiñones, obviamente, Raúl Jiménez, desde luego, claro, en este campeonato mundial. Pero Quiñones, no cabe duda que es un jugador que tiene explosividad, que tiene una gran musculatura, que tiene corpulencia física y que juega realmente bien al fútbol.
0: Claro, y Jiménez, que pues ya está muy bien en su carrera, le va a seguir yendo muy bien. Claro. Oye, pues, ¿con quién nos quedamos? Nos quedan de los latinoamericanos, nos queda Colombia, y yo me voy a solidarizar con Colombia. Los colombianos estaban con México, pues los mexicanos estamos con Colombia. Obviamente sigue Argentina, Paraguay, pues ya lo despidieron. Brasil, que estuvo rarísimo, ya se fue. ¿Con quién te quedas de favoritos así en tu corazón, amigo?
19: Marco, pues yo creo que más allá de estos equipos latinoamericanos, que yo también siento esa identificación como tú, creo que equipos como España, por ejemplo, yo creo que España va a dejar fuera al equipo de Portugal. Argentina es un equipo que desde luego puede llegar todavía muy lejos en el campeonato del mundo. Noruega. Es un equipo que me gusta mucho. Sí. La forma en que le hizo ver su suerte a Brasil, cómo se acabó imponiendo con personalidad, con agallas. Un Brasil que acabó sacando el cobre en la recta final del partido frente a los vikingos. Así que ahí hay tres candidatos, por lo menos. Inglaterra, desde luego, es un equipo que puede llegar también muy lejos a la gran final dentro de 15 días allá en Nueva York.
0: Oye, no sé, ahorita no recuerdo cómo está la tabla, pero si podría llegar Colombia contra Noruega o Colombia contra España a la final. No sé si eso, o si están en el mismo lado, ahorita no recuerdo la tabla, pero pues se antojaría para una final interesante.
19: Oye, cómo no, sería fantástico. Habrá que revisar los brackets, porque efectivamente Colombia es un equipo que también me parece que fue superior a su contrincante en el partido anterior. Se le anuló un gol por unos milímetros y Colombia creo que también tiene posibilidades de llegar lejos, aunque me temo que España, Inglaterra y Argentina son superiores en este momento al equipo colombiano.
0: Sí, claro. Bueno, Argentina ya ni se diga, ¿no? Ese asumimos que es claro, un gran candidato a llegar a la final o a ser campeón. Pues bueno, amigo, estaremos en contacto para ver cómo le va a Cabo Verde. También se los despacharon a penitas, ¿eh? Sí. Ese 3-2 sí, contra Cabo Verde de Argentina, a penitas si pudieron.
19: Oye, heroicamente los caboverdianos, ¿verdad? Sí. Como que el público toma partido por el débil, por el indefenso o aparentemente indefenso. Sí. Y en un ratito estuvo con posibilidades, pero acabó imponiéndose la mayor jerarquía, el mejor fútbol de Argentina. Pero Cabo Verde ha sido una de esas sorpresas muy bonitas, muy agradables, inspiradoras del deporte en este campeonato del mundo.
0: A ver dónde acaba Bocinha jugando. A ver dónde
19: el famoso portero.
0: Sí.
19: Se ha vuelto una celebridad.
0: Pues gracias, Heriberto Murrieta, te mando un abrazo con cariño y nos unimos todos en decirles gracias, gracias, gracias a México, a la selección mexicana, y que no olvidemos la unidad que hemos aprendido. Gracias, hasta la próxima, Heriberto.
19: Gracias, Marco, que te vaya muy bien.
0: Gracias.

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11: La ninfa es una cacatúa pequeña, conocida por su distintiva cresta y manchas anaranjadas. Son aves muy afectuosas que disfrutan posándose en el hombro de sus dueños. Su capacidad para silbar melodías completas las convierten en una de las mascotas aladas más carismáticas.
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14: Mandamos un abrazo a toda la gente que fue a ver los partidos, a los FanFest en el Ángel de la Independencia. Era impresionante, ¿no, mi querida Gina Jaramillo? Más de 1,350,000 personas que inundaron las calles y puntos de reunión en la Ciudad de México. Impresionantes las imágenes de un México unido por su selección.
15: Impresionante también la energía de la gente, ponerse de acuerdo, organizarse, posponer citas, todo para reunirse en las calles.
14: Sí.
15: Y también simbólicamente hablando, tomar las calles, claro, que es un recurso político y social bien importante, además de que es divertido y genera unas dinámicas muy, muy padres. Creo que políticamente hablando, pues es importante también tomar nuestras calles.
14: Claro, y me encantó ver imágenes, un montón de imágenes de mexicanos, lo repito, lo vuelvo a decir, festejando con los ingleses, chocándolas con los ingleses. Yo en mis redes sociales y mi Instagram, que es @MarcoAntonioRegil, he estado reposteando un montón de festejos y de saber perder, hay que saber perder y pues lo que sigue para adelante. Especialmente le mandamos un abrazo a los aficionados de la Explanada de los Héroes en Monterrey, Nuevo León, que a través de un video publicado ayer por El Norte, se dio a conocer que la afición regiomontana demostró que aprendimos algo de los japoneses y se quedaron a limpiar la Explanada de los Héroes.
15: Mira,
14: en Monterrey.
15: ¡Qué bonita imagen!
14: ¡Qué maravilla! ¡Bien! ¡Monterrey, bien. Nuevo León! ¡Qué bonito! ¡Qué bonito!
15: Y es cuestión de tiempo. Mira, yo me acuerdo cuando era niña, y a lo mejor te pasaba a ti, que en los parques veía mucha popó de perritos.
14: Sí,
15: yo digo, es algo que ya no se ve, ya aprendimos.
14: Sí, yo la ando levantando todavía.
15: Pero... Sí. Bueno, sí, pero se ha cambiado, ¿no?
14: Sí, se ha cambiado.
15: Hay un ejercicio cívico importante,
14: se ha cambiado.
15: La gente te dice, hey, recoge. Entonces creo que

0: cuestión de
1: Sí.
0: tiempo para que lleguemos ahí.
1: Es cuestión de tiempo. También de las imágenes más hermosas que tuvimos fue de Gilberto Mora,
0: Ay,
1: que estaba
0: sí.
1: destrozado, pero Jude Bellingham, que se vio súper buena onda, estuvo abrazando a los jugadores de México, dándoles besos, o sea, pero abrazos, abrazos de amigo, lo siento. Fue con Morita y le insistió y le cambió la camiseta.
0: Ay,
1: Sí,
0: mira.
1: superestrella mundial, y le insistió como ahorita como que no quería, pero él se quitó la camiseta y le dijo, tómala, aquí está, y fue a consolarlo. Y muy buen ejemplo de Jude Bellingham, buen jugador, gran jugador. Y también los mexicanos abrazando a los ingleses, y pues no hay
0: Sí,
1: resentimiento, no hay
0: pues
1: rollo.
0: no, porque además fue un partidazo, nos vamos con la
1: Sí.
0: frente en alto. Y bueno, y una de las consignas también del fútbol es eso, ¿no? El juego limpio, el juego digno, que es un poco contrastante con todo lo que pasa fuera de la FIFA, pero lo que mencionas, ¿no? En la cancha se
1: Sí.
0: vio algo muy bonito, muy particular.
1: Sí, de las cosas horribles que se vieron fue la agresión a Cuauhtémoc Blanco, que le pintarrajearon la camioneta, le gritaron asesino, le pintarrajearon la camioneta, pues fue vandalizado, se bajó ahí a querer más o menos arreglar las cosas, pero le fue muy mal. ¿Cómo pasa de ser un ídolo de México a ser una persona a la que una gran parte de los mexicanos le tiene un resentimiento fuerte a Cuauhtémoc, ¿no?
0: Pues es que es muy complicado cuando pasas de la cancha a la
1: A la
0: política. Yo
1: política,
0: creo que
1: sí.
0: son dos caminos muy distintos y que no necesariamente eres bueno para uno y para el otro.
1: Ajá.
0: Y aquí, bueno, lo que se vio ayer no solamente fue a un grupo de personas desesperadas, sino
1: Sí.
0: realmente enojadas y pidiendo justicia, Marco.
1: ¿Por qué? Recordemos por qué lo de asesino, lo de cómplice, por qué la agresión a Cuauhtémoc Blanco.
0: Pues esto inició hace algunos años, en 2019, el activista Samir Flores fue asesinado cuando Cuauhtémoc Blanco estaba al frente del estado de Morelos. Desde entonces se encontraron varias incongruencias en las investigaciones, el acto quedó impune completamente, hubo por ahí un detenido, pero días después salió en libertad. Y ayer, justamente, estas colectivas, al reconocer la camioneta de Cuauhtémoc Blanco, pues se acercaron, vandalizaron, pero te diría que es un acto desesperado por pedir justicia. Y es aquí también cuando tenemos que entender las dos partes. Las tensiones contra Cuauhtémoc Blanco se agudizaron justamente en febrero de 2026, luego de que el único detenido por el crimen fuera absuelto por fallas de las indagatorias. Y justamente ayer, esto fue a la altura de Periférico Sur, aquí en la Ciudad de México, cuando se dirigía al Estado de la Ciudad de México,
1: Al estadio,
0: cuando
1: iba el partido.
0: pudieron, lo reconocieron y pues ahí fue.
1: Es que le iba manejando además, ¿no? Y ahí lo
0: No
1: agarraron.
0: sé si él iba manejando, él iba
1: Sí, sí hay
0: manejando.
1: imágenes
0: Ah,
1: que se baja
0: mira. Del
1: del
0: coche.
1: coche, que iba manejando, creo que iba con su familia. Y pues se bajó a querer calmar las cosas, pero pues no, le pintarrajearon toda la camioneta. Triste ver cómo un ídolo del fútbol mexicano, de la selección y todo, pasa de eso a recibir este odio, pero bueno.
0: Pues es que también debemos entender que yo creo que esos puestos políticos no son para cualquiera.
1: No, y
0: Necesitas.
1: tampoco le quedó así como que fue muy buen gobernador de Morelos. No,
0: No,
1: no,
0: cero,
1: cero,
0: cero. Mejor se
1: exactamente.
0: hubiera quedado en el fútbol, ¿no?
1: Sí,
0: Yo creo que hay que también saber reconocer cuáles son nuestros talentos.
1: exactamente. Oye, y en buenas noticias, Isaac del Toro, hablemos de, ya perdió la selección mexicana, pero los mexicanos somos más que el fútbol. Isaac del Toro conquista la segunda etapa del Tour de France, el Tour de France, lo felicitamos. El Club France aquí de México publicó una imagen que decía, así como el ICC, pusieron
0: ¿Y
1: ICIWI.
0: si güey?
1: ICIWI, ahí está estamos compartiendo imágenes en nuestras pantallas aquí en el estudio. Ahí está, mira, el ICIWI del Club France México. El día de ayer, Isaac del Toro hizo historia al ganar la segunda etapa del Tour de Francia. Originario de Ensenada, Baja California, abrazos a Baja California, se impuso en el recorrido de 168.5 kilómetros con un espectacular cierre, donde cruzó la meta junto a su compañero Tadej Pogačar, quien le cedió el primer puesto. La hazaña del baja californiano cobra el doble de mérito tras lograr una épica remontada luego de superar una ponchadura de llanta que lo hizo perder casi 2 minutos frente al pelotón principal. Y con esa victoria del Toro se catapultó al cuarto lugar de la clasificación general, consolidándose como la gran revelación del ciclismo mundial. Algo que pues es como estar ganando un mundial, así que felicidades.
0: Totalmente. A mí lo que me emociona este
1: Sí.
0: personaje, ya llevamos varios meses acompañándolo, siguiéndolo por Europa, conociendo un poco más de su vida, y en un deporte tan particular del cual no sabemos tanto, es súper
1: Es que
0: emocionante.
1: no es muy popular en
0: En
1: México
0: México,
1: porque en
0: claro.
1: México no tenemos las calles y la infraestructura para andar en bicicletas. Digo, sí hay clubes de ciclismo, yo soy ciclista de ruta, pero pues es una locura. Entre las alcantarillas, los baches, la falta de espacios, la agresividad de los conductores de vehículos, o sea,
0: Sí.
1: es ser un héroe en México. Cuando México y Colombia les va bien, por ejemplo, en Europa, en el ciclismo, van contra el sistema.
0: Claro, entonces, a contracorriente.
1: A contracorriente, así que lo felicitamos y también un triunfo femenino en el ciclismo.
0: Sí, y es que Yarely Acevedo alcanza el liderato mundial en ciclismo de pista. Recientemente la mexicana Yarely Acevedo Mendoza hizo historia al colocarse en la primera posición del ranking mundial de resistencia de la Unión Ciclista Internacional. Ella con tan solo 24 años alcanzó la cima global tras una dominante actuación en el evento SummerSlam en California, donde conquistó la medalla de oro en las pruebas de eliminación élite y ómnium. Así que bueno, con un acumulado de 5.563 puntos, superó a la experimentada noruega Anita Yvonne Stenberg para convertirse en la máxima referente actual en esta disciplina.
1: Felicidades, felicidades. Y vamos con un segmento del podcast de Coral Mujáez que nos habla justamente de que la disciplina es un músculo que se desarrolla y eso es algo que México ha ido mejorando definitivamente en muchos deportes y ojalá que sigamos por buen camino, pero vamos a aprender de Coral Mujáez en esto que nos dice en el podcast de la semana. Mucha gente piensa erróneamente que se nace con disciplina y luego dicen cosas como, es que yo no soy disciplinado, yo no nací así, o sea, los atletas nacieron así.
2: Los entiendo, porque yo también pensaba eso. No, claro, pues yo era una persona con mucho caos, mucho desorden, lejos de ser disciplinada, lejos de tener esa fortaleza mental que yo sentía que ellos tenían y yo no. Pero mira, la disciplina es un músculo, como cualquier músculo de tu cuerpo, y lo empiezas a fortalecer un día a la vez, de manera, con cosas muy pequeñas. Entonces es el error número uno que ven las personas que quieren empezar a desarrollar disciplina. Empiezan con muchas cosas, cuando realmente debemos empezar por una. Yo siempre le digo una y que realmente sepas y estás segura y seguro que lo puedes cumplir. O sea, entonces, si nunca has ido al gimnasio, por ejemplo, podrías empezar a ir al gimnasio 10 minutos, dos veces a la semana. Es algo que sería realista para ti. Cuando el cerebro asocia que algo va a ser difícil, no lo hace. Entonces tiene que ser fácil. Psicológicamente tú tienes que hacértela fácil para que lo hagas. Y luego adivina qué, vas y ya te diste cuenta que sí fuiste al gimnasio dos veces 10 minutos. Y entonces empiezas a nutrir tu músculo de sí puedo. Ay, oye, sí cumplí lo que dije que iba a hacer. Y entonces empiezas a nutrir poco a poco esa autoconfianza. No ocupas perfección para ser disciplinado. O sea, ¿me explico? Y así es como, y luego adivina qué, luego ya te diste cuenta que fuiste 3 días, 10 minutos. Y ay, uno ya se empieza a sentir bien, ya sabes. Y luego así, poquito, muy poquito a poco, le va subiendo el grado de dificultad a tu disciplina. Y así es como realmente uno va construyendo y de repente pasan 3 años y ya eres una persona que va al gimnasio 1 hora 5 veces a la semana, fácilmente, porque ya se vuelve parte de tu identidad, porque has reforzado esa identidad un día a la vez de manera imperfecta, gradualmente.
1: Ya lo difícil sería no ir.
2: De repente tú ya empiezas a crear un yo soy la persona que va al gimnasio. Entonces ya tienes una identidad nueva. Y a nivel psicológico, Marco, no hay nada más poderoso que tu identidad. Y que todas las personas actuemos alineados con quien creemos que somos. Entonces, si yo digo, yo soy un atleta de alto rendimiento, voy a actuar alineada a un atleta, porque ese es quien soy yo. Y mi psicología me fuerza a actuar alineada con mi identidad.
1: Tú creas tu identidad.
2: Por supuesto. Tú puedes convertirte en quien tú quieras ser. ¿Cómo? Practicando las disciplinas chiquitas, imperfectas de esa persona. Lo mismo me pasó con ser empresaria y ser emprendedora. Sí. Es muy fácil. La hierba mala del miedo, de la duda, de la adicción, de la procrastinación, de la glotonería, de la flojonería. Esa hierba mala crece en automático, Marcos, para todos.
1: Sí.
2: Mi trabajo es repetir de manera diaria todos los principios que me mantienen sana, estable y con la cabeza enfocada en construir.
1: Entonces la mente, las emociones, la espiritualidad, el amor, el autoamor, la disciplina, son músculos que se desarrollan y si los dejas de practicar, ejercitar, se van.
2: Todo lo que no usas se pierde.
1: Se va. Entonces por eso nunca será suficiente.
2: Nunca, nunca, y hay que recondicionarse.
1: Ahí está Coral Mujáez hablando de crear una nueva identidad a través de la disciplina y justamente eso es lo que yo creo que nos deja la selección mexicana, crear una nueva identidad, nos reconciliamos con ellos y los volvimos a amar, creemos en ellos y creemos que jugando así, con esa disciplina se puede lograr cosas en el futuro. No te pierdas el podcast de Coral Mujáez, está en mi canal de YouTube Marco Antonio Regil TV y en todas las aplicaciones de podcast. Normalmente los domingos de la noche estrenamos nuevo episodio, pero ayer estaba jugando a la selección. Obviamente no estrenamos y nuestro estreno de la semana será pasado mañana, este miércoles. Mañana les platicaremos del nuevo episodio, pero por lo pronto este hay que verlo. Crea una nueva identidad con disciplina, un músculo que se desarrolla y la selección lo logró, Gina.
0: La selección lo logró Y creo que también esto que dices es una esperanza para nuevas generaciones. Sí. Darte cuenta que la disciplina es importantísima para llegar.
1: ¿Nos deja una nueva identidad la selección mexicana? Yo creo que sí. Volvemos con más. Marión Reimer estará con nosotros en Fórmula.
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11: El estado de Alaska es el lugar de Estados Unidos donde hay más personas que caminan diariamente hacia su trabajo.
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11: La orina de los gatos brilla bajo la luz ultravioleta debido a que sus componentes químicos naturales la hacen fluorescente.
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12: Pátzcuaro, Michoacán. Este pueblo purépecha es famoso por sus plazas amplias y techos de teja roja. Su celebración del Día de Muertos en el lago es legendaria. Entre artesanías de madera y gastronomía local, ofrece una conexión profunda con las raíces prehispánicas.
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13: La presidenta Claudia Sheinbaum adelantó que este martes presentará una investigación en curso de cómo se llevó a cabo la captura de El Mayo Zambada, en la que agencias de Estados Unidos pudieron incurrir en una falta a las leyes de seguridad nacional mexicanas.
14: Es muy importante que abramos todos estos documentos. Muy importante. Entonces mañana vamos a iniciar con ese tema, por ser de relevancia nacional y de la relación bilateral.
13: Por segunda vez en una semana, Rusia lanzó un ataque masivo contra una zona residencial de Kiev. El presidente de Ucrania, Volodymyr Zelensky, condenó el bombardeo que dejó 14 víctimas y más de 40 heridos. Informó Amy Arriaga. 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

0: En todo México estamos tristes, triste contentos, porque nos reconciliamos con nuestra selección, pero pues nos dieron cuello, nos sacaron del Mundial. Marion Reimers está con nosotros en la sala para comentar lo que ha pasado, el fenómeno no solamente deportivo, sino el fenómeno social, el fenómeno emocional, como también con Gina Jaramillo. Aquí estamos los tres. ¿Cómo estás? Buenos días, Reimers, ¿cómo te va?
1: Bien, querido Marco, te mando un fuerte abrazo, por supuesto, a Gina, a todo el auditorio. Pues sí, con esta mezcla de emociones, ¿no? Que el Mundial ha significado, me parece, eso, una mezcla de emociones de principio a fin. En un inicio, con lo que yo mencionaba de la disonancia cognitiva, ¿no? Uh-huh. De sentirnos quizás con un poco de culpa por disfrutar de un Mundial muy cuestionado, de una Copa del Mundo con opulentas excentricidades. Y en el medio de eso, México ha sabido conquistar al mundo desde su sencillez, desde su carisma, desde su cultura futbolística, desde su hospitalidad y desde eso que a veces criticamos mucho, pero eso es nuestra enorme capacidad de improvisar y de ser espontáneos. Y creo que eso nos ha dado un sabor de comunidad muy importante. Creo que nos volvimos a conectar con la selección nacional independientemente del resultado. Creo que nos conectamos los unos con los otros y dejamos una imagen internacional por todo lo alto. Incluso la afición y la prensa inglesa estaban anonadadas del trato de la afición mexicana al salir del estadio, con buenos gestos, con aplausos para el rival. O sea, me parece que desde ese lado México, yo, Marco, el día de hoy amanezco con el corazón inflado y una vez más agradeciendo que nací en la tierra más maravillosa del mundo, que es nuestro país.
0: Eso.
2: Mi queridísima Reimers, buenos días, esa voz, buenos muy bien, un poco días. Disminuida, te escuchamos que ayer gritaste fuerte esos goles. Oye, amiga, cuando hablas de la desconexión, me gustaría volver a este lugar. En realidad tú hablas de conexión, pero es una realidad que previa a esta selección ya no sentíamos ese cariño, esa cercanía, y algo pasó este sí. Año. Tú hablas de sencillez, de carisma, de hospitalidad. Yo también hablaría de disciplina, de acompañamiento. Uh-huh. Ser sede, por supuesto, tuvo ahí un papel interesantísimo. El propio estadio como personaje principal en esta justa. Cuéntanos un poco más de esta conexión, porque me parece que es la palabra indicada y es la palabra precisa para hablar de lo que pasa hoy con nuestra selección, un país completo y un mundial, que como bien dices, muy cuestionable, también nos ha dado muchas alegrías.
1: Pues mira, yo voy a insistir en lo que he dicho siempre, que es que el Estadio Azteca es tierra mística. Uh-huh. O sea, si a mí me dicen que hay distintas catedrales del fútbol, el Estadio Azteca es la Capilla Sixtina. Es un estadio que ha marcado la historia del fútbol y lo ha vuelto a hacer, no únicamente con albergar por cuarta ocasión un mundial, porque a muchos se le olvida que en 1971 las mujeres le supieron ganar a Inglaterra en esa cancha, con el 70 con Pelé, el 86 con Maradona, y ahora este estadio que una vez más ha sido el que cautivó al mundo. Aquí no se acaba la cosa, porque hay gente que ya me está hablando dentro de 4 años y yo les voy a dar una fecha en el calendario para que la anoten ahora mismo, ustedes dos y todo el auditorio, por favor. Que el 28 de noviembre México se juega su clasificación al Mundial de 2027 y a los Juegos Olímpicos, y lo hará contra Haití y lo hará en su selección femenil, porque esa selección también nos representa y claro, esa selección también nos puede dar alegrías. Y no hay que dejarla de lado, porque creo que esta inercia positiva que hemos mostrado con los hombres, ahora tendremos también que incorporarla a una tradición de acompañar a las mujeres. Y la conexión, Gina, viene, pues yo creo que de una total falta de expectativas. O sea, a mí me hace increíblemente feliz que México haya jugado como jugó. Yo no pensaba que México iba a tener este rendimiento en el Mundial, para serte muy honesta. Sí, yo tampoco. Yo pensé que México iba a estar muy por debajo de lo que mostró. Y creo que eso también nos da mucha alegría, ¿no?
0: Yo soy de esos, yo soy de los reconciliados. Aquí las pruebas están grabadas en el canal de YouTube de Grupo Fórmula. Yo estaba súper escéptico y lo llegué a decir, me han roto el corazón mil veces. Llegué a decir al aire, México tiene una relación tóxica con el fútbol porque lo amamos y lo seguimos y no nos da. Nada más damos y no nos da de regreso. Entonces yo estaba súper escéptico, desconectado porque no quería sufrir. Pero me atraparon. Yo me reconcilié con la selección mexicana, con los jugadores, con todos. O sea, me ganaron el corazón. Sí me hace pensar que estamos viendo a una selección mexicana que, aunque perdimos, se perdió jugando con diferente, se perdió con otro espíritu. No vi miedo, no los vi achicados, no los vi relajados.
1: Totalmente.
0: Vi a una selección de la que me puedo sentir orgulloso. Ni modo. Ayer los ingleses pues fueron superiores en un par de jugadas. Nos chamaquearon. Ni modo. Nos falta madurez y callo y
1: me
0: colmillo.
1: Me encanta ese término, ¿eh? Me encanta ese término porque es además mexicanísimo, Marco.
0: Nos chamaquearon.
1: Pues sí, pero nos chamaquearon, sí, porque ese, sí, es un partido de muy mínimos márgenes.
0: Sí, sí.
1: De muy, sí, mínimos márgenes. Y en esos márgenes, desafortunadamente, a México me parece que le faltó oficio,
0: sí,
1: y le faltó, sí, oficio por falta de experiencia de algunos de sus jugadores,
0: sí,
1: que esperemos en este ciclo que ojalá lo cumpla completo Rafa Márquez, quien hereda por primera vez. Cuando termina un mundial ya sabemos quién va a ser el próximo entrenador, Marco. Y eso yo creo que también nos habla de una madurez de proyecto. Hablaba Gina de la conexión. Yo vi una selección humilde, una selección agradecida con su afición, que no dio por sentado al público mexicano como lo había hecho muchas veces antes, y ahí es en donde nos sentíamos chamaqueados nosotros, Marco, porque, sí, era como que se asumía que la tribuna y que la afición tenía que estar como estaba siempre, y eso no hay que darlo por sentado nunca, porque el público mexicano es una bendición, de verdad. Somos la mejor afición del mundo y no tengo ningún empacho en decirlo, ni pierdo ningún tipo de credibilidad periodística en estos momentos. Y les voy a decir una cosa más. Fue una selección lejos de los cacicazgos, lejos de las divas, sí, lejos, sí, de los berrinches habituales. Uh-huh. Fue una selección que bajó la cabeza, que se dedicó a trabajar y que le devolvió a su público. Y es ahí en donde viene la conexión. Yo creo que hay que poner esta palabra al centro, en la reciprocidad.
0: Sí.
1: Hubo una reciprocidad entre el público y la selección.
0: Sí.
1: Y desde ahí se puede construir una relación pareja. Ustedes lo sabrán, con amigos, con familia, con relaciones laborales. No se puede construir nada que no venga desde la reciprocidad, sí, en el mundo.
0: A mí me dio mucho
1: gusto. La llave mágica aquí fue la reciprocidad. Ese es el concepto que yo pondría al centro, compañeros.
0: A mí me dio mucho gusto ver madurez emocional. Incluso, uh-huh, yendo abajo en el marcador, yo recuerdo partidos contra Argentina, donde Argentina, que ha sido nuestro megacoco, que nos ha descalificado en varias ocasiones, se perdía la cabeza, empezaban a tirar patadas, a insultar, uh-huh, a enojarse, y aquí, uh-huh, nunca los vi enojados, ni siquiera cuando Ecuador los provocó, en este partido tampoco, vi madurez, y eso me da mucha esperanza, madurez emocional, y espero que Rafa Márquez tenga continuidad y que la Federación Mexicana de Fútbol tenga un plan, no sé qué piensas tú, Gina, que tenga un plan, no a 4 años, sino a 8 años. Rafa está súper joven, puede tener un plan de continuidad a largo plazo, integral, para que la selección suba de nivel.
2: Sí, y también que entendamos esta otra mirada de que el espectáculo del fútbol durante un certamen importantísimo se traduce en muchos años de disciplina, de esfuerzo, sí, entrenamiento continuo, de acompañamiento psicológico, y que es un todo lo que se refleja en, sí, esa gran cancha.
0: Ahora, Reimers, hagámosle al director técnico. Ya le pregunté a Heriberto Murrieta, pero no hubiéramos sacado a Quiñones, ¿verdad? Yo creo que todo México estamos de acuerdo en que ¿cómo sacas a Quiñones de la cancha, por favor? ¿Tú qué piensas?
1: Totalmente, totalmente. Ahí también, bueno, hay dos cuestiones que creo que no debemos dejar de mencionar en nuestra gran emoción, que no nos nuble. Para mí los últimos 20 minutos del partido fueron muy malos.
0: Sí.
1: Fue una selección mexicana que se le cerró a Inglaterra y se le cerró el mundo.
0: Sí, sí.
1: Porque empezaron a abusar, me parece, del centro al área, de querer, sí, ganarle a una selección como la inglesa por aire,
0: claro,
1: con un central que es una torre como Dan Byrne, que sacó absolutamente todo. Faltó quizás alguien un poquito más irreverente. Yo lo que no quisiera, porque lo que destacamos mucho de esta selección era su juego de conjunto.
0: Sí.
1: Cuando ganaron y cuando les fue bien. Y yo creo que en la derrota también hay que hacerlo, porque si empezamos a sacar nombres individuales, he empezado a ver algunas críticas ahí, ¿no? A unos y a otros, pues no me parecería justo, porque si elogiamos el juego de conjunto en la victoria, creo que también hay que hablar de él en la derrota y hacer que todos se hagan responsables.
0: Sí, sí, por eso. Sí.
1: Y en ese juego de conjunto, yo sí voy a mencionar una cosa que para mí, acabando el mes del orgullo y como una persona que forma parte de la comunidad, me dio una profunda vergüenza volver a escuchar,
0: sí, sí,
1: ante la frustración, el grito de puto en el estadio.
0: Sí,
1: me parece,
0: sí, sí,
1: increíble,
0: sí, no,
1: que como este hermoso país que somos, que me conmueve hasta las lágrimas, seamos incapaces de poder respetar esa sencilla acotación y esa sencilla indicación. Esa sería mi, pues sí, mi queja, digamos, ¿no? En este,
0: de acuerdo.
1: En este momento.
2: No, y es una queja y es una observación más que válida, Reimer, y hay que hacerla muy visible. Yo creo que cuando se descolocó la selección, evidentemente también la afición llegó a un lugar de frustración, pero que la frustración no nos lleve a la violencia. Sí. Y aquí yo sumaría otra cosa. Nosotros estábamos en un lugar con muchas infancias y obviamente eso se replica. Esas violencias, esas palabras que tienen un significado muy profundo, las heredamos. Y hay que tener mucho cuidado con eso, porque esas violencias que normalizamos se heredan, ¿eh? Y así se constituyen sociedades completas.
0: Sí, eso estuvo pésimo. Se criticó en la transmisión, en la televisión y sí, no, eso no. Como decían los cronistas, está bien, abuchéenlo, eso es parte del fútbol. Cuando toma la bola, claro, Inglaterra, gana el boom. Pero ¿por qué gritar eso cuando va a despejar la pelota?
1: Y les digo una cosa, en el túnel de para subir a los asientos de prensa y abajo en el estadio. O sea, yo vi un grupo de unas, en el partido contra Ecuador, de unas 15 niñas tomadas de la mano, seguramente las llevaron en plan excursión a todas al estadio, emocionadísimas. Eran niñas de entre unos 7 y 14 años de edad.
0: Claro, imagínate.
1: Los hombres gritando, porque hay una obsesión con el miembro viril y con darle de probar el producto nacional a los,
0: a los extranjeros,
1: a los rivales. Y yo decía, o sea, uno, yo cuestionaría a los hombres de nuestra audiencia que se la dan de muy machos, pero por el otro lado están cantando que quieren que otro hombre les haga una felación, cosa que me parece muy extraña, porque es absolutamente contradictoria.
0: Es correcto.
1: Digo, ¿no? O sea, si ya esas vamos a ir, es como, pero no entiendo.
0: No, que muy machos.
1: O sea, pero está bien, pero entonces ya bésense, o sea, porque hay mucha tensión sexual aquí.
2: De acuerdo.
1: ¿No? Digo, por favor. Y las niñas empezaron a cantar esto.
0: No.
1: Porque, pues, claramente piensan que forma parte del ritual y del folclore futbolístico. Y no, no es así. Y yo ya, de verdad, me molesta porque me siento como la maestra, ¿me explicó? Son hombres adultos con acceso a internet. Edúquense.
2: Sí. Y lo que tú dices es muy interesante, ¿eh? En aras del festejo, del ritual y las infancias, vuelvo sobre esta línea, repiten lo que escuchan, no tienen ese análisis para entender el doble sentido, para entender que hay una grosería detrás de esas palabras que estás ofendiendo, incluso pisoteando al de junto. Entonces, ahí de verdad que es responsabilidad de las personas adultas. Y desde los medios de comunicación se han llamado, las autoridades han hecho el llamado, pero también es la gente quien tiene que poner de su lado. Somos una sociedad que está construida por multiplicidades y tenemos que actuar desde ahí.
0: No necesitamos eso. Tenemos cosas más hermosas, más divertidas. Somos más creativos que eso.
2: Es que la diversión no es grosería, pero a veces pensamos que sí. Porque es la salida facilona.
0: Claro, claro. Entiendo. Oye, pues dándole la vuelta a la página a este partido de la selección mexicana y nuestra despedida del Mundial, ahora está todo el tema de Donald Trump, que parece que es el presidente de la FIFA, que logra que le quiten la tarjeta roja a uno de sus jugadores. O sea, eso está horrible, ¿no? O sea, que Donald Trump pueda influenciar a que le regresen a un jugador a la cancha que fue expulsado del partido anterior. ¿Cómo ves eso, Reimers?
1: Pues mira, hay varias cuestiones acá que yo creo que hay que desempacar. La primera es que la acción, en teoría, se tendría que interpretar que él no tiene la intención de hacerle daño a su rival, ¿no? Ajá. Y eso, pues, reduce el agravante. No obstante, una vez que se sacó la tarjeta, existe el VAR y se puede revisar. Se fue al VAR varias veces. Yo pondría en cuestionamiento estas tomas en cámara ultra lenta en el VAR, porque pues se le está recortando cuadro por cuadro, pues también quita el contexto, ¿no? Ahora, ya una vez que se tomó esa determinación, el jugador tiene que pagar un partido de ausencia.
0: Claro.
1: Y es increíble porque Donald Trump decía en su tweet que cómo era posible que los jugadores más importantes se perdieran los grandes partidos. Bueno, pues habría que explicarle al señor que da igual si es un jugador importante, un jugador que vino de la banca o si me convocaron a mí para jugar con la selección, que tengo dos pies izquierdos y eso que soy zurda. Entonces, da igual, señor. Yo aquí traería a colación una cosa que les quiero platicar. y que tiene que ver con la visión que tiene Donald Trump del deporte. Hay un libro fantástico que se llama Commander in Chief, que es un juego de palabras, ¿no? Como de Commander in Chief, que es el comandante supremo de las fuerzas en Estados Unidos, y que analiza la relación de Donald Trump con el golf, que es un deporte que a él le fascina, es ultra fan.
0: Le raya.
1: Y es además un enorme tramposo. Donald Trump se adjudica a sí mismo 18 títulos de golf, todos ellos ganados en sus propios clubes y todos ellos ganados en un día en el que se inauguró el club por él, jugando él con el campo cerrado y solo. Así obviamente se va a ganar. No es broma lo que les estoy diciendo. Trump. Es un tipo que lleva pelotas de golf en los bolsillos para poderlas colocar en el campo a su conveniencia, levantando las otras. Es un tipo que se sabe que es un tramposo patológico. Entonces, pues su relación con el deporte es esa. No podíamos pretender que durante este mundial, en donde él había estado particularmente callado, porque muy posiblemente este mundial representa pues muchas de las cosas que a él no le gustan, que son la migración, la comunidad, la felicidad y la pluralidad, sí, pues aparezca con una situación como esta. Es absolutamente vergonzoso y pues encuera a toda la FIFA, que en realidad pues es un organismo que, la verdad, voy a yo a seguir insistiendo, México le ha salvado la cara al Mundial y a la FIFA con su gran ambiente.
0: Sí.
1: Este Mundial no sería lo mismo sin México, perdónenme. Habría quedado absolutamente encuerada la FIFA en un Mundial, insisto, de opulentas excentricidades.
2: Ahora, lo que termina dando mucho coraje es que, claro, de Donald Trump te lo esperas, Reimers. Es un tipo tramposo, es un tipo autoritario, es un tipo muy siniestro y de verdad que tiene unas actitudes cada vez más detestables. Pero que Infantino le sigue el juego, que la FIFA avale que, todo esto.
0: Pero si FIFA, es triste. Desde que le dio el premio, ese premio que se lo sacó de la manga. Premio de, ahora la FIFA dando un premio de la paz y a Donald Trump.
2: Ay, o sea, no, es tristísimo. No.
0: O sea, ya está. Híjole. Infantino, ¿para qué hablo?
2: Me cae muy mal
0: Infantino, de verdad que me cae muy mal.
1: Pues sí, porque son dos seres que detestan la democracia, tanto Donald Trump como Infantino. Infantino la detesta por principio al interior de su propio organismo, en donde muy posiblemente va a volver a ganar una votación sin que se le presente ningún tipo de adversario. Y odian la democracia también en entendiendo los países con los que se vinculan. Rusia, Qatar, sí, claro. Próximamente Arabia Saudita.
0: Sí.
1: No es aficionado tampoco de la pluralidad, sí, y la diversidad, porque sí, lo que les funciona es un espacio en donde alguien baje línea.
0: Tal para cual.
1: Y la cosa tal para cual.
0: Reimers, el tiempo se nos termina. ¿Te puedes quedar otro segmento de 5 minutos con nosotros o ya te tienes
1: Me
0: que ir?
1: Me tengo que ir corriendo a preparar cancha completa, muchachos. Les ofrezco una disculpa, perdónenme.
0: Nos despedimos entonces. Sigan a @lareimers, así la encuentran en redes sociales y aquí en Grupo Fórmula también, colaboradora de Fórmula. Marion Reimers, gracias, amiga.
1: A ti, querido amigo, un muy fuerte abrazo a ti, a todo el auditorio. Y vamos a jalar parejo, vamos a levantar este precioso país chingado. ¿Cómo de que no? De
0: eso,
1: aquí para
0: adelante. Así sea, eso, sí. A que así sea. Nos despedimos de Telefórmula y en Radio Fórmula continuamos.
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5: Muy buenas tardes, este es el adelanto informativo. Durante la madrugada resultó incendiada una camioneta sobre periférico en la colonia Santa Margarita en Zapopan. No se registraron personas lesionadas. A pesar de que las autoridades dijeron que frenarían la venta irregular, las hieleras, las latas y el desorden ganaron terreno entre los ojos de la policía, antes, durante y después del partido. En la transmisión del partido México contra Inglaterra resultaron lesionados en el Fan Fest de la Minerva en Guadalajara una mujer, quien resultó herida luego de que le cayera un objeto que arrojaron al aire. Minutos después se registró una riña entre aficionados. Soy Sebastián Miermid y en una hora más información.
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10: Yo pensaba que a la limón, cuando dos personas hacían algo juntas, sobre todo una obra de arte, a la limón, quería decir a la limón, o sea, un limón. O sea, como que exprimían el limón juntos, ¿no? Es una imaginación mía. Realmente quiere decir, o sea, se escribe diferente, al a limón. O sea, a limón es una sola palabra. Y a limón viene del árabe al-amun, y era un grito de guerra que se utilizaba entre los moros para decir que iban a hacer algo todo al mismo tiempo. Alamun, Alamun, con Ala, que quiere decir Dios, y Mun es en el nombre de Dios. Alamun, Alamun. Entonces decían Al Alamun. Vamos a hacer todos Al Alamun. Y luego se quedó Ala Limón.
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11: La Torre Eiffel puede ser 15 centímetros más alta en verano, debido a la expansión térmica del hierro bajo el sol.
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11: Los cerdos no pueden mirar físicamente al cielo debido a la forma y musculatura rígida de su cuello y espalda.
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0: Bueno, pues ya estamos de regreso y ya estamos en nuestra hora de televisión. Y fíjense que Angélica María regresa a las telenovelas de la mano de Rocío Campo. En esta de Corazón de Marruecos, resulta que va a ser un papel especial. No va a estar toda la novela, pero va a ser una actuación
1: Ay,
0: especial.
1: qué lástima, Max. Porque si la está regresando
0: ¿Verdad que
1: Rosy,
0: ya
1: debe
0: la
1: estar
0: extrañamos
1: toda
0: aquí en
1: la
0: las novelas?
1: telenovela, pues sí,
0: Estuvo
1: toda.
0: en La Fea Más Bella, acuérdate,
1: Y
0: que
1: aparte que
0: duró años,
1: horrores. Pero
0: como
1: es que
0: 2 años.
1: acuérdense que ella también atiende a sus nietos. Le
0: Sí,
1: ayuda mucho
0: pero ahorita lo más
1: Angélica.
0: importante es la economía. Vi que el otro día dijo que no tiene dinero, que la está pasando mal económicamente. Pues si te están hablando, dices, oye, Rosy, dame un papel más extendido para sacar mis gastos
1: Y los
0: adelante.
1: nietos, porque no es como aquí en México, allá acuérdate que dice que una muchacha y una nana cobran por hora en
0: Ah,
1: Estados Unidos y en
0: claro.
1: dólares, entonces no
0: No,
1: crees que es
0: allá
1: tan
0: no hay. En
1: fácil.
0: primer lugar no hay. Las que hay son carísimas. Sí,
1: Carísimas.
0: sí,
1: Y nada
0: sí.
1: más se trabaja.
0: Entonces,
1: Acuérdate que
0: sí.
1: ella aquí nos dijo que ella lavaba la ropa y que la metía a la
0: Sí,
1: lavadora y que ella era
0: claro,
1: la que,
0: todo.
1: para justamente porque las muchachas eran muy caras allá.
0: Sí, miren, tengo a mi pollito Merlín,
1: Ay,
0: que me
1: Patito.
0: rega, patito Merlín que me regaló Vicky López,
1: Ay, mira, qué
0: y que
1: bonito.
0: lo compró de peluche,
1: ¿En dónde lo compraste, Vicky?
0: ahí en el estadio.
1: Es que, ¿qué creen? Ayer saliendo, pues obviamente, pues el mundial acabó para México, eso es una realidad. Digo, a
0: Sí.
1: lo mejor algunos le iríamos ya ahorita a Otros Argentina, a
0: equipos.
1: Francia y a Colombia, pero vamos, ya se acabó, esa es la realidad. Entonces, los vendedores ambulantes lo supieron. ¿Y qué crees que pasó, Max?
0: Pues
1: Cuando
0: todo.
1: salimos, remate de banderas de México, estos pobres patitos que era la figura. No lo dejaban a mitad de precio, las botaneras del estadio, bueno, 50, pues dije, ¿cómo? Si hace 2 semanas estaban en 300, estos patitos en 100 pesos, de
0: No, pues
1: 250,
0: sí.
1: pues ya era recuperar algo porque saben que ya no se va a vender.
0: No, pues
1: No,
0: no.
1: ya
0: Ya
1: todo lo que
0: no.
1: es de México ya no se va a vender, las playeras también en oferta, 100 pesos, todo rematado ayer afuera. Y
0: Pues
1: ya,
0: sí.
1: no te traje algo de remate, pero dije, ay, pues para que te quedes de recuerdo, te traje uno de los patos estos
0: De
1: que.
0: los patitos de
1: Ay, Dios.
0: Merlín.
1: Y que aprovechó Merlín porque ya se le acabó también a
0: A
1: Merlín
0: Merlín ya
1: la.
0: se le acabó
1: Sí, ya.
0: también.
1: Ay, pobrecito Merlín.
0: Bueno, aprovechó porque le pagaron bien. ¿No ves Poncho de Nigris? No quería, ¿cuánto? 800 mil.
1: 800 mil, le pagó 800 mil para que le vendieran a Berlín, para
0: Ándale.
1: tenerlo allá.
0: No, que fuera a la pelea de box.
1: Ah, sí, va a ir, de hecho, el próximo año, ¿eh? Ya también
0: Mes.
1: está también contratado
0: Y
1: para firmó eso.
0: también, ¿te acuerdas que hay una marca que se llama Pingüín de Libros? Pingüín ya también tiene contrato, ya ha firmado. Ah.
1: Qué bueno que lo amarró antes del partido de ayer.
0: No, pero
1: Y
0: Pingüín es
1: también.
0: un pingüino, no un pato.
1: No, pero firmó
0: Con
1: ya,
0: la
1: porque van a
0: editorial,
1: sacar
0: con esta
1: un.
0: editorial.
1: Random House.
0: Sí,
1: va,
0: ¿Sí?
1: en editorial ya sale el
0: ¿A
1: patito, porque ponen
0: poco?
1: al patito ahí como con su piquito ahí firmando, porque creo que va a sacar uno de libros o historietas, ya también van a hacer las
0: De
1: historietas
0: pato.
1: del pato
0: Ah.
1: Merlín. También ya tiene un banco que es la imagen del banco, ya tiene varias Sí,
0: cositas.
1: afortunadamente les ha ido muy bien a ellos.
0: Pues
1: Mira
0: les
1: que
0: fue
1: nada
0: muy
1: más.
0: bien.
1: Después de, ¿cómo es? De estar trabajando en el día a día, más ahora
0: Sí.
1: sí, ya visitaron Palacio Nacional, ya se fueron a Monterrey, muy buena
0: Tienen fotos
1: clase.
0: con la
1: Tienen fondos. Sí,
0: presidenta.
1: no, no,
0: Sí,
1: no,
0: y
1: no.
0: deja de eso, fueron así, como a 3, 4 partidos, se ahorraron
1: Ah,
0: cuántos
1: sí.
0: milloncitos de pesos en boletos. El Claro.
1: patito no podía entrar a las butacas, lo dejaban encerradito en su jaulita bien bonito, como en un camerino. Pero ella y los hijos disfrutaron
0: Mira,
1: qué
0: muy
1: lindo,
0: bien,
1: bueno,
0: oye, qué
1: los
0: bueno.
1: partidos.
0: Bueno, pues Angélica María nos cuenta su regreso a las telenovelas. Vamos a ver qué nos cuenta.
2: Angélica María regresa a las telenovelas una vez más de la mano de la productora Rocío Campo, luego de haber trabajado juntas en La Fea Más Bella, ya que hará participación especial en Corazón de Marruecos.
3: Precioso. Amo Televisa, pues aquí estuve toda la vida y tuve la camiseta puesta siempre.
4: ¿Hasta qué año estuvo en las novelas?
3: No me fui a otro lado, podría ser millonaria. Y
4: ¿Hasta qué año estuvo en las novelas? ¿Cuál fue su última novela aquí?
3: Hace 14 años. 14 años, qué bonito amor. Hace 14 años, qué bárbaro, ¿verdad? Híjole.
4: Y no se fue, aunque tuvo ofrecimientos en otras empresas.
3: En aquel momento no me fui.
4: Okay.
3: No, no me fui. Yo siempre fui de acá. Inmensa, porque pues mala para el negocio. Tendría yo harta lana, hasta los invitaba a comer ahorita todos.
5: En su momento no le limitó.
3: Ay, mi hija está feliz.
5: Vámonos
3: Y adora
5: todos.
3: a Rosy. Entonces ahora la adora más. No, la adoramos más. Es que esto ha sido lindo. Lindo porque de verdad lo hizo especial para mí.
2: La actriz así respondió cuando le preguntaron sobre las declaraciones que hiciera tiempo atrás respecto a que Lucía Méndez la mandó vetar de Televisa.
4: Ay, bueno, bueno, esos son accidentes que suceden, pero eso es muy viejo y yo no voy a hacer bola de nieve. Ustedes saben, muchachos, que yo no hago escándalo. Claro. Es que hasta aquí llego.
5: Pero porque realmente nada más complementando, ella hablaba de una posible demanda, a lo mejor no sé qué opina de
4: eso. Ay, por favor, Lucía es más inteligente que eso. Ella es muy inteligente para hacer una cosa así.
3: Yo si hiciera eso, no diría ni una sola mentira, pondría toda la verdad. Y eso es lo peligroso de mi telenovela o de mi serie, que han muerto muchas personas muy queridas y que me traicionaron o que me hicieron daño. Y no sé si podría decirlo. No creo que deba. Nunca he hecho escándalos. Yo no soy una gente de escándalo.
2: Para Grupo Fórmula, Berenice Ortiz.
0: Bien, se ve Angélica María.
6: Preciosa la señora, ¿eh?
0: Muy bien, ¿verdad?
6: Muy bien. Guapa, y, está, y siguen. Creo que ya se retiraban, Max. Se va a estar otra vez con Enrique Guzmán. Ahora,
0: ¿Otra vez?
6: En septiembre, octubre, por ahí ya tienen una nueva fecha. Bajo la producción de Periquito. Y entonces ahí van a estar. Mira,
1: es que siempre llenan.
6: Siempre llenan.
1: Sí. Ya sea en el Auditorio, en el Metropolitan. Imagínate ver, porque la verdad es que yo acabo de irlo a ver
0: llenan
1: a
0: Enrique el Auditorio.
1: También, pero de repente hacen otros chiquitos en el Metropolitan, de repente hacen fechas en el Metropolitan, o de repente una muy grande al año que es en el Auditorio.
0: Pues ya hicieron el Auditorio y lo llenaron.
1: Y hacen como dos o tres en las
6: chiquitas. Yo hice en este fin de semana con el Puma y les fue muy bien ahí en la Maraca. También estuvo Enrique Guzmán y estuvo el Puma en la Maraca y les fue.
0: Sí, pero la Maraca son 500.
6: No, son 2,500 personas.
0: Ah, 2,500.
6: 2,500 lugares, sí. Entonces,
0: sí, pero el Auditorio muy bien.
6: Son 10,000. Pero mira que si llega Enrique Guzmán y Angélica María al auditorio, lo mismo que llenan.
0: Sí, llenan.
6: La gente los ama los dos.
1: Sí. Oye, y hablaban nada más rápido del lío con Lucía Méndez, porque en una entrevista que le hicieron recientemente a Angélica, decía que quién la había vetado tantos años en Televisa. Sí. Y ella dio a entender, no sé si como broma o no, que había sido Lucía Méndez. Pero yo vi unos videos de Lucía donde Angélica de hace tiempo la veneraba a Lucía y le decía que para ella era una gran amiga. Hace años hay unas entrevistas. Entonces ya ahorita ya no cuadro lo que decía antes.
0: Pues qué raro, ¿no?
6: Sí, es que sabes que Max, lo
0: son
6: que
0: dice.
6: Exacto, lo que dice Lucía Méndez.
0: Leyendas urbanas.
6: Leyendas urbanas, dice Lucía Méndez que le produjo Raúl Vale una telenovela a Angélica María y Angélica Vale misma que en vez de.
0: No, eso fue cuando ya las vetaron en Televisa, fue cuando Raúl Vale produjo la telenovela en Azteca y se fueron para allá.
6: Es lo que está refiriendo Lucía. Bueno, es lo
0: sí,
6: que
0: pero
6: Lucía
0: primero
6: que
0: las vetaron y luego se fueron para allá. Porque como me decía Angélica, pues yo tengo que ir donde me den
6: pues
0: chamba.
6: Claro, si no le dan chamba ahí, pues
0: oye, no.
6: Exactamente.
0: Entonces les hizo Raúl Vale una telenovela en Azteca a la mamá y a la hija, que era algo como La Fe Más Bella, bueno, parecido.
6: Pero ahí digo que lo que refiere Lucía es que supuestamente, de acuerdo a la
1: el
6: versión
1: enojo
6: de Lucía,
1: fue por lo
6: es
1: de
6: que
1: Raúl
6: porque
1: Valle.
6: No estaban llegando a un acuerdo con Televisa y entonces Televisa ya no estaba requiriendo a Angélica, entonces Televisa fue a ofrecerle a Televisión Azteca todavía antes de cualquier cosa ese mismo producto y de ahí fue el enojo de Televisa, dijo pues ahora quedas vetada y no te voy a dar.
1: Ahora,
0: primero la vetaron y luego se fue a Azteca.
1: Ahora, otro punto sin defender a Lucía, estoy neutral, te voy a decir algo, si ella tuviera ese poder de haber vetado y 5 años Angélica, te decía algo, a ella acuérdate que en el último capítulo de Vanessa, la quitaron, le cortaron la cabeza y la castigaron. Si ella tuviera el poder, hubiera dicho no, grabamos mañana o pasado y a mí nadie me quita del final, y ya ves que siendo la gran novela
0: cuando se enojó el tigre con ella fue cuando se fue a hacer María Elena
1: sí,
0: eso
1: sí,
0: a Miami,
1: sí, pero
0: que fue muy exitosa por cierto, y una gran telenovela
1: con Eduardo Yáñez.
0: Y Lucía se veía guapísima con Eduardo Yáñez.
1: Sí.
0: La producía Pedro Torres.
1: Sí, exacto, pero en la época dorada de Lucía en Televisa fue cuando la mataron en Vanessa y no la agarraron, entonces ella dice, oye, si yo tuviera ese poder, a mí también me mataron y
0: pero,
1: me lo quitaron.
0: Sí, pero pregúntale a Pimstein cómo le fue cuando mató a Lucía Méndez. ¿Cómo le fue con el tigre? A Pimstein le hubieras preguntado, que en paz descanse. ¿Cómo le fue cuando mató a Lucía Méndez? Porque Lucía no se presentó a 2 o 3 días de que tenía llamado en Televisa. Y entonces Pimstein dijo, lo único que está en secuencia es la peluca y la ropa. Okay. Vayan a casa de Lucía por la peluca y la ropa. Y la mató.
1: Por eso la
6: sin
1: espalda.
6: Consultarle al dueño de la empresa.
0: Como en feria.
6: Ah, no, pues como no le iba a ir así. Tenía que haber consultado no ese tipo de decisiones.
0: Vamos a corte y regresamos. Yo sí sé.

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0: Explorando la naturaleza. Bosque Nuboso de Monteverde, Costa Rica. Este santuario biológico es uno de los bosques más famosos de Centroamérica debido a su constante neblina y su increíble biodiversidad. Situado en la división continental, el Bosque Nuboso permite la existencia de miles de especies de orquídeas, insectos y aves icónicas como el quetzal. Es un laboratorio vivo para científicos que estudian el cambio climático, ya que su ecosistema depende directamente de la humedad de las nubes que lo atraviesan. Datos relevantes.
8: El encendedor de bolsillo se inventó antes que los cerillos, facilitando la creación de fuego de una manera mucho más rápida.
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0: Miki, querido. Ahí está Miki, queridísimo. Bueno, ya llegó el pintor.
1: Y hola, entonces, Maxine, ¿cómo estás?
0: Me tienes que comentar qué te pareció el
1: mira,
0: partido de ayer.
1: La verdad es que uno nunca deja de ser niño, ¿no? Y de repente cuando ves este tipo de cosas y ves que se repiten, dices, otra vez nos rompieron el corazón. Pero creo que también hay que decirlo, que el equipo mexicano pierde por sus propios errores. Ayer me quedo con una reflexión que hizo el propio Aguirre en la conferencia, que decía, enfrentamos al cuarto mejor del mundo, no podemos, cuando enfrentas este tipo de selecciones, tener errores como los que tuvimos, porque sí son tres errores puntuales.
0: ¿Cuál?
1: El primer gol, por ejemplo, pierden la, atacamos nosotros, Pickford agarra la pelota y juega rápido, y el equipo no regresa a tiempo. Le dejan hacer una conducción a Declan Rice de 60 metros, que es cuando tienes que frenar, tienes que bloquear, y tiene que ver porque el equipo, se supone que la altura nos iba a ayudar, el equipo se vio lento en su regreso. Después de ese primer gol donde le dejamos hacer todo, en el segundo gol México pierde la pelota muy, muy rápido con Gilberto Mora, el chico de 17 años, que no se trata de decir, tú te equivocaste, no. Pero sí me parece que el equipo mentalmente estaba muy debilitado, muy desmoronado. Pierden la pelota y se facilita todo para que nos agarren mal parados y caiga el gol. El 2-0. México.
0: Oye,
1: creo
0: pero
1: que
0: este
1: reacciona.
0: Cuate Billingham
1: no, es un jugadorazo.
0: Dos goles en un minuto.
1: Es un jugadorazo.
2: Es que cuatro, ¿no? Creo.
1: Fueron cuatro minutos, pero a lo que me imagino que Max se refiere fue que en un abrir y cerrar de ojos habíamos entregado el partido, ¿no?
3: En el primer tiempo.
1: Y creo que ahí es donde te das cuenta que siempre le pasa algo a México y no sabemos reaccionar, ¿no? Contrario a todo eso, creo que alcanza a reaccionar muy bien el equipo mexicano. El gol le viene muy bien en lo anímico. Es más, me atrevería a decir que si en el primer tiempo lo empatamos, no lo perdemos. Acabamos prácticamente, como se dice en el fútbol, apedreándole el rancho al rival y no podían. Sin embargo, ellos sí tienen esa capacidad de poder sobreponerse. No sé si recuerdan un cabezazo de Raúl Jiménez iniciando el juego. Si metemos el juego es otra cosa, ¿no?
0: Sí.
1: ¿Por qué ellos sí hacen ese tipo de jugadas buenas y por qué nosotros no alcanzamos a resolver? Es calidad al final, Max. O sea, tenemos a los jugadores mexicanos en las mejores ligas del mundo. Ellos sí, ellos tienen una gran liga, la mejor del mundo, que es la Premier League. Entonces es normal que ellos estén a ese tipo de exigencia, nosotros no.
3: Pero para los que no conocemos, ¿cómo sería meterlos a ellos como para que vienen en el 2030 otro mundial? Para que ya estén ahora sí al parejo, prepararlos desde ahorita, ¿cómo tendría que ser?
1: Básicamente, yo creo que todo pasa por llevar al futbolista a las mejores ligas en Europa. Les pongo un ejemplo, Bellingham, este chico que es buenísimo. Él salió del Sunderland de Inglaterra, una segunda división, y de ahí se fue al Borussia Dortmund, seguramente con un sueldo mínimo, y de ahí se fue al Real Madrid y gana hoy millones de dólares. Tiene que ver mucho a la nacionalidad para que en ocasiones los contratos sean caros. Aquí en México, lo que Bellingham ganaba en el Sunderland, se lo pagan a chicos que están en equipos de Puebla, Necaxa, Juárez. O sea, el punto aquí es que de Juárez o Puebla te vas a Monterrey y ya ganas como si estuvieras en el Borussia el Dortmund. Entonces, por dinero, el jugador muchas veces se queda, el representante dice, ¿para qué te vas a ese lugar si allá te van a pagar menos? Ochoa es el ejemplo. Ochoa ganaba la cuarta parte en Francia de lo que le ofrecía América renovándole el contrato. Ochoa quiso irse a Francia en su momento y
0: para
1: obviamente
0: aprender otras técnicas, obviamente.
1: Exactamente. Arriesgó quizá el tema económico, pero en otro sentido le dio calidad de vida a sus hijos, le dio sin duda otra calidad integral a él y formación integral. Y creo que es lo que pasa aquí, que el futbolista mexicano, por lo caro que es internamente, el futbolista prefiere quedarse aquí y no busca el sueño. Hoy hay dos casos muy muy buenos que me gustaría comentarlos. Eric Lira, el chico, el número 6 del equipo.

0: falta hambre.
1: Nos falta hambre y ganas de trascender arriesgando lo que ya tienes asegurado aquí, ¿no? Exacto. Por así decirlo. Y el tercer gol que nos hacen, pues es un gol que no nos deben hacer. O sea, es un balón que bota, que le pasa al central, que era Edson Álvarez, que no pasa el mejor momento. Y luego ya el tal Rangel termina por cometer una falta que ya no es tanto culpa de él, sino del defensor que deja botar esa pelota y qué pasa. O sea, son cosas que en el fútbol son como imperdonables que sucedan. Sucedió con todo y todo. Además, era un momento donde estábamos perdiéndolo 2-1, pero ya tenía ellos la expulsión, un hombre de más teníamos. Era el momento anímico para ir a buscar el juego, pero enseguida nos hacen ese gol y otra vez nos dan un mazazo. Respondemos con el penal. Nos quedaron 20 minutos para buscar, y si me apuras 30 por los 11 minutos que se agregaron, 30 minutos contra un hombre menos para buscar un gol, y nos cansamos de jugar por las bandas, de no meter centros. Metimos al Memote Martínez, un chico de Pumas que es grandísimo, pero nunca le cayó un balón al área a modo para poder rematar. A Inglaterra, creo yo, no había que jugarle con juego aéreo, pero bueno, al final lo intentó así. Yo coincido lo que me decías en el corte. Cuando sacaron a Quiñones, el equipo perdió mucha profundidad. Muchísimo. Perdió un arma muy importante, claro. ¿No?
0: Yo estoy segura que en algún tiro de esquina, Quiñones hubiera metido un gol.
1: Sí, seguro. Sí, porque era además por cómo venía él jugando.
0: Y estaban jugando con un hombre menos.
1: Sí, eso nos pudo haber ayudado muchísimo, el tener a Quiñones en
0: pero
1: la cancha.
0: Pero se le ocurre al Vasco sacar.
2: Las grandes críticas ahorita de Amanecer fue contra Aguirre, ¿por qué sacó a Quiñones? Ese es el principal. ¿Crees que fue un error haberlo sacado?
1: Yo creo que él intenta darle al equipo una frescura y seguramente él pensó que jugando con dos elementos adelante como Jiménez y Martínez, pues iba a tener oportunidad con Gallardo y Alvarado por las bandas. Yo hubiese sacrificado a Alvarado, por ejemplo, y mantener a Quiñones en la cancha. Claro. Sí. Pero son, a veces le salen y les aplaudimos, a veces no. Aquí sí me parece que no es que Quiñones que saliera, sino en el minuto en el que sale, creo que había que esperar un poco más para sacarlo.
3: Exacto. Quizá Max, no podía tiene hacerlo. Una duda con respecto a por qué se fue este hombre, el director técnico.
1: Lo que pasa es que ya estaba arreglado prácticamente. ¿Ya? Que él acabando. Él llegó una vez más como bombero, que le llaman aquí, porque él no arrancó el proceso.
0: El bomberazo.
1: Y entonces llegó y dijo, yo hasta el 2026, y después el proyecto lo va a tomar Rafa Márquez, que fue jugador, y Rafa Márquez era su auxiliar ahora. Entonces, Rafa Márquez comienza a trabajar a partir de ya hasta el 2030, y el proyecto es seguir con esta base de jugadores, fortalecerlo con jóvenes y que se logre trascender.
0: A ver, Pintor, ahora cuéntame esta polémica que traen con Trump y este jugador del equipo norteamericano que se llama Folarin Bodagón.
1: Mira, es uno de esos casos que es muy lamentable que suceda. Ya Gianni Infantino, presidente de la FIFA, dio a conocer. En el partido anterior a Balogun lo expulsaron.
0: Sí.
1: Una expulsión que pudo ser para muchos injusta, pero al final está la expulsión. Le pasó a César Montes, te acordarás, en el juego 1 de México.
0: Y no le pasó a Messi.
1: Exactamente, y no expulsaron a Messi, ¿no? Que era una muy clave.
0: Era una plancha, pero
1: y clara. Bien dada. Sí, justo, ¿eh?
0: Ya me ilustraste sabiendo que es plancha. Fue una plancha de Messi y no lo...
1: Y no expulsaron. Entonces, cuando tú ves este tipo de decisiones y que ya no se procede vía escritorio en nada, ¿por qué con Estados Unidos sí? Resulta que al jugador de los Estados Unidos le quitan la tarjeta roja y después trasciende en una conferencia de Donald Trump hoy por la mañana que él dice que sí, que habló a la FIFA para decirles, revísenla.
0: Sí, quiten la
1: casi como yo no me imagino a la presidenta llamándole en el partido uno para que le quiten a Montes la tarjeta, ¿no? No, pues por ejemplo. Entonces terminó pasando esto y rápidamente Infantino, al ver la declaración, que no es más, si tuvieron una conversación se tuvo que quedar ahí, no tuvo que salir el presidente de los Estados Unidos a decir sí, yo les hablé para decirles que se habían equivocado. Lo que pasó es que hoy ya Gianni Infantino emite un comunicado donde dice que muchas veces está a favor, muchas veces está en contra de lo que su propia comisión decide, pero que él acata y que esto no fue de él, que fue de la comisión. Evidentemente hubo una presión por parte de Donald Trump, ¿no?
0: Sí, y porque dicen que este es un crack, ¿no?
1: Sí, Bodagón. Es que es un jugador más me parece que profundo en el ataque, o sea, es como el Quiñones para ellos. Ajá. Entonces, si no lo tienen, pues pierden un arma importante para enfrentar a
2: Entonces,
1: Bélgica.
2: Entonces, ¿sí iba a jugar si eso salió?

0: con la suya,
1: sí.
0: Trump?
1: Pero eso fue desde ayer, se dio a conocer la noticia.
2: ¿Pero sí le quitó la tarjeta roja? Sí. ¿Sí se la quitó y se iba a jugar?
1: El problema es que hasta hoy trasciende con Donald Trump, porque si Donald Trump no dice nada, nadie estaría hablando, ni FIFA tiene que salir a aclarar nada, ¿no? Entonces, ahí se empezó a dar esta polémica y vamos a ver qué termina pasando, ¿eh? Porque, digo, el juego es dentro de 6 horas.
2: Oye, pero si lo hizo con los Estados Unidos, ahora van a pedir todos que le quiten la tarjeta roja. Porque si con tarjeta roja no hubiera podido jugar este juego.
1: Sí, es correcto, es correcto. Y puede ser el determinante para que quede eliminado o avance Estados Unidos. Sí, además, yo no creo que pase con todas las selecciones, pero hemos visto que a ciertas selecciones se les favorece. Sí. Y hemos visto que la relación de Gianni Infantino y Donald Trump, desde el sorteo, ¿te acordás que le entregó un premio tanto? Veo que es una relación muy de compadrazgo. Entonces, la FIFA tiene que ser imparcial, tiene que ser objetiva. Y esto no le ayuda en nada
2: pero
1: a que
2: no
1: parezca
2: objetivo.
1: Eso.
2: Vamos a ir a un corte comercial, regresamos con el pintor. Nada más para que nos termine de aclarar esto de Trump y Infantino con este bolagón que sepa Dios. Vamos a...

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0: El apunte del día.
19: Lionel Messi contra Francia 2022. En la final más dramática de la historia, Messi anotó el 3-2 en la prórroga empujando un rebote agónico. Este gol coronó su legendaria carrera y encaminó a Argentina hacia su ansiada tercera estrella mundial en Qatar.
0: Fórmula del conocimiento.
19: El corazón de un camarón se encuentra ubicado en su cabeza, cerca de su sistema digestivo y otros órganos vitales.
0: Conoce más.
19: El corazón del colibrí late más de 1,000 veces por minuto cuando vuela para mantener su metabolismo extremadamente rápido.
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2: El gran ojo de Oita fue testigo de un gol de época. Esto fue en el Mundial de 2002, allá en Corea-Japón. México jugó contra Italia. Cuauhtémoc envió un centro al área y allá apareció Jared Borghetti haciendo un golazo. Una técnica extraordinaria, girando el cuello de forma perfecta. Fue un golazo que dejó sin oportunidad a Buffon. Este gol sorprendió al mundo y ha sido considerado entre los mejores goles de remate de cabeza en la historia de los Mundiales.
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3: Se dobló.
4: Sí, es que es muy amigo.
3: Estamos de regreso, estamos platicando con el pintor, José Luis Cuevas, que el teacher le puso el pintor. Pero bueno, el caso es que nos estás contando de que Trump le habló a Infantino y le dijo quita esa tarjeta roja y sí. Infantino se dobló con Trump.
4: Trascendió el día de ayer cuando vemos que le quitan la tarjeta a Balogun, sí. Toda la prensa se empezó a preguntar por qué. Si uno revisa la jugada, que se la describimos a la gente en radio y en tele, es un pisotón que empieza como en la parte de la pantorrilla, va bajando la pierna y le dobla el tobillo al jugador. Ajá. O sea, si era roja. Claro. ¿No? Muy similar a lo que le pasó ayer a Gallardo, o sea, una jugada de fuerza desmedida. Esas jugadas donde pones en riesgo la integridad en automática son rojas, ¿no? Entonces creo que estaba bien el argumento del árbitro. El problema es que hoy en la mañana, en una conferencia, le preguntan a Donald Trump que hay de cierto que platicó con la FIFA sobre esa jugada. Y ahora resulta que el presidente de los Estados Unidos es experto arbitral, porque mira lo que dijo. Vi la jugada, no era ni falta, y ese árbitro es sospechoso, tomó una decisión inexplicable. Balogun es nuestro mejor jugador y le enseñó la roja, por eso pedí la revisión a la FIFA. O sea, él básicamente fue analista y fue porrista porque dijo, es nuestro mejor jugador, sí. No nos lo pueden quitar. Él solito se complicó, sale Gianni Infantino con un comunicado escrito donde dice que la decisión fue totalmente de la comisión, que él nunca tiene decisión alguna ahí.
3: Ay, ¿tú crees?
4: Pero
5: entonces todos podemos
4: que
5: ya alegar y hacer
3: y
5: cositas.
3: Decir que porque me quiten la tarjeta roja.
5: Porque entonces,
3: porque al tener tarjeta roja no juega en el próximo juego.
4: Exacto,
3: para Estados Unidos.
4: Hoy juega con Bélgica y hoy no tendría que jugar Balogun. La Federación de Bélgica en estos momentos está apelando esta decisión porque para ellos les parece, no es que Balogun sea Cristiano Ronaldo o Messi, ¿no? Pero sí es un jugador importante para ellos y lo peor, incurrió en una falta, no tendría que estar en la cancha.
3: Claro, porque
4: ¿no?
3: ahora resulta que cualquiera que cometa falta va a decir, no me pongas tarjeta roja, igual que a Balogun.
4: Sí, bueno. Y no escuchan a todos. Es cierto que aquí escuchan solamente al presidente organizador del Mundial.
5: Al
4: ¿no?
5: compadre, pues, sí, literal es el compadre, sí, es su favoritismo.
3: Trump y Infantino son compadres, y entonces, compadre, quítame la roja, por favor. ¿Y se la quitó?
4: Y sí, ahora hay que ver, insisto, qué pasa con Bélgica. Si algo pasa ahí y vuelven a mostrar el argumento. El argumento es muy claro, la jugada tiene la claridad de una roja como para estar
3: debatiéndose.
5: Para eso es el VAR,
3: ¿no? Entonces, sí, para ver si fue plancha o no fue plancha.
4: Y fue con VAR esa jugada, ¿eh? O sea, todavía el árbitro no fue que a la primera lo expulsó, fue a verla y ratificó la decisión, sacó la tarjeta roja. Aquí el problema es que es un equipo anfitrión. Entiendo que a muchos nos gustaría ver a los anfitriones avanzar más porque no se muere tan rápido el Mundial. Pero es un hecho que esta jugada fue de roja y que no está bien, tenga razón o no tenga razón Donald Trump, no está bien que vaya a querer corregir al presidente de la FIFA, ¿no?
3: Entonces, y el presidente de la FIFA, ahí está mal él, porque hubiera dicho, pues señor Trump, lo siento mucho, pero la roja se queda.
4: Sí,
3: pero como son compadres, entonces se la va a quitar.
5: Entonces ahorita nuestra presidenta Claudia Sheinbaum puede hacer una carta por el no fue el penal de hace 12 o 14 años.
4: Fue? Ese ya fue en 2014.
5: 14.
4: Ese ya sería muy complicado por un tema de que ya se disputó el Mundial. Tendría que ser en la misma competencia, como a lo mejor les decía la jugada de César Montes o alguna otra que sintiéramos que nos afectaron, ¿no? Pero es que a eso se va a prestar, que a partir de ahora entonces todo partido que se dispute hoy, de hoy en adelante, que alguien quiera, aquí no es el tema de alegar, es que tengas el poder que tiene Trump para casi casi influir en la FIFA, aunque la FIFA dice que no, pues estamos viendo que claro sí influyó. Que sí. Pues a lo mejor FIFA... no en Gianni Infantino, pero en la comisión sí, la comisión son los empleados de Gianni Infantino, ¿no?
3: Claro.
4: Entonces
3: ¿quién tiene aquí que decir sale la tarjeta roja? Infantino.
4: Sí, ya mejor que se meta a pitar Donald Trump el partido de hoy.
5: ¿No?
4: El
5: árbitro. Los de Curazao, ¿te acuerdas que Curazao creo que en el primer partido también le hicieron varias maldades a los pobres de Curazao? Ya imagino la carta de Curazao, ni los van a fumar, la verdad.
4: Sí,
5: bueno, la carta ahí la van a dejar archivada.
3: El peso es que es Trump.
5: Claro.
3: Sí, y el otro que se dobló entre Trump también.
4: Sí, la verdad es que nos había tocado ver a diferentes presidentes, Joao Belancho, un brasileño, después con Joseph Blatter, y siempre hablábamos de que buscaban ser comodinos y de repente amigos de todos, pero Gianni Infantino ha superado la expectativa.
3: Sí, totalmente. ¿Verdad? Pero además trae muchas broncas, ¿no? De corrupción y esas cosas.
4: Lo que pasa que a él le toca tomar el poder de la FIFA cuando toman a Blatter, que era su antecesor, con la corrupción de aquel caso del FBI y todo esto, ¿no? Que el FBI, pues sabemos cómo fue dándose todo cuando meten a varios presidentes de federaciones a la cárcel. Entonces, creo que eso es lo que hace que cuando llega Infantino nadie pensó que se iba a convertir en lo que hoy es, que es un tipo muy, muy protagonista, algo que un presidente tendría que ser un poco
3: más,
4: menos protagonista, más como de ver el resto de las
3: sí,
4: cosas.
3: Más sino, objetivo es muy, y no estar tanto en el foco.
4: Es correcto, y él es muy de querer aparecer siempre, incluso, no sé, de los 94 partidos ha ido yo creo que a 70.
6: No, bueno.
4: O sea, ha estado de un lado al otro, le ponían hasta avión en Monterrey y luego a Guadalajara para que llegara al otro partido. O sea, realmente le gusta aparecer en las fotos.
3: Claro.
5: Entonces, si este jugador juega, que se agarren, porque entonces ahorita todo lo que ha pasado mal, faltas que equivocadas, ahorita entonces se pueden agarrar otros presidentes para hacer lo mismo.
6: Pero
5: que
6: pues
5: Trump.
6: No tienen el poder.
4: Sí, aquí el problema es que el poder
5: no. Pero lo pueden hacer.
6: Ah, lo pueden hacer, pero que les hagan caso.
3: Lo que sí puede hacer el director del equipo es poner su queja y decir, a ver, así como le quisieron a Balogun, quítenme a mí también a este jugador.
4: Sí, no sí hoy mejores. La presión la va a tener sin duda el árbitro que le toque este juego de Bélgica, que por cierto es a las 6, el de Estados Unidos contra Bélgica, porque pues ahí vamos a estar con la lupa de si es a favor todo de Estados Unidos, ¿no?
3: Y hoy juega Cristiano Ronaldo.
4: Y hoy juega Cristiano en unos minutos más, a la una estará arrancando el partido entre Portugal y España, este juego en Arlington, muy cercano a Dallas.
3: Pinto.
4: Yo la verdad es que creo que España es mucho mejor equipo, pero le veo a Portugal esa suerte, porque desde el partido pasado lo tuvieron que eliminar y avanzó. Entonces yo siento que va a ser un empate y que en penales va a ganar Portugal. Pero vamos a ver, porque España no ha recibido gol, estaba como México hasta ayer sin recibir gol. Lo veo muy fuerte España, pero Portugal nunca, no le hemos visto un buen juego. Creo que puede ser este cuando enfrenta a un
3: ojalá.
4: Equipo así.
3: Yo quiero ver jugar a Cristiano Ronaldo.
5: Pero va bajo de goles, Cristiano, a
4: sí,
5: pesar de muy bajo.
4: No ha marcado bajo. Tanto. Incluso hay una, hablando de Infantino, hay una imagen del último partido donde Cristiano hace gol, que Infantino es captado en el palco como molesto, de ay, metió gol, como que no le gusta a Cristiano, es más fan de Messi.
3: Sí, bueno,
4: pero
3: Messi
4: bueno,
3: es una estrella.
4: No tendría que tener el algún
6: ese es el
4: ídolo, ¿no?
3: Como dicen en las redes, es su princesa,
4: sí.
3: ¿No?
4: Tal cual
3: Messi
4: así lo han colocado,
3: princesa.
4: Hasta con memes.
3: Sí.
4: Así que vamos a ver hoy, es un partidazo, ¿eh? Yo creo que es de lo mejor que vamos a ver
3: una.
4: En octavos.
6: A la una.
3: Sí. Portugal, España y después Estados
4: Unidos. A las
3: Unidos.
4: 6 es Bélgica contra Estados Unidos.
3: Bueno.
4: Y ya mañana... habrá más partidos para ya finalizar octavos, es Argentina-Egipto a las 10 de la mañana y Suiza-Colombia a las 2 de la tarde.
6: ¿Cuándo termina el Mundial?
4: Acaba el 19 de julio.
5: Domingo.
4: Es domingo 19 de julio. Pues aquí estaremos informando de todo lo que pase.
3: Muchísimo.
4: Un gusto, Max, como
3: tristes,
4: siempre.
3: Pero bueno.
4: Es parte de...
3: Gracias. Bueno, fíjense, ¿qué dijeron los famosos de que perdimos? Miren.
7: México fue eliminado por Inglaterra por el marcador 3-2 en el Coloso de Santa Úrsula la noche de este domingo 5 de julio ante una asistencia de poco más de 80,000 personas. Y es así como este encuentro marcó el final de la justa mundialista en territorio mexicano, luego de casi un mes en donde se desarrollaron 13 partidos en las sedes de la Ciudad de México, Monterrey y Guadalajara. Sin embargo, y ante los resultados, varios famosos se pronunciaron.
8: ¿No que 5-0, güey? ¡Ja, ja, ja, papá! 5 minutos más y los hacemos pomada.
7: Escuchemos a Eugenio Derbez.
9: Bueno, hay que estar en las buenas y en las malas.
5: Siempre.
7: Sofía Castro fue otra de las que acudió al estadio.
10: Muy feliz por todo lo que logramos. Mucho, logramos mucho. Tenemos una gran, gran selección.
7: Olivia Collins les mandó toda su solidaridad.
11: Queridísima selección mexicana. ¡Guau! De verdad que estoy bien orgullosa de ustedes, lo hicieron increíble.
7: Alfredo Adame de esta manera apoyó a la selección.
12: Pues con la tristeza de que perdió México, pero con la felicidad de que lo hizo con toda dignidad, que jugaron increíble.
7: Isabel Lascurain también de esta manera se solidarizó con nuestra selección.
13: Fíjense que no ganamos, pero sí ganamos. Y ganamos muchas cosas.
7: Majo Aguilar mandó este mensaje.
14: Oigan, no sé ustedes, pero para mí 100% ganamos. Me parece que jugamos el mejor mundial de nuestra historia.
7: Y Gustavo Egelhaf de esta manera se pronunció.
15: A ver, seamos realistas. Mi selección recibió solo un gol más de los que hizo.
7: Para Grupo Fórmula informó Marco Antonio Silva.
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19: Hoy en día en el deporte no hay que ser el mejor para ser el que más gana. Naomi Osaka ganó su primera ronda en Wimbledon esta semana. Pero si tú buscas en Google Osaka Wimbledon, más que ver su marcador, vas a ver una serie de fotos de ella entrando a la cancha con un kimono blanco haciendo alusión a Kill Bill. Y no es la primera vez que lo hace, de hecho es la tercera ya tras hacerlo en el Australian Open en Roland Garros. Y aquí te voy a contar un poco de números, porque ella ganó el año pasado 2.5 millones de dólares en premios, pero 10 en patrocinios, lo cual no es raro y menos en el deporte femenil, ganan más de publicidad. Pero esto no sucede con otras jugadoras que si empiezan a perder todos sus partidos, los patrocinios se les van. Con Osaka pareciera que el deporte, o más bien el marcador, no importa. Hoy lo que sucede es que ha desligado su valor comercial de su ranking y confirma que en el deporte, al menos del lado de los patrocinios, más gana no el marcador, sino el que más conversación genera.
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20: Carlos Alberto contra Italia 1970. La culminación perfecta del fútbol arte. Tras una secuencia colectiva donde participaron casi todos los jugadores brasileños, Pelé sirvió un pase medido para que el lateral Carlos Alberto llegara a toda velocidad y fusilara con un derechazo.
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21: La Fiscalía Capitalina reveló que no descarta la posible comisión de otro delito asociado al fallecimiento de un joven por broncoaspiración, quien fue trasladado desde la zona de festejos en Paseo de la Reforma al Hospital General Dr. Rubén Leñero tras el partido México-Ecuador. El presidente de Estados Unidos, Donald Trump, hizo sonar la campana de apertura de la Bolsa de Nueva York y del Nasdaq desde el despacho Oval, algo nunca antes visto. Es parte del lanzamiento de las llamadas cuentas Trump, un nuevo instrumento federal de ahorro e inversión para niños. INEGI informó que en abril la inversión fija bruta aumentó 5.09% a tasa anual. Esto después de 19 meses consecutivos con caídas. De acuerdo al Banco Base, el crecimiento se debió a las obras del Mundial de Fútbol, por lo que la inversión podría mostrar nuevamente caídas a partir de julio.
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0: Estamos de regreso y fíjense que Vicky Rufo, la reina de las telenovelas, llegó de Rusia, porque en Rusia le hicieron un homenaje por su larga trayectoria y por todas las telenovelas de Vicky que han llegado a Rusia. Y llegó al aeropuerto y miren todo lo que nos contó.
1: Victoria Rufo regresó a la puesta en escena Las Leonas, luego del viaje que realizó a Rusia, donde recibió merecido homenaje por su larga trayectoria dentro de las telenovelas.
2: Bueno, la primera que entró allá fue Verónica Castro, esto es definitivamente con Los Ricos. Pienso que después entró Simplemente María, y Simplemente María es un personaje que les dio un mensaje de superación. El de Los Ricos, pues es la clásica Cenicienta que encuentra el rico y se casa ya. El amor.
1: La actriz habló de cuando pensó que Eugenio Derbez había sustraído a su hijo José Eduardo Derbez siendo menor de edad.
2: Mira, lo que pasa es que yo siempre luché porque mi hijo tuviera a su papá, porque Eugenio lo viera. Pero bueno, digo, sí estuvimos en juzgados y todo. Ah, pero sí, claro, mucho tiempo. Pero bueno, finalmente llegamos a un arreglo. Si no me avisan, imagínate, tiene meses sin verlo. Y de repente llegan a la escuela y van por él. Yo voy por mi hijo y no está. No, pues dije, ya me lo robó. Ya se lo llevó.
3: ¿Dónde sale la creencia que no la dejabas?
4: Y que precisamente ese
2: asunto
4: legal fue muy difícil para él y para todos ustedes.
2: Pues ya pasó, ya tiene eso mucho tiempo, ya es historia muy añeja. Ellos están bien, hacen sus programas.
1: Y así reaccionó cuando le dijeron que su nieta Tessa es igualita a Eugenio Derbez.
2: No. Sí. A ver, ¿tú qué tomas? ¿No es cierto?
4: Nada.
3: Heredó genes.
2: Se parece a mí. A mí toda. No hay nada que no se vaya. Gracias.
1: Para Grupo Fórmula, Berenice Ortiz.
5: Mire, pues ahí está Vicky. Regresaron Las Leonas porque 2 semanas no dieron función por el mentado partido, ¿eh?
0: Ah, pues es que
5: no,
0: sí.
5: No dieron función porque
0: decían... No, es que los teatros no se están llenando por el Mundial. Ahorita que ya México ya se va, pues igual... A lo mejor se compone.
5: Exacto.
6: Y entre comillas, Max, porque los que gastamos, deja pon tú los que ya estamos endeudadísimos con lo que fuimos al estadio de aquí a diciembre y endeudados. No nada más se trata de los que fueron al estadio. ¿Cuántas no borracheras, restaurantes, comidas, botellas?
0: Ah, no, sí, claro.
6: Se salieron de control. Gente que no fue al estadio y ahorita ya traemos esa resaca económica. Los tarjetazos a todo lo que dio. Entonces, ahorita no creo ir al teatro, no sé, los que van a pagar. Sí, está fuertecín. Sí.
0: Está fuerte. Bueno, yo les decía que dos están estrenando novio. Lizeth, por un lado, que ya les platicamos quién. Y Paola Rojas, que su novio se llama Jorge. Nada más eso sabemos.
6: Pero es novio nuevo, porque te ha habido Australia.
0: Nuevo.
5: No, ya con él tiene Max como unos 2 años.
0: ¿Tanto?
5: Sí, ya más.
0: Pues dijo que era
5: más.
0: Nuevo.
5: Bueno, porque es... pero él en su casa, ella en la suya, se ven cuando pueden y toda la situación.
0: Bueno,
5: pero
0: a lo mejor,
5: ratito,
0: porque así van a durar.
6: A lo mejor porque ahorita lo presentó oficialmente, pero yo no sabía que con él se fue a Australia y se la pasaron muy bien.
0: Ah, mira.
6: No creo que haya sido.
5: Yo la entrevisté a ella con él hace como 2 años en una alfombra acá en Santa Fe también y ya lo llevaba.
0: A ver, vamos a ver.
1: Paola Rojas presentó formalmente ante la prensa a su apuesto galán de nombre Jorge, el cual dijo que la conductora es el gran amor de su vida.
7: ¿Qué no te puede gustar de Paola? ¿Qué no nos puede gustar de Paola a todos? Pero sobre todo su corazón, su manera de ser y lo linda que me trata. Me ayudó mucho y bueno.
3: ¿Cómo la conquistaste?
7: Híjole. Híjole.
8: Sí, ¿verdad? Sí, ¿fue fácil o difícil?
3: No, en Instagram.
7: Fue flechazo a primera vista y gracias a Dios encontré el amor de mi vida, literal, ¿eh? Okay. Literal.
3: ¡Beso!
7: ¡Beso!
3: ¡Beso!
8: ¡Beso!
1: Paola dijo que los hijos que tuvo con Luis Roberto Alvesague ya conviven con su novio.
9: Mira, ¿qué te digo? Creo que lo que nos vincula es muy hermoso. Jorge ya conoció a mis hijos, les cayó muy bien. Y pues qué bonito, ¿no? Poder caminar juntos y poder compartir todo. Sí, estamos muy contentos y muy emocionados.
8: Y que haya esta sinergia, ¿no? Como bien dices, Pau, con él, pero también con tus hijos, con tu familia. Es
9: claro,
8: algo
9: claro.
8: ¿No?
9: Y además, qué maravilla. Es un hombre muy inteligente, es un gran comunicador. porque pues tiene todo lo que me gusta. Sí, ya después del camino que llevo recorrido, creo que pues es irnos descubriendo juntos. Tenemos similitudes en todo lo que importa, así que bueno, pues nos seguiremos descubriendo.
1: Para Grupo Fórmula, Benicia Ortiz.
0: Oye, es alto igual que Paola.
5: Sí, es alto.
0: Y se ve guapetón, ¿no?
5: Sí, exactamente.
0: Guapo. Canoso, pero canosón, guapetón.
5: Y demás, y atento con ella, el pendiente de todo lo que necesita.
0: Pues ahora sabe que estuvo de moda, ¿no?
6: Y a Paola el le ex. Gustan los saltotes. Acuérdate sí. Que esa Poncho Vera, también anduvo años con Poncho Vera. También altote. Alto. No, sale de moda porque ahorita con lo de la fiesta deportiva para todos los mexicanos se acaban... Al pobre Sage, por ese video, ¿te acuerdas de hace años?
0: Ah, por el video.
6: Y ayer, claro. Por ejemplo, estaban los ingleses, la porra, que yo creo que los ingleses ni entendían.
0: Y le decían, sabían quién es Sage.
6: Y decían, queridos ingleses, les gusta la de Sage. Queridos ingleses. Y todos los mexicanos, ja, ja, ja, ja, ja. Y los ingleses, pues, han dicho, pues...
0: No han de saber ni quién es Sage.
6: Pero pues el Sage no. Estuvo de moda. Estuvo de moda.
0: Ahora cuéntame lo de Pablo Perroni.
5: Pues fíjate que ya está muy contento, Max, porque está celebrando, dice que ya de manera formal, como 8 meses de relación con Axel Santos, es con quien está saliendo, y ya ves que le preguntamos del OnlyFans, dice que de ahí del OnlyFans no la tiene, y de ahí dice que le va tan bien económicamente que de ahí saca para producir teatro. Y dice, ¿de dónde crees que sale el dinero para producir teatro?
6: Antes
5: lo que el teatro no da, lo da OnlyFans.
6: Oye, pobrecito, antes los productores buscaban patrocinios, marcas para las marquesinas, para apostar a mayor producción, y él dijo, no, yo enseño mi pispirrín y vengas el dinero. Imagínate, ya
0: ganaron. ¿De eso gana?
5: De ahí gana y bien, sí, porque dice que de ahí ha sacado para gran parte de las obras que está produciendo actualmente.
0: No me digas.
5: Sí, claro. Entonces yo le pregunté que si hay una colaboración próximamente entre él y su pareja. Y dijo, no. Una cosa es una cosa y otra es otra. Nada más yo enseño porque pues de ahí saco para producir más teatro.
6: ¿No? O sea, su patrocinio es el
0: ¿Pero
6: mismo.
0: ¿Pero enseña todo?
5: Todo, sí, Max.
6: Si no hay ¿todo? Dinero. Pues sí, nada más enseña el tórax. Pues,
5: y mira que viene de aquí a satélite no de lejos, Max. Porque no se ve en las páginas un poquito lo que enseña.
0: Pero es muy peludo, ¿no?
5: Es muy peludo.
6: Ay, Max, ¿qué cosas
0: sí,
6: te fijas?
0: Sí, yo lo vi sin camisa en algo.
5: No exacto, en las redes salió sin camisa.
0: En las redes.
5: Ajá.
0: Y es muy peludo.
6: Bueno, pero mira, gana, invierte y ya no necesita de otras marcas. Su marca es el mismo.
0: Su marca es su...
6: Pues ya sabes. Pues, ya, pues vamos ahí, es lunes, es muy fuerte esta nota, pues pero es lunes. Y
0: a ver qué dice Pablo Perroni, no. Que no nos los enseñe.
6: No.
5: Más enamorado que nunca nos encontramos a Pablo Perroni y su pareja Alex Santos, quien ahí nos reveló que está haciendo su OnlyFans para montar proyectos teatrales.
10: Es lo que nos está ayudando a producir teatro. La verdad es que dinero bien invertido.
11: ¿Cómo le han hecho, la verdad, para estructurar todo esto y, cómo es, y que la gente, porque hay muchos actores hoy en día a nivel internacional que dicen están abriendo también este tipo de nuevos negocios?
10: Pues la verdad es que es una plataforma bastante fácil y que puedes personalizar y entonces pues afortunadamente tengo a alguien que me ayuda a administrarla y todo bien. La verdad es que no nos quejamos. Durante mucho tiempo dije que no, porque me choca que me digan qué hacer, pero de todos modos me decían qué hacer, entonces pues estamos capitalizando y la verdad es que dinero mejor invertido, estamos haciendo obras increíbles y muy contentos, la verdad.
12: ¿Es la manera para desplayarte, hacer lo que a ti te ocurre o se te antoja?
10: Sí, pues básicamente sí, o sea, la verdad digo, dentro de sus límites y sus normas, pero la verdad es que el resultado está padre y mientras lo pueda hacer, digo, ya.
12: ¿Pero no faltarán las propuestas también?
10: Ah, esas no. No, hasta, le hacemos hasta un punto, ya lo demás no es negocio.
11: Oye, ¿en algún momento harán algo juntos en la misma página o no?
10: No sé, caballero.
13: No lo hemos hablado, estamos muy contentos ahorita con las obras que estamos produciendo y pues nada, nosotros estamos fluyendo como pareja igual, así es que por ahora no.
14: Y si es algo que el dinero lo estás invirtiendo en el teatro, qué buena manera de seguir haciendo más dinero, ¿no, Pablo?
10: Pues mira, yo les decía que no les cobraba, ¿no? Y que fueran a invertir en las obras. Les cuesta más trabajo. Quieren pagar, bueno, que paguen y de todos modos yo lo invierto en las mismas obras. Entonces, es lo mismo. Digamos que el dinero acaba en el mismo lugar.
5: Para Grupo Fórmula, informó Marco Antonio Silva.
0: Bueno, pues ahí está lo que dice Pablo Perroni y su nombre.
5: Muy enamorado, ¿eh? Pero muy enamorado. Sí, claro.
0: Bueno, pues nosotros ya nos vamos. Ojalá. Gracias, Vicky.
6: Ojalá sea un día
0: gracias
6: mejor
0: por
6: mañana.
0: Mi patito.
6: Ah, el Pato Merlín. En rebaja, gracias, en sí. Descuento.
0: En descuento, pero gracias. Ya,
6: pero regalado. Gracias,
5: Marquito. Un placer,
0: gracias
5: que llamas.
0: Gracias a todos ustedes. Un beso y nos vemos aquí mañana, si Dios quiere. Gracias.

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3: Muy buenas tardes, este es el adelanto informativo. Durante la madrugada resultó incendiada una camioneta sobre periférico en la colonia Santa Margarita en Zapopan. No se registraron personas lesionadas. A pesar de que las autoridades dijeron que frenarían la venta irregular, las hieleras, las latas y el desorden ganaron terreno entre los ojos de la policía, antes, durante y después del partido. En la transmisión del partido México contra Inglaterra resultaron lesionados en el Fan Fest de La Minerva en Guadalajara una mujer, quien resultó herida luego de que le cayera un objeto que arrojaron al aire. Minutos después se registró una riña entre aficionados. Soy Sebastián Miermid y en una hora más información.
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4: México es sede de grandes eventos deportivos, culturales, turísticos, encuentros que atraen a miles de personas de todo el mundo. 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
0: 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Cuida lo que comes.
5: Piña para la digestión. La piña es una fruta tropical excelente para las épocas de calor extremo. Contiene bromelina, una enzima que facilita la digestión, algo fundamental cuando el calor ralentiza nuestro metabolismo. Gracias a su gran porcentaje de agua y potasio, ayuda a prevenir la retención de líquidos. Disfrutarla fría ayuda a bajar la temperatura interna del cuerpo de manera rápida y efectiva.
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8: Muy buenas tardes, tenga usted muy buenas tardes. Y sí, claro, es la una, pero en punto tiempo del Centro de México. Usted puede ajustar su reloj. Y yo soy Joaquín López Dóriga, transmitiendo para usted con mucho gusto, como todos los días, en vivo. En vivo desde la Ciudad de México para toda la República Mexicana a través de 97. Sí, estamos a través de 97 estaciones de radio en todo el país y en otras 30 estaciones de radio en Estados Unidos para nuestros paisanos.
9: A quienes les mandamos besos y abrazos en California, Arizona, Texas, Nueva York, Illinois, Georgia, Utah, Kansas, Oklahoma, Carolina del Norte y del Sur, Tennessee, Oregon, Colorado y Florida. Y en Telefórmula Estados Unidos a través de las cadenas Xfinity Latino y Latino View.
8: Y también estamos en YouTube, en Radio Fórmula .mx, en lopezdoriga.com y en Instagram.
9: Y en Telefórmula estamos en Easy, canal 121, Sky, canal 157 y 1157, Total Play, canal 161, Mega Cable, canal 153 y en Dish nos encuentra en el 354.
8: ¿Y de quién es Santo Laura? Laura Pérez Cisneros, me da mucho gusto saludarte, como todos los días de aquí en el Santo, este lunes 6 de julio.
9: Mi querido Joaquín, ¿cómo estás? Antes que nada, te deseo una estupenda semana. Hoy estamos festejando a Isaías, Rómulo y Dominga. ¡Felicidades!
8: A la que siempre anda con prisa.
9: Anda, con mucha prisa, sí.
8: Sí. Pues fíjese que hoy es el Día Internacional del Beso Robado.
9: ¡Ándale!
8: Lo que pasa es que ya no puede haber besos robados, porque ya es políticamente incorrecto. ¿Sí? Bueno, yo creo. Bueno, pues hoy es. Esto cumple Nicolás Azcárraga Rivera Torres, muchas felicidades. También es santo de Sebastián Rulle, muchísimas felicidades. Y si todo esto es hoy, Laura nos quiere decir de quién va a ser santo mañana, martes y 7 de julio.
9: Mañana vamos a festejar a Claudia Edilburga y es día de San Fermín, Joaquín. Comienzan los Sanfermines.
8: Claro. Esta noche lo pasan por Televisión Española, TVE. Es el primer encierro de San Fermín. Es 1 de enero, 2 de febrero, 3 de marzo, 4 de abril, 5 de enero.
9: 5 de mayo, 6
8: de julio, San Fermín. Uh-huh. Así es. 7 de julio, San Fermín. 6 de julio. El 6 de julio empiezan los Sanfermines, no el 7, es el 6. Claro, porque ya es 7. En fin. Bueno, pues esto es algo de lo más importante que ha ocurrido, que está ocurriendo hoy en México y en el resto del mundo, con mucho, que es muchísimo de todo lo que usted leerá y escuchará mañana por la mañana, y vamos, muchísimo de todo lo que usted escuchará, leerá y verá esta tarde, esta noche. Vamos ahora, en el correr de las próximas horas. Empiezo contigo, Felicitos Trujillo, Fórmula Sinaloa, este encuentro con la Marina.
7: Fuerzas federales desarrollaron un importante operativo en las regiones serranas de Agua Verde y de Chameta en el Rosario durante este fin de semana. De manera extraoficial, se reportó que hubo 10 personas abatidas, así como el arresto de otras 3 personas, 2 originarios del Estado de México y 1 de Colombia. Joaquín, los detalles más adelante.
8: Gracias, y voy contigo. Hoy la presidenta señaló algo muy delicado. ¿A qué me refiero? La extracción que fue del Mayo Zambada. Aquí le había dicho yo desde un principio, cuando López Obrador decía que nos expliquen cómo fue y dónde estaba su centro de inteligencia, presidente. Sí, estaba claro que había sido un operativo donde participó al menos una agencia de Estados Unidos, el FBI. ¿Cómo es posible que dejen cruzar a Estados Unidos sin plan de vuelo, sin lista de pasajeros, con una matrícula falsa, un avión, un Kinner, y que al aterrizar ahí en Santa Teresa, un aeródromo al sur de Nuevo México, que está como a 12 millas del Paso en Texas, estuvieran esperándolo agentes del FBI, dejaran ir al piloto? ¿Cómo es posible? Pero bueno, te escucho, Israel.
10: Sí, ¿qué tal, Joaquín? Muy buenas tardes. Y es que hoy la presidenta de México, Claudia Sheinbaum, dijo que este martes en la conferencia de prensa matutina dará a conocer información respecto a este que es el secuestro del narcotraficante Ismael El Mayo Zambada. Secuestro, Joaquín, de acuerdo a la carpeta de investigación. Dijo la titular del Ejecutivo que también se va a hablar de esta presunta participación de agentes del FBI en el caso. Y afirmó, Joaquín, que por el bien de la relación bilateral con los Estados Unidos se debe de hacer pública toda la información relacionada, incluso también, Joaquín, dijo la presidenta Sheinbaum Pardo, porque desde los Estados Unidos se estuvo protegiendo al cártel de Sinaloa. Le adelanto, Joaquín, y por supuesto el detalle más adelante.
8: Sí, es 7 de julio, San Fermín, es 1 de enero, 2 de febrero, 3 de marzo, 4 de abril, 5 de mayo, 6 de junio, 7 de julio, San Fermín. Y voy a ir directamente contigo en este momento, y Ulises Oriano, enviado especial de Fórmula a Venezuela con Aldo. Adelante, Ulises.
11: Ha transcurrido 12 días desde que los sismos azotaron Venezuela y la gente busca dinero para poder crear boquetes en medio de las instalaciones y de ahí poder rescatar el cuerpo de sus familias y tener el cierre de un ciclo. También, Joaquín, lo que están haciendo es la atención prioritaria de enfermedades relacionadas con vías respiratorias por la contaminación ambiental que se ha generado en la zona de La Guaira. Y más adelante, Joaquín, todos los detalles con las imágenes de Aldo Reyes. desde Venezuela.
8: Gracias, gracias Ulises, enviados especiales. Voy a ir contigo, Tere Flores, Fórmula Morelos, la gobernadora se los puso y dijo que el hermano de Cuauhtémoc, que por cierto fue presidente de Morena en Morelos, no tiene autoridad moral para criticarla. Así, derecha a la flecha. Venga.
12: Desde el estado de Morelos, luego de que Ulises Bravo, hermano del ex gobernador Cuauhtémoc Blanco Bravo, señalara que está siendo víctima de persecución política tras la revocación que hiciera un juez de vinculación a proceso en torno a esta denuncia que se tiene en su contra desde el 2024 por violencia doméstica, la gobernadora del estado, Margarita González Arabia, señaló y se deslindó de esta resolución. Además, aseguró que no tiene calidad moral para criticar su gobierno. Más adelante con todos los detalles.
8: Toma la derecha y en la flecha. Voy contigo, Laura Cardoso, alertas por lluvias, por calor, es decir, las tormentas.
13: Kini, México arranca la semana con condiciones climáticas extremas, mientras las lluvias fuertes e intensas podrían provocar afectaciones en varios estados del occidente, sur y centro del país. El norte sigue registrando temperaturas sofocantes de hasta más de 45 grados. Protección Civil recomienda mantenerse atento a los avisos oficiales, evitar zonas de riesgo por inundación y tomar precauciones ante el calor extremo. El reporte.
8: Gracias y bueno. Mire, aquí les voy a decir una cosa a todos, ¿sí? No quiero ver esas caras, ¿ok? ¿Sí? A todos. Fue mientras duró, qué bonito fue mientras duró. Un sueño. Entonces, hay que tener presente lo que se logró. Entonces, vamos a cambiar las caritas, ¿sí?
14: Sí, por eso yo me vine
8: de verdad. A ver, por eso.
14: Para ser feliz.
8: Por eso, vamos a cambiar las caritas. Pero del otro lado, Betsabé Morales, Isaac del Toro otra vez.
15: Saludos Joaquín, información del ciclismo, porque Isaac del Toro volvió a poner a México en el plano internacional en el Tour de Francia, se queda con la victoria de la segunda etapa, 36 años después para un mexicano, y hoy en la etapa 3 culmina en la novena posición, ya se instala en el cuarto sitio de la clasificación general y apoya a su compañero Tadej Pogačar a tomar el liderato de la competencia. Más adelante todos los detalles.
8: Sí, hace 36 años Raúl Alcalá, ciclista mexicano, ganó una etapa del Tour de France. Hoy lo hace 36 años después este fenómeno que es Isaac del Toro y el resto del mundo. Laura.
9: Gracias, Joaquín. Hamás se disuelve en Gaza tras 20 años de poder para instalar un gobierno civil. Otra historia de vida por terremotos en Venezuela. Rescatan a una familia que sobrevivió 12 días sepultada. Y la recuperación de cuerpos bajo los escombros en La Guaira, en la zona cero. La Asociación Mundial del Fútbol defendió el retiro de tarjeta roja a Balogun tras la llamada de Trump. Sin control, incendio forestal en el sur de Francia. Llega a zonas urbanas, devasta más de 4.000 hectáreas. Y con un chupinazo y con altas temperaturas inician los Sanfermines. Nuevo día de fiesta en Pamplona, España. El Papa también inició vacaciones de verano muy merecidas en Castel Gandolfo. Estará hasta el 27 de julio. Joaquín.
8: Sí, en Castel Gandolfo, este Papa recuperó Castel Gandolfo al que nunca fue. Bueno, sí fue una vez Francisco, cuando lo conoció, dijo que él no lo usaría nunca, y fue una vez a visitar a Benedicto, que era el Papa emérito. En las finanzas, en este momento el dólar interbancario se está cotizando en 17.51, en ventanilla se vende en 18.03, en los bancos hasta en 18.21, un euro en el mundo se vende en 1.14 y en México un euro se vende en 21 pesos con 60 centavos. Y les recuerdo que está al aire el capítulo de esta semana de María José Mas López Dóriga, Mi Vida, y que en esta tarde. Que en esta tarde de lunes y 6 de julio de este año de 2026 le voy a tener a usted todo esto.
9: Estimas, mucho más hoy aquí con López Origa. Le recuerdo, siga a Joaquín en todas sus redes, aquí en Grupo Fórmula. Ya estamos más que listos porque damos poder a tu voz.
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28: El perro es considerado el mejor amigo del hombre y la mujer por su lealtad incondicional. Estos caninos poseen un olfato prodigioso y una capacidad asombrosa para entender las emociones humanas. Brindan seguridad, compañía, amor y alegría, convirtiéndose en un integrante esencial y muy querido de la familia.
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0: Bueno, hoy voy a acompañar la música de Celso Piña, pero voy a ir contigo, Felicitos Trujillo, Fórmula Sinaloa, este encuentro que deja un saldo de 10 delincuentes muertos. 10, te escucho.
1: Con gusto saludarte, Joaquín, así como lo señalas, este fuerte operativo que se desarrolló y muy amplio por parte de fuerzas federales el sábado en la sindicatura de Agua Verde y se extendió horas después hacia Chametla, esto es en el Rosario, el sur-sur de aquí de Sinaloa, donde habitantes reportaron detonaciones de armas de fuego, explosiones y sobrevuelo de 3 aeronaves, al menos con baja altura. Las acciones fueron encabezadas por elementos de la Secretaría de Marina, del Ejército, la Secretaría de Seguridad y Protección Ciudadana, eso el mediodía en Agua Verde, luego la comunidad de Chametla. De acuerdo con testimonios de la población, pues hubo un momento de bastante intensidad, cerca de una hora y media. Señalaron que las fuerzas de seguridad estuvieron realizando revisiones y un enfrentamiento con grupos de la delincuencia organizada. De manera extraoficial, pues se ha comentado que hay 10 personas abatidas y 3 personas detenidas, 2 pues personas originarias del Estado de México y un ciudadano colombiano. Esto se da un día después de que elementos de la Marina fueron agredidos por sujetos armados cuando realizaban pues unas labores de medición de los afluentes de la presa Picachos en la comunidad de San Marcos. Es la zona rural de Mazatlán. Los operativos pues fueron confirmados hoy por la presidenta de México, doctora Claudia Sheinbaum, en su conferencia de la mañana, y dijo que mañana precisamente iban a abundar un poco más en este amplio operativo que se ha registrado acá en Sinaloa, Joaquín.
0: Bueno, pues aquí está este operativo. Y ver contigo, Irene Aldave, porque la presidenta Claudia Sheinbaum dijo que mañana va a dar a conocer los resultados de la investigación que se hizo a México, que se hizo en México en tiempos, pues, no sé si de López Obrador o ya en su gobierno, sobre el caso de la entrega del narcotraficante Ismael El Mayo Zambada, que atribuyeron a una tradición de uno de los hijos del Chapo Guzmán, que lo había subido en avión y lo había entregado ahí en el sur de California, en el aeródromo, es casi un aeródromo de Santa Teresa, donde lo estaban esperando, ahí, al pie del avión, elementos del FBI. FBI que sin duda, esta agencia u otra, participó en la extracción del delincuente más buscado en la historia de México, que en más de 50 años jamás pisó un penal o jamás fue detenido. Y resulta que lo traicionó un hijo del Chapo Guzmán. No, hombre. Y como repito, voy a insistir en este tema. ¿Cómo puedo un avión cruzar la frontera, ese Kinner, cruzar la frontera México-Estados Unidos, me refiero a la frontera aérea, el espacio aéreo, con matrícula sobrepuesta, sin plan de vuelo, sin lista de pasajeros? Un avión así no puede cruzar el espacio aéreo, no puede entrar al espacio aéreo estadounidense. Este sí. ¿Por qué? ¿Porque era el hijo del Chapo Guzmán? No, pues porque lo estaban operando también agencias de inteligencia estadounidenses. Te escucho, Israel.
2: Sí, así es, Joaquín, ¿qué tal? Gracias, muy buenas tardes. Y es que hoy dice la presidenta de México, Claudia Sheinbaum, que por el bien de la relación bilateral se debe de conocer toda esta información. Por ello afirma, Joaquín, como tú muy bien lo adelantabas, que mañana en la conferencia de prensa de Palacio Nacional se van a dar a conocer los pormenores de esta investigación que realizó el gobierno de nuestro país respecto al secuestro, como lo dice así justamente, Joaquín, la carpeta de investigación del narcotraficante Ismael El Mayo Zambada, y esta participación justamente de los agentes del FBI en esta sustracción. Todo esto aquí derivado, vale la pena también señalarlo, pues de que fue justamente este Buró de Investigaciones de los Estados Unidos quien donó, Joaquín, a un museo justamente ahí en Santa Teresa, en Estados Unidos, en la Unión Americana, la avioneta en la cual fue transportado el narcotraficante Ismael El Mayo Zambada junto con uno de los hijos de el Chapo Guzmán. Y esto fue lo que dijo la presidenta Sheinbaum Pardo, quien también, Joaquín, dice que se debe de conocer por qué desde los Estados Unidos se estuvo protegiendo al cártel de Sinaloa.
3: La lucha, el trabajo, el cumplimiento de la ley contra la delincuencia organizada no puede justificar bajo ningún motivo la injerencia o la subordinación. Se colabora. Porque nosotros no hacemos injerencia allá. porque somos países iguales, naciones que nos vemos como iguales. Pero una cosa es una cosa y otra cosa es la injerencia, la intervención incluso.

0: pero no subordinación. Dijo que no se debe de tomar como pretexto este combate binacional en contra del crimen organizado para violentar la soberanía de nuestro país.
1: E incluso contra este grupo delictivo, ¿cómo fue que se protegió durante un tiempo? ¿Y cómo fue que se generó esta pugna interna de este grupo delictivo? Porque impacta no solamente en Sinaloa. Entonces, es muy importante que abramos todos estos documentos. Muy importante. Entonces, mañana vamos a iniciar con ese tema, por ser de relevancia nacional y de la relación bilateral.
0: Y hablando, Joaquín, de ese tema, en estos momentos se encuentra reunido la Presidenta de la República con el Canciller Roberto Velasco, personal de la Fiscalía General de la República y también justamente de la Secretaría de Seguridad Ciudadana, viendo los pormenores de esta investigación, que ya se señalaba, Joaquín, se va a dar a conocer mañana en la conferencia de prensa matutina. Habló, por otra parte, Joaquín, la titular del Ejecutivo, respecto a la participación de la Selección Nacional en la justa mundialista. Dijo que todos los mexicanos deben de estar orgullosos.
1: Yo creo que todos tenemos que estar muy orgullosos del papel de la selección, la verdad. Yo ya tengo mis añitos, no es que sea experta en fútbol, pero la verdad creo que ha sido la mejor participación de cualquier selección en los mundiales. Y además, cada vez más demandantes los mundiales, porque la demanda de la condición física y la técnica, pues cada vez es mayor. Y ayer también jugaron muy, muy bien. Y además, pues el momento que vivió México de mucho orgullo, esperanza, unidad, que fue pues algo muy especial. Y pues, como puse ayer en mis redes sociales, la anfitrionía de México pues fue algo especial, reconocido por todo el mundo.
0: Joaquín, el reporte con las imágenes de Jorge Aguilar.
2: Bueno, sobre esto de el Mayo Zambada, la información que tengo y que dio a conocer el periodista Luis Chaparro, dice que el FBI aceptó haber participado en el secuestro del Mayo. Esto lo dice el periodista Luis Chaparro, quien dio a conocer las fotos y el video del avión que trasladó al Mayo. Este avión, este es un King Air turbohélice del año 76. Alguien decía, mira qué lujo eso está. Pues es un King Air, así son los King Air. Dice que dos años después, el gobierno de Estados Unidos aceptó formalmente su participación directa en lo que llama traslado y captura del líder criminal Ismael Mayo Zambada y su traslado a este país. Luis Chaparro dijo que tuvo acceso a documentos internos del FBI y evidencias físicas de la aeronave que aterrizó en Santa Teresa, Nuevo México, confirmando que las agencias norteamericanas orquestaron este operativo de alto nivel. La investigación del periodista Chaparro detalla que el capo arribó a un aeropuerto ubicado a pocos kilómetros del Paso, el que le decía yo, en Santa Teresa, que está ahí al sur de Nuevo México, a bordo de este avión Beechcraft King Air del 76. Ya en la pista, como le había contado, lo estaban esperando agentes del FBI. Para lograr evadir a las autoridades durante el trayecto, dice que el avión fue sometido a severas modificaciones estructurales y de sistemas, que operó con la matrícula clonada N siempre es la estadounidense, N-287KA, y un número de serie interno falso, aunque el informe exclusivo revela que su serie real es PB-191, correspondiente a un avión utilizado inicialmente en Colombia. En fin, luego le daré más datos sobre esto porque tengo que ir a unos anuncios y después de los anuncios. ¿Cómo estará el escándalo de la intervención de Trump para retirar la tarjeta roja a un jugador de la selección de Estados Unidos? Bueno, ¿cómo estará que Joseph Blatter, el expresidente de la FIFA acusado de corrupción, se indignó? Ahora sí, es el indignado. Sí. Le tengo la mesa mundialista porque vamos a seguir siendo lo

0: locales, con Raúl Orbañanos, Enrique Burak y Arturo Bricio, y después voy a hablar con Heriberto Murrieta. Y mire, qué bonito fue mientras duró. Extraordinario. Y este país demostró que sí se puede unir por encima de la discordia sembrada y fertilizada por López Obrador durante sus cinco años y 10 meses de gobierno. Este país tiene con qué estar unido. Y esa unión la provocó la selección nacional. O sea, sí se puede y sí se pudo. Continuamos.
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12: El gobierno de la Ciudad de México informó que 1.350.000 personas estuvieron en las calles de la ciudad y en diferentes festivales futboleros viendo el partido de México. 132 personas fueron asesinadas en México durante el fin de semana, de acuerdo con cifras preliminares publicadas esta madrugada por la Secretaría de Seguridad y Protección Ciudadana. Por la mañana el dólar interbancario se cotizó en 17 pesos con 47 centavos.
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13: El país con más islas en el mundo es Suecia, contando con más de 200.000 en todo su territorio.
2: Información sorprendente.
13: La orina de los gatos brilla bajo la luz ultravioleta debido a que sus componentes químicos naturales la hacen fluorescente.
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0: Bueno, pues mire, el señor Emilio Oscar Gallán, a quien yo les he dicho aquí y en mis redes que hay que darle las gracias y reconocerle haber logrado este mundial, y con este mundial, esta alegría, subió un mensaje, acaba de subir un mensaje que dice, lo voy a leer. Dice Emilio Azcárraga, me es difícil encontrar las palabras para expresar todo el agradecimiento que siento a la vida, primero por la gran suerte de haber nacido en este gran país y a la oportunidad de realizar el sueño de traer una tercera Copa Mundial. A mi familia por perseguir este sueño juntos y a mi padre, Emilio Azcárraga Milmo, por construir la Catedral de Fútbol. A mis amigos y socios por el apoyo incondicional. A la Selección Nacional por habernos hecho vibrar con cada triunfo, por contagiarnos con la alegría y el sentido de familia que ustedes construyeron y que les permitió ir creciendo la esperanza en torno a su desempeño. Convirtieron, dice Emilio Azcárraga, la presión en energía positiva, que hizo una reacción en cadena con toda una nación. Hicieron de sus monólogos interiores una conversación que se amplió más allá del vestidor e inspiró a que todo un país se sintiera unido. Cada paso que dieron lo dieron llevándose a todos en sus hombros. Y hoy podemos decir que no hay quien vista la camiseta de México que no sienta un orgullo profundo por lo que ustedes lograron. Afuera de la cancha, dice Emilio Azcárraga, se jugó otro partido, no menos importante y el que tengo que reconocer con toda humildad, a la Federación Mexicana de Fútbol por no solo lograr la candidatura para ser sede del Mundial, sino demostrar por qué México es tierra de gigantes cuando se celebra este deporte. Los resultados conseguidos reflejan que existen los cimientos de donde se podrá seguir construyendo. Sigamos adelante. A los operadores y trabajadores del estadio por una labor titánica, no solo con la obra de remodelación, sino en cada partido donde rugió el coloso y nos hizo vibrar de emoción en el retumbar del himno nacional. A TUDN por la mejor y más grande cobertura jamás vista en un mundial. A la FIFA, a su presidente y a todo su equipo, y en especial a la oficina FIFA México por su estrecha colaboración en llevar a cabo esta histórica Copa del Mundo. A las autoridades de las tres ciudades por su coordinación y compromiso. Finalmente, lo más importante, a la afición mexicana por lograr que a México se le reconozca como el bastión de este evento. El himno, el júbilo, el entonar el cielito lindo, el abrazo entre extraños, los memes, el pato Merlín, la espuma, el grito desenfrenado, la bandera en todos lados, el quiere volar, que aunque dura solo unos segundos, yo me lo llevo, dice Emilio Azcárraga, para toda la vida. Y yo te digo, Emilio, felicidades y gracias a ti, porque sin ti no hubiéramos tenido este mundial. Bueno, pues vamos, somos locales, sí. Ayer fue una jornada extraordinaria y como seguimos siendo locales, saludo a Raúl Orbañanos. A Raúl, ¿cómo estás? Buenas tardes.
1: Hola, Joaquín, ¿cómo estás? Qué gusto saludarte. Sí, seguimos siendo locales y sí. Bueno, pues nuestra selección peleó, luchó, se partió el alma, se cometieron algunos errores, pero finalmente queda fuera, Joaquín.
0: Enrique Burak, buenas tardes, querido Enrique.
2: Igual, querido Joaquín, Raúl, Arturo Bricio, pues sí, se acabó el Mundial para la Selección Mexicana de Fútbol, se acabó el Mundial en México, solamente 13 partidos aquí en nuestro país, y pues sí nos comentan que la FIFA estaba un poco arrepentida de que nada más nos dieron 13 partidos, pero creo que dentro de lo destacable y haciendo un lado de la parte deportiva es que lamentablemente en los últimos tiempos la mirada al exterior de México pues no era precisamente la más positiva, sí. Y todos sabemos a qué nos estamos refiriendo, pero este mundial creo que en parte ha servido para cambiar esa mirada, con muchas de las selecciones inclusive que estuvieron aquí en México y reconociendo la capacidad de anfitriones y la forma en la que se les recibió y se les acogió, y hablando acerca de nosotros también en tiempos en los cuales pues la población ha estado sumamente dividida. Bueno, pues aquí nos hemos unido como uno solo, justamente con estos jugadores que lograron acercarse a la gente y que la gente también los arropó y se les acercó. Desde hace tiempo eso no se lograba.
0: Arturo, tienes razón. Arturo Bricio, buenas tardes.
3: ¿Qué tal, Joaquín? Quiero saludarte, igual que a Raúl, que a Quique. Mira, yo pienso que la selección mexicana tuvo su pico máximo en el primer tiempo contra Ecuador. El peor pico para mí fue, el descenso máximo fue contra Corea. Pero ayer se peleó de manera muy gallarda contra un equipo de primer nivel, contra un equipo de la élite mundialista. Ahí está Inglaterra, con jugadores de otro nivel. Sin embargo, México no desmereció y al final, como bien lo señalaba mi amigo Raúl Bañanos, pues se cometieron algunos errores puntuales que en un partido, ya lo había dicho Javier Aguirre, tenemos que hacer un partido casi perfecto, ¿no? Y en el casi perfecto, pues se cometieron algunos errores que a la postre costaron caros, ¿no?
0: Así es, aunque Raúl, querido Raúl, pues eso de cometer errores, todos los cometemos. No puede haber, aunque yo sepa, un equipo que haya jugado un partido en la historia del fútbol sin cometer errores, ¿no?
1: No, es imposible. Esto es parte del juego, es parte claro del fútbol. Y ayer se cometieron esos errores, sí nos cuestan caros. Yo sí reconozco a la selección por lo que hizo, por la entrega, por la lucha. Se mataron en la cancha. Me gustó ayer mucho el cierre del primer tiempo. Se me hizo extraordinario, jugando muy bien y por momentos pasando por arriba del equipo de Inglaterra. O sea, eso me gustó mucho de la selección. Y la diferencia que yo encuentro es que nosotros sí cometimos errores atrás y ellos no, porque los tuvimos presionando 20, 25 minutos y bueno, no pudimos hacer el gol. Ellos se defendieron bien, metieron tres centrales, metieron un grandote de 1.98 y nos complicaron la vida. Y bueno, pues así es. El fútbol es un duro golpe, pero yo creo que puede y debe de servir esto como tener una base, porque existe y creo que viene atrás una mejor camada. O sea, lo de ayer ya no tiene remedio, hay que ver para el futuro y cómo vamos a trabajar para que esto funcione mejor, ¿no?
0: Yo estoy convencido, bueno, no estoy convencido, estoy deseoso de que sí, porque mira, yo tengo muy presente el triunfo de la sub-17, el Mundial.
1: Claro.
0: El triunfo de la segundo triunfo de la sub-17 del Mundial y que el esquema, el sistema de fútbol mexicano, la organización, Enrique, impide que esas joyas que había ahí, salvo algunas excepciones, hayan hecho una carrera, ya no digas extraordinaria, una carrera de éxito futbolístico.
2: Sí, puedes hablar acerca de unos cuantos, ¿no? El caso de Bel, el caso de Giovanni Dos Santos. Pero pues esto en una generalidad no se dio, que también hay que decirlo, no es un fenómeno solamente del fútbol mexicano, es algo habitual que en otros equipos, inclusive potencias, no lleguen esos jugadores que tienen 17 o menos años, ¿no? Pues sí, es tiempo de ver qué es lo que puedes hacer hacia adelante, porque vamos, es indiscutible que se murió en la cancha, que no les quedaba nada en el tanque, que lamentablemente se cometieron esos errores que ya se mencionaba, y entonces fue cuesta arriba, que además fue la primera ocasión en este Mundial que el equipo mexicano estaba enfrentando la adversidad. Pero, inclusive si es que hace un año pues nos hubieran dicho, yo creo que a todos, oye, México va a hacer tal papel y va a llegar a octavos en contra de Inglaterra en el Estadio Azteca, yo creo que lo hubiéramos firmado, porque la cosa estaba verdaderamente lamentable. Pero ahora, ¿qué es lo que va a pasar de aquí a dentro de 4 años, a la siguiente edición de la Copa del Mundo? Se va Aguirre, lo sabemos, entra Rafa Márquez, y creo que de alguna otra manera seguimos atascados en el tiempo. Mi pregunta es, ¿cuándo y cómo se va a dar ese salto de calidad? Sí. Como lo hicieron otros países, el caso de Argentina, el caso de España, que pues hace, no sé, 50, 60 años, pues no eran potencias en el fútbol, y ahora sí lo son, y han sido campeones del mundo, y pues aquí nosotros seguimos atascados en el quinto partido, igual que en el 86, y luego no fuiste a Italia en el 90, y después vinieron aquellas eliminaciones, muchas de ellas dramáticas en el cuarto partido. Entonces, pues ojalá ahora con una base interesante de jugadores, con algo que ha sembrado Aguirre, con la continuación de Rafa Márquez, se pueda dar ese siguiente paso.
0: Arturo, ¿cómo viste el arbitraje?
3: Mira, el tipo que arbitró el día de ayer es un árbitro de los más reconocidos en FIFA, Alireza Fagani se llama, es un iraní naturalizado australiano, y hace un trabajo acorde a su experiencia. A él le cuesta trabajo lo físico, tiene 48 años, va de total salida, pero requiere la ayuda del VAR, ojo, la expulsión para Inglaterra y el penal a favor de México requiere de la ayuda del VAR. pero el VAR procede adecuadamente. Creo que la conducción del partido es la adecuada y no pienso yo que haya influido en el resultado en un partido que, ojo, hay que calificar el altísimo grado de dificultad. Para poder calificar un arbitraje, Joaquín, tienes que tomar en cuenta si se influye en el marcador y el grado de dificultad del partido. Es un partido de esos partidos bravos, difíciles, y pienso que salió con banderas desplegadas este silbante.
2: Qué bueno. Me permites, Joaquín, nada más una pregunta con Arturo.
0: Sí.
2: Esa jugada polémica del Memote, en donde parece que lo sujetan, Arturo, un par de jugadores ingleses, ¿para ti hubiera sido penalti?
3: Mira, para mí no creo que tenga, que reúna todas las características para un penalti, y tampoco es de Barqui, que porque la sujeción es solamente, tiene que verlas el árbitro de primera. Y el VAR no está para cazar faltas, ¿no? A mí me parece que esa jugada no se debió de haber sancionado.
0: Voy, tengo un corte y regreso con Raúl, con Enrique y con Arturo, porque somos locales. Seguimos siendo locales.
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16: Izamal, Yucatán, conocida como la Ciudad Amarilla. Todas sus fachadas están pintadas de este color, creando una armonía visual impresionante. Destaca el convento franciscano construido sobre una pirámide maya. Es un cruce vivo entre la época prehispánica, colonial y la modernidad.
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17: La lengua de una ballena azul pesa lo mismo que un elefante adulto, siendo el músculo más grande del mundo.
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17: El Sol es tan grande que dentro de él podrían caber 1 millón de planetas como la Tierra de forma muy holgada.
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18: Este lunes la selección mexicana de fútbol rompe concentración en el centro de alto rendimiento, después de ser eliminada de la Copa del Mundo. Resultado del que habló Eric Lira, jugador del tricolor.
19: No creo que sea así, creo que esta vez fue diferente porque, te digo, el equipo rival venía y nos decía, gracias, nos tocó ganar, pero o sea, deshecho, ¿sabes? O sea, estaban cansadísimos, no querían nada. Pero bueno, es fútbol, como dije, el camino es así, hay que reponernos, hay que irnos con la cara en alto. Y como dije, me llena de orgullo representar a México. Miren, orgullo ser mexicano y estoy seguro que vendrá la nuestra y mejor que esta.
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0: también, Raúl. Yo no sé. Aquí hace un momento les decía a todos, a ver, hay que cambiar esas caritas, ¿sí? De estar apesadumbrados. Porque sí, se hizo mucho, pero pues sí hay un pesar, ¿no? Hay una tristeza, ¿eh?
1: Sí, cómo no, es un duro golpe porque este juego era ganable, pues era un partido que se podía ganar. Y entonces cuando tú ves jugar así al equipo mexicano, que hay que recalcarlo, entregándose, yendo al frente, dominando al final del primer tiempo, metiendo atrás Inglaterra, luego 30 minutos que estuvieron ellos atrás metido, te haces la ilusión que en cualquier momento va a llegar el gol del empate. El empate no llega, y también darle su reconocimiento a la selección de Inglaterra porque hizo una defensa muy buena. O sea, sabía perfectamente el técnico que le iban a llover balones y pues metió gente muy alta y le resolvieron el problema. Yo creo que se exageraron en los balones y pues finalmente se cae con la cara al sol, pero sí, porque ¿sabes cuál es el problema? Que nos vuelve a pasar, ¿no?
0: Sí, Enrique, no sé yo si hacer una terapia nacional. Digo, sí, es que hay como un... Hoy hay como un pesar. Anoche no se había como digerido, ¿sí? Pero esta mañana sí hay como una tristeza, algo, vamos. No estamos hoy, no amanecimos hoy como amanecimos ayer, pues.
2: No, bueno, es que pues es un duelo, Joaquín, sí. Que nos ha tocado varios. Por ahí alguien decía que tenemos un romance con el desastre, con el fútbol. Pero pues es un duelo porque sí era un equipo que entusiasmaba, que unió a la gente, que bueno, como ese mensaje que leías, que escribió Emilio Azcárraga, en donde la gente realmente se conectó, donde surgen personajes y que identificas con todo mundo y que pues inclusive también creo que sirvió una vacación mental durante prácticamente un mes con todos los problemas que todos tenemos y que los problemas ahí siguen, pero que también sirvió como distracción. Entonces, creo que sí es un duelo, ¿no? El que estamos viviendo, y pues hay que pasar por él. Yo creo que es un trance por el que estaremos atravesando durante los próximos días. Y bueno, pues ya cada quien ocuparse de lo suyo y esperar a que el siguiente proceso sea bueno, sea mucho mejor. Yo hace 4 años, 3 años y medio, después de Qatar, después de esa gestión que fue lamentable de Martino, pues llegó posteriormente Coca y luego llegó Jimmy Lozano y finalmente aparece como bombero otra vez Javier Aguirre. Y pues se hace un buen mundial. Vamos a ver, ojalá sea una cuestión mucho más tersa en esta ocasión, pero pues yo creo, Joaquín, y estoy de acuerdo contigo, el ánimo es de tristeza, de pesadumbre, pero hay que atravesar por él.
0: Pues sí. ¿O cómo ves tú, Arturo?
3: Se llama cruda. Se llama resaca. Digo, los que alguna vez hemos tomado alguna copita, pues sabemos lo que se siente, ¿no? Al día siguiente estás destrozado, te asaltan lagunas mentales, te duele la cabeza. Así estamos hoy. Pero hay que tomar en cuenta dos cosas, me parece importante, para en el siguiente sentido. Los directivos tienen que hacer algo, y algo diferente en un montón de cosas administrativas, porque hay una base muy interesante de jugadores. Entonces, estos chicos que son jovencitos y que fueron convocados por Javier, tienen un futuro brutal. Y en ese sentido creo que hay que trabajar para que esta cruda no nos vuelva a pegar, ¿no?
0: Sí, Raúl, hay que trabajar, ¿sí? No hay que olvidarlos y darles el valor y encauzarlos, no dejar que pasen como otras historias que hemos visto de quienes apuntaban ser grandes estrellas y se quedaron en el camino por muchas razones. Necesitan un acompañamiento. Raúl.
1: Sí. Esto, mira, lo de los jóvenes, que bien dice Arturo Bricio, hay una muy buena base y hay jugadores que fueron al Mundial Sub-21 a Chile, que hicieron muy buen papel, que no estuvieron en la selección. Está Montiel del Pachuca, nos podríamos mencionar 4 o 5, hay una muy buena base. Pero si nosotros queremos seguir creciendo o finalmente decidirnos a crecer, pues necesitamos formar jugadores, fabricar futbolistas. fabricar futbolistas y paralelamente a la fabricación del futbolista, darle al joven ayudarlo con su educación, hacerlo sentir con un coaching que es una persona buena, que es un ganador, inspirarle desde temprano a ganar. Pero si no formamos futbolistas, difícilmente vamos a llegar a tener un nivel más competitivo, ¿eh?
0: Sí, fíjate que cuando se fue el Chicharito allá a Londres a jugar con el Manchester, tenía 21 años.
1: Sí.
0: Y pero ¿sabes qué dijo el Manchester? Sí, queremos al jugador y a sus papás. Que se vengan los papás también a vivir con él aquí. O sea, pensando en la salud de aquí del jugador y quién se pone en orden, pues los padres, ¿no?
1: Claro.
0: Sí. Es decir, hasta ese detalle tuvo el Manchester y pues ojalá les vaya bien a estos jóvenes que van a ser unas estrellas, que hoy lo son, pero en el fútbol, como en este trabajo, pues hay que trabajar todos los días y serlo todos los días, ¿no?
1: Exacto.
0: Sí. Bueno, ustedes lo saben, hay que hacerlo todos los días. En fin, pues querido Raúl, seguiremos porque aquí vamos a seguir siendo locales. Gracias, Raúl Orbañanos. Nos vemos a las 5, a las 5, ¿verdad, Raúl?
1: A las 5
0: Sí.
1: estamos y aquí estaremos cuando sea necesario porque seguimos siendo locales.
0: Así es, querido Enrique, ¿tú a qué hora vas?
2: A las 5 también con Raúl. Ahí
0: Gracias.
2: los esperamos, mi querido Joaquín. Un gustazo como siempre estar contigo.
0: Arturo, te mando un abrazo, muchas gracias.
3: Igual, Joaquín, querido, un abrazote para todos. Bye.
0: Te mando un abrazo, Arturo Bricio, te paso, tengo unos anuncios y después de él, fíjese, voy a hablar luego con el Beto Murrieta. Un miembro del Parlamento británico ha solicitado que la FIFA anule la tarjeta roja que le sacaron anoche a un jugador inglés. ¿Por qué? Porque por la intervención de Trump le anularon la tarjeta roja que le sacaron a un jugador de la selección de Estados Unidos. Presidenta, a nosotros nos sacaron. Ah, sí, una tarjeta roja, sí. Sí. En la eliminación. En el primer partido fue. Sí. Sí.
4: Montes.
0: Bien. Bueno, esta es una noticia importante. Localizan con vida a los tres estudiantes que se habían perdido del día de su graduación. El 25 de junio ya los encontraron con vida. Y hay un choque múltiple en la autopista Chamapa-Lechería, que ya está empezando a aparecer a la México-Querétaro, a la altura de Naucalpan. Tenga calma, continuamos.
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7: El gobierno de la Ciudad de México informó que 1.350.000 personas estuvieron en las calles de la ciudad y en diferentes festivales futboleros viendo el partido de México. 132 personas fueron asesinadas en México durante el fin de semana, de acuerdo con cifras preliminares publicadas esta madrugada por la Secretaría de Seguridad y Protección Ciudadana. Por la mañana, el dólar interbancario se cotizó en 17 pesos con 47 centavos.
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8: El del Rey de España en México. La fiesta mundialista permite unir, y qué mejor marco que el fútbol, que indirectamente permitió zanjar esa pausa diplomática entre México y España. Pasaron casi 8 años para que Felipe VI regresara a México, un lugar especial para la familia real española. 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Inmediatamente estiró los brazos y una sonrisa abierta fue la bienvenida. El monarca español en todo momento se vio contento, se notaba, se sentía en casa. Y cuando llegó a Guadalajara, recordó cuando su esposa, la reina, vivió en la Perla Tapatía mientras estudiaba periodismo. 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
9: WhatsApp lanzó una nueva función de nombres de usuario en reemplazo de los números telefónicos para contactar otras cuentas de la aplicación de chats. La función estará disponible a finales de año, sin embargo, ya inició un proceso paulatino para reservar nombres de usuario únicos para las más de 3.000 millones de cuentas que tiene en todo el mundo. La herramienta tiene el objetivo de proteger la privacidad de las cuentas, ya que con el nombre de usuario ya no será necesario compartir el número telefónico para establecer contacto mediante la aplicación, y de la misma forma permitirá mantener oculto este dato cuando se participe en los grupos de WhatsApp. Para reforzar la privacidad, también agregó una función que, además del nombre de usuario, requerirá de una clave de 4 dígitos para establecer un primer contacto por el chat. Al ser un producto de Meta, el nombre de usuario puede ser el mismo de la cuenta de Instagram. ¿Ustedes ya pensaron el suyo? Informó Aide Rivera. 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

0: Bueno, mire, hablando de celebraciones, esto está dirigido a Jaime. A Jaime Azcárraga. Dice, Jaime, la familia Fórmula celebra 40 años de estar contigo. Con tu visión y liderazgo, mismos que han sido y siguen siendo el motor clave que no solo honra los 94 años de historia de uno de los medios de comunicación más influyentes de México, Fórmula, sino que también nos impulsa con paso firme hacia una nueva y prometedora era. En nombre de todos los que formamos esta gran empresa, este gran equipo, diría yo, te entendemos extendemos nuestro más profundo reconocimiento por liderar la conversación pública de nuestro país. Tu trabajo es nuestro ejemplo e inspiración diaria. Muchas felicidades por esos 40 años. Esta es una carta que le dirigimos todos los que trabajamos en Grupo Fórmula. Gracias, Jaime, y felicidades ya por otros 40. ¿Sí? Bueno, voy contigo, querido Beto Murrieta. ¿Por qué? Porque seguimos siendo locales. Sí hay un pesar, ¿no? Beto, buenas tardes.
1: Hola, Joaquín, qué gusto saludarte. Un abrazo también para Jaime. Claro, hay un pesar, una profunda desilusión de la gente que había puesto tanta esperanza, tanta expectativa en esta selección mexicana de fútbol. Yo creo que lo que he percibido desde que el árbitro pitó el final es que la gente se queda con una buena sensación, una sensación agradable, positiva, del amor propio, del pundonor, de la garra, de la entrega del equipo mexicano que cayó de cara al sol en el partido ante Inglaterra, aunque ya en la parte más analítica, digamos, habrá que ponernos a pensar en los errores que cometió el equipo mexicano y la superioridad del equipo inglés, que creo que es el merecido ganador del partido de ayer.
0: Oye, hablaba hace un momento los rebañones de errores. Pues yo no vi los errores. Digo, será que soy medio villamelón, pero yo vi los aciertos. Y que bueno, cuando estás con la selección de Inglaterra, pues veamos, es como si juegas en el béisbol contra los Yankees y tú eres de una liga local de Guanajuato, ¿no? Sin molestar a nadie en Guanajuato, por supuesto.
1: Sí, el equipo inglés era superior. Yo lo que creo, Joaquín, es que, bueno, claramente hubo dos errores en la marca, dos errores defensivos en los goles de Bellingham que acabaron resultando una losa muy pesada para el equipo mexicano, aunque tiene una reacción. Esos dos goles consecutivos fueron muy difíciles de remontar en lo futbolístico y en lo psicológico. Y creo también que cuando ya el equipo mexicano tenía un hombre más, creo que los ataques fueron un tanto desorganizados, repetitivos, un tanto atrabancados. Tenía que haber aprovechado, creo yo, de manera más inteligente la superioridad numérica, el equipo mexicano. Fueron demasiados centros previsibles y siento que la defensa inglesa, rocosa, podía colocarse, era difícil vencerla por arriba, quizá tiros de larga distancia, quizá otras alternativas, jugando con hombres que pudieran abastecer de mejor manera o de diferente manera a los tres centros delanteros que acabaron jugando con la selección mexicana. Entonces, los tres centros delanteros sí, claro que reflejan una propuesta ofensiva, de emergencia, pero creo que faltó atacar de otra manera diferente, no a tantos centros en esa parte final del partido. Pero bueno, más allá de esta cuestión, creo que sí el público se queda con la impresión de que el equipo lo dio todo, sí, de que el equipo va mejorando, de que el equipo terminará en noveno lugar del campeonato mundial, de que si se sigue trabajando de esta manera, creo que sí se puede llegar cada vez más lejos en la historia de los campeonatos mundiales.
0: Yo estoy totalmente de acuerdo contigo. Me gusta la idea de la transición que se hace por primera vez de un entrenador de Rafa que participó en todo este proceso último, el de Javier Aguirre, y que haya esta continuidad. Eso me parece extraordinario.
1: Eso tiene lógica, tiene sentido común. Ojalá que Rafael Márquez pueda trabajar con libertad. Vamos a ver de qué está hecho Rafael Márquez como entrenador. No lo hemos visto ya dirigiendo a la selección nacional. Creo que obviamente es el mejor defensa central de la historia de México. Es un hombre que estuvo cerca de Javier Aguirre. Es un hombre que conoce a la selección, lo que significa defender los colores mexicanos, que tiene también entendimiento y aprendizaje de la parte táctica. Sin embargo, ya estar sentado ahí, verlo tomar decisiones, creo que será la hora de la verdad para Rafa Márquez. Pero en principio, claro, esta sesión de estafeta entre gente que se conoce, me parece que tiene lógica y ojalá que Rafa Márquez pueda llevar más lejos todavía de lo que Javier Aguirre pudo llevar a esta selección mexicana que terminó su participación ayer, quedando esa espinita clavada, ese sabor agridulce de haber deseado llegar al sexto partido el próximo fin de semana.
0: Pues sí, pero mira, yo creo que de lo que aprendió el Rafa Márquez, también aprendió del estilo de Javier Aguirre.
1: Sí,
0: del estilo de Javier Aguirre, que es único, pero le aprendió, y sobre todo lo que es hacer una masa en el mejor de los sentidos, un solo equipo con 26 jugadores.
1: Exacto, ese sentido de unidad, de cohesión, de unión grupal, creo que lo logró Javier Aguirre sobradamente. Habrá que ver qué tan parecido es el estilo de Márquez en comparación con el de Aguirre, pero como dices, Joaquín, seguramente habrá un parecido, considerando que Rafa fue un defensa central y que el equipo mexicano no contaba quizá con jugadores como para pensar en un fútbol totalmente ofensivo todo el tiempo, pero creo que en la forma en que jugó México dejó una grata impresión, un sabor de boca muy bueno. Y bueno, también surgirán las discusiones con respecto a los cambios que se hicieron y los que no se hicieron, pero por lo pronto el equipo de México deja la esperanza para que en 2030 se pueda, trabajando mejor en el fútbol mexicano, conseguir un mejor lugar que el que se consiguió en esta ocasión.
0: Yo estoy convencido en que sí, porque mira, cuando México juegue en España, México va a jugar de local.
1: Y más ahora, ¿verdad?, que en estos tiempos en que tantos mexicanos han llegado a vivir concretamente a Madrid, aparte de otras ciudades españolas que tienen muchos mexicanos, pero Madrid concretamente ha recibido a muchos mexicanos en los últimos tiempos y seguramente habrá un fuerte apoyo mexicano en ese campeonato del mundo. Y se estará hablando durante 4 años, habrá miles de comentarios, miles de programas, lucubrando y analizando, desmenuzando qué fue lo que pasó con la selección de México. Habrá tiempo para que vayan cayendo los 20 sobre lo que ocurrió el día de ayer, pero por lo pronto creo que esta generación de jugadores ha dado una satisfacción enorme a la afición mexicana, eso no cabe duda. Una unión que se demostró durante estos días en que se hizo crecer una ilusión, una esperanza que lamentablemente ayer terminó.
0: Así es. Yo creo que la esperanza sigue. Mira, yo registré algo. La gente no salió enojada.
1: Sí.
0: Puede haber salido triste, pero no enojada. Y vamos, de Qatar nos fuimos, bueno, se fueron furiosos. Y aquí hubo una ira en la Argentina 1978, también último lugar. Yo me acuerdo que yo hice un editorial, esa noche no estaba Jacobo en el noticiero, hice un editorial señalando el fracaso, que no podía fracasar así. Y hoy leí un mensaje de Emilio Azcárraga que debo apuntar, que reiterar que sin él no hubiéramos tenido este mundial, que cuando volvamos al Azteca lo vamos a sentir y ver de otro modo, porque efectivamente es una catedral donde jugaron gigantes y es, hablando de esto, el único estadio hoy en el mundo que ha tenido tres inicios de un mundial, porque el de Wembley, que ya no se va a alcanzar porque el de Wembley, aquel desapareció, y el de Maracaná dejó de ser lo que fue, ¿no? ¿Beto?
1: Sí, yo creo que se perdió esta oportunidad, seguramente irrepetible, por lo mismo que comentas, Joaquín, de que es el último mundial en México. No nos tocará ver si acaso dentro de muchos años vuelve a haber un mundial en esta tierra. Por lo pronto, aquellas derrotas eran de trágame tierra, eran vergonzosas, eran muy lamentables, y ahora se pierde de otra manera, pero se sigue perdiendo. Entonces yo creo que en momentos clave, me refiero. Pero creo que el equipo mexicano, si se sigue trabajando bien, puede llegar lejos en el campeonato mundial. También queda esa ansiedad que he captado en mucha gente que piensa que estando tan cansados, agotados, exhaustos los ingleses, el equipo mexicano le hubiera podido ganar en tiempo extra. Es muy probable que sí, porque la altitud estaba empezando a hacer estragos en los ingleses, pero faltó ese gol que hubiera igualado los cartones para forzar la prórroga, los tiempos suplementarios, y en este sentido, pues la gente se quedó, sí, con un palmo de narices, pero no salió enojada, sino que
0: No.
1: salió sin reproches.
0: Sí.
1: Salió consciente de que el equipo entregó todo en la cancha para buscar llegar a ese sexto partido.
0: Y hay que ver otras cosas. No estoy, yo no quiero yo llegar a esos planos de que mira, esto le fue peor, no. Pero en el camino antes había quedado Holanda. Sí.
1: Sí.
0: Se había quedado Alemania. Ayer se quedó fuera Brasil. Entonces, cuando vemos esos equipos, esas selecciones que son muy superiores a la nuestra, que dos se quedaron vamos, ni siquiera avanzaron, y Brasil ayer cayó 2-1, el uno de penalti, dices tú, bueno, pues ese es el fútbol además, ¿no? Que te
1: Sí.
0: produce alegría, el paroxismo, sí, el paroxismo del
1: Sí,
0: fútbol, la
1: que ya
0: alegría,
1: es
0: la
1: lo
0: unidad
1: superlativo de
0: nacional,
1: la
0: lo que yo
1: alegría,
0: digo,
1: sí.
0: que solo el deporte da alegría a los pueblos, que solo el deporte une a los pueblos. Y estos días no es que se nos haya olvidado nada de lo que nos pasa en lo que yo llamo el México real, no, es que pudimos primero unirnos todos y segundo pensar por un momento, por unos días, todos en lo mismo, en el
1: Claro.
0: triunfo.
1: Ese paroxismo, esa exultación a la que llegó el público con el desempeño de la selección mexicana, que también nos lleva a otras reflexiones con respecto a por qué la gente se une de esta forma tan entregada y no lo hace para otras cosas en México, Joaquín. No sé qué pienses al respecto, pero claro que el fútbol unifica, es una causa común, todos compartimos el amor por esa entidad que es la selección mexicana. Pero también mucha gente puede pensar que esa misma cohesión, esa misma unión, solidaridad, no se demuestra para unirnos
0: No.
1: para otras causas que son más importantes que el fútbol.
0: Estoy de acuerdo. Te lo voy a decir rápidamente. Lo voy a reiterar porque ya lo he dicho. Porque durante 5 años y 10 meses, Andrés Manuel López Obrador se ocupó cotidianamente de fomentar la división, la polarización, el enfrentamiento, o están conmigo o están contra mí, los fifís, los ultraconservadores, la ultraderecha, él y sus voceros. Durante 5 años y 10 meses, machacona y reiterada y cotidianamente. Eso nos llevó a una división incluso hasta de familias.
1: Esta división está muy, muy marcada, muy marcada. La desigualdad social está muy marcada. El pueblo no ha podido participar comprando boletos prácticamente. Los estadios se han llenado en México, pero el pueblo estaba ausente porque el fútbol se lo arrancaron a esa gente, se lo han llevado a gente que tiene una capacidad económica mayor, se ha vuelto un espectáculo prohibitivo, imposible de acceder a él. Cuando antes el fútbol en México era mucho más accesible para la gente de recursos monetarios medianos, digamos, ¿no? O sea, para la media económica de México resultaba demasiado caro comprar un boleto para ir al Estadio Azteca en estos partidos del Campeonato Mundial.
0: Sí, en eso tienes toda la razón, pero también hemos entrado ya en una etapa del deporte mundial, en donde los grandes eventos están fuera del alcance, ya no digas de la
1: Sí.
0: gente de escasos recursos, de clases medias y clases medias altas, y te digo el Super Bowl, la Serie Mundial,
1: La Fórmula 1.
0: la Fórmula 1, la final de hockey, por hablar de algo. Sí,
1: Sí.
0: todo eso
1: Sí.
0: ya se ha convertido en un espectáculo para la televisión.
1: Eso está muy claro. Y un último apunte, Joaquín. Se escuchó 13 veces el grito homofóbico
0: Sí.
1: y el árbitro se hizo como que no lo escuchó, seguramente no querían arruinar el partido, pero esto también habla de una manera pues lamentable de que no se puede erradicar eso que se pide que se erradique. Es como una venganza, como una reacción visceral, una reacción de desafiante. Ah, ¿me pides que no grite? Pues lo voy a gritar. Ayer, porque el árbitro, no sé si tenía alguna línea...
0: No, pero... porque nació en Irán y vive en Australia.
1: Pero si el árbitro o algún jugador de Inglaterra, Joaquín, el portero de Inglaterra, en algún momento le hubiera hecho notar al árbitro, oye, ¿qué pasó con eso? El equipo mexicano se hubiera metido en un serio problema. Qué bueno que no ocurrió, pero qué lástima que durante el partido se escuchó 13 veces el famoso grito que se supone se les ha pedido encarecidamente a los espectadores que no lo profieran durante los partidos.
0: En fin, querido Beto, te mando un abrazo y aquí seguiremos porque aquí seguimos siendo locales, ya sabes.
1: A nosotros no nos han eliminado.
0: No, no, no. Y mira que han intentado,
1: ¿eh? Gracias, Joaquín.
0: Gracias, querido Beto, te mando un abrazo.
1: Querido Joaquín, que te vaya bien.
0: Un cariño, que estés muy bien. Después de los anuncios, asesinan al custodio de un penal de Hermosillo, donde dicen que no pasa nada ahí en Sonora. Estados Unidos ratifica la recompensa de, reitera, la recompensa de 10 millones de dólares por los hijos del Chapo Guzmán, uno de los cuales, ya sabe, entregó, fue la versión, al Mayo Zambada, al gobierno de Estados Unidos. Y vamos a ver cómo está el clima, pronostican fuertes tormentas y calor extremo. Eso que dice que el cambio global es una cosa de cucus, ¿sí?, de locos. No, no, no. Los que están locos son los que dicen que el cambio global no existe. Continuamos.
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4: Cíclicos del INEGI prevé un mejor desempeño de la economía para el segundo semestre de 2026, destacó la presidenta Sheinbaum.
27: Hay algo que está moviendo mucho los indicadores económicos y es el programa de viviendas para el bienestar, que todavía incluso no llega a su pico de generación de empleo. Entonces está ayudando mucho ese programa porque la construcción es una industria que potencia en general el crecimiento y el desarrollo económico y genera empleo. Y otros sectores de la economía. Y pues los programas de bienestar ayudan a la población a tener más recursos para impulsar la economía desde abajo.
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1: Orgullo, corazón y respeto. Es lo que nos dio esta selección. Orgullo de sentirnos mexicanos, de vivir tantas alegrías juntos, de llorar y emocionarse con el himno, de abrazarnos con la bandera. Corazón porque no lo decimos solo nosotros, lo vio el mundo, lo vieron futbolistas de otros países. No solo es técnica en la cancha, es el corazón en cada jugada y eso es privilegio de dioses. Porque a pesar del marcador, los mexicanos cantaron y abrazaron a aficionados del equipo rival. Nuestra selección demostró en cada partido que están hechos de talento, alegría, unión, porque hicieron familia y se vio en el campo. Porque 26 chavitos nos han ubicado en el mundo entre los grandes. Hicieron partidos históricos. Es un honor ver la comunión que hacen con el balón y compartir la cancha con ustedes. Este mundial nos demostró que el verde de nuestra playera se corona con el orgullo de portarla. Nos dio identidad y unión como país. El Azteca es templo sagrado del fútbol, guardián de tantas glorias, privilegio para quien pise su cancha. México se lleva varios récords sin buscarlos. Los partidos más vistos, llenar las calles, no solo de la capital, sino del país, de fiestas, risas, de ver extranjeros que ya se sienten mexicanos y se han hermanado con nuestra patria. Nuestro equipo tricolor es la semilla de un nuevo país. Es inspiración de niños, pero también es ejemplo de grandes. Nos regalaron el y sí, y se quedó como herencia. Nos dieron las historias de Don Memo y Morita.
2: Ya con más de las 9, güey. No has hecho la tarea. Ya, tienes que dormir. Te vengo a contar un cuentito.
1: Y cada jugador representa sueños alcanzados a base de esfuerzo, de comenzar desde abajo. Lloramos con ustedes porque el camino por el momento terminó. Pero pueden ver también que México sonríe agradecido y alza la mirada cargada de todas las emociones. Es que tenemos una nueva piel como mexicanos, tatuada de orgullo, corazón y respeto. Y un mundial, el más inolvidable, nos regaló.
0: Y sí, que no se nos olvide, el mexicano es un chingón, que no se nos olvide. Lo aprecio ahora al maestro.

0: principalmente en los estados del centro del país, principalmente en lo que es Puebla, el Estado de México. Ayer en la Ciudad de México también hubo lluvias muy importantes, principalmente en la porción norte y oriente de la Ciudad de México. ¿Qué es lo que se espera para este día aquí en la ciudad, en el territorio nacional? Las lluvias más importantes, Joaquín, se estarán registrando principalmente en Nayarit, en Jalisco, en Colima, en Michoacán, donde estamos pronosticando lluvias de 75 a 150 milímetros, Joaquín.
1: Estoy viendo de verde, quitando, pues quitando una parte de Coahuila y de Chihuahua y la península de Baja California y la de, no todo, todo el país casi pintado de verde.
0: Así es, la imagen de satélite muestra nubosidad en gran parte de la República Mexicana y como lo acabas de mencionar, únicamente la península de Baja California es la que está libre de nubosidad. Gran parte del territorio nacional tenemos nubosidad y esa nubosidad, como vaya transcurriendo el día, se irá incrementando y dejando lluvias importantes, como lo mencioné, principalmente en el occidente del territorio nacional.
1: ¿Por qué es esto? ¿Por qué está lloviendo? ¿Por qué esas tormentas, maestro Trejo?
0: Mire, en el mapa que tienen ustedes, se muestra, tenemos circulaciones ciclónicas en niveles medios y altos de la atmósfera. Son esos Bs en color rojo. Aquí el viento gira en sentido contrario a la manecilla de reloj y estos sistemas de circulación ciclónica las tenemos en niveles medios y altos de la atmósfera. Esto lo que está favoreciendo es que haya mucha inestabilidad y eso favorece a que la nubosidad tenga un gran desarrollo vertical y genere lluvias, las cuales están acompañadas de actividad eléctrica y probabilidad de granizo, que es lo que hemos tenido durante este fin de semana en los estados del centro del territorio nacional. Y como lo podemos ver en la imagen de satélite, tenemos tres circulaciones ciclónicas. La primera, que está sobre la península de Yucatán, la segunda, la que está sobre el noreste de la República Mexicana, y una tercera, que está sobre las costas de la península Baja California, que en el transcurso del día se irá moviendo hacia los estados del occidente, lo que es Nayarit, Jalisco y Colima, Joaquín.
1: En fin, aquí el Valle de México.
0: Pues el Valle de México no se queda atrás. Lo que es el día lunes, martes, miércoles y jueves, estamos pronosticando lluvias fuertes, es decir, lluvias de 25 a 50 milímetros, muy similar a lo que tuvimos el día de ayer. Las temperaturas máximas estarán oscilando entre los 23 a 25 grados Celsius. Cabe mencionar que las lluvias, Joaquín, se estarán registrando principalmente por la tarde y primeras horas de la noche aquí en la Ciudad de México, Joaquín.
1: Bueno, maestro, pues, maestro Rafael Trejo, le aprecio mucho la información, se la aprecia muchísima gente. Buenas tardes.
0: Buenas tardes, Joaquín. Hasta luego.
1: Un abrazo. El maestro Rafael Trejo, gerente de Meteorología y Climatología del Servicio Meteorológico Nacional. Voy a ir a unos anuncios. Y después de los anuncios voy a hablar con el periodista Luis Chaparro, quien documenta que el FBI participó en el secuestro del Mayo Zambada. La FIFA rechaza el reclamo de Bélgica por retirar tarjeta roja a un estadounidense tras la intervención de Trump. Dice Infantino que él no se lo pidió, pero Trump dice que sí. Continuamos.
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6: Un partido no se

0: ganas solo con ganas. Hay que cambiar cuando el juego cambia. En los negocios pasa lo mismo. No siempre gana el que más ruido hace. A veces gana el que decide más rápido. En ambos, la mayoría de las veces, gana el más valiente.
1: Capital. Valentía siempre.
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3: Hoy en día en el deporte no hay que ser el mejor para ser el que más gana. Naomi Osaka ganó su primera ronda en Wimbledon esta semana. Pero si tú buscas en Google Osaka Wimbledon, más que ver su marcador, vas a ver una serie de fotos de ella entrando a la cancha con un kimono blanco haciendo alusión a Kill Bill. Y no es la primera vez que lo hace. De hecho, es la tercera ya tras hacerlo en el Australian Open en Roland Garros. Y aquí te voy a contar un poco de números. Porque ella ganó el año pasado 2.5 millones de dólares en premios, pero 10 en patrocinios. Lo cual no es raro y menos en el deporte femenil. Ganan más de publicidad. Pero esto no sucede con otras jugadoras que siempre empiezan a perder todos sus partidos, los patrocinios se les van. Con Osaka pareciera que el deporte, o más bien el marcador, no importa. Hoy lo que sucede es que ha desligado su valor comercial de su ranking y confirma que en el deporte, al menos del lado de los patrocinios, más gana no el marcador, sino el que más conversación genera.
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5: Las vacas tienen mejores amigas y se estresan mucho cuando las separan de sus compañeras de establo por mucho tiempo.
4: Conoce más.
5: Los cocodrilos no pueden sacar la lengua porque está unida al paladar por una membrana rígida que se lo impide.
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0: Bien, pues ahora voy, te aprecio mucho, Luis Chaparro, periodista, director de Pie de Nota, allá en El Paso, Texas, que has dado a conocer que el FBI aceptó haber participado en la extracción o secuestro del Mayo Zambada aquel día, aquel 25 de julio de 2024, hace casi 2 años. ¿Cómo estás, Luis? Buenas tardes, felicidades por la exclusiva.
1: ¿Qué tal, Joaquín? Muchas gracias y qué gusto estar aquí. Como bien dices, digo, después de 2 años de negar información, de guardar silencio, de no revelar nada sobre qué pasó ese 25 de julio con el Mayo Zambada, pues la semana pasada nos revelan nosotros en Pie de Nota, en un comunicado atribuible al Buró Federal de Investigaciones, que en efecto fue un operativo de los Estados Unidos. No solo eso, lo llaman un operativo complejo, secretivo y arriesgado. Así lo dice el Buró Federal de Investigación.
0: Yo desde un principio sostuve lo mismo, que había sido que había intervenido alguna agencia 100%. De Estados Unidos, porque es inconcebible, Luis, y tú lo detallas con toda puntualidad, que un avión con la matrícula sobrepuesta, sin plan de vuelo, sin lista de pasajeros, pueda entrar al espacio aéreo de Estados Unidos y en ese pequeño aeropuerto de Santa Teresa, ahí en el sur de Nuevo México, como a 12 millas del Paso, ¿sí?
1: Correcto.
0: ¿Y lo esperaban los agentes del FBI?
1: A ver, lo apuntas perfectamente bien, Joaquín, y tú tienes muchos años de experiencia viendo mil y un cosas en el tema de la noticia y en la agenda noticiosa, y lo apuntas con mucha claridad. A ver, no entra una abeja sin que Estados Unidos se entere que la abeja cruzó 2 veces la frontera, menos un avión de ese tamaño, menos un avión cargado con 2 narcotraficantes de los más buscados en el mundo. Mira, yo ingenuamente en algún momento le comentaba a uno de los agentes, porque cuando nos detallan y nos dan un documento donde se detalla muy bien, muy precisamente, todos los arreglos, manipulaciones, etcétera, etcétera, que tuvo esta aeronave para poder operar esta, digamos, este secuestro clandestino, le digo, pero ¿para qué necesitaban apagar los radares, los GPS, las luces, si ustedes ya lo estaban esperando en territorio? Y la gente pues me ve con cara así de qué bruto estás, no se estaban escondiendo de nosotros, obviamente, ¿no? Se estaban escondiendo de la autoridad mexicana, del gobierno mexicano, porque esto era un operativo de los Estados Unidos. Y en efecto, como lo dices, a pocos kilómetros del Paso, Texas, donde se encuentra Santa Teresa, Nuevo México, aterrizó esta aeronave volando, desde luego, sin generar ningún tipo de alerta. Tenía modificaciones a la vez muy rudimentarias, pero también muy, muy expertas en cómo hacer que no te detecten una aeronave.
0: Cuéntanos la información que publicaste, que obtuviste en exclusiva y publicaste.
1: Correcto. A nosotros nos dan un acceso exclusivo. Digo, hoy el avión está exhibido en un museo en Santa Teresa, Nuevo México, que aparte es un museo chulísimo y les recomiendo visitar. Ahí ven el avión del Mayo, pero aparte van a ver muchas otras aeronaves. Nos dan un acceso previo a que, digamos, se abra al público este avión en el museo. Nos dan acceso a todos los detalles y una documentación donde vienen cosas, por ejemplo, que el avión fue clonado. Es decir, este avión sí existe, pero no es este el del Mayo. Le cambiaron la matrícula, le cambiaron la pintura, le cambiaron los números de serie, que eso es algo de alguien muy conocedor, porque los números de serie, si bien pueden estar unos donde baja la escotilla, hay muchos otros. En los motores, cada motor tiene su número de serie, muchas de las partes de los propios motores tienen su propia serie. Todo eso fue removido de manera experta. Además, los motores fueron sellados con tornillos como para que no, las escotillas, para que no se abrieran. Los blinkers, las lucecitas que vemos parpadeando en el aire, fueron cubiertas también. Le quitaron los transponders, le quitaron, el GPS que trae en la cola. Le quitaron, tiene 2 registros de plan de vuelo. Le quitaron uno, el otro lo borraron y lo dejaron como que el avión ha hecho solamente 2 o 3 viajes muy insignificantes. Y el otro lo hicieron para que sí registrara un plan de vuelo, pero necesitaba una secuencia de picar botones y bajar switches y etcétera para que encendiera o apagara ese otro, artefacto de plan de vuelo. Además de todo eso, Joaquín, pues desde luego hicieron una maniobra importante de falsear este avión, de tenerlo listo y de que tuviera una ruta ya predestinada de Sinaloa, de Culiacán, hacia Santa Teresa, Nuevo México, por este aeropuerto estar uno muy alejado de cualquier civilización que se pudiera ocasionar un problema, una amenaza, una balacera. Está prácticamente en medio del desierto, está muy cerca de la frontera, del muro fronterizo, pero que del otro lado también no hay riesgo de escape porque el otro lado de la frontera es un vasto desierto en el estado de Chihuahua, en las afueras de Ciudad Juárez. Y bueno, lo planearon de tal manera que hicieron un trabajo experto. Lo que cabe resaltar, Joaquín, y nosotros documentamos también en este reportaje, es que tanto del piloto como del origen de la aeronave no se dice nada. Es
0: Exacto.
1: decir, silencio absoluto, no hay nada. Nosotros lo cuestionamos, incluso en la conferencia de prensa que hizo el propio FBI el día después de que nosotros publicáramos esta información. Y a nuestro reportero, a Pepe Longoria, le dicen, de eso no vamos a comentar. A nosotros extraoficialmente nos pasaron mucha más información. De manera oficial nos pasaron más información, donde el FBI dice, el operativo fue de nosotros, fue liderado por este agente especial, por este supervisor especial del Buró Federal de Investigaciones de los Estados Unidos. Le llaman Operation Air Kings, Reyes del Aire. Le llaman, como te comentaba en un inicio, una operación compleja, secretiva y atrevida, o complicada, pues, y dicen, a través de esta operación, se culmina la operación con el arresto de estos dos fugitivos, el Mayo Zambada, Joaquín
0: Sí.
1: Guzmán López. De manera extraoficial nos comparten otra parte de la información, donde nos dicen, pues en efecto, se planeó con tiempo, se hizo así y así. Nos comunican estas dos fotografías, la del Mayo Zambada, que estamos viendo ahora en pantalla, descendiendo de la aeronave, y la de Joaquín Guzmán López ya arrestado, y del piloto, ni extraoficial ni oficialmente han comentado nada.
0: No, y ahí está la foto donde hay dos fotos te dieron, ¿no?
1: Correcto, la del
0: Con
1: Mayo
0: tu vista.
1: Zambada que la mostraste, ajá,
0: Esa.
1: esa imagen del Mayo descendiendo, sin ataduras, sin cinchos, como se
0: Sí.
1: dijo en el inicio, o esposas, rodeado de agentes. De hecho, se ve uno incluso bajando de la aeronave, que pudiéramos especular, pues era el que venía arriba, a lo mejor el piloto, pero tengo entendido que bajaron primero a Joaquín, le ponen las esposas en la otra imagen que nosotros también conseguimos,
0: Sí.
1: que debes tener a lo mejor por ahí, y que
0: Ahí
1: luego
0: está.
1: es esa, ahí se ve esa imagen, una imagen nunca antes vista, y se ve a la gente que está atrás del Mayo, que apenas va abordando la aeronave, como para, ya bajaron a Joaquín, ya lo arrestaron, ahora vamos a subir por el Mayo Zambada. Dentro de la aeronave, pues se ven golpes, se ven tallones de zapatos, de tenis, se ven las ventanas, que son ventanas de un plástico muy duro, porque son de aeronave, desde luego, estrelladas justo en la parte donde vendría sentado el Mayo Zambada, señal de que pues sí hubo forcejeo dentro de esa aeronave, Joaquín.
0: Oye, y aquí López Obrador que se pasó, pues desde entonces pidiéndole todos los días al embajador, a su amiguis Donald Trump, perdón, luego ya a Biden, perdón, porque esto fue en tiempo de Biden,
1: Esto fue de
0: que
1: Biden.
0: le dijera, que le explicara cómo se lo habían llevado, información que nunca le dieron.
1: No, información que hasta el día de hoy no han dado, Joaquín, de manera oficial. A ver, tengo entendido que la administración de López Obrador, a través de su secretaría, de sus embajadores y de él mismo, mandaron
0: Sí.
1: cartas y cartas y cartas que seguro se quedaron por ahí abandonadas en algún escritorio de Joe Biden, y que la administración de Claudia Sheinbaum ha hecho lo mismo. Nos lo han dicho una y otra vez en las mañaneras. Mandamos solicitud de que nos expliquen qué pasó, quién fue, cómo fue, y no les han dicho nada. Y ahora, de una manera medio disimulada, ponen el avión como trofeo en un aeropuerto, perdón, en un museo de aeronáutica en Santa Teresa, Nuevo México, pegadito a donde aterrizó el avión, y nos dicen a nosotros, aquí está este documento, ahí detalla la operación. Yo pregunto nomás para estar seguro, ¿es un documento oficial atribuible al Buró Federal de Investigaciones? Sí, señor, es un documento atribuible al Buró Federal de Investigaciones. Nada más te encargo que los nombres de los agentes estén testados por seguridad de los mismos, pero es un documento, digamos, atribuible al Buró. Y esa es la respuesta que dan, y de ahí no vuelven a pronunciarse, no vuelven a decir nada. Vamos a ver próximamente si salen a decir algo o aclarar algo.
0: Vamos a verlo porque además hoy la presidenta dijo que quiere, con base en los datos de tu reporte periodístico, porque dijo que sí había una investigación en México. Yo supongo que fue a través, desde que inició su gobierno con el Gabinete de Seguridad, y que de mañana en 8 dará a conocer el reporte de esa investigación de este caso. Lo que provocaste.
1: Correcto. Hoy en la mañanera del pueblo, la presidenta Claudia Sheinbaum anuncia que incluso mañana va a traer a la conferencia al secretario de Relaciones Exteriores, a la secretaria de Gobernación, al secretario de Seguridad, para que puedan dar un avance del informe y, sobre todo, dice ella, dar un recuento de lo que pasó, de lo que le dijeron entonces al embajador de México en los Estados Unidos y de lo que revelamos nosotros la semana sí. pasada en Pie de Nota.
0: Y de lo que dijo también el embajador, que entonces era Ken Salazar.
1: Ken Salazar.
0: Al gobierno de México.
1: Correcto, que de nuevo, a ver, les dijeron, y hay que decirlo con todas las letras, puras mentiras. O sea, les trajeron a vuelta y vuelta con mucho mareo, con mucho... No sabemos porque, de nuevo, la versión que se escucha de Estados Unidos oficialmente cuando apenas llegaron fue casi, casi, Joaquín, de que nos cayeron dos narcos del cielo, nosotros sí. no sabíamos, y aquí nos llegaron así, como coincidencia, dicen.
0: Sí, que fue una traición del hijo del Chapo ¿Sí? Guzmán.
1: ¿Qué a él se le ocurrió traicionar al capo más importante de México en ese momento, con 50 años de trayectoria? Y entregarlo y saber a qué aeropuerto llegar y que ya lo estaban recibiendo casi con alfombra. Y que además, Joaquín, cabe destacar, porque creo que no se puede desligar una cosa de la otra, en su momento revelamos también en exclusiva en Pie de Nota que 17 miembros de la familia de Joaquín Guzmán,
0: ah, claro,
1: y Guzmán
0: sí.
1: los dieron acceso a Estados Unidos con todo y maletas,
0: no.
1: $10,000 en efectivo,
0: no.
1: green cards.
0: Oye, con maletotas en donde no llevaban ropa ni licuadoras,
1: Llevaban billete para gastar en Estados Unidos. Joaquín, a ver, eso es un beneficio que no se le da todos los días
0: no,
1: a todo mundo.
0: Pues no, es inédito.
1: Inédito, y lo revelamos ahí en otro pie de nota.
0: Sí.
1: Y luego, creo, si mal no recuerdo, en tu espacio, pues sí. el secretario de Seguridad, Omar García Harfuch, aclaró que efectivamente tenían conocimiento de que sí habían cruzado 17 sí. miembros de los Chapitos. Pues ya vimos por qué, si ya los estaban esperando, ya todo estaba
0: sí.
1: bien acordado, ¿no?
0: Pase, pase, avance, avance y para adentro. En fin.
1: Sí, exactamente.
0: Pues felicidades, felicidades, Luis, por esta exclusiva y por lo que ha
1: Muchas
0: provocado.
1: Gracias.
0: Eres un gran periodista y te reconozco tu trabajo, sobre todo en esa región, aunque estés en este momento en El Paso, en esa región del país donde los reporteros se la juegan todos los días. Te mando un abrazo.
1: Muchas gracias, Joaquín. Un abrazo de regreso y bueno, hablamos pronto, próximamente.
0: Claro que sí. Muchas gracias. Es el periodista Luis Chaparro, director del medio Pie de Nota. El FBI revela, aceptó, pues haber organizado el secuestro de el Mayo Zambada, aquel 25 de julio de 2024. Después de los anuncios, se disparan las denuncias por fraudes bancarios. Continuamos.
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5: WhatsApp lanza una nueva función de nombres de usuario en reemplazo de los números telefónicos para contactar otras cuentas de la aplicación de chats. La función estará disponible a finales de año, sin embargo, ya inició un proceso paulatino para reservar nombres de usuario únicos para las más de 3,000 millones de cuentas que tiene en todo el mundo. La herramienta tiene el objetivo de proteger la privacidad de las cuentas, ya que con el nombre de usuario ya no será necesario compartir el número telefónico para establecer contacto mediante la aplicación. Y de la misma forma permitirá mantener oculto este dato cuando se participe en los grupos de WhatsApp. Para reforzar la privacidad, también agregó una función que además del nombre de usuario requerirá de una clave de 4 dígitos para establecer un primer contacto por el chat. Al ser un producto de Meta, el nombre de usuario puede ser el mismo de la cuenta de Instagram. ¿Ustedes ya pensaron el suyo? Informó Aide Rivera. 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
9: El encendedor de bolsillo se inventó antes que los cerillos, facilitando la creación de fuego de una manera mucho más rápida.
8: Conoce más.
9: El ojo del calamar gigante es del tamaño de una pelota de baloncesto, permitiéndole ver en las profundidades más oscuras.
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10: La Fiscalía de Nuevo León detuvo en San Pedro Garza García a Tania Flores, exalcaldesa de Musquis, Coahuila, tras una indagatoria de la Fiscalía Especializada de ese estado. Es investigada por peculado en la modalidad de disposición de bienes muebles por cuantía mayor, así como por ejercicio abusivo de funciones. El Tribunal Superior de Sindh, Pakistán, emplazó al gobierno de esa provincia a informar sobre el contagio con VIH de al menos 78 niños atendidos en un hospital público de la ciudad de Karachi. El brote estaría relacionado con posible negligencia médica y reutilización de agujas contaminadas. Cuba sufrió un nuevo apagón nacional debido a una desconexión total del sistema eléctrico nacional. El hecho ocurrió este lunes a las 12:17 horas local. Este es el tercero en lo que va del 2026 y el octavo en casi 24 meses. Informó Amy Arriaga. 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

0: Bueno, pues saludo al equipo Ana Berta Coronado. Muy buenas tardes, Ana Berta Coronado, Óscar Satarain, el ingeniero Víctor Malpica, José Juan Padrón, Gina Trejo Briseño, Sandra Jiménez, José Manuel García. En Telefórmula los saludo, Alonso Mancera, Diana Chávez Piña, Javier Mejía, Miguel Ángel Sánchez Telles, Diana Morales, Laura Flores, Regina Rosilio. Y ahora le tengo más información con Laura Pérez Cisneros.
1: Gracias, Joaquín. Enfrentamiento entre marinos y delincuentes en Sinaloa deja 10 criminales muertos y 5 detenidos. La presidenta Sheinbaum cuestiona que Estados Unidos negara haber participado en la captura del Mayo Zambada, mientras el FBI ahora exhibe como trofeo el avión en el que fue llevado a ese país. Estados Unidos ratifica recompensa de 10 millones de dólares por los hijos del Chapo Guzmán. Suman 3.342 muertos y 16.740 heridos por los terremotos de Venezuela. Donald Trump admite públicamente que le pidió al presidente de la FIFA, Gianni Infantino, revisar la expulsión al jugador de Estados Unidos al que ayer la FIFA rehabilitó para jugar hoy contra Bélgica. Infantino reconoce la llamada, pero rechaza haber intervenido para quitarle la tarjeta roja al jugador. Joaquín.
0: Gracias, y hablando de esto, Lisbeth Hernández.
2: No eran ni las 8 de la mañana cuando al Ángel ya lo habían despertado los aficionados más desmañanados del domingo. Llegaron alegres, al fin mexicanos, con música, cantaban y bailaban, con baños de espuma y el quiere volar al que se dejara. Se pintaban la bandera en la cara, su bandera, porque no era suficiente traerla en la playera, no, al tricolor había que traerlo en la piel. Así pasaban las horas, ni la lluvia podía apagar su ánimo, y vaya que les llovió, nada de eso importaba. La música de mariachi ya los estaba acompañando, las de Juanga, José Alfredo, Chente y Alejandro, coreadas a todo pulmón desde el Ángel. Que siguiera lloviendo, no importaba, porque México estaba por hacer historia y ellos estaban ahí para vivirlo. Al menos 25.000 almas cantaron el himno nacional desde el Ángel de la Independencia, con los ojos y el corazón puestos en la victoria. Confianza siempre hubo, pero la emoción se apagaba con cada gol de Inglaterra. La preocupación y los nervios se veían en las caras de quienes temprano cantaban. Y sin embargo, la esperanza se avivaba cada que la selección se desgarraba en la cancha. Del borlote que despertó al Ángel temprano en domingo, ya nada quedaba. Solo el silencio acompañó la retirada de quienes en la mañana cantaban y se fueron tristes. Tristes, pero satisfechos, porque ellos también lo dieron todo. Con imágenes de Uriel Rivas, para Grupo Fórmula, Lisbeth Hernández.
0: Hernández, y ya lo hablamos. Voy contigo, Ulises Soriano, estás como enviado especial, ya llevas más de una semana, 10 días, acompañado de Aldo Reyes en Venezuela, como enviados especiales de Grupo Fórmula.
3: Joaquín, se cumplen, como bien lo dices, pues ya 12 días desde esta tragedia en la zona de La Guaira, las historias no dejan de continuar. Una persona ha denunciado que la llegada de la maquinaria pesada a los edificios, a las OPP, que son multifamiliares, ha provocado que líneas de aire, donde se presumía había personas con vida, pues esta maquinaria ha cegado todo eso y ese boquete que tenían para darle aire. Así nos lo denunció esta persona.
4: Las maquinarias deliberadamente empezaron a mover la estructura desde afuera, a jalar incluso del otro extremo de la edificación devastada, despedazaron cadáveres. Esa no es la manera para empezar por ahí. Hay familias allá adentro, tanto muertas como vivas, nada más para recuperar un vehículo, por Dios. Y las personas que están vivas allá adentro. Entonces, ya la corriente de aire que le habíamos abierto desde hace 10 y medio ya no está.
3: La esperanza no muere, Joaquín, sobre todo en la zona de La Guaira. Y justamente hay personas que tienen la desesperación de no tener ni un solo bolívar para poder pagarle a otras personas y realicen la búsqueda de sus familiares. Incluso algunos de ellos pues han tenido que hacer la contratación de maquinaria para que ésta pueda retirar las losas sobre las losas y con ello poder ingresar a distintos espacios de estas multifamiliares donde aún se presume que hay cadáveres. Así nos lo dijeron.
5: Realmente nos encontramos desesperados porque económicamente no tenemos cómo pagarle a alguien que abra un boquete que empiece a buscar. Esta mañana cuando llegamos, los chicos que están aquí voluntarios nos explicaron, nos dieron que posiblemente este podría ser el piso donde se encuentra nuestro amigo, pero nosotros somos los que tenemos que abrir el boquete.
3: Las complicaciones de salud, Joaquín, también se hacen presentes en La Guaira, sobre todo con complicaciones respiratorias y también estomacales, que incluso los propios doctores han tenido que ser ellos mismos los pacientes, pues ellos tienen que ser atendidos en las mismas carpas donde brindan atención a otras personas. Así nos lo explicaron.
6: Y ayer pasó un infectólogo y nos dijo que aquí la contaminación atmosférica de la del aire, 48 horas, era el tope para nosotros estar aquí como personal médico y atender, porque ya después de las 48 horas esto se va a poner que no vamos a poder respirar. El aire está sumamente contaminado, anoche yo no pude dormir, o sea, me voy a nebulizar, tengo el equipo médico nebulizándose, o sea, somos pacientes también, porque el olor, el polvo y todo lo que hay aquí de contaminación nos está afectando a nosotros también. Y
3: son casi 40 grados de temperatura en La Guaira, Joaquín, donde sin duda alguna se continúa con el operativo para rescatar cadáveres de entre los escombros y, por supuesto, las esperanzas de que aún haya personas con vida entre ellos. Es muy fuerte entre los familiares, sin embargo, han pasado ya 12 días y esto se complica aún más. El reporte que te tengo, Joaquín, con las imágenes de Aldo Reyes.
0: Gracias, Ulises, y cuídense, por favor, tú y Aldo. Gran trabajo, extraordinario. Y este es hoy el comentario de mi querido compañero y amigo José Fonseca. Les recuerdo su columna Con el Café la encuentro en cafepolitico.com y en el periódico El Economista. Pepe, muy buenas tardes.
7: Buenas tardes, Joaquín. Buenas tardes al auditorio de Radio Fórmula. En la Cámara de Diputados presentó la legisladora morenista Elena Edith Segura una iniciativa a la que puso el nombre de Alerta Inmobiliaria Nacional, con la cual nos revela que se ha extendido a toda la República el despojo de propiedades mediante trampas legales. Dijo la legisladora que tras los despojos inmobiliarios hay grupos organizados que, con la complicidad de abogados, notarios y servidores públicos, falsifican escrituras y con juicios simulados despojan de su patrimonio especialmente a personas de la tercera edad. El delito es gravísimo y queda generalmente impune. Pues las estadísticas muestran que solamente en la Ciudad de México, entre abril y diciembre de 2025, se presentaron más de 5,000 denuncias. Y a la fecha, solo 94 viviendas han sido recuperadas por sus legítimos propietarios. Gracias, Joaquín. Y buenas tardes.
0: Gracias, voy contigo, Tere Flores, la gobernadora de Morelos, pone en su lugar a Ulises Blanco, el hermano del exgobernador, quien fue presidente de Morena, sin ser de Morena. Te escucho.
8: Buenas tardes. Hace unos días, Ulises Bravo, hermano del exgobernador Cuauhtémoc Blanco Bravo y diputado federal, pues hizo unas declaraciones luego de que un juez pues determinara esta vinculación a proceso en su contra. Cabe mencionar que desde el 2024 se tiene una denuncia en su contra por violencia doméstica en contra de su esposa, y en donde pues Ulises Bravo señalaba que en su momento esta denuncia se había dado por las discrepancias que tenía el ex fiscal general de justicia Uriel Carmona Gándara con su hermano Cuauhtémoc Blanco Bravo. Sin embargo, se dijo hoy en día perseguido político por la actual administración de la gobernadora gobernadora Margarita González Arabia en torno a esto que se está registrando. Ante esto, la gobernadora respondió y señaló que su administración no tiene nada que ver con estas notificaciones que prácticamente ya tienen varios meses, incluso casi 2 años, en torno a que se inició este proceso legal. Asimismo, aseguró la gobernadora del estado, Margarita González Arabia, que no tiene calidad política y para poder generar cualquier serie de comentarios en contra de la actual administración. Bien. Fueron las declaraciones que hizo la gobernadora. Gracias. Tras esto que viera. Estamos pendientes.
0: Gracias, Tere. Bien por la gobernadora que se plantó ahí. Y ya nos vamos, eso es todo. Buenas tardes. Yo soy Joaquín López Dóriga y como siempre le agradezco a usted que me escriba, que me llame, pero sobre todo y en especial le agradezco, usted lo sabe, y además lo sabe muy bien que me escuche, y ahora que me vea y que me siga en las redes. Gracias, pues, por eso. Buenas tardes. Los dejo con Marion Reimers aquí, con Javier Risco acá. Y nos vemos mañana, como todos los días, a la 1 de la tarde. Que le vaya muy bien. Y ánimo, ¿eh?

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2: El gobierno de la Ciudad de México informó que 1.350.000 personas estuvieron en las calles de la ciudad y en diferentes festivales futboleros viendo el partido de México. 132 personas fueron asesinadas en México durante el fin de semana, de acuerdo con cifras preliminares publicadas esta madrugada por la Secretaría de Seguridad y Protección Ciudadana. Por la mañana, el dólar interbancario se cotizó en 17 pesos con 47 centavos.
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Cuando Chuck Berry remezcló Wrong en 1996, le dio a Everything But The Girl un nuevo aire, más bailable, más nocturno, más divertido.

Tracy Thorn, con su voz suave pero contundente, nos habla del dolor de una relación rota. Es una canción que logra ser íntima y universal al mismo tiempo. Esto es Wrong, Everything But The Girl, en Sonido Brown.

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1: Si ustedes como yo pensaban que cuando una mujer estaba encinta, pues realmente estaba en, es decir, con una preposición en, cinta, dentro de una cinta. Yo pensaba que estaba dentro de una cuerda floja o encinta, pues no sé, que cinta significaba algo más. Pero no, fíjense que es una sola palabra, está encinta, viene del latín incinctus e incinta, que quiere decir que no está ceñida por la cintura, que no puedes ponerle un cinturón porque no tiene cintura o porque carece de cintura. Es una sola palabra, incintus, y se utilizaba ya desde la Edad Media. Y bueno, creo que ha caído un poco en desuso, pero cuando ustedes oigan que la mujer está encinta, quiere decir que está desceñida, sin cinturón.
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2: Radio Fórmula Jalisco trae para ti la hora exacta. Son las 3 de la tarde en punto. Las 3 en punto.
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0: ¿Qué tal? ¿Cómo están? Muy buenas tardes. Sea usted bienvenido, sea usted bienvenida a esta emisión, la vespertina de Radio Fórmula Jalisco. Estamos con ustedes abriendo la conversación, siendo día hoy ya día lunes, es el primer lunes del séptimo mes del año, lunes 6 de julio del año 2026. Aquí estamos, ¿eh? Listos para informarle lo que es noticia, lo que es importante, lo que destaca. Medio tristones, la verdad, pues sí, yo creo que como más de alguno de ustedes que nos escucha, luego de lo que ayer ocurrió, México queda fuera del Mundial 2026. Digo, siendo país anfitrión, seguimos, ¿cómo decirlo? Pues en el ambiente a lo mejor festivo, pero ya fuera el equipo, la selección mexicana, fuera de la posibilidad de seguir avanzando. Ya no digamos de ganar la Copa del Mundo, que eso sí ya sería una verdadera proeza, pero pues ayer. El marcador benefició a Inglaterra, que la verdad, híjole, qué partido, ¿eh? ¿Qué partido? ¿Cómo lo vivió usted? Esos últimos 11 minutos, los extras, pues, los de compensación, ah, yo creo que todos estábamos con el que entre el tercer gol para empatar y a partir de ahí a ver qué más ocurre, pero pues bueno, ocurrió lo que ocurrió. La verdad es que la selección de Inglaterra me parece que pues logró ser una barrera. El portero, híjole, qué porterazo, la verdad. Todas las que se le lanzaban, porque hay que decir que México, la verdad es que a mi juicio sí jugó bastante, bastante bien, con muchos tiros a gol, y todos ellos, el portero de Inglaterra los paraba. En fin, ya sabe que la segunda hora de este informativo vespertino, somos locales, es la edición especial con motivo del Mundial en el que Alberto Ibarra, Sebastián Miermit y bueno, quien se vaya sumando también van dando el análisis, no solamente de este partido, que yo creo que ese es el que más nos duele y nos vincula, evidentemente, pero pues también de lo que ha venido ocurriendo. Brasil también queda fuera del Mundial. Es que de verdad, qué increíble, ¿no? Lo que está pasando, las selecciones como de Marruecos, como la de Marruecos, como hemos visto a. Demostrado un crecimiento exponencial en materia de manejo de la cancha y demás. En fin, ya estaremos hablando sobre eso, solo pues por ser nota del día, evidentemente quería también comenzar con ello, no sin antes agradecerle, como siempre, como todos los días, que nos sintonice en este momento en punto de las 3 de la tarde, ya en este momento 3 con 3, por cierto, de la tarde. Y aquí estamos para informarle desde este momento y hasta las 4:56, 57 de la tarde, más o menos, informándole lo que trasciende, lo que es noticia, lo que vaya también registrándose. Aquí lo tendrá, por supuesto. Decirle, soy Irán Espinosa de Los Monteros, por supuesto. También ahí están las redes sociales para que usted nos escriba, nos comparta su sentir y además también para que nos siga y se vaya informando de lo que ocurre momento a momento en nuestra ciudad, en nuestro estado. Radio Fórmula Jalisco nos encuentra en Instagram, en Facebook, en X. Nos encuentra, mejor dicho, síganos para que ahí usted se vaya enterando conforme la información se comparte. Y si gusta estar en contacto con un servidor, pues también le invito a que me siga en mis redes sociales personales. Me encuentra tal cual, Irán Espinosa de los Monteros, mismas vías, Instagram, Facebook y X. Por ahí podemos también seguir con usted abriendo la conversación. A propósito de lo de ayer, por supuesto que la Glorieta Minerva repleta y de acuerdo a la información que comparte el gobierno del estado de Jalisco, pues los operativos que se registraron en diferentes puntos de la ciudad, del área metropolitana, pero también del interior de Jalisco, derivaron en un saldo blanco, dice saldo blanco, e importante afluencia de aficionados locales, nacionales y extranjeros. Se celebró esta jornada, una más de la Copa del Mundo de la FIFA 2026, que concluyó con el partido México contra Inglaterra, un marcador final que ya conocemos, 2-3 o 3-2 a favor de la selección de Inglaterra. Más de 152 mil personas, según la información que comparten, disfrutaron la jornada en la ronda de octavos de final, en un ambiente, dice el gobierno de Jalisco, festivo, en diferentes sitios donde se transmitió el partido, tanto en el área metropolitana de Guadalajara como en el interior del estado. En cuanto al FIFA Fan Fest, el que se encuentra en el centro de Guadalajara, registró semáforo rojo, lleno total, quiere decir. Al cierre de ayer fueron más de 40.000 personas que se reunieron en este punto, 40.000 personas en el FIFA Fan y plazas públicas aledañas al centro histórico. Hay que recordar que también se colocaron pantallas en Plaza Guadalajara, que está enfrentito del ayuntamiento, y también, si mal no recuerdo, en la explanada frente al Hospicio Cabañas, también ahí acudieron. Y en cuanto a la Glorieta Minerva, ahí fueron instaladas cuatro pantallas en total para que la afición pudiera disfrutar del partido y asistieron 50.000 personas. Agrega el gobierno de Jalisco que como medida de seguridad para la afición y visitantes se restringió la circulación en el anillo principal de la rotonda y en el anillo secundario sobre Fernando de Celaya y Aurelio Acebes. Bueno, eso también ya lo sabemos, se cierra siempre, y sitios como la Plaza de las Américas, allá en Zapopan, el Espacio Vibra Jalisco en el Auditorio Benito Juárez, allá hubo cerca de 24.000 personas, y en municipios como Ciudad Guzmán, Puerto Vallarta, Chapala, Sayula, Tapalpa, en fin, pues municipios del interior, principalmente aquellos que tienen vocación turística, fueron los que más estuvieron presentes en la transmisión de estos partidos. Dicen que en las diferentes plazas públicas fueron 38.000 personas las que acudieron. En fin, pues así se vivió el último partido de la selección mexicana en este mundial, en el que pues ya termina el sueño, ¿no? Para los seleccionados y también, por supuesto, para toda la afición, para los mexicanos que estuvimos siguiendo. La verdad es que sí, yo en particular este mundial estuve muy de cerca, los vi, bueno, salvo el de inauguración, porque ahí estaba yo al aire en televisión, salvo el de la inauguración, el resto de partidos de México los vi y los viví. O sea, no solamente los vi, sino los viví. Yo creo que como los viven ustedes en familia o con amigos, así con enorme emoción. De verdad, este mundial en particular para mí, pues quedará marcado. Yo creo que para muchos, pues desde la lógica de entrada de haber sido sede, ¿no? Sede de este mundial. En fin, ya estaremos retomando ese tema. Hay que decir que hubo personas detenidas, ¿eh?, en los operativos, nada más. Uzi Toledo nos tendrá información al respecto, ya le platicaremos. Hubo personas detenidas y además también hoy por la mañana se supo de dos jóvenes, dos personas que fueron lesionadas por arma blanca allá en la zona de Chapultepec. O sea, pues navaja o cuchillo o algo así habrá sido en la zona de Chapultepec. En un momento más le tengo los detalles al respecto, pero pues también se estaban vinculando en cuanto a los eventos, pues no de celebración, bueno, de expectativa se puede decir. Del mundial, ya le platicaremos más a ese respecto, qué fue lo que ocurrió y qué riña se pudo haber suscitado a ese respecto. Por otro lado, mencionarle que fue fin de semana de dos manifestaciones importantes, una de estas, la del agua. Se acordará usted que varias colonias o habitantes de varias colonias habían convocado a manifestarse enfrente de Casa Jalisco para exigir una mejora en la calidad del agua que están recibiendo en sus hogares. Recordará eso, ¿no? A partir justo de los reportes que tienen meses, meses, meses registrándose precisamente por este tema. Y la otra manifestación fue por los tres estudiantes de secundaria que desaparecieron la semana pasada. Uno de ellos, prácticamente después de su acto académico en el que les entregaron documentos, fueron tres los jóvenes, son tres los adolescentes, 15, 14 años es lo que tienen, que fueron vistos por última vez la semana pasada, luego de esta graduación en la secundaria técnica 113. Esto ocurrió desde el pasado 30 de junio. Justin Enrique, Jordan Isaac, quiero decir, y Christopher Alfredo están desaparecidos. Sus familiares también realizaron esta manifestación, pegaron a su vez también las cédulas de búsqueda con la intención de que pues alguien, ojalá alguien tenga algún dato, porque la información que se tiene es que pues se despidieron incluso de la familia y dijeron que se irían a trabajar a la sierra durante 3 meses. Y eso pues preocupa en este contexto de desapariciones vinculadas al crimen organizado invariablemente, ¿no? También eso se convirtió en noticia. Ah, y mencionarle también, ya que le estoy hablando sobre casos de desaparición, recientemente la Fiscalía de Jalisco da a conocer sobre la localización con vida, por fortuna, con vida de otros tres estudiantes, pero ellos, se acuerda el caso, fue en Puerto Vallarta, allá en esta comunidad llamada El Zancudo, si mal no recuerdo, sí, El Zancudo. El 25 de junio habrían desaparecido y la información que teníamos es que justo iban a una graduación cuando desaparecieron. Bueno, de acuerdo con la información que proporcionó la Fiscalía de Jalisco, los jóvenes fueron localizados a partir de que se comenzó la búsqueda por el reporte de desaparición y como resultado de las diligencias se estableció que las tres personas llegaron por sus propios medios a la casa, al domicilio de un familiar, donde se confirmó que se encontraban en buen estado de salud. Con ello se concluyeron las acciones de búsqueda relacionadas con este caso, aunque la investigación va a continuar para esclarecer las circunstancias de su ausencia. ¿Qué pasó? La fiscalía no revela mayores datos, simplemente que regresaron por sus medios, lo cual me parece que ya de por sí es una gran y muy buena noticia. Tenemos detalles de más, apenas vamos comenzando. No le cambie, volvemos después de esta pausa que es breve.
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10: Parque Nacional Redwood, Estados Unidos. Situado en la costa de California, este bosque es el hogar de los seres vivos más altos del planeta, las secuoyas rojas. Estos gigantes pueden superar los 100 metros de altura y vivir durante siglos. El ecosistema costero, envuelto frecuentemente en niebla, proporciona la humedad necesaria para su crecimiento monumental. Caminar entre estos árboles centenarios ofrece una perspectiva única sobre la majestuosidad y la resistencia de la naturaleza frente al tiempo.
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11: El chocolate es tóxico para los perros porque contiene teobromina, una sustancia que su organismo no puede procesar con facilidad.
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0: Estamos de regreso en la emisión vespertina de Radio Fórmula Jalisco. Seguimos con ustedes abriendo la conversación. En este lunes así nubladón, de hecho ya en algunos puntos está lloviendo, en algunos puntos de la ciudad. Hace un rato me decían que en el sur de Jalisco, Ciudad Guzmán, Zapotiltic, Sayula, Gómez Farías, toda esta zona, San Gabriel, todo este punto, toda esta, pues sí, la región, se está presentando lluvia desde muy temprano, de pronto se intensifica, de pronto, pues, disminuye, la cosa es que llueve. Ya tendremos el reporte con Mauricio López Reyes al final de este bloque, como es habitual, para que usted pues sepa más o menos qué esperar de las siguientes horas aquí en nuestra ciudad. Invariablemente, pues este cielo nublado desde muy temprano, pues significa lluvia, pero pues más o menos a qué hora, ¿verdad? Aunque ya reitero que en algunos puntos de la ciudad está lloviendo. Tezistán me platicaban también que ya se presentaba lluvia. Oiga, hablando de lluvia y hablando de agua, le mencionaba también la mala calidad del agua, que, mejor dicho, esto de lo que ya venimos hablando de hace meses, resultó en la manifestación, en la inconformidad de muchísimas personas que acudieron afuera de Casa Jalisco a manifestarse precisamente. Fue ahí en Manuel Acuña y López Mateos el punto del que partieron un par de cuadritas más o menos para llegar ahí a la casa donde habita Pablo Lemus Navarro o el gobernador en turno, hoy reitero Pablo Lemus Navarro, que sin duda pues es al que le toca dar un mayor avance en este tema, porque a él, a su administración, le explota, por así decirlo, el globo de agua en las manos, por hacer la analogía, ¿no? A partir del descuido, de la insuficiencia de medidas preventivas, de la no intervención durante décadas y sexenios, pues, en la infraestructura que abastece de agua a la ciudad. Fueron representantes de más de 100 colonias afectadas por esta mala calidad del agua, las que acudieron a manifestarse. La convocatoria estuvo desde la semana antepasada, redes sociales y demás fue la vía, y además también las juntas vecinales y demás, por la cual se transmitía esta información. Decían lo que ya sabemos, ¿no? Que el agua huele mal, que huele a aguas negras, que en algunas veces se va, que en otras ocasiones no es el olor, sino el aspecto, color así como oxidado, ya sabe, como terroso, y pues eso invariablemente también a su vez significa la imposibilidad de utilizarla, oiga, para lavarse los dientes, para bañarse, para lavar trastes, para lavar la ropa blanca, imposible, ¿no? No se puede, cuando el servicio además se está cobrando a estas y a todas las colonias y se sigue pagando, algunas dicen pues sigo pagando, otros dicen no, es que en lugar de pagarles, pues compro agua de garrafón para hacer lo más mínimo necesario en casa, y eso me requiere un gasto mayor, ¿no? O sea, básicamente lo que ya hemos venido escuchando, pero esta vez, imaginen, representantes y habitantes de más de 100 colonias ahí reunidos, precisamente haciendo llegar la inconformidad. Y pues ya veremos, la respuesta me parece que ante los reclamos fue la que se dio la semana pasada, el lunes, ¿no? De hecho, el lunes Alberto Esquer, el jefe de gabinete del gobierno de Jalisco, acompañado por supuesto de Ismael Jáuregui, el actual director del CIAPA, y demás pues integrantes del gabinete estatal, hablando justo de lo que se requiere y de lo que se está haciendo. De entrada, este como bypass, una especie de desvío para que hay un tramo específico, entiendo que es donde se genera mayor contaminación del agua, y a partir de ahí la necesidad de inversión y de realizar como este bypass, ¿no? Imagine usted, a lo mejor ha escuchado más el bypass gástrico, ¿no? Que es eso, un desvío para lograr saciedad en el caso justo de la operación gástrica. Acá lo que se está haciendo es eso, para evitar la contaminación que en un punto se tiene ya identificada. Pero es apenas una medida de otras que se requieren, como precisamente el acueducto ya entubado, no así lo abierto como actualmente existe, y para ello son los 20,000 millones de pesos que se requieren y que de momento el gobierno de Jalisco no tiene, o al menos no etiquetados específicamente para ello, de ahí la petición al gobierno federal. ¿Quién sabe si en esta el gobierno de Claudia Sheinbaum si quiera apoyar? Porque en una de esas ocurrirá como en el resto de los proyectos, diciendo no, pues no, no. ¿Quién sabe si Marilyn Gómez Pozos, la actual diputada federal de Morena, quien es presidenta de la Comisión de Hacienda y Presupuestos allá en la Cámara, pueda intervenir, meter mano, pues por el Estado al que está representando también? Pues esperaría eso, que ocurriera, quién sabe. Ahorita todo está en el quién sabe, y quién sabe también si los diputados y las diputadas de este Congreso local decidan pues legislar a partir de una posible, y lo menciono así, una posible petición de deuda para lograrlo.

0: Ya día 6, lo mencionaba al inicio. Es que de pronto ya no sabe ni en qué día vive. Oiga, pero a ver, perdone, lo que le iba a mencionar. ¿Se acuerda de la queja, de la inconformidad, la postura negativa que se tenía socialmente a lo que venía ocurriendo, en particular en la Universidad de Guadalajara, por esta exención de pago de agua, del suministro de agua? Yo reitero, se entiende a partir de la necesidad de agua en planteles educativos, en todos los planteles preparatorios y centros universitarios. Ahí sí yo creo que está bien que no se pague el servicio de agua, ¿no? Claro, habría que tener un control porque a lo mejor el no pagar significará que no se tenga como bien vigilado, bien a bien, qué tanto se está utilizando en los centros universitarios, y a lo mejor a partir de ahí puede que exista alguna fuga y demás que tenga también que solventarse. O sea, hay que estarles monitoreando, y si no hay pago de ello, me parece que está bastante bien, porque es en beneficio de los estudiantes, creo yo, de las y los estudiantes. Pero la inconformidad venía a partir de que también en sitios como el Teatro Diana, el Auditorio Metropolitano, conocido como Auditorio Telmex, tampoco ahí se estaba pagando el consumo. Y ahí, oiga, pues si se está cobrando a quienes vienen ahí a sus conciertos, obras de teatro y demás, ¿por qué no se les incluye también el cobro de agua y pasa directamente al CIAPA este cobro? Bueno, pues déjeme decirle que la Universidad de Guadalajara informó que sus entidades productivas, así se les llama, a estas Auditorio Telmex, el Teatro Diana, sí pagarán por el servicio de agua que consumen como parte de esta medida que ya propuso la rectora general Carla Planter y que fue aprobada por la Comisión de Hacienda. Esta propuesta ahora será presentada en la próxima sesión del Consejo General Universitario. Yo dudaría que los consejeros dijeran, ah, que no, sigan sin cobrarnos, no sería lo adecuado, pienso yo, se daría muy mala imagen. Y bueno, hay que decir que además la UDG va a impulsar una campaña para promover el uso responsable del agua, el ahorro, la detección de fugas y el cuidado en la infraestructura hidráulica en espacios universitarios, lo cual pues también viene a dar como un granito de arena en ayuda, en apoyo a esta situación que yo creo que falta tiempo para verla resuelta, ¿eh? Falta tiempo para verla resuelta porque además fue mucho el tiempo también que estuvo en el olvido todo este asunto. Debo mandar una pausa, pero antes, reporte del tiempo con Mauricio López Reyes.
1: Un saludo desde el Instituto de Astronomía y Meteorología de la Universidad de Guadalajara. Estas son las condiciones meteorológicas para el día de hoy, lunes 6 de julio. Mucha humedad ambiental, la que tenemos como aportación desde el Pacífico y desde el Atlántico. Además, tenemos la combinación de canales de baja presión que están representados con esas líneas punteadas de color naranja, que básicamente lo que hacen es, son regiones en la superficie donde el aire se junta y se ve forzado a ascender y que localmente la presión baja. Por eso se llama líneas de baja presión. Esto va a estar prácticamente de manera consistente el resto de la semana, por lo que esperamos precipitaciones bastante significativas en la Sierra Madre Occidental, desde luego en el centro occidente, Bajío de la República Mexicana, y también se estarían activando un poco hacia las zonas costeras. Esto lo vemos en los modelos de pronóstico. Observen bastante claro que a partir de las 4 o 5 de la tarde, las precipitaciones comienzan a ser más abundantes en toda la mitad occidente de México, incluso en las zonas costeras, que era donde había faltado un poco más de precipitación en los últimos días. De manera particular, para el estado de Jalisco el día de hoy esperamos una primera mitad del día con cielo parcialmente nublado, algunas nubes altas, y ya avanzada la tarde y hacia la noche estarán creciendo nuevamente las nubes para traernos algunos chubascos y tormentas eléctricas más intensas en altos de Jalisco, Ciénega, algunos puntos de valles del sur del estado, y no se descarta que localmente sean intensas también en el área metropolitana de Guadalajara, donde estaremos llegando a los 26-27 grados como temperaturas máximas y como temperaturas mínimas entre los 17 y 18 grados Celsius.
0: Agradecemos y mucho a Mauricio López Reyes, como siempre, él es investigador de la Universidad de Guadalajara, del Instituto de Astronomía y Meteorología de la UDG, a quienes les agradecemos que nos compartan esta información, siempre disponible para usted, para que ya sepa qué hacer, qué usar y qué no. Por lo pronto, paraguas, eso sí es obligado, ¿eh? Regresamos, no le cambie.
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1: La Torre Eiffel puede ser 15 centímetros más alta en verano debido a la expansión térmica del hierro bajo el sol.
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3: Estamos de regreso en la emisión vespertina de Radio Fórmula Jalisco. Seguimos con ustedes abriendo la conversación. Voy a ir con mi querida Uzi Toledo, que tiene detalles en torno a los casos de desaparición de jóvenes que le reportábamos la semana pasada. Uno de ellos ya concluido porque fueron encontrados con vida. Bueno, regresaron con vida, por fortuna, en uno de los casos. Y de los otros tres adolescentes, no hay mayores detalles. Ya Uzi Toledo tiene información al respecto, pero en lo que logramos establecer la comunicación, permíteme platicarle también sobre este otro caso. Mayo 2023, recuerda, el caso de desaparición de jóvenes trabajadores de un call center, de dos call centers, de hecho, ubicados en Zapopan, ¿se acuerda usted? Desaparecieron y lamentablemente fueron encontrados sin vida, cercenados sus cuerpos en una zona de barranca. Un caso que conmocionó no solo en lo local, sino también en lo nacional y que destacó en escala internacional, pues por las peculiaridades de la tragedia, de la emergencia. Bueno, le comento que la Fiscalía de Jalisco reportó que detuvo a otra persona presuntamente relacionada a estos hechos. Adrián N. contaba con una orden de aprehensión por su presunta participación en la desaparición y muerte de estos 8 jóvenes que laboraban en estos call centers de Zapopan. Precisaba la Fiscalía que la captura fue gracias a las labores de inteligencia, seguimiento y puntual investigación que concluyeron finalmente en la colonia Lomas de Zapopan, en Zapopan, Jalisco. Fue la semana pasada, finales, pero fue el fin de semana cuando dieron a conocer esta detención y a su vez, pues que ya estaban también a su vez presentado este sujeto ante el juez que le vinculó a proceso. Uzi, y lamentablemente los casos de desapariciones continúan. Tú tienes más detalles. Adelante, buenas tardes.
4: Iram, ¿cómo estás? Muy buenas tardes, que tengan excelente inicio de semana, claro, siempre tú y la familia de Radio Fórmula Jalisco, que nos hacen el favor de acompañarnos. Tenemos información definitivamente relevante que da un respiro a esta situación por la crisis de desaparición que ocurre en Jalisco, pero también, pues es solo, híjole, una parte muy pequeña del camino, pero no hay que demeritarla. Claro que se agradece cuando se pueden localizar, o en este caso las personas pueden volver a sus hogares después de que fueron reportadas como desaparecidas. Nos referimos a los 3 jóvenes de Puerto Vallarta, quienes el 25 de junio fueron reportados como extraviados, esto en la comunidad de El Zancudo, luego de que asistieran o iban a asistir a un acto de graduación o que tenía que ver con su escuela, y pues fueron momentos después que ya no se supo más de ellos. La Fiscalía de Jalisco así lo confirmó. Hay que recordar que se trata de Flor Jocelyn Espinosa Contreras, de 18 años, José Israel Ramos Mejía, de 17, y Elvira Montserrat Guzmán Mascorro, de 14 años, quienes fueron encontrados en buen estado de salud, aunque la dependencia señaló que las investigaciones continuarán para esclarecer las circunstancias de su desaparición. Hay que recordar que estos 3 jóvenes son estudiantes del CECITEJ, y pues claro que su desaparición provocó la activación de una alerta nacional y generó preocupación entre familiares, compañeros y autoridades debido al contexto de violencia y desapariciones que enfrenta la entidad. De acuerdo con la Fiscalía, desde que se recibió el reporte, activaron los protocolos de búsqueda e investigación a cargo de la Vicefiscalía en Personas Desaparecidas. Entre las acciones realizadas se incluyeron operativos de campo, entrevistas, análisis de información, revisión de diversos indicios y el seguimiento a comunicaciones telefónicas que los familiares recibieron durante los días en que los estudiantes permanecieron sin ser localizados. Una de estas familias Y al parecer, una de estas estudiantes hizo contacto a través de mensaje de texto con una de sus seres queridos y pues ahí le mencionaba que se iban a ir, que no los buscaran, pues de estos textos que de pronto cuando son reclutados por el crimen organizado se pueden utilizar. Sin embargo, no se puede determinar hasta el momento, hasta que las autoridades así lo confirmen o lo descarten, que se trató como parte del reclutamiento por parte de la delincuencia organizada. Las investigaciones también permitieron establecer que los tres jóvenes llegaron por sus propios medios al domicilio de uno de los familiares, donde las autoridades corroboraron que se encontraban en buen estado de salud, por lo que concluyeron las acciones de búsqueda relacionadas con este caso. No obstante, la dependencia precisó que continuará con las indagatorias para determinar qué ocurrió durante el tiempo que permanecieron ausentes. Esto también llama la atención, Irán. Entonces, pues al parecer fueron liberados, o a qué término o a qué acuerdo o a qué situación se llegó para que los jóvenes llegaran por sí mismos al domicilio. Y pues qué tanto también las autoridades tuvieron que ver, ¿no? Es algo que ya ustedes tendrán la última palabra, pero según lo que mencionan, ellos mismos fueron los que llegaron a la casa de un ser querido, de uno de ellos. Pero pues la buena noticia es que después de todos estos días de incertidumbre, es que Flor, José, Israel y Elvira regresaron con sus seres queridos y se termina esta tortura, esta muerte en vida, ellos le llaman, de no saber dónde se encontraban estos chicos. También la desaparición de estos tres jóvenes forma parte de una serie de casos que encendieron las alertas en Jalisco, luego de que pues también desaparecieron el 30 de junio, hay que recordarlo, tres chicos en la colonia Lomas del Paraíso. Aún no se sabe nada de Justin, Jordan ni Christopher. Ellos, luego de que asistieron a una ceremonia de graduación de su secundaria, no se conoce más sobre su paradero. Sus familias están desesperadas, buscándolos, organizando manifestaciones. Están también confiando en que las autoridades van a poder auxiliarlos y también pues la coincidencia temporal derivó en preocupación por un posible patrón relacionado con el reclutamiento forzado por parte de grupos criminales, aunque pues no se ha confirmado nada, existe esa hipótesis. La vicefiscal en personas desaparecidas mencionó que había interés por parte de los chicos de 13, 14 y 15 años en pertenecer al crimen organizado, lo cual para sus familiares, pues claro que fue un golpe. Pensar que estos chicos ya pueden tener el discernimiento o tener la opción para decidir unirse a las filas del crimen organizado cuando pues es conocido que justo ese es uno de los objetivos más prioritarios o que más utiliza el crimen organizado. Adolescentes confundidos, que de pronto tienen problemas en sus hogares, que vienen de familias intrafamiliares, de problemas intrafamiliares, perdón. Claro que en la adolescencia también es complicado cómo actúa el ser humano, también bajo falsas promesas, falsas ofertas de trabajo. Es una situación bastante compleja la que se vive por parte del crimen organizado y los adolescentes, porque son un objetivo fácil de cazar para ellos. Entonces, además de lo que puedan hacer las autoridades, es muy importante, y así nos lo decía la mamá de Justin, que se pueda platicar con los jóvenes, que exista acercamiento, que exista comunicación, que se les mencione y se les muestren las consecuencias que puede haber en caso de que acepten ser parte de la delincuencia organizada. Híjole, de verdad que hemos cubierto tantos y tantos casos de desapariciones, de tantos casos horribles de cómo terminan estas personas, si es que no se los llevan a la fuerza, si es que es parte de un reclutamiento por ahora sí que endulzarles el oído, pero todas terminan de una manera horrible, horrible. Entonces, Es algo que se puede evitar cuando se pone atención a los chicos y en medida de lo posible, pues estar muy al pendiente de con quiénes platican, en quiénes confían, qué es lo que platican. Entonces, de pronto, pues se puede mencionar, no, pues se invade la privacidad. Hay que tener comunicación con los jóvenes porque este es un caso muy vívido de lo que quizás puede ocurrir. Y sea como sea, estos chicos merecen ser buscados. Las familias están angustiadas, no es un caso aislado, desafortunadamente, es algo que ya viene atacando a Jalisco desde hace ya algunos años. Entonces, pues esperemos tener buenas noticias también de estos tres jóvenes en Lomas del Paraíso de Guadalajara y por lo pronto estos tres que también estaban desaparecidos en Puerto Vallarta ya regresaron a sus hogares. Así que pues parte de esta noticia y de las buenas noticias que compartimos el día de hoy, vamos a seguir informando, quédense con nosotros.
3: Gracias, Uzi, por la información. Pues sí, lamentablemente hay que recordar que en Jalisco hay 13,000 personas con reporte de desaparición, de acuerdo a la información a su vez que se ha oficializado por el propio gobierno estatal. Debo mandar una pausa, es breve, regreso con lo nacional, no le cambie.

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1: Zinedine Zidane contra Brasil, 1998. El mediocampista francés se vistió de héroe en la gran final de París. Con dos majestuosos remates de cabeza tras tiros de esquina en el primer tiempo, Zidane destrozó el favoritismo brasileño y guió a Francia hacia su gloria.
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1: Las ratas se ríen cuando les hacen cosquillas, aunque emiten sonidos de alta frecuencia que el oído humano no puede escuchar sin equipos especiales.
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2: La Fiscalía de Jalisco informó que 13 estudiantes que tenían reporte de desaparición en Puerto Vallarta fueron localizados con vida. Detalló que los jóvenes, vistos por última vez el 25 de junio en la localidad de El Zancudo, llegaron por su propio pie a casa de un familiar. Autoridades de Estados Unidos ofrecieron una vez más una recompensa de $10 millones para quien o quienes brinden información que ayude con la localización y arresto de Iván Archibaldo Guzmán Salazar y de Jesús Alfredo Guzmán, hijos de Joaquín El Chapo Guzmán y presuntos líderes del grupo de Los Chapitos. Tras las declaraciones de la senadora de Paraguay, Celeste Amarilla, en contra del jugador de fútbol francés Kylian Mbappé, la ministra francesa de Deportes, Marina Ferrari, señaló que estos ataques racistas son inaceptables, ya que van en contra de lo que Francia representa, libertad, igualdad y fraternidad.
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3: Estamos de regreso en la emisión vespertina de Radio Fórmula Jalisco. Seguimos con ustedes abriendo la conversación. Voy a ir a más de la información, ahora también de carácter nacional. Pero antes, digo, hablábamos en el bloque pasado, Uzi Toledo nos presentaba actualizaciones en torno a los casos que hemos tenido recientemente en materia de desaparición de personas, lamentables todos ellos, pues, por fortuna, bueno, los de Puerto Vallarta aparecieron con vida. Las circunstancias, pues, le tocará a la familia, por supuesto, los regaños, si es que toca en este caso, pero la buena noticia, la excelente noticia, en este contexto de tragedia que somos México y Jalisco en cuanto a desapariciones se refiere, es que aparecieron con vida, que regresaron por propio pie a su casa, a sus casas, y eso sin lugar a dudas es una muy buena noticia. Pero justo en este contexto, pues evidentemente los diferentes órganos que buscan identificar a las personas, los restos que son localizados de manera clandestina en diferentes puntos, o mejor dicho, que son localizados en fosas clandestinas en diferentes puntos del país, y Jalisco incluido, pues son invariablemente lo que se da de forma constante. Es tal la cantidad de cuerpos en identificar que hay aquí en Jalisco, en el Instituto Jalisciense de Ciencias Forenses y otros más también en los panteones municipales, con todos los protocolos que se tienen que hacer para inhumarlos ahí, acorde a preservar también los propios datos de identidad factibles como ADN o ropa, qué sé yo, que a partir de esta realidad es que se siguen buscando estrategias, y recientemente el propio Instituto Jalisciense de Ciencias Forenses, en coordinación con la Vicefiscalía de Personas Desaparecidas, están haciendo un llamado a las familias a que se cumplan con los criterios establecidos en el protocolo para poder lograr la identificación de más personas. ¿Qué es lo que se está buscando? Bueno, precisamente ahora la intención es que se entreguen artículos personales de personas desaparecidas, como puede ser un cepillo de dientes, como puede ser un peine, ¿no? Donde cualquier cosa que pueda haber tenido contacto, a lo mejor una camisa sudada en algún momento, si alguno era deportista y se conserva eso, por parte de las familias, pues que esos mismos elementos, objetos, los lleven directamente al Instituto Forense para que se pueda extraer una muestra que se pueda posteriormente confrontar el resultado con los cuerpos que han sido localizados en semanas, en meses y en años recientes. Sobre esto habló precisamente uno de los, bueno, el director, de hecho, de laboratorios de este Instituto Jalisciense de Ciencias Forenses, Jorge Alberto Orozco, Jorge Alfredo Orozco Montes de Oca, pues hablando precisamente hacia quién va dirigida esta búsqueda, esta campaña. Escuchamos parte de lo que dijo.
4: Hemos encontrado que es viable el que familiares de personas desaparecidas nos hagan llegar algunos elementos, algunos artículos de uso exclusivo de las personas desaparecidas y que pudiéramos obtener la muestra genética de ellos. Este programa va enfocado a familias que no tenemos pues familiares ascendentes, en este caso padres, o descendentes como hijos.
3: Ahí pues parte de la información que brindaban. Esta serie de recomendaciones son para realizar correctamente la entrega de artículos personales. Reitero, cepillos de dientes, rastrillos, rasuradoras, deberán encontrarse secos al momento de entregarse para que de ahí se pueda extraer el ADN a partir justo de que hayan sido objetos usados por la persona reportada como desaparecida. Esa es la intención. Ahora también se amplía no solamente a las tomas de muestra de familiares, de padres, de hermanos, familiares directos, sino también a los objetos que la propia víctima de desaparición haya usado y que puedan llevar a una posible identificación, ¿no? Yo reitero lo que he venido escuchando en más de una vez, que la intención es que se tenga la certeza, más que la mera duda, que la duda pues suele ser algo como más duro de sobrellevar, hasta donde hemos escuchado los testimonios de las familias, ¿no?, que llevan ya buscando a los desaparecidos en Jalisco y en México. Eso también tendría que llevarse a cabo a nivel nacional. De momento queda solamente en Jalisco. Acuda usted directamente al módulo del Instituto Jalisciense de Ciencias Forenses, el que le quede cerca en alguna región, pues, o si no, el que se encuentra aquí, está en San Pedro Tlaquepaque, en el fraccionamiento Revolución, ahí en Batalla de Zacatecas, es donde se encuentra precisamente las instalaciones, seguramente ya muy conocidas a partir de esta misma realidad. Bueno, ahí dejamos también este tema, me parece importante también mencionárselo, y vamos a otros asuntos relacionados a lo nacional. Fíjese que este fin de semana fue particularmente, pues yo diría que violento, la verdad es que sí violento, a partir justo de lo que se vivió en Tamaulipas y de lo que se vivió también en Sinaloa. A ver, le platico primero que en Tamaulipas, ayer por la madrugada, se registró un violento enfrentamiento entre hombres armados y elementos de la Guardia Nacional. Esto fue en la capital de Tamaulipas, en Ciudad Victoria. Esto ocurrió en las calles de la zona centro. De acuerdo con los reportes oficiales, los agentes estatales acudieron al lugar luego de recibir una denuncia ciudadana que hablaba de personas sospechosas. Y cuando llegaron los elementos de la Guardia Nacional, fueron agredidos a balazos por personas armadas. Esto obligó a los uniformados a repeler el ataque para salvaguardar su integridad, evidentemente. El saldo que se tuvo fue de una persona sin vida y tres civiles capturados, presuntos integrantes del crimen organizado, además del aseguramiento de una camioneta y varias armas de fuego y equipo táctico. El que falleció era uno de los agresores, o es uno de los agresores, según la información que se comparte, y bueno, por lo pronto ahí las investigaciones continúan. Y por otro lado, en Sinaloa hubo un operativo derivado de una agresión armada también contra elementos de la Marina. Fue en la comunidad de San Marcos, que se encuentra en Mazatlán, donde elementos de la Secretaría de Marina y también de la Secretaría de Seguridad y Protección Ciudadana detuvieron a tres personas, además de asegurar armas, municiones y equipo táctico. Hay que recordar que la agresión ocurrió cuando el personal naval, personal de la Secretaría de Marina, realizaba labores de sondeo y monitoreo en ríos y presas como parte de acciones preventivas, bueno, para identificar los posibles incrementos súbitos en los niveles de agua y alertar de manera oportuna a la población durante la temporada de lluvias, que también allá pues llega a significar afectaciones, ¿no? Bueno, derivado de las acciones, tres elementos resultaron heridos y uno lamentablemente falleció. Me refiero de tres marines, pues, de México. Como consecuencia de las lesiones ocasionadas fue que falleció esta persona. A partir precisamente de esto se da un operativo en la comunidad de El Rosario, Rosario Sinaloa, en donde, pues a su vez también, pues derivó en un enfrentamiento en el que 10 agresores perdieron la vida. Asimismo, se realizó la detención de tres hombres vinculados a un grupo delictivo, a quienes les encontraron armas de fuego, municiones y equipo táctico, mismos que fueron puestos a disposición de las autoridades y, bueno, continúan las investigaciones. Es decir, fueron dos los momentos. Uno de estos fue en Mazatlán, Sinaloa. Ahí fue el ataque hacia los marinos, hacia los efectivos de la Secretaría de Marina de México, y falleció uno y tres más resultaron lesionados. Hubo posteriormente un operativo para buscar a los agresores y fue en el Rosario, Sinaloa, donde, pues reitero, se dio la muerte o el abatimiento de 10 agresores, 10 presuntos integrantes del crimen organizado, y eso, reitero, ocurrió este mismo fin de semana, por eso le menciono que fue un fin de semana particularmente violento a partir de estos dos hechos que le menciono. Y, pues ahora sí, vamos a lo que ocurrió durante la conferencia mañanera, porque hoy la presidenta destacó que México ha transformado su industria de exportación al pasar de un modelo de maquila tradicional a la fabricación de ensambles de tecnología especializada como turbinas, robots y equipos de alto valor agregado. Y esto pues también se incluyó en los diálogos con Estados Unidos sobre el T-MEC. Esto es parte de lo que dijo la presidenta.
5: Vamos a seguir hablando del tratado, de lo que significa lo que se llamó en algún momento la industria de la maquila, porque hay esta idea de que la maquila sigue siendo solo la del norte del país y que tiene que ver con mano de obra para actividades no especializadas. Y hoy la integración económica es enorme.
3: Ahí la voz de la presidenta Claudia Sheinbaum. Y ya para mandar a pausa, lo que le comentaba también al inicio del noticiero, lo que ocurrió en el Mundial, pues derivó en un mensaje de la presidenta reconociendo la labor de la selección mexicana. Y pues bueno, de momento entiendo que estaría a la espera de lograr encuentros con los jugadores. Me imagino que habrá alguna cena o algún desayuno o alguna comida a los que les va a invitar la presidencia de México. Eso es lo que desea la presidenta. Y por otro lado, dijo que está esperando a que termine el Mundial para impulsar una discusión sobre plataformas digitales e inteligencia artificial, porque dijo que México debe discutir qué es la IA y quién la controla. Lo que destaca, pues, también de la conferencia mañanera. Pausa, regresamos, no le cambie.
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6: Un partido no se gana solo con ganas. Hay que cambiar cuando el juego cambia. En los negocios pasa lo mismo. No siempre gana el que más ruido hace. A veces gana el que decide más rápido. En ambos, la mayoría de las veces, gana el más valiente.
0: Capital. Valentía siempre.
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8: El gobierno de la Ciudad de México informó que 1,350,000 personas estuvieron en las calles de la ciudad y en diferentes festivales futboleros viendo el partido de México. 132 personas fueron asesinadas en México durante el fin de semana, de acuerdo con cifras preliminares publicadas esta madrugada por la Secretaría de Seguridad y Protección Ciudadana. Por la mañana el dólar interbancario se cotizó en 17 pesos con 47 centavos.
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9: Royals, fútbol y Real del Monte. Es un pueblo minero, Real del Monte, el más alto del país, y en ese lugar, entre el frío, la niebla y las minas, en 1824 los mineros ingleses de Cornwall trajeron un juego que los mexicanos lo hicimos nuestro, el fútbol soccer. Ahí se jugó en canchas improvisadas en la tierra el primer partido entre ingleses y mexicanos. También ellos nos heredaron el pasty, una empanada de carne, papa y poro. Hoy, los famosos pastes. En lo alto está el panteón inglés, con las tumbas viendo hacia Inglaterra. Solo la entonces reina Isabel II autorizaba quién podría ser enterrado. En el 2014, el entonces príncipe de Gales, Charles, y la duquesa de Cornwall visitaron Real del Monte, aprendieron a hacer pastes, visitaron el museo de fútbol y dieron un recorrido por el panteón inglés. Sí, el fútbol une a dos naciones.
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11: El yogur natural es una opción nutritiva y refrescante para los días soleados. Al ser un alimento con alto contenido de agua y proteínas, ayuda a mantener el cuerpo saciado e hidratado. Sus probióticos cuidan la salud intestinal, que puede verse afectada por los cambios de temperatura. Combinarlo con frutas acuosas potencia sus beneficios hidratantes, creando una merienda perfecta.
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11: Los ojos de las avestruces son más grandes que sus propios cerebros, lo que les da una visión muy aguda.
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7: Radio Fórmula Jalisco trae para ti la hora exacta. Son las 4 de la tarde en punto. Las 4 en punto.
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México, ¿sigues tapadito en tu cobija? 4:02, somos locales, ¿cómo le va? Bueno, ya sé cómo le va. En esta tardecita del lunes 6 de julio, el programa que tenemos que hacer, hablar del sueño que ilusionó a millones, volamos, construimos hasta bandera con vasos de cerveza y por siempre vamos a tener el recuerdo de ese México que bailó en las calles, que desafió a lo que muchos pensamos, el colmillo que nos dejó ganas de seguir trabajando. Fuera del campo, la tragedia del Ángel, 4 personas. En la cancha, los cambios cuestionables, el ataque que faltó con 3 delanteros. Según esto, se habían aprendido de los errores, una estructura, un torneo sin ascenso y descenso. Gracias, descansa México. Hicimos nuestro país, hicimos lo que quisimos, vivimos momentos de oxígeno. Súbele, Rubens.

0: Nubladita la ciudad. Hicimos nuestra esta ciudad. Hoy en la música, Louis Armstrong, porque cumple otro año de que falleció, un día como hoy, pero de 1971. Alberto Ibarra, Beto, se nos fue México y también el bicho. ¿Cómo estás? Bienvenido.
1: Sebastián, te saludo con mucho gusto en esta tardecita de lunes. Triste, no, no lo digo por el resultado, sino por el clima, ¿no? También eso acompaña la tristeza a ti y a todos los que nos escuchan. Un lunes negro en el fútbol mexicano, agridulce el resultado, ¿no? Uh-huh. Creo que también lo habíamos dicho, digo, no es por colgarme esa medallita, pero les comentaba que hoy va a ser el partido más orgulloso de la selección mexicana o la derrota más dolorosa. Y creo que fue la derrota más dolorosa por cómo se dieron las cosas al final. Como bien lo dices, tres delanteros, nada de imaginación en las... Prácticamente jugaste un tiempo sin con un hombre de más. Uh-huh. Javier el Vasco Aguirre no supo leer muy bien los cambios.
0: Otra vez.
1: Lo que se le cuestiona mucho al Vasco es eso. Los cambios. No ha sido un técnico que tenga tanta habilidad para leer el partido. Es muy buen motivador. Uh-huh. Es, creo yo, el mejor entrenador mexicano de la historia. Pero ya en los momentos difíciles, creo que le ha faltado. Lo vimos en el 2002.
0: Sí, 2010 también.
1: Aquel cambio de Ramón Morales. En el 2010... teniendo a Javier Hernández, preferiste ir con el Guille Franco. Uh-huh. Y ahora cambias al Memote por Julián Quiñones. Son de esos cambios que... Y te lo dice la gente que sabe de fútbol. Yo soy un neófito en esto.
0: Pero no llevas años viendo fútbol,
1: Beto. No por tener más delanteros, vas a meter más goles. Uh-huh. Y ese fue el tema el día de ayer. Nos hicieron ilusionar, fue una muy buena actuación de la selección mexicana, independientemente de la derrota, pero sí, sí te quedas con ese saborcito amargo, ¿no? De qué hubiera pasado si hubieran metido otros elementos o la convocatoria, ¿no?
0: Recuerdas el partido, ¿no? Una y otra vez.
1: Digo, que siempre con el periódico en la mano es muy, muy sencillo, pero lo de Jorge Sánchez no está a nivel... Edson Álvarez tampoco estuvo en nivel jamás en esta selección. Se le respetó mucho la jerarquía, por eso lo metieron. Pero creo que el cambio por Montes... A ver, si ya habías cometido el... A ver, normalmente pruebas al jugador y si no está bien físicamente lo cambias. Es lo que pasó con el cachorro Montes. Pero metes a Israel Reyes. Uh-huh. Inclusive antes de Edson Álvarez.
0: Sí, porque tampoco está en ritmo y también metiendo a Santi.
1: Exactamente, Santiago Jiménez, cuando te dejaste al goleador de la liga, sacas a Quiñones, que es tu elemento más enchufado, tu elemento que está ahí.
0: Que ya metió gol.
1: Que también hay que serlo muy sincero, ¿eh? México pudo haberse ido 2-0 antes de ese 2-0 en contra. La parada que le hizo Jordan Pickford a Raúl,
0: sí,
1: de antología, ¿no? Ahí estaba uno de los goles, el otro en otra jugada. Entonces, México antes de ese doblete de Jude Bellingham que acabó, y eso también hay que reconocerlo.
0: La desconcentración, 36 y 38 los minutos.
1: No, la desconcentración, ser. Y también hay que decirlo, el hecho del gol de Julián Quiñones, que eso le motivó mucho al equipo... Creo que el penal, y hoy abordaremos un poco más a lo largo de la hora, pero el penal no es culpa del Tala. Se le cuestiona que por qué salió tan tarde, pero era una pelota frontal de Edson Álvarez. No la ataca bien. Cede rebotes.
0: Solos.
1: Exactamente, o sea, buscas... Entiendo que tu 11 jugó muy bien contra Ecuador, pero en los cambios... Gallardo, inoperante, Fidalgo no funcionó.
0: Rescato a Lira y...
1: Yo digo, en este juego creo que es Lira el único que se puede rescatar. A lo largo del campeonato rescato a Lira, a Quiñones, al Piojo, a Raúl, al Tala. De ahí en más, los demás pues tuvieron actuaciones decentes.
0: Sí, en este juego Lira y Quiñones, ya hablaremos de toda la selección mexicana a lo largo del torneo. Abordaremos este y muchos temas más, porque también eliminaron al bicho. Volvemos a Somos Locales. Beto Ibarra, soy Sebastián Mier, 1004.8.
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21: Las abejas pueden detectar explosivos con la misma eficacia que los perros entrenados, gracias a su increíble sentido del olfato.
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2: Ya estamos de vuelta en Somos Locales.

0: su desvelado, uno de los dos éxitos que yo recuerdo de Julio Pulido.
1: No, y así estamos todos.
2: No, tiene desvelados. Varios. ¿Eres desvelado? La de Móntate.
0: Esa no la conozco.
1: La de Desvelado.
0: No, hay otra, ubico otra, pero ahorita no la tengo en mente.
2: Yo sí, espérame, esta la tengo en mi playlist.
1: Yo también tengo una, pero sí, como que Desvelado es la más famosa.
0: No, y hay otra. A ver si la recuerdan ahorita. En lo que.
2: Se murió de amor.
0: Tampoco, no.
2: ¿Cómo no? Ah, ¿no te sabes esa? Mira, te la pongo.
1: Ah, esa la ponemos de bonus. ¿Jalan?
0: Ah, ya sí la recuerdo.
1: Ah, obvio.
0: Sí, sí la recuerdo.
1: Es que Beto quiere subir el ánimo.
0: Yo contigo fui. Con la niña. Sí, sí la conozco. Es cierto.
1: También separarnos. Vamos con Uzi.
0: Yo creo que. Bueno, ok, me disculpo. No tiene dos, tiene como cuatro éxitos. Pues discúlpenme. El señor Bobby Pulido, Roberto Pulido. Oigan que.
1: Ya está la política. Pero se
0: ¿Es alcalde o no es alcalde? ¿Por qué?
1: No, ahorita no, te confirmo el dato. Ahorita te confirmo el dato.
0: Bueno, vamos a la información importante, relevante y en contexto con Uzi Toledo. ¿Cómo estás, Uzi? Buenas tardes, bienvenida de nuevo.
3: Muchas gracias, muy buenas tardes, chicos. Los saludo.
0: Verificas. Algo falla en la comunicación. Vamos a intentar conectarla por otros medios porque. Ya sabe que la tecnología, y sobre todo cuando está nublado, siempre como que algo más falla, ¿no?
1: Algo pasa.
0: Algo más falla. Pero bueno, vamos a intentar conectarla por otros medios o ya.
1: Uzi,
0: ¿te escuchamos?
3: Listo, yo los escucho. Ustedes.
0: Perfecto. Perfecto, Uzi, cuéntanos.
3: Perfecto, muchas gracias. Tenemos información, les mencionaba, respecto a la verificación vehicular. Este programa que definitivamente causó controversia cuando pues fue introducido también a este reglamento que pues se maneja en Jalisco para poder conducir en pues toda la entidad, pero lo que el día de hoy informaron es que un estudio realizado por el Instituto Nacional de Ecología y Cambio Climático con el respaldo de la Secretaría de Medio Ambiente y Recursos Naturales concluyó que el programa de verificación vehicular en Jalisco contribuye de manera efectiva a disminuir las emisiones contaminantes generadas por los automóviles que circulan en la metrópoli de Guadalajara. Los resultados de la investigación muestran una diferencia considerable entre las unidades que aprueban la prueba y aquellas que no cumplen con los parámetros establecidos o son rechazadas por presentar fallas mecánicas. De acuerdo con el análisis, estos últimos vehículos llegan a emitir hasta 3 veces más monóxido de carbono, 5 veces más hidrocarburos y 6 veces más óxidos de nitrógeno, contaminantes que inciden directamente en la calidad del aire y en la salud de la población. El director de la Agencia de Regulación de Emisiones, Francisco Javier Sierra, explicó que el estudio también permitió derribar uno de los principales mitos en torno a la verificación vehicular. Esto es que la antigüedad del automóvil no es el factor que determina cuánto contamina. Señaló que un vehículo con más de 15 años de uso puede registrar emisiones bajas, esto sí, ha recibido el mantenimiento adecuado y si mantiene en buen estado su sistema de control de emisiones. Escuchemos qué fue lo que dijo el director de la Agencia de Regulación de Emisiones.
4: Las conclusiones de este estudio nos dicen que un vehículo sin mantenimiento, sin importar su año modelo, que no aprueba la verificación vehicular, emite más contaminantes que un vehículo que la aprueba, que pueden tener incluso más de 15 años, pero si se ha llevado con un buen mantenimiento a lo largo de su vida útil, pues nos da un resultado positivo. La clave no es la edad del vehículo, la clave es el mantenimiento y el funcionamiento de su sistema de control de emisiones, y eso es lo que revisa las pruebas de verificación vehicular en Jalisco.
3: También confirmaron que los episodios de mala calidad del aire registrados en Jalisco se redujeron 66% durante el primer semestre de 2026 en comparación con el mismo periodo del año anterior. Así lo informó la directora de Gestión de Calidad del Aire de la Secretaría de Medio Ambiente y Desarrollo Territorial, Elizabeth Durán. De acuerdo con las cifras presentadas por la dependencia, estos eventos pasaron de 164 2024 entre enero y junio de 2025 a 56 en el mismo lapso de este año. También la funcionaria detalló que la mayor disminución se registró en las precontingencias por ozono, las cuales bajaron de 143 a 48, mientras que en lo que va del 2026 no se ha declarado ninguna contingencia atmosférica por este contaminante en el área metropolitana de Guadalajara. Vamos a escuchar qué fue lo que dijo Durán Chávez.
5: Y en el caso de contingencias, que al ser un gas se declaran en todo el área metropolitana, este año hemos tenido cero. Hay una ausencia total de contingencias por ozono en este 2026. Y bueno, aquí creo que también es muy importante mencionarles que si bien estamos tratando de hacer un programa específico para una fuente, que son las fuentes móviles, que ya tenemos resultados, esto es gracias a, o en parte, a todas las verificaciones y vehículos que cumplieron en 2025, que fueron 1.057.000 vehículos. De estos que acudieron.
3: Bueno, también aunque reconoció que las condiciones meteorológicas también influyen en la calidad del aire, la especialista indicó que los indicadores muestran una tendencia favorable asociada a la reducción de emisiones provenientes del parque vehicular. Así que, pues más allá de lo que pues se cobra y los dimes y diretes y todo lo que pues ha encerrado en escándalo, en polémica esta verificación vehicular, según lo que mencionan los estudios, pues sí ha ayudado a reducir la contaminación en el área metropolitana, chicos.
0: Pues, esperemos así continuar. Ya digamos que los meses difíciles pasaron con el estiaje, ya los incendios de la primavera no fueron todo, parece indicar, ¿no?
3: Sí, definitivamente este año vieron menos incendios, pero de pronto lo que sigue aumentando pues son los coches. Uh-huh, año con año totalmente. Todavía hay más parque vehicular, entonces pues según las autoridades la verificación vehicular sí ha ayudado en la contaminación respecto a los automóviles.
0: Totalmente. Uzi, agradecidos y mucho.
3: Muchas gracias, excelente día.
0: Igual para ti, excelente día. Debemos mandar una pausa, pero uh-huh. Es breve, no le cambie, 4 de la tarde con 19 minutos.
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10: La historia de amor entre la selección iraní y la afición tijuanense duró tan solo 20 días. 20 días en que los aficionados hacían largas esperas en las afueras del hotel en donde fueron hospedados para tan solo tomarles la mano, pedirles un autógrafo, verlos, aplaudirles, llevarles serenata. Los deportistas iraníes, concentrados en el hotel, salían solamente a sus entrenamientos, a los juegos, a los encuentros deportivos y regresaban cansados al hotel, donde de nueva cuenta eran esperados por la afición, que solo quería decirles que eran bienvenidos. Partieron con promesa de ser siempre amigos y se hizo famoso el eslogan: Irán, hermano, ya eres mexicano. En Tijuana informa Rocío Galván.
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0: saborean la comida con sus patas, detectando si una planta es apta para poner sus huevos en ella.
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0: 4:24, por favor, escuche lo siguiente.
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0: Bueno, pues a ver, les escuchaba antes de que yo regresara a esta cabina, les escuchaba diciendo la decepción que les fue el partido de ayer.
1: Estamos
0: sí,
1: tristes.
0: Sí, tal cual. Yo la verdad creo que sí fue una derrota
2: digna.
0: Digna. Esa es la palabra que usé justo.
2: Es que creo que el ambiente, el y si sí, el
0: ¿para qué nos ilusionaban?
2: Creo que fue mucho el tema de la ilusión. Porque, a ver, seamos sinceros, antes del duelo ante Ecuador, pues sí, tenés la ilusión de como de cada 4 años de ver a tu selección ganar, pero con Ecuador las esperanzas subieron porque había este mito de que México era invencible en el Azteca, más de 70 partidos, solamente 2 derrotas en partidos oficiales, o sea, invicto, 0 goles, 3 de 3, 9 de 9, o sea, había muchos elementos para ilusionarte y creo que ese fue el tema, que nos ilusionamos un poco de más.
0: Pero pues como cada 4 años, ¿no?
2: Pero creo que esto es la ilusión más tangible y más a la realidad que estamos. México, lo hemos dicho, no está para estar entre los mejores 8 del planeta, sí para los mejores 16. Y esta es la realidad que tiene el fútbol mexicano. Creo que fue un gran partido. Esa frase que también empecé a escuchar en redes sociales de jugamos como siempre, perdimos como... jugamos como nunca perdimos y perdimos como siempre. Creo que acá no es válido porque no se perdió como siempre.
0: Me parece que un 3-2 frente a una Inglaterra...
2: Venías de atrás, te recuperaste un 2-0 cuando cayó el segundo gol de Bellingham, donde estaba ahí en la Minerva escuchando, viéndolo. Muchos decían, no, pues ya se acabó. Nos van a meter con otras palabras, ¿verdad? Pero no, el gol de Quiñones alimentó la esperanza. Sí.
1: Nos van a meter más goles.
2: Sí, digo, dijeron otras palabras, pero nos van a golear, ¿no? Pero creo que esa ilusión sí quedó intacta. Fue muy buen partido y México se despide de esta Copa del Mundo en todo lo alto.
1: Se luchó, destaco el colmillo de Eric Lira. La verdad, el mejor jugador del partido, en mi opinión. Quiñones, que no entiendo por qué lo sacaron. Y ya al principio hablábamos de los cambios que hace el Vasco Aguirre, que se despide, ¿no? Beto se va y deja a Rafa Márquez.
2: Sí, ya ayer mismo se despidió. Javier Vasco Aguirre termina su tercera etapa como seleccionador mexicano. Le da paso a Rafael Márquez, que muchos empezaron a decir que el verdadero técnico fue Rafael Márquez en esta Copa del Mundo. El Vasco fue más como un escudo, un tipo que salía a las ruedas de prensa, cotorreaba, mediaba con los medios de comunicación. Y Rafa atrás trabajando con el...

0: equipo, ¿no? Le deja muy buena esperanza a esta selección mexicana. Si nos vamos por edades, Julián Quiñones llegará a la próxima Copa del Mundo con 30 años. Mora con 21.
1: Ya estaría
0: O
1: en su
0: sea,
1: prime.
0: la Hormiga González con
1: Oye,
0: 26.
1: no le hicieron justicia, a la hormiga. ¿Qué
0: No,
1: opinas de ese tema?
0: creo que lo decíamos, ¿no? Dejar a tu goleador de la liga. Lo platicaba ahorita Corinam en el corte.
1: Junto con Joe Pedro.
0: Pickford es el portero del Everton. El Everton quedó en la posición número 13 de la Premier League. El Tala es el portero de las Chivas, posición número 1 de la Liga MX. Hay
1: Bueno,
0: diferencias, pero volvemos a lo mismo. Metes al Memote, que no fue no, ni goleador, cuando tenías al goleador de la liga,
1: sí,
0: ¿no? O
1: no, no
0: sea,
1: lo entiendo.
0: ese tipo de cuestiones, Santiago Jiménez se le respetó también la jerarquía, igual que Edson Álvarez. Al final, pues sí, te quedas con ese sabor de ¿y si sí?
1: No eran los cambios necesarios.
0: No, y lo hemos dicho, Javier el Vasco Aguirre a lo largo de su carrera no ha sabido mover muy bien los jugadores,
1: Leer.
0: leer el juego. Es muy bueno motivando, es muy bueno poniendo el 11, ¿no? Pero a
1: Sí.
0: partir de eso no sabe, no tiene variantes para el ataque cuando más se necesita.
1: Pues vamos a seguir un poco cabizbajos, yo creo todo el día de hoy, ya mañana con más ánimo, ¿no? Sí, porque
2: No,
1: así
2: a
1: está todo el
2: ver,
1: país,
2: es que
1: Irán.
2: yo lo que sí creo, y lo mencionabas tú también hace un rato, Sebastián, este asunto, la forma en que llegaron los dos primeros goles, ¿no? Que le dieron la ventaja y que ya no se pudo remontar México, este asunto de que fue un gol y luego el otro, ¿no? Seguidito, me parece que sí muestra como que se desconcentraron evidentemente. Y yo veo que eso es algo que suele ocurrir mucho en este tipo de partidos, ¿no? Como
0: Sí.
2: que te llega el primer gol, híjole, entre que lo crees, entre que lo sientes, y en lugar, y porque yo vi gritar al Tala, bueno, o sea, leí los labios cuando decía, ¡ánimo, ánimo, ánimo! Y de pronto, minuto y medio después llega el siguiente gol, híjole,
0: El
2: ¿no?
0: tema es que
2: Eso dolió mucho,
1: sí, una
2: la
1: de las
2: verdad,
1: personas
2: dolió
1: con las que estaba dijo,
2: mucho.
1: no es repetición. No.
0: Que sí
1: Bueno,
0: parecía, misma
1: sí,
0: jugada.
1: es
0: Yo
1: otro
0: también lo
1: gol.
2: dije, pero bromeando, si sí me había dado cuenta que era un segundo gol, pero qué horror, ¿eh?
0: El tema es que
2: Qué
0: venía jugando
2: horror.
0: muy bien México, estaba dominando Inglaterra, lo tenía sobre su terreno de juego. Le faltaba ese último toque a la selección mexicana, pero viene esta desatención en el primer gol y como que, como bien dice Irán, no supimos reaccionar, no supo reaccionar el equipo. El segundo gol, sí, acabó. Momentáneamente lo que sí nos quedamos es esta reacción que tuvo México, ¿no? Porque 2-1, en el segundo tiempo, con un hombre de más, te marcan penal y todavía tuviste otro gol. Al final ya no supo cómo hacer México, le faltaron tiros de media distancia, desbordes. Creo que la imaginación del equipo mexicano tener a los tres delanteros, porque aparte con condiciones muy similares, por lo menos el Memote y Santiago, muy similares sus características. Raúl sí salía un poco más, y aún así Raúl recibía prácticamente todos los balones que le tocaba, ¿no? Y tuvo esa cabezazo, ¿no? Primero de palomita para poner el 1-0 y luego el 2-2 antes de irte al medio tiempo.
1: Era aún muy bien.
0: La verdad sí, pero seguimos con eso, ¿no? El cambio de Quiñones no se entiende.
1: No.
0: Entiendo el cambio de Mora por Brian, por Fidalgo. Eso los entiendes un poco porque ya se notaban cansados. El tema
2: O sea,
0: de
2: el
0: sacas
2: cansancio
0: al Piojo,
2: no,
0: ¿no?
2: no, no fue un factor el cansancio, creen ustedes,
0: No,
2: en
0: no, no lo fue,
2: Quiñones.
0: ¿no? No creo, o sea, te estaba dando muy buen rendimiento. Y más si necesitabas gente de ataque con un hombre de más. A ver, entiendo que habías metido, que acabas de meter a Edson, pero lo sacas y juegas con tres en el fondo. No, ahí haces una variante. Por eso decía lo de Israel. Si desde el principio metes a Israel, digo, no se sabía que iban a quedar con un hombre de más,
1: Que
0: pero
1: en
0: juegas.
1: Sudáfrica jugó muy bien contra
0: Sí, juegas con
1: Sudáfrica.
0: línea de tres al fondo, te la juegas con Harry Kane y a partir de ahí puro ofensivo, ¿no? O sea, sacas a tus dos laterales, en este caso a Jorge Sánchez, dejas abiertos tanto a Quiñones como a Alvarado y tus tres delanteros y empiezas a central, tienes a Fidalgo, tienes a Brian que pueden jugar de apoyo.
1: ¿La hormiga dónde entra en
0: La
1: esta
0: hormiga,
1: ecuación?
0: hubiera quitado el Memote, ¿no? O sea, en ese
1: Ah, ok.
0: sentido. O
1: ¿Qué
0: sea,
1: entra por quién, Memote? Por
0: entró por
1: Quiñones, ¿no?
0: Quiñones exactamente. Entonces sí fue como
1: El
0: esos,
1: cambio que no se entendió.
2: en
0: ese
2: los
1: cambio no
2: últimos
0: se
2: que
0: entendió.
2: con 15 minutos, ¿no? Ya, bueno, tomando en cuenta los 11 compensatorios. Sí fue ya en la partecita
1: Sí,
2: última,
1: sí,
2: ¿no?
1: sí, sí.
2: Sí, justo.
1: Pues fue un partido de muchas
2: Híjole,
1: emociones.
2: esos últimos 11 minutos, de verdad, no,
1: Cardíacos.
2: que yo, como muchos de quienes nos escuchan y ustedes dos, estábamos el tercero, el tercero, el tercero, el tercero, el tercero.
0: La ilusión en la Minerva estaba, ¿eh? O sea, hasta el pitazo
2: Sí,
0: final,
2: sí,
0: nadie se movía.
2: sí. Sí,
0: Ya.
2: sí, sí. Es que de verdad sí, sí lo queríamos, ¿no? Sí lo queríamos porque estábamos cerca, ¿no?
1: Y con
2: Estábamos
1: un
2: ya,
1: hombre de
2: estábamos en
1: más.
2: ese asunto también,
1: También.
2: ¿no? Eso, o sea, teniendo el 11 contra 10. Y no llegó, y yo le decía a Beto también ahorita en la pausa, a ver, tiros a gol sí los hubo.
0: Sí.
2: A ver, los que lograban pasar a los ingleses iban volados por encima de la portería, y los que no, los ingleses eran un muro. Fueron un muro los últimos 15 minutos, fueron totalmente un muro. Y aquellos en donde por alguna rendija se colaba la bola. El portero me parece que lo hace espectacular
0: Sí,
2: también,
0: y yo sí me quedo con este
2: ¿no?
0: cambio generacional. Rápido te comento, Mora te decía 21 años, Odette Vargas llegará a 24, Brian a 25, Mateo Chávez a 25, La Hormiga a 27, Santiago Jiménez 28, Eric Lira a 30, El Tal a 30, Roberto El Piojo Alvarado 31 y Quiñones con 33. O sea, para el siguiente mundial esta base es muy buena.
1: Hay mucho futuro. Pausa, volvemos.
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6: El rey de España en México. La fiesta mundialista permitió unir y qué mejor marco que el fútbol que indirectamente permitió zanjar esa pausa diplomática entre México y España. Pasaron casi 8 años para que Felipe VI regresara a México, un lugar especial para la familia real española. 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
8: Peña de Bernal, Querétaro, hogar del tercer monolito más grande del mundo. Este pueblo ofrece una energía mística que atrae a escaladores y buscadores de paz. Sus calles coloridas y deliciosas gorditas de maíz quebrado son el complemento perfecto para una vida llena de tranquilidad.
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6: La Concanaco de la Ciudad de México informó que en lo que va del Mundial de Fútbol se ha generado una derrama económica superior a los 22.678 millones de pesos y la creación de alrededor de 80.000 empleos. Los sectores más beneficiados fueron el turismo, hospedaje, comercio, venta de artesanías, restaurantes y bares. El tipo de cambio abrió la semana en 17.43 pesos por dólar americano, 4 centavos menos comparado con el registro anterior, mientras que el dólar interbancario se ubicó en 17.43
9: 1.139 pesos y el dólar en ventanilla finalizó la jornada en 17.83 pesos a la venta. El índice de precios y cotizaciones de la Bolsa Mexicana de Valores cerró la jornada con ganancias de 0.61% para ubicarse en las 67.466.46 unidades. Informó Itzel Vanegas. 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
1: 4 de la tarde con 39 minutos, 4 con 39, estamos de regreso en la emisión vespertina. Oye, ¿por qué nos traes de un género a otro? Nos traes de una emoción a otra.
2: Como así si es la vida. Ya. No, pues
1: para
2: así
1: que
2: fue,
1: se aclimaten.
2: Así fue el partido, Irán. Con altas y bajas.
1: Te lo acabas de inventar eso.
2: No,
1: de...
2: pues la verdad, Bobby Pulido se metió aquí a la selección porque Beto empezó a hablar de Bobby Pulido, pusimos Desvelado, entonces...
3: Yo empecé a hablar de mi banda El Mexicano, estábamos allá ayer afuera, yo dije, ponte Ramito de Violetas.
2: Estamos muy contentos, no, estamos desvelados.
3: Porque la de Me Siento entonces... Feliz, pues no, esa...
1: Me siento muy contento.
3: Esa todavía, hoy no.
1: Pero se pudo haber puesto y decir, es la antítesis de lo que sentimos.
2: También, ya. La antítesis de lo que sentimos. Ya, Louis Armstrong es de Estados Unidos, juega hoy. Ahí está. Ya van, ya van dos.
1: ¿Y quién va a quedar, por cierto, entre Estados Unidos
3: y Bélgica?
1: ¿Quién va a quedar?
2: Pues Bélgica.
3: Bueno, hay una aunque polémica no porque al. Donde usted. Esto vamos a hablar de algo que les gusta, que es la política.
2: ¡Vámonos!
3: El jugador Bellman, uno de los mejores jugadores de la selección de Estados Unidos, salió con tarjeta roja el partido pasado contra Bosnia, delantero de las Barras y las Estrellas, y Donald Trump lanzó un tweet diciendo que era injusta esa tarjeta, y adivinen qué, se la quitó la FIFA.
1: ¿A poco?
3: Ya la UEFA y Países Bajos en este momento, Bélgica, pues metió queja, porque esas rojas... Aparte fue directa, ni siquiera fue doble amarilla. No se pueden quitar por reglamento.
1: ¿Como la de ayer?
3: No, exactamente, exactamente. Entonces ya hubo polémica porque pues Gianni Infantino dobló las manitas con Donald Trump. Entonces su ahí amigo. Empieza a deslumbrar por dónde va el camino. Así que hoy todas las divididas que tenga Estados Unidos contra Bélgica la va a marcar a favor de las Barras y las Estrellas.
1: ¿A qué hora es?
3: A las 6 de la tarde, en un par de horas más, ya prácticamente en hora y media más o menos. Entonces va a ser un duelo muy de morbo por este sentido, porque ya Donald Trump pues metió las manos en este torneo que... No se tuvo que haber organizado en Estados Unidos si nos íbamos a lo que la FIFA está promoviendo, ¿no? Que es la paz, ¿no? Uh-huh. Hay que recordar la hermandad. Hay que recordar que ni Rusia ni Bielorrusia están vetados. Y en este caso, Estados Unidos, que está en guerra, pues no tuvo que haber participado. Y no solamente Estados Unidos, ¿no? Varias naciones que están en guerra y que participaron
2: en estas eliminatorias. Son mejores amigos, Beto, Trump y Infantino.
3: Sí,
2: tanto
3: no.
2: Que le dio un premio, ¿te acuerdas? El premio inventado de la paz.
1: Sí.
2: El premio FIFA de la paz, algo así.
1: Primera edición.
3: Ajá, y aparte no, se la puso, sí, se lo puso él, o sea, ni siquiera Infantino le dio, ¿no? O sea... Un show lo que está pasando con Estados Unidos y ya veremos qué es lo que pasa en un par de minutos más. Porque esa polémica, aún la FIFA no dio a conocer si va a jugar o no el jugador después de de todo lo que ha hecho ya hasta
1: pues
3: la
1: si
3: UEFA.
1: Si le quitaste la tarjeta roja, pues evidentemente ni modo que le quites el protagonismo.
3: Pero le tienes que apelar, o sea, ya Bélgica apeló, o sea, es un tema muy, muy complicado.
1: O sea, lo que tú quieres decir es que esto nos vislumbra a lo mejor un arbitraje cargadito en beneficio de Estados Unidos.
3: Exactamente.
1: Básicamente, eso es lo que podría
3: sí,
1: venir, ¿no?
3: Puede venir. Las divididas, como se le conocen, se las van a marcar a favor de Estados Unidos, alguna tarjeta ahí roja. Puede beneficiar al equipo de las Barras y las Estrellas, pero bueno, ahí está esta parte, mucho fútbol este fin de semana, ¿no? Les comento los resultados, donde pues Paraguay y Francia, una verdadera guerra que se vivió, los franceses sobrevivieron con gol de Kylian Mbappé.
2: Aburrido el partido, ¿no?
3: Pero
2: no
3: más por el tema de Paraguay, ¿no? Que pues defendió muy bien,
2: uh-huh.
3: O sea, sí hay que decirlo, defendió hasta de más. Al final no le salió y con un penal se lo convierte Kylian Mbappé, 7 goles y con esto pues llega a 20 dianas ya en las copas de el mundo. Canadá no pudo ante Marruecos es mucho equipo para el conjunto de la hoja de maple y ayer el Noruega contra Brasil, ojo con Noruega. Ya lo hablábamos aquí, Sebastián, de los candidatos.
2: Sí.
3: Sigo poniendo a Francia como candidato número uno, pero El segundo, Noruega,
2: Eliminando a Brasil.
3: Eliminando a una pobre Brasil, la verdad, hay que decirlo. Que ya no es aquella que con la pura camiseta te ganaba.
1: Qué tristeza.
3: Es una tristeza ya esta verde-amarela. Pero lo de Haaland es impresionante. 7 goles en su primera participación, para dimensionar. Primer Copa del Mundo de Cristiano y de Messi, solamente 1 gol. Primera Copa de Kylian Mbappé, 4 goles. Juntas a estos 3 jugadores y ya los vapuleó Haaland. 7 goles.
2: Sí.
3: Y pudieron haber sido
2: el
3: más.
2: Androide.
3: Pero no jugó, ¿te acuerdas aquella de Francia contra Noruega que lo dejaron en la banca?
2: Sí.
3: Pudo haber aumentado esa cuota goleadora.
2: Uh-huh.
3: O sea, lo de Haaland va a ser también de esos récords. Yo no creo que se le junte
2: el partido que quieres que gane Noruega,
3: ¿no? A Fontaine.
2: Que gane Haaland, no, de ahí, que haga triplete y los elimine.
3: Va a ser un duelo muy, muy parejo, sí, entre Inglaterra y Noruega. Sí, sí, sí. Pero es que tienes 2 delanteros de época. Harry Kane por un lado, Haaland por otro.
2: ¿Con quién te quedas?
3: Yo en estos momentos con Haaland.
2: Sin duda.
3: Haaland te resolvió el... Te ha resuelto los 4 partidos en los que ha disputado.
2: Uh-huh.
3: Él los ha resuelto. Con 2 goles, pa, pa, pa, y con eso, ¿no? Entonces, será muy buena cuartos de final este de Noruega contra Inglaterra. Y pues para hoy, ¿no? Ya decíamos el Estados Unidos contra Bélgica. Y mañana 2 duelos.
2: A las 6 de la tarde.
3: Estados Unidos a las 6 de la tarde. A las 10 de la mañana, el día de mañana.
2: Uh-huh.
3: Argentina contra Egipto. Que este duelo está parejo, pero se va más la balanza ante los albicelestes. Y a las 2 de la tarde, Suiza contra Selección Colombia.
2: Ah.
3: Aquí Colombia parte como favorito. Entonces, sin duda, nos podemos encontrar en una cuartos de final Argentina-Colombia, Sudamérica. Tenemos Europa con Noruega e Inglaterra.
2: Hace poco una final de Copa América, ¿no?
3: Argentina-Colombia. Exactamente. Entonces, en el otro lado, España, que también de últimos minutos le derrotó a Portugal el día de hoy con gol de Merino al 91.
2: ¿Ese cómo estuvo? No lo vi, Beto.
3: Muy trabado, muy trabado. Se nos va Cristiano Ronaldo.
2: ¡El bicho!
3: Su último juego de la Copa del Mundo, llegó hasta octavos. Entonces, pues sí, prácticamente ya solamente 2 latinos, 2 equipos que se habla español. Digo, está España, pero pues es más,
2: sí, sí, sí, europeo, del continente.
3: Del continente americano, Colombia y Argentina. Y en una de esas nos podemos quedar sin latinos, sin americanos en esta parte. Y todavía falta Estados Unidos, ¿no? Pero ese, pues...
2: Hoy se juega la vida.
3: Estados Unidos es como
1: si queda fuera... Ya no hay anfitriones.
2: Sí, ¿no? Llegaron, yo creo, hasta donde tenía presupuestado la FIFA, dada la cantidad de partidos, sí, ¿no?
3: Sí, ahí Canadá, que no supo aprovechar su localía al quedar en segundo lugar de grupo, por eso tuvo que salir de Canadá, pero sí, a Canadá le tuvo que haber tocado, en este caso, Colombia, jugando en
2: Vancouver.
3: Vancouver el día de hoy, ¿no? Entonces, pues sí, los presupuestos ahí están. México vendió lo que tenía que vender de los boletos, Canadá también, y adiós. Veamos hasta dónde llega Estados Unidos, que yo creo que todavía puede llegar a cuartos, ya semifinales sería un gran una acontecimiento. Locura.
2: Se despide México del Mundial y el Mundial de México.
3: Realmente. Sí, a partir de ahora, digo, entiendo que todavía hay una fiebre mundialista, pero no sé tú qué tienes ahí los datos. El FanFest, ¿cómo estuvo el día de hoy?
2: De hoy, a ver, te lo checo.
1: No, hoy seguramente ha de estar en que les
2: gusta. O sea, sí se veían imágenes, sí había gente.
3: Sí había gente, sí fue gente, entiendo.
2: El de España, sí.
3: El de España,
2: sí,
3: Portugal.
1: El Portugal, España.
3: Pero no es, va a bajar.
2: Ahí les va como va.
1: Pero yo creo que no llegó ni amarillo el semáforo. Yo pienso que ni siquiera había llegado a eso.
3: Sí, o sea, yo vi imágenes, se veía gente apoyando al bicho, a España, pero sí ya va a bajar todo esta fiebre mundialista. Inclusive ya aquí en Avenida México quitaron los
2: pendones.
3: Los tendones, ya nos estamos despidiendo.
1: ¿Dónde estaban?
2: Los pendones acá, los que decían 26, pues en Avenida México.
1: A lo mejor alguien se los voló como...
2: No, yo vi a gente del municipio.
1: Ah, ¿sí?
3: Sí, ya, sí, desde la semana pasada.
2: Pero ya, aquí el mundial ya se fue.
1: Ay, no lo creo, pero si tenemos todavía 2 semanitas del FanFest.
2: Sí, pero pues, ir poco a poco, porque ese era el camino.
1: Es ah, el bueno, camino. Bueno, sí, claro. Era entonces, para la selección.
3: Y todavía está en las pantallas de la Minerva, no sé si
2: todavía, sí, por utilizar. Ahí pasé hoy. Está al 3% la capacidad ahorita del.
3: ¿Al 3%?
2: Test. Ajá.
3: Este, no, pero... estamos hablando de, ¿qué, 1,000 personas?
2: Menos.
1: A ver, ¿cuánto es 19?
2: 18,000, el 3% de 18,000.
1: Estamos hablando de 1,000, como de 5,000 personas. Como, sí, como de 5,000, más o menos.
3: Ahí está.
1: 1,000 personas menos, ahí sí, 300, nada más, no, no manchen. Hay como 5,000 personas.
2: Pero para el partido de hoy se veía ahí como una forma
3: de 40. Ahí está, si usted no fue al FanFest, si quiere disfrutar, es momento para ir.
1: Ahorita es buen momento.
3: Porque también las semifinales y la gran final yo creo que también no se va a llenar como los partidos de México.
2: Sigue el Mundial.
3: Y sigue el Mundial, a ver, no se acaba el Mundial.
1: Hasta de vender la comida y las cervezas más baratas. La cosa es que pues, se lleva su tajada a la FIFA, ¿no? Evidentemente por cada cosa que venden.
2: Uh-huh.
1: No sé,
3: son puros patrocinadores.
1: ¿Se puede pagar en efectivo o solo tarjetas?
2: No, solo tarjetas.
1: Ah, es que esa es la forma en la que puede controlar el organizador. Yo sé cuánto estás vendiendo y de eso me corresponde tal porcentaje, ¿no?
2: Uh-huh. Sí.
1: O sea, eso funciona así. Por eso pueden bajar los precios, pero es en detrimento de la ganancia que tú como patrocinador tengas.
3: O sea, son patrocinadores de la FIFA, entonces...
2: Yo creo que no los van a bajar.
1: No, pero deberían para vender.
3: Porque lo que ya baja...
2: Y más en los partidos importantes.
3: Lo que ya bajaron son las camisetas piraña de la selección. 50 pesos, ¿eh? Si usted no se la compró.
2: Yo me la compré cuando todavía estaba cara.
3: ¿Cuánto te salió?
2: En 500. Y ahorita ya están en 50.
3: En 50, ya está.
1: No. Estás diciendo al aire en transmisión nacional que no, te compraste una pirata.
2: Digo, una bandera.
3: Tengo un compañero pirata. Como aquel comercial. Sí. Tengo un papá pirata.
2: Perdonen que solo tengo una y era blanca. Es así.
1: El INPI.
2: Ya era gris.
1: General de la República, te están escuchando en este momento.
2: No, compre original.
3: Lo que nos deslindamos de...
2: Compre original, pero pues si no tiene la capacidad económica, pues también se entiende.
3: Aproveche, 50 pesos ahorita están.
2: 50 pesos, no. Pues,
3: no, imagínate, hubieran pasado 1,000 pesos. Mejor ya te compras una original. Que, dicho sea de paso, es la camiseta más vendida en esta edición. Y se acabaron.
2: Sí,
3: acaban de resurtir.
2: Adidas, ¿no?
3: Adidas resurtió tanto la verde, blanca y la negra, que se habían agotado. Ya no había hace una semana y ya empezaron a resurtir en tiendas de Adidas la camiseta más vendida de esta edición de la Copa del Mundo. Es para México. Ahí nos llevamos, mira, ya nos llevamos la mejor afición y la camiseta más vendida, pues ya algo nos llevamos.
2: Historias muchas, el asta bandera ahí con los vasos de cerveza, el pato Merlín, pues de todo un poco. Yo creo que hoy esperemos que Bélgica avance, no es nada personal contra Estados Unidos, pero estaría presupuestado así y veamos cómo le van los demás equipos. Yo ya no voy a ver el Mundial hasta semifinales.
1: Oigan, bueno, yo no quiero dejar de hacer notar algo que ha sido nota un día sí y otro también, lamentablemente. Me refiero a la gran cantidad de basura. 80 toneladas fueron ayer, cuando la asistencia a la Minerva fue menor que las otras ocasiones.
3: Sí, 50,000.
1: 50,000 personas. Esto significa que cada persona en promedio generó 1.5 kilos de basura, imagínate. ¿Cuánto es 1.5 kilos de basura? Pues échese usted más o menos que cada persona 4 latas de cerveza, 4 botellitas PET, más sume usted que las servilletas, que las envolturas, que las colillas de cigarro, pero eso por persona. 1.5 kilos de basura. ¿Tú generaste 1.5 kilos de basura ayer, Beto, que estuviste
3: no,
1: en la
3: No, solamente me compré una botellita de agua.
1: Fíjate.
3: Y ahí la tengo en el carro.
1: Ah, ahí tienes.
3: El tema, ¿sabes cuál es? Que ahí estuvimos desde temprano en la zona de la Minerva, hablamos con la gente encargada de la limpieza, había 8 cuadrillas de 6 personas cada una, nos comentaban que antes del encuentro iban a estar limpiando, si veían una basura, limpian. Muy pocos botes de basura, sí había alrededor, pero estaban en puntos estratégicos, lo entiendo.
2: Los de color negro, ¿no?
3: Los de color negro, y que iban a estar limpiándolos, y sí, yo veía a la gente de limpieza quitándolo. El tema es que cercaron la parte de la fuente de la Minerva, ahí uh-huh. pudieron haber puesto otros botes de basura. Creo que son muy pocos
1: pegaditos
3: los
1: a
3: que
1: la
3: había.
1: Cerca.
3: Exactamente,
1: pegaditos. Amarraditos a lo mejor al hacer.
3: Había seguridad en ellos, entonces no había tema. Yo sí vi a mucha gente que estaba recogiendo.
2: O bolsas, como en los accesos, ¿no?
3: Sí, yo vi a mucha gente que sí recogía su basura. A ver, hay otra que no. Pero también el paseo, o bueno, ya ven que ayer cerraron desde Chapultepec hasta La Minerva todo el día. Recorrí también esa parte, ningún bote de basura. O sea, solamente en el área de La Minerva.
1: Es que mira, yo sí lo entiendo, pero para mí es un asunto.
2: Pero en todo el camino que haces.
3: Pero no. Todo el camino que haces no hay.
1: Fíjense, van a pensar que es extremo y a lo mejor sí. Yo, personalmente, yo cuando voy al súper, sí considero la basura que voy a generar comprando un producto u otro. Es decir, yo si elijo entre una marca y otra, a partir de la cantidad de plástico y de cartón y demás, yo. Y sé que algunas otras poquitas personas, y vaya, no lo hago porque se me ocurrió, lo vi y dije, claro, también eso es parte de una ideología sustentable desde la marca, ¿no?
2: Claro.
1: O sea, creo que eso hacia allá tendrían que virar los esfuerzos, a la generación de menos empaques, porque hay quien tiene el empaque de vidrio envuelto en plástico, más a lo mejor una cosa para que no se rompa, y bueno, dependiendo del producto, pero el asunto es, yo en lo particular sí pienso en eso. No puedo imaginarme a mí, aunque no haya botes de basura, que lo voy a dejar ahí a la pasada. Oye, si eso es un producto que yo decidí consumir, pues tomando en cuenta también eso, no voy a cargárselo a la gente de limpieza porque, es que no dejaron botes. Esa es la excusa. Yo creo que es una cosa de conciencia desde lo personal y desde lo ético, desde la ciudadanía. Yo creo que no debe ser excusa el no hay botes, pues hasta que haya, te los llevas hasta que haya, porque ¿cuál es el punto?
2: Hasta que
1: no puedes
2: uno.
1: Cargar las 4 cuadras, 5 cuadras.
3: Bueno, ya muchos llevamos.
2: Es que luego.
1: Puedes, porque además la cargas llena, ¿no?
3: Que sí, eso sí, también.
1: Cargas, el six lo cargas llenito, también puedes cargar el six vacío.
3: Que también eso la ciudadanía, yo vi muchas bolsas de estas reciclables tiradas, con
1: sí,
3: latas.
1: Sí, sí.
3: No, que ya habían terminado y las dejaron ahí. O sea, también ese tipo de cosas.
1: Sí, claro, es una cosa de cultura, es una cosa de no ser puercos. O sea, de verdad, ¿cómo es? A mí me daría mucha vergüenza. ¿Cómo? ¿Ustedes se visualizan dejándolo ahí a un lado? Ay, no importa, pues no hay botes. Yo no me visualizo en eso, la verdad es que no, ¿eh?
2: No, pues ya yo ya lo había dicho, te lo guardas en las bolsas.
1: Claro.
2: Y hasta que encuentres uno, ¿no?
1: Yo
2: ya
1: que
2: depende la cantidad de botes, ya te vas.
1: Claro, pues hasta que haya un bote. Pues.
3: Porque no hubo restricciones, podías meterte bolsas, mochilas, o sea.
1: Claro.
3: Había.
1: Totalmente.
3: Iban con carritos, o sea.
1: Sí, eso es de gente puerca, de verdad, me parece que es una cosa que no debería de ser. O sea, 80 toneladas de basura, 50,000 personas, cada persona 1.5 kilos.
2: Y los
1: no
2: 800
1: manches,
2: trabajadores
1: no
2: de
1: manches,
2: limpieza que estuvieron.
1: Que además estás derivando. Porque si creemos como, ay, Guadalajara, qué chido lo está haciendo, sí, pero esos son sueldos extras
3: sí, que
1: salen de nuestros impuestos de todos, ¿eh?
2: Uh-huh.
1: Que yo preferiría que se fueran a la compra de medicamento, de gasas, de jeringas, en fin. Yo preferiría que se fueran a eso en lugar de porque yo fui puerco. Y no pude tirar, bueno, sucio, lo que usted quiera, porque sí me molesta mucho. No pude llevarme la basura a mi casa. Así como llegué con el Six, me lo hubiera llevado también a mi casa vacío.
2: Al bote el Six.
1: Pues sí. Terminamos por hoy, pero no creo que enojado, ¿eh? Ya se me bajó. Nomás quería sacarlo para que no se me hiciera enfermedad adentro. La esperamos mañana en punto de las 3 de la tarde. Sebastián, mil gracias.
2: Gracias, Iram.
1: Alberto Ibarra, gracias.
3: Gracias.
1: Rubén Esparza, gracias. A usted, sobre todo a usted, gracias. Mañana en punto de las 3, aquí de nuevo nos escuchamos.
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12: El gobierno de la Ciudad de México informó que 1,350,000 personas estuvieron en las calles de la ciudad y en diferentes festivales futboleros viendo el partido de México. 132 personas fueron asesinadas en México durante el fin de semana, de acuerdo con cifras preliminares publicadas esta madrugada por la Secretaría de Seguridad y Protección Ciudadana. Por la mañana, el dólar interbancario se cotizó en 17 pesos con 47 centavos.
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20: Hoy es lunes 6 de julio del 2026 y en la fórmula es, esta es la actualidad en información deportiva. Fin del sueño. La selección mexicana cayó 3-2 ante Inglaterra en un dramático partido en el Estadio Azteca y se despidió de la Copa del Mundo. El heredero. Javier Aguirre le dijo adiós a la dirección técnica de la selección nacional y en conferencia le entregó la estafeta a Rafael Márquez, quien continuará con el mando del proyecto tricolor. Orgullo nacional. La afición mexicana reaccionó con masivas muestras de cariño y reconocimiento para el equipo mexicano a pesar de la eliminación en octavos de final. Lucha de grandes. En Arlington, España derrotó por la mínima a Portugal y avanzó a los cuartos de final en la despedida de Cristiano Ronaldo como seleccionado luso. Cierre de jornada. Esta noche, Estados Unidos enfrenta a Bélgica en Seattle por un boleto más a los cuartos de final. Con esto y más, inicia ya la Fórmula S Orbañanos y su gran equipo de comentaristas.
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22: ¿Cómo están? Buenas tardes, muy buenas tardes, bienvenidos. Lunes 6 de julio, aquí estamos como todos los días de 5 a 6 de la tarde, gracias por acompañarnos, un poco bajones aquí, bajados, pero con muchísimo gusto porque esto hay que hacerlo todos los días y hay que seguir comentando y analizando qué fue lo que pasó. Y ya daremos un análisis de lo que fue el partido México contra Inglaterra y hoy también España le gana en el minuto 90, 1-0 a Portugal. Señor Burak, ¿cómo estás? Qué gusto saludarte.
23: Muy bien, Raúl, igualmente quiero saludarte, al igual que a Raúl Eduardo. Y ayer, bueno, pues sí se pudo haber configurado un domingo espectacular y más adelante vamos a platicar acerca de lo que pasó con México frente a Inglaterra, pero el día empezó con la victoria de Isaac del Toro en la segunda etapa del Tour de Francia, algo que no sucedía para un mexicano desde 1990, y Pat O'Ward, que se lleva la victoria dentro de la serie Indy, dentro de la carrera Mid-Ohio, y bueno, pues lamentablemente no se pudo redondear en el fútbol, pero fue un gran domingo de mexicanos en el deporte, Raúl.
22: Raúl Eduardo, ¿cómo estás? Muy buenas tardes.
0: Raúl Enrique, buenas tardes. Buenas tardes a toda la gente que nos acompaña. Pues la FIFA siendo la FIFA. Increíblemente, y lo platicaremos más adelante, le perdonan la roja a Balogun, este jugador de Estados Unidos, el centro delantero, el goleador de Estados Unidos, por una intervención política. Es realmente increíble lo que hace la FIFA. Ya no sorprende nada de la FIFA, pero lo platicaremos un poco más adelante. Y en cuanto a la selección, creo que no se le puede reprochar nada a estos jugadores, pero sí dejamos ir una oportunidad histórica, realmente histórica, jugando contra 10 hombres mucho tiempo del partido.
22: Sí, yo estoy de acuerdo contigo. O sea, lo primero que quiero señalar es que se mataron en la cancha, hicieron un gran esfuerzo, jugaron muy bien los últimos 15 minutos, 10 minutos del primer tiempo, jugaron muy bien, y luego, bueno, pues demasiados centros, y yo sí soy de los que pienso que los cambios no fueron los adecuados. Creo que Quiñones no debería haber salido, y creo que el que debería de haber entrado era Luis Chávez, porque no teníamos un tirador de fuera, y no juntar a tres centros delanteros que los pones a competir contra uno que mide 1.98 y otros también grandotes, y con centros frontales, y amontonas más gente en el área. Pero bueno, y los errores se pagan caro. Y así es esto, ¿no? Así es este juego. Jugadores que son, como el caso de Edson Álvarez, que es un gran futbolista, pues un día sales y cometes un error, y así lo aprovechó el equipo inglés, Enrique.
23: Sí, Raúl, y bueno, también dándole su mérito a Pickford, el portero inglés, que saca un par de jugadas muy buenas de Raúl Jiménez, una de ellas cuando el marcador todavía estaba 0-0. Y lo de los errores que mencionas, vamos, en un lapso de un par de minutos vienen dos goles del equipo británico y el segundo gol que pues es precedido de un balón que se pierde en el primer tercio de la cancha de Gil Mora, y pues son rapidísimos los ingleses y no te puedes equivocar. Y luego esta situación también desafortunada donde Edson Álvarez entra a jugar porque César Montes ya no sale para la segunda parte, de hecho estaba en duda para iniciar el partido, y de ahí es donde se genera el penalti, y que el equipo mexicano por primera vez en el Mundial tuvo adversidades y parecía que lo estaba logrando sortear, particularmente cuando viene la expulsión, y eso se presenta por ahí de minutos 52, 53 de tiempo corrido, y lamentablemente ya en la parte final, lo que mencionabas, pues ya no la sabíamos, ¿no? Al estar viendo el partido, se tenía el balón, si era a la derecha, Piojo Alvarado, a ver si venía un centro de su parte y se podía encontrar un gol, o si no, del lado izquierdo, el caso de Jesús Gallardo, y pues lamentablemente también se presenta esa torcedura de tobillo de Santi Jiménez, y para colmo México termina jugando los últimos instantes también con 10.
0: Al principio del partido Inglaterra sale a hacer faltas, a alargar el partido, a que el ritmo del partido fuera semilento, porque ellos sabían el tema de la altura, perdían el balón y se metían en su primer cuarto de cancha, y ahí esperaban a México. En ese momento México tuvo la de Raúl Jiménez, que saca muy, muy bien Pickford, y lo demás más o menos lo había controlado Inglaterra, porque se paraba muy bien, porque no quería arriesgar y no quería ir al frente. En la pausa de hidratación, como que les dicen, órale, vamos un poquito más, cambia un poquito el partido, y aunado a los errores que comenta Enrique, pues van un poco más al frente y nos hacen dos goles con esta calidad inmensa que tiene, ¿no? Por supuesto, destacar lo de Bellingham, que hace dos goles. A Gordon no lo pudieron agarrar nunca. No, un verdadero demonio, Gordon. Pickford, excelente. Y luego decías, Raúl, tú de los cambios, yo estoy de acuerdo, metieron a John Stones y metieron al otro central,
22: a Bond,
0: grandote, y no había manera de entrar por ahí, ¿no? Así que sí hubiera sido diferente a alguna otra manera de atacar, porque le facilitamos mucho las cosas a Inglaterra, pero en resumen nos terminan ganando por calidad individual de jugadores. Esa es mi lectura, ¿no?
22: O sea, ellos no cometieron nunca los errores que cometimos nosotros. Es un equipo top este, o sea, con los jugadores que tiene, es un equipo top. Yo no creo que vaya a llegar a la final, pero tiene muy buenos futbolistas, y a un equipo top no le puedes cometer errores porque te liquida, y así fue como sucedió. Y yo sí quisiera destacar los dos cabezazos de Raúl Jiménez, fueron extraordinarios. El primero es un atajadón de Pickford, porque el balón aparte le hace un patito, porque la cancha estaba mojada, y saca unos balones muy difíciles, un bote bravo, como se dice ahí, y luego la otra que la saca de arriba. Pero yo quiero señalar que en ese tipo de jugadas, lo que hace Raúl Jiménez es que siempre se anticipa al defensa. Siempre va a buscar el balón, no espera el balón. ¿A qué quiero llegar? Que con la entrada del Memote se fue a colocar atrás de los centrales. O sea, imposible, hay que ir a buscar los balones. En fin, el asunto es que se mataron a la cancha, la gente está no contenta, ¿no? La gente está sacada de onda, pero conforme, y todos estamos así. Pero te digo una cosa, Enrique, lo malo de esto es que siempre nos pasa lo mismo.
23: Pues sí, es una película que ya vimos una y otra y otra y otra vez, y esperábamos ayer que fuera un desenlace distinto, particularmente por la ventaja de la altura y del público, del juego de conjunto que se tenía, porque sabemos que los ingleses hombre por hombre son mejores, pero que se te vuelva a presentar una situación así, nuestros ojos ya no lo van a volver a ver. O sea, otro Mundial en México no lo vamos a volver a ver. Y ayer se desaprovecha esta situación, y pues estamos atascados en el 86, porque en aquel Mundial llegamos hasta esta misma instancia, y después del 94 al 2018, pues hasta el cuarto partido se acabó. Y vamos a ver qué viene un poco más adelante, pero pues, lamentablemente no se da ese salto de calidad.
0: No, y esta oportunidad en tu casa, con el fervor que había en el estadio, con el fervor que había en todo México, contra 10 hombres jugando prácticamente 45 minutos, es una oportunidad que va a ser complicado que la volvamos a tener, ¿no? Regresando al tema de la calidad de los jugadores ingleses, plantea Tuchel el partido para que en algún momento Saha vaya a enfrentar a Gallardo uno contra uno, y lo enfrentó una vez. Uno contra uno, y terminó siendo el primer gol de Inglaterra, ¿no? Y al final, el despeje donde Harry Kane va a peinar, yo estoy seguro que también es entrenado, y ahí es donde termina definiéndose el partido. Del lado de México, el partido que se manda ayer Eric Lira es espectacular, realmente espectacular. Raúl Jiménez también muy bien. Habíamos alabado mucho a Gilberto Mora, y ayer Gilberto Mora no juega bien. Normal para un pues chavo de 17 años, que un partido de estos le pese, pero ayer Gilberto Mora, independientemente del error que comete en el gol, no hace un buen partido.
22: Ahora, tienes razón, la jugada larga que pierde el balón Harry Kane, pero no lo puedes marcar así, o sea, no, un balón de 70 metros es increíble. En fin, yo vi perfectamente en la pausa de hidratación cómo el técnico de Inglaterra se metió con todos, y ahí empezó a dar indicaciones que ya comentó Raúl Eduardo. O sea, estas pausas de hidratación están sirviendo para que los técnicos puedan modificar, como ya ha pasado varias veces.
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10: Una canción que casi como una charla íntima, Coffee and TV, lanzada en 1999, nos muestra a Blur en una faceta más introspectiva con el guitarrista Graham Cox, tomando la voz principal. ¿Y cómo olvidar ese entrañable videoclip con la cajita de leche animada, buscando a un joven desaparecido? Una de esas piezas que mezclan ternura y crítica social. Coffee and TV con Blur en Sonido Brown.

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0: semifinales, el partido por el tercer lugar y la gran final de la Copa del Mundo. Se trata de una edición especial del Trionda con un diseño en color negro y dorado que distingue la fase decisiva del torneo. Además, el balón rinde homenaje a las 16 sedes que albergarán el Mundial en Estados Unidos, México y Canadá. Regresamos a nuestro país porque tras la eliminación de México frente a Inglaterra, Javier Aguirre puso fin a su tercera etapa como director técnico de la selección mexicana. Sin embargo, el vasco no contempla el retiro. A sus 67 años mantiene la intención de seguir dirigiendo y ya cuenta con ofertas del extranjero, especialmente de Arabia Saudita. Antes de tomar una decisión, buscará definir el futuro de su cuerpo técnico. Llegamos a Dallas porque Unai Simón sigue escribiendo su nombre en la historia de los mundiales. El guardameta español rompió el récord de imbatibilidad que permanecía el italiano Walter Senga, al llegar a 518 minutos sin recibir gol durante el duelo ante Austria. Después, frente a Portugal, volvió a mantener su arco en cero y amplió la marca a 608 minutos, estableciendo un nuevo registro histórico en la Copa del Mundo. Y cerramos en Londres porque Sandro Tonali es nuevo jugador del Tottenham. El mediocampista italiano dejó al Newcastle para convertirse en el refuerzo de los Spurs en una operación cercana a los 117 millones de euros. Con este traspaso, Tonali protagoniza la transferencia más cara en la historia para un futbolista italiano. Esto fue una vuelta por el fútbol internacional. Regresamos al estudio.
1: Bueno, pues vamos con Ángel Ricalde. Ángel Ricalde nos tiene este reportaje. Adelante, Ángel.
2: La noche que nadie deseaba se concretó. México se despidió de la Copa del Mundo con la cara en alto y dejando todo ante una potencia mundial, cerrando así la historia del Estadio Azteca en Mundiales, con su única derrota como sede mundialista. Una derrota que, a pesar de costar la eliminación, es motivo de orgullo para los seleccionados mexicanos como Eric Lira.
3: Me llena de orgullo por traer esta playera, me llena de orgullo pertenecer a esta selección, a esta familia, porque creo que perdimos con mucho honor. Estoy, la verdad, no satisfecho, pero sí contento con lo que logramos. Hoy sembramos una semilla de la cual el día de mañana nos vamos a acordar y estoy seguro que vienen cosas muy buenas para nosotros.
2: Por su parte, Guillermo Martínez destacó la unión del grupo a lo largo de la justa y aseguró que el futuro del equipo mexicano es uno lleno de optimismo.
4: El mensaje que se puede dar es que juntos, como país y como equipo, somos más fuertes. Creo que todos gozamos este mundial al máximo. Nos, como le dije, nos ilusionamos, creímos y sobre todo tuvimos fe. La selección mexicana va por muy buen camino y creo que está en muy buenas manos.
2: La dolorosa caída ante Inglaterra marca también el fin de la tercera etapa de Javier Aguirre al frente del tricolor y con ello su despedida de la selección mexicana. El vasco, conmovido y emocional como pocas veces, agradeció a su equipo, del cual dijo estar orgulloso, y entregó la estafeta al heredero del equipo mexicano en la dirección técnica, Rafael Márquez.
5: Muy orgulloso de esa familia que logramos juntar, satisfecho con el trabajo realizado. El sueño termina aquí, pero la vida continúa. Rafa está fuerte, hay una base fuerte. Vamos bien y tenemos entrenador para 4 años, tenemos una buena camada, tenemos una buena organización, tenemos unas instalaciones fantásticas, tenemos esto económicamente, tenemos gran presupuesto, tenemos todos los elementos, tenemos, no sé, para ese pasito que nos sigue faltando.
2: Y con el boleto a cuartos en mano, tras una noche memorable para el fútbol inglés, el jugador del partido, Jude Bellingham, no quiso hablar del arbitraje, pero sí reconoció al equipo tricolor.
6: Sobre el árbitro, yo quiero jugar contra la nube, por eso no hablo. Pero México es un equipo muy, muy fuerte. Juegan con mucho corazón. El último 2-3 días aquí, increíble. En Azteca, un estadio muy histórico. Era un placer jugar aquí contra ellos.
2: Es así como culmina la participación de México en la Copa del Mundo, con una noche triste pero también de ilusión de cara al futuro, con el reconocimiento de la afición y logrando lo que hacía mucho tiempo no pasaba, hacernos volver a creer. Para Fórmula Deportes, Ángel Ricalde.
1: Hay detallitos posteriores al juego, Enrique, Raúl, Eduardo, que vale la pena comentar. Hay un video de la salida de los seguidores ingleses del Estadio Azteca y cómo la gente les va aplaudiendo, cómo van saliendo en un excelente detalle. Y otro, el grito este famoso se oyó, no sé si 10 o 11 veces en el estadio, Y bueno, yo he escuchado colegas que dicen que el árbitro fingió demencia y que se hizo el tonto. No. Tiene la orden de no suspender el partido, aunque venga el grito. Luego vendrá una multa, eso sí, pero no. Tiene la orden de FIFA de no suspender el partido. Y de lo de FIFA, que es una verdadera vergüenza, pero verdadera vergüenza, pues yo ya no sé ni qué decir, porque caramba, no le hacen daño nada más al Mundial, le hacen daño al fútbol. Y todavía Trump lo presume y luego sacan una carta ridícula. No lo puedo entender.
7: Pues sí, es ridículo, Raúl. Bueno, y el día de hoy Donald Trump habló ante los medios, el presidente de Estados Unidos, el hombre que recibió el premio de la paz de parte del señor Infantino, que bueno, sabemos que se ha bajado los pantalones varias veces con Trump. Pero esto sí es realmente lamentable. Ahora, es algo que aplica la FIFA de manera absolutamente discrecional. Y lo que pasa es que quedó perdido ahí dentro de las eliminatorias, pero que no se nos olvide que Cristiano Ronaldo fue beneficiado también de una forma así, porque partido eliminatorio contra Irlanda, Cristiano Ronaldo da un codazo a un jugador irlandés. Y cuando viene este tipo de sanciones por la tarjeta roja, son 3 partidos de suspensión. No está en el siguiente partido, que era contra Armenia, y luego ya no había partidos más. Los 2 siguientes partidos eran los 2 primeros de Portugal en la Copa del Mundo, y entonces la FIFA sacó el famoso artículo 27, y entonces Cristiano Ronaldo está en este periodo de prueba de 2 años. Bueno, en el caso de Balogun, con esta misma situación, él está en periodo de prueba por 1 año. Pero es lamentable porque es algo completamente discrecional y pues ahora todo el mundo, bueno, Inglaterra ya también estaba pidiendo que quitaran la tarjeta roja que se presentó a Cuenca en el partido del día de ayer contra México.
8: Sí, justo me ganaste el comentario, Enrique, porque la FIFA lo maneja de acuerdo a su conveniencia, ¿no? No lo va a hacer siempre. Es una verdadera vergüenza lo que hace, sí, y lo peor es que acepte el señor Infantino que recibió una llamada de Donald Trump, ¿no? Y que a raíz de la llamada buscaron cómo actuar y cómo perdonar a Balogun, que dicho sea de paso, es de los mejores jugadores de Estados Unidos, ¿no? Para el partido de hoy contra Bélgica, ¿no? Y además, pues te deja ahí en la cabeza, ¿no? ¿Qué va a pasar si gana Estados Unidos, ¿no?
1: No, y ¿qué va a pasar con el futuro del fútbol mientras sigue Infantino?
8: O sea, sí, no, claro.
1: Puede modificar cualquier cosa a su antojo. Y también, ¿sabes qué también es ridículo?

0: Antes de esto fue en 1982 en España, cuando un jeque logró anular un gol bajándose a la cancha y suspendió un partido.
1: ¿De Kuwait?
0: Exactamente.
1: Sí. Es una vergüenza, esto es una vergüenza y además, pues definitivamente siento un precedente. Y el fútbol, pues sabemos que, vamos, el deporte tiene mucho que ver con la política, pero sí se trata de separar en muchas ocasiones y aquí es una injerencia brutal. Y luego la FIFA, que no nos salga con que no, pues ellos son demasiado rectos o derechos y que no permiten que haya injerencias gubernamentales en las federaciones de sus respectivos países, porque entonces vienen suspensiones. Pero la FIFA sí puede recibir presiones de otras partes y actuar en consecuencia. Es algo lamentable.
2: Lamentable. Oye, regresando al tema de México, que veíamos el reportaje de Ángel de la ilusión y de que estuvimos tan cerca, de haber ganado, nos tocaba Noruega. O sea, Noruega es muy buen equipo, pero yo creo que era un tiro parejo, ¿eh? O sea, como para pensar en que le puedo ganar a Noruega y la imaginemos la situación de habernos metido a semifinales. Voy porque. Pues si piensas que dejamos ir una gran ocasión, cuando ves a lo que te ibas a enfrentar, pues más grande todavía, ¿no?
0: Pues sí. Y bueno, finalmente este equipo de Noruega sigue adelante. Y les digo una cosa, es uno de los mejores animadores de la Copa del
2: Sí,
0: Mundo,
2: seguro.
0: pero sin lugar a duda. Hay una toma, un video de los noruegos festejando en una plaza. Son miles y miles y miles. No como aquí que dicen que llegamos a los 800 mil y un millón, pero miles y miles y miles. Pero ¿saben qué me llamó la atención? Esta la subió Joaquín en su cuenta. ¿Saben qué me llamó la atención? Festejando, sí, pero sin empujones, sin atrabancones, o sea,
2: Como gente civilizada, pues.
0: sí, exactamente, exactamente. Pero bueno, pues es también.
2: Oye, ayer Haaland prácticamente no tocó el balón.
0: No, hay un video,
2: No lo
0: Enrique,
2: tocó, ¿eh?
0: donde sale caminando, caminando, caminando, como si estuviera en el centro de Noruega, en Oslo, y de repente esa misma jugada hace el gol. O sea, ya nos va a dar tiempo el comentario de Enrique, pero es así, fue increíble. El video lo muestra caminando tranquilo, y algo que vale muchísimo la pena, si quieren reír, busquen a la imitadora de Haaland en el internet, en los diferentes lugares donde pueden estar, igualita, pero idéntica, idéntica. Bueno, pues así las cosas, hay que buscar el futuro. Y yo escuché también, necesitamos exportar más jugadores a Europa. Para exportarlos, primero tenemos que fabricarlos, y ahí es donde está nuestro mal. Regresamos.
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6: Tres personas muertas y 17 más heridas fue el saldo que dejó un accidente vial en Los Cabos, Baja California Sur. Los hechos se registraron la noche de este 6 de julio sobre la carretera transpeninsular a la altura de la Mesa de Santa Anita. La Cámara Nacional de Comercio, Servicios y Turismo de la Ciudad de México celebró los resultados positivos que dejó el Mundial de Fútbol FIFA 2026 en la capital del país, con una derrama económica estimada de más de 22 mil millones de pesos. Dos mujeres fueron detenidas en la Ciudad de México por intentar ingresar droga y alcohol a dos reclusorios.

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5: En el tiro con arco se realizó el selectivo nacional para definir a la delegación mexicana que participará en los próximos Juegos Olímpicos de la Juventud Dakar 2026. Maya Casas de Querétaro y Diego Góngora de Quintana Roo aseguraron su boleto para representar a México en la competencia. Ambos arqueros son medallistas de la Olimpiada Nacional CONADE. Y en el automovilismo de la Fórmula 1, el piloto mexicano Sergio Checo Pérez ofreció un mensaje a México tras la eliminación de la selección mexicana en el Mundial.
6: Sé que todos estamos muy tristes. Es un día muy, muy triste para todos como país. Pero quiero quedarme con lo positivo y quiero darle las gracias a esta selección que de verdad nos hicieron unirnos a mi país por haber hecho esta fiesta como la hicieron. Es un orgullo para mí como mexicano ver cómo otros países se expresan de México, de lo bien que la pasaron, de lo increíble que fue. Y eso es algo que me llena mucho. Me dio mucho gusto ver a todos los mexicanos unidos. Creo que teníamos muchísimos años sin estar todos unidos, sin chairo, sin fifí, sin nada de esas tonterías que solo nos separan. Es algo que les quiero agradecer y espero que esto nos haya dejado esta selección y este mundial y que se quede con nosotros por siempre. Espero que a partir de hoy seamos ese México unido que tantos necesitamos y que hemos demostrado que unidos nadie puede con nosotros. Muchas gracias, selección, y estoy seguro que vendrán mejores momentos para todos. Fuerte abrazo.
7: Checo Pérez manifestándose también y bueno, pues con un muy buen comentario. Señor Burak.
8: Raúl, bueno, mencionaba al principio acerca de buenas actuaciones de los mexicanos el día de ayer, destacando lo de Isaac del Toro, este ciclista de Ensenada de 22 años que ayer gana la segunda etapa del Tour de Francia, que es la carrera más importante de ciclismo a nivel mundial. Tiene un tiempo de 3 horas 40 minutos y un segundo. El último mexicano en ganar una etapa del Tour de Francia había sido Raúl Alcalá. Lo hizo en 1989, ganó una etapa, y también lo hace un año después, en 1990. Y de hecho, el equipo Emirates, al que pertenece Isaac del Toro, hace el 1-2. Tadej Pogačar, el esloveno que está buscando su quinto título y tercero consecutivo en el Tour de Francia, concluye en la segunda posición. Fue una situación interesante la de Isaac, porque sufre un desperfecto y entonces, bueno, tiene que venir de atrás para finalmente llevarse la victoria. El día de hoy fue un recorrido montañoso de 195.9 kilómetros. Dejaron España, Granollers, con destino a Leangle en Francia, y entonces, bueno, pues ya todo va a ser en territorio francés dentro del Tour de Francia. Isaac del Toro hoy concluye la posición número 9, es cuarto en la clasificación general. Pogačar termina en la primera posición y de esta forma entonces es el nuevo líder, desplazando a Jonas Vingegaard, el danés. Fue el triunfo número 22, por cierto, en etapas en el Tour de Francia para Pogačar. El récord es del recientemente retirado Mark Cavendish, que ganó 25 etapas del Tour de Francia. Ha llegado ya, quiero decir 35, ha llegado ya a 22 el compañero de Isaac del Toro, Tadej Pogačar. Y dentro del automovilismo, el día de ayer, Pato O'Ward tiene una muy buena actuación dentro de la carrera de Mid-Ohio para conseguir su primera victoria de la temporada de la Serie Indy y novena en total en su carrera. Además, este circuito le viene bien porque ha ganado dos de las últimas tres carreras que ahí se han desarrollado. Una carrera en la cual pues prácticamente no hubo peleas, se presentaron en las 90 vueltas solo cuatro cambios de liderato. Una prueba que se realizó en Lexington, en Ohio. Gran resultado para Pato O'Ward. Y bueno, pues hace un momento que veíamos a Checo Pérez, y siguiendo con el automovilismo, se llevó a cabo el Gran Premio de la Gran Bretaña, el circuito de Silverstone, y fue también una carrera precedida por el sprint que se realiza el sábado, que también otorga puntos, y en donde la primera posición fue para Kimi Antonelli, el piloto italiano que está colocado en la primera posición de la clasificación. Lewis Hamilton, que tiene un repunte muy importante con Ferrari, termina en segundo. Y Lando Norris en la tercera posición. Así que los británicos dieron satisfacciones a su público. Checo Pérez batalló, así como se había presentado un día antes dentro de los ensayos libres, en la calificación también por la carrera sprint. Posición 22, es decir, último. Y en la carrera del día de ayer, bueno, ya gana el monegasco Charles Leclerc, George Russell termina segundo y Lewis Hamilton en el tercer lugar, es decir, se vuelve a subir al podium. Lewis Hamilton, Antonelli tiene dificultades, posición 15, y de hecho Checo Pérez termina por delante de él en el casillero número 14. Y se ha puesto muy interesante la competencia, el calendario, porque hasta hace un par de fechas tenía Antonelli 50 puntos de ventaja sobre Russell. Después de la carrera anterior, la diferencia ya era de 40. Y ahora es solamente de 25 puntos. Kimi Antonelli tiene 179, Russell tiene 154. Luego viene Lewis Hamilton ya en el tercer lugar con 147. Charles Leclerc, que está colocado en el cuarto lugar después de la victoria del día de ayer, con 108. Y bueno, te vamos a platicar, Raúl Rodón, acerca del torneo de Wimbledon, en donde uno de los partidos más interesantes el día de hoy, Alexander Zverev en contra de Jiří Lehecka, este último de la República Checa, se suspendió. Mañana va a continuar, muy temprano hora de México, pero Zverev va adelante 2-0, el tercer set está empatado a 3, pero pues Raúl Rodado, vamos a ver a Zverev, toda vez que no está, como ya lo sabemos, Carlos Alcaraz. Sí está Jannik Sinner, que juega el día de mañana. Sí aparece Novak Djokovic, que juega también el día de mañana. Pero bueno, viene impulsado por su victoria en Roland Garros. Entonces, pues creemos que Zverev puede tener un buen torneo ya entrando a la última semana.
7: Djokovic impuso marca de mayor número de juegos ganados en Wimbledon, ¿eh?
8: Sí, deja atrás a Federer.
9: Oye, mañana juega contra Félix Auger-Aliassime de Canadá, el sembrado número 3, un partido bravo, muy bravo para Novak Djokovic. Como decías, mañana también juega Sinner. Ellos van en la parte alta del cuadro y Zverev va por la parte de abajo. Una oportunidad de oro, como dices, Enrique, para Zverev de meterse a la final. Será seguramente contra Jannik Sinner, aunque ya no sabemos porque hay muchas sorpresas. Oye, y en el cuadro femenil, ayer Naomi Osaka le pasa por encima a Arina Sabalenka, la número uno del mundo, que en los últimos torneos no encuentra el rumbo, ¿eh?
8: Sí, de acuerdo, se fue pronto en el torneo de Francia, en Roland Garros, y ahora también se va eliminada por Naomi Osaka, que pues la tenista japonesa, recuerden ustedes los problemas que tenía en cuanto a salud mental y todo esto, que por cierto fue portadora del fuego olímpico en los Juegos de Tokio, y ahora, bueno, pues parece que viene de regreso, ¿no? Además, llamando la atención con estos ropajes, ¿no?, que le acompañan del vestidor hacia la cancha cuando va a iniciar los partidos. Entonces, sí es una sorpresa. Inga Swiatek, la polaca, también se fue del torneo el día de ayer. Así que dentro del día de hoy, bueno, Flavio Cobolli, el italiano número 9 de la siembra, le gana a Alex de Minaur, el australiano. Y también Taylor Fritz de Estados Unidos, que es el número 6 de la siembra, despacha a Alexander Bublik, que era el número 10 en la siembra. Y quienes sí ganaron dentro de la rama femenil hoy, Linda Noskova, también Marta Kostiuk y Yasmín Paolini. Y gana también la mexicana Yulena Olmos, ella en dobles, haciendo pareja con Ingrid Nell de Estonia, y con esto se mete ya a los cuartos de final del torneo de dobles en el torneo de Wimbledon. Y bueno, dentro de unos días, concretamente la semana próxima, próximo martes, en Filadelfia va a ser el juego de las estrellas del béisbol de las grandes ligas. Y bueno, vamos a tener a Randy Arozarena, que fue designado para participar en este partido. A Randy lo tendremos como suplente, no es de los que estará iniciando el partido. Pero bueno, no aparece, por ejemplo, Alejandro Kirk, que fue votado el año pasado por segunda vez en su carrera. No está tampoco Andrés Muñoz, que ha tenido una temporada de altibajos. Lo que sí me llama la atención dentro de la Liga Americana es que no aparezca Jonathan Aranda, que ha tenido una muy buena temporada con el equipo de las Rayas de Tampa. Pero bueno, los titulares, los que deberían iniciar el partido, son Shea Langelier de los Atléticos, que es el catcher. Vladimir Guerrero Jr. de Toronto fue votado para la primera base, sin embargo, no está disponible, está lesionado. Entonces, Nick Kirk de los Atléticos, que tiene una gran campaña, va a estar iniciando la primera base. Ernie Clement de Toronto, segunda base, él fue el que recibió más votos de la Liga Americana. Yuno Caminero de Tampa, tercera base. Bobby Witt Jr. de Kansas City en las paradas cortas. Los Jardineros, Byron Buxton de Minnesota, Aaron Judge de los Yankees, pero bueno, sabemos que Judge no se encuentra en este momento en activo debido a lesiones. Veremos quién es el que inicia en su lugar. Y Mike Trout de los Serafines sería su 12º juego de estrellas. Sin embargo, él también se encuentra lesionado. Y Jordan Álvarez de los Astros como bateador designado. Y en la Liga Nacional, Drake Baldwin de los Bravos de Atlanta como catcher. Primera base, Freddie Freeman de los Dodgers. Segunda base, Ozzy Álvarez de los Bravos. Tercera base, Max Muncy de los Dodgers. CJ Abrams de los Nacionales en las paradas cortas. Y los Jardines, Brandon Marsh de Phillies. Andy Pagés de los Dodgers, Juan Soto de los Mets. Y Shohei Ohtani de los Dodgers como designado. Ohtani, que fue el que más votos recibió de todos los peloteros para participar en esta edición del Juego de las Estrellas, que como señalaba, va a ser en Filadelfia la semana próxima. Y un día antes, bueno, pues tendremos también el Home Run Derby, que siempre es un buen espectáculo, Raúl.
7: Perfecto, Enrique, bueno, pues...
9: ¿De la boda no nos tienes nada, Enrique?
8: Pues sí, ¿sabes quién fue el que ofició? Porque bueno, ya había existido, según reportes, una boda civil. Entonces, quien ofició fue Adam Sandler, que es muy amigo de la familia. Entonces, bueno, pues él fue quien ofició la boda.
9: Como película, tal cual.
7: ¿Y cuál bailaron? Ándale. ¿Cuál bailaron?
8: ¿Cómo?
7: ¿Cuál bailaron?
8: El Sol de la Negra. No, no sé.
7: Regresamos.
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6: Carlos Alberto contra Italia 1970. La culminación perfecta del fútbol arte. Tras una secuencia colectiva donde participaron casi todos los jugadores brasileños, Pelé sirvió un pase medido para que el lateral Carlos Alberto llegara a toda velocidad y fusilara con un derechazo.
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8: Cristiano Ronaldo pudo haber jugado su último partido de Copa del Mundo y es que Portugal ha quedado fuera de la presente edición al caer 1-0 ante España. En duelo disputado en el estadio de Dallas, Mikel Merino marcó el único tanto que clasificó a la roja a los cuartos de final, en donde enfrentará al ganador entre Estados Unidos y Bélgica. La victoria también amplía la racha personal de Unai Simón, llevando al guardameta de 28 años a 609 minutos disputados desde la última vez que encajó un gol en la Copa del Mundo con la selección española. La Federación Francesa de Fútbol comunicó este lunes que presentará una denuncia ante la Fiscalía por las declaraciones racistas de la senadora paraguaya Celeste Amarilla, dirigidas hacia el futbolista francés Kylian Mbappé. Soy Alfredo González y Grupo Fórmula, somos locales.
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11: Y bueno, nos vamos con Francisco Villalobos para que nos platique algo de la victoria de España sobre Portugal con un gol agónico en el minuto 90, Francisco.
12: ¿Qué tal, Raúl? ¿Cómo estás? Saludos. Un excelente marco, el marco del Dallas Stadium, donde juegan los vaqueros de Dallas en la ciudad de Arlington, Texas. Se llenó a su totalidad muy temprano. Y pues quizás lo triste es de que que se tuviera que acabar. Alguien tenía que salir victorioso. En este caso fue España. Y triste por el tema de que se cierra un capítulo histórico. El último partido de mundiales de Cristiano Ronaldo. ¿Por qué te parece si primero escuchamos lo que dijeron los españoles? Pedri y Mikel, autor del gol del gane que lleva a España a los cuartos de final.
13: Bueno, un partido muy difícil. Yo creo que es la selección que más se parece a nosotros en la manera de jugar. Difícil de romper las líneas, lo hicimos muy bien, muy juntitos. Y el partido estaba ahí, el partido estaba entre sus líneas. Es verdad que parecía que dábamos siempre un toque de más y ralentizamos un poco la acción. Y la acción en la que hemos podido encontrar ahí a Ferran, que se ha girado y ha roto Mikel, pues ha sido clave. Sabíamos que había que esperar el momento y ha llegado, aunque ellos también han tenido ocasiones para ganar el partido.
14: ¿Hasta qué punto creemos en que se puede meter un gol hasta el último minuto? Al 100%. Creo que es la mentalidad que hay que tener, sobre todo cuando sales como sustituto, tienes que tener la mentalidad de generar un impacto en el juego, y eso es lo que hemos hecho todos los que hemos entrado, ¿no? Entrar con hambre, con energía y bueno, me gusta dejarlos para el último minuto. Nos está yendo bien así y bueno, ojalá venga más.
12: Ahí están las palabras de Rodri y de Mikel. Por supuesto, muy contentos, optimistas, esperando el vencedor entre Estados Unidos y Bélgica allá en Seattle para enfrentar en Los Ángeles en cuartos de final y, por supuesto, sellar su boleto para semifinales, que sería de regreso aquí en Arlington. Pero este reporte no puede ser completo, querido Raúl, sin las palabras de, para quienes algunos es el mejor de todos los tiempos, Cristiano Ronaldo, que así habló despidiéndose de los medios de comunicación en su último partido mundial.
7: ¿Cómo me levanté hoy? Igual, con la conciencia tranquila, ha dado mi mejor, ha ganado 3 títulos por Portugal, antes de Cristiano Ronaldo no tenía ganado ningún título, pues contento, la verdad que el mayor título que gané en la selección fue 2016, que para mí tiene la misma dimensión que un mundial, sinceramente, por eso, repito, salgo de conciencia tranquila de mi mejor y ya está, mañana será un nuevo día y la vida sigue.
15: Obrigado.
12: Sinceramente nos sorprendió a propios extraños, Raúl, que fuera a hablar, porque por lo generalmente a Raúl no le gusta hablar en zonas mixtas cuando pierde un partido, menos cuando elimina a su selección, pero quizás por ser la última vez, también ayer habló en conferencia de prensa, muy abierto, muy tranquilo, él está en paz, triste por supuesto porque es su último partido de mundial, pero está en paz, es lo que me llama la atención de que esté en paz por lo que él ya cumplió y cumplió para él.
11: Perfecto, perfecto. Bueno, pues muchísimas gracias, Francisco. Y excelente cobertura, gracias. El partido fue buen partido, buen partido. Los dos arqueros extraordinarios. Y el que te metan un gol en el minuto 90, pues te llevas una tristeza grande. Pero para mí fue mejor España. Y reconociendo que Portugal hoy creció y volvió a ser el equipo que esperábamos.
16: Sí, de acuerdo. Yo creo que fue mejor España, intentó más ganar el partido. El primer tiempo fue más parejo de Portugal intentaba atacar también. El segundo tiempo se replegó mucho Portugal. Roberto Martínez mete a João Félix, que no había sido titular, y lo mete para cubrir por ahí la subida de Pedro Porro, que va todo el partido. El duelo entre Nuno Méndez y Lamine Yamal fue realmente espectacular. Realmente espectacular. Nuno Méndez es el mejor lateral izquierdo del mundo y Lamine Yamal es el mejor extremo derecho del mundo. Estaba muy bueno el tiro hasta que se lastimó Nuno Méndez en un arranque. Ahí sintió un tirón y tuvo que salir del partido. Y al final, los cambios de España, mete Luis de la Fuente a Ferran Torres, a Fabián Ruiz y a Mikel Merino en los últimos minutos, y en una jugada Fabián Ruiz se la da a Rodri, Rodri se la da a Ferran, Ferran Torres filtra un pase espectacular y Mikel Merino termina haciendo el 1-0 para España. Muy buena victoria para España. No ha recibido gol España en todo el Mundial. Lleva Unai Simón 608 minutos entre el Mundial de Qatar y esta Copa del Mundo sin recibir gol.
11: 35 partidos invictos lleva.
16: 35 partidos sin
11: los perder. Españoles. En fin, vamos ahora con Javier Rivera, que nos preparó este reportaje del escándalo de la FIFA.
17: La Copa del Mundo no deja de ser protagonista en todas las portadas del mundo. Sin embargo, en esta ocasión, la política se ha mezclado con el deporte como nunca antes se ha visto. Durante el partido de 16avos de final, donde Estados Unidos eliminó con marcador de 2-0 a Bosnia y Herzegovina, el delantero estadounidense Folarin Balogun fue expulsado con tarjeta roja directa en el minuto 64. Esto después de una revisión en el monitor del VAR. Bajo el reglamento habitual de la FIFA, una tarjeta roja directa acarrea automáticamente la suspensión para el siguiente partido de al menos un partido. Sin embargo, este domingo la FIFA confirmó que la suspensión de Balogun fue puesta en suspenso y el delantero será elegible para el duelo ante Bélgica de esta tarde, situación que dividió opiniones y comenzó a levantar los rumores de una posible intervención del gobierno de Estados Unidos. Este lunes fue el propio presidente de los Estados Unidos, Donald Trump, quien confirmó que sí platicó con el presidente de la FIFA, Gianni Infantino, mostrando su inconformidad ante la suspensión del delantero de las Barras y las Estrellas.
18: Yeah, I did. I spoke to Johnny, who's highly respected, and that wasn't a foul. These were two.
19: Sí, yo hablé con Gianni, quien es altamente respetado, y eso ni siquiera fue falta. Fueron dos grandes atletas que se enredaron y este árbitro es un poco sospechoso. Puedes checar su pasado. No quisiera decir eso, porque no quiero crear controversia, pero es muy sospechoso. Así que pedí una revisión de parte de la FIFA y hablé con un hombre altamente respetado y que, por cierto, ha aumentado su respeto.
15: I spoke to a man who's highly respected, and by the way, whose level of respect has gone up tenfold.
17: Después de las declaraciones de Trump, fue Gianni Infantino quien mediante un comunicado oficial confirmó que sí habló con Trump. Sin embargo, informó que los órganos judiciales de la FIFA actuaron con total autonomía e independencia al perdonar al jugador. Dicha situación escaló incluso con otras federaciones, siendo la UEFA la más molesta tras la decisión de la FIFA. El organismo europeo emitió un duro comunicado acusando al máximo organismo de fútbol de cruzar una línea roja y de destruir la neutralidad del deporte por intereses políticos y económicos. Incluso la Real Federación Belga de Fútbol presentó una apelación formal de emergencia contra la elegibilidad de Balogun. Sin embargo, la FIFA rechazó de inmediato declarándola inadmisible, blindando la presencia del delantero para el partido a disputarse en Seattle. Este indulto marca un precedente histórico sumamente divisivo, y es que mientras la afición local celebra el retorno de su estrella ofensiva, diversas voces acusan una abierta politización y favoritismo económico por tratarse del país coanfitrión.
11: Javier Rivera, muy buen reportaje. Y lo peor es que después sacan un comunicado gigante de los reglamentos, etcétera, pero ya Trump los había hecho pedazos.
16: Sí, lo saca el comité disciplinario
11: FIFA, por orden de Infantino.
16: Exculpándose, ¿no? Y diciendo por dónde viene o no viene. Ahora, ¿qué le impediría a Inglaterra, por ejemplo, pedir la que habiliten a Cuancha?
11: Pues ya lo pidió. Aquí el chiste es que hablen los políticos de alto nivel. O sea, ya olvídense de las federaciones. Aquí tiene, a ver, le hablan al presidente de un país, que nos quiten la tarjeta. El presidente habla con Infantino y le quitan la tarjeta.
16: Qué tristeza, de verdad, que el fútbol tenga que pasar por esto.
11: Qué tristeza que esté Infantino.
16: Sí, no, bueno, pero al final, qué tristeza que después de una gran Copa del Mundo que estamos viviendo, que pase esto, ¿no? La verdad.
11: Exactamente, es una mancha grande de la Copa del Mundo. Pero vamos a tener algo, la verdad, que es muy, muy gracioso de lo que está sucediendo en la Vuelta de Francia. Van a ver ustedes a un corredor, un ciclista noruego. ¿Qué pasó con ese ciclista noruego?
20: Para cerrar.
11: Ahí va el ciclista noruego, le empiezan a aplaudir y de repente empieza a remar en la bicicleta. Empieza a remar como hacen los seguidores, como hacen los noruegos, los futbolistas, y la gente le aplaude. Venía a vuelta de ruedo, hay que recordar que fue una prueba de montaña, ¿no?
16: Es el grito.
11: La gente,
16: Todavía la vuelta de el Tour de France, todavía en Cataluña.
11: Hoy cruzaron
16: a Francia, pero sí, esta toma fue justamente en Cataluña, en esto de los noruegos que ha permeado a todos lados, ¿no?
11: A todo el mundo.
16: Eso es lo que yo decía, caray, ves lo de los noruegos, ves lo que generaron los escoceses, ves la historia de Cabo Verde en el Mundial, ves lo que pasó con Congo, el fútbol ha estado muy bueno, como para que vengan a ensuciar el fútbol como lo ha ensuciado la FIFA y Gianni Infantino.
11: El recibimiento a Cabo Verde fue impresionante.
16: Impresionante
11: también. En todo esto que ha pasado en el Mundial, se nos olvidaba el Pato Merlín también.
16: El Pato Merlín, sí. Oye, yo no sé, ya a un lado del pudimos haber ganado y qué mal que no ganamos, yo no sé si el partido de ayer, junto con el Argentina-Cabo Verde, pueden ser de los mejores partidos del Mundial hasta ahora.
11: Yo te digo una cosa.
16: Yo creo que ahí van los dos.
11: A mí hay dos derrotas que me han pegado fuerte. La de Alemania contra Argentina y la de ayer. ¿Y por qué me pegaron fuerte? Porque los dos partidos se pudieron ganar.
16: Sí.
11: Con esto nos vamos.
16: Y el no era penal, ¿no?
11: El no era penal, más o menos también. Uh-huh. No se vaya, viene Pepe Cárdenas.

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9: Muy buenas tardes, este es el adelanto informativo. La Fiscalía de Jalisco informó que fueron localizados con vida y en buen estado de salud los tres estudiantes reportados como desaparecidos desde el pasado 25 de junio en el municipio de Puerto Vallarta. La tarde de hoy falleció un adulto mayor luego de ser atropellado por un vehículo de servicios públicos de Tlaquepaque. Esto en el cruce de Juan de la Barrera y de los Deportes en la colonia El Vergel. El conductor de la unidad oficial se encuentra retenido por las autoridades. El gobierno de Zapopan presentó los resultados del programa Hospitalito Ve por Ti, mediante el cual se han realizado 931 cirugías gratuitas de cataratas en 2 años. Soy Sebastián Miermid y en una hora más información.
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10: WhatsApp lanzó una nueva función de nombres de usuario en reemplazo de los números telefónicos para contactar otras cuentas de la aplicación de chats. La función estará disponible a finales de año, sin embargo, ya inició un proceso paulatino para reservar nombres de usuario únicos para las más de 3 mil millones de cuentas que tiene en todo el mundo. La herramienta tiene el objetivo de proteger la privacidad de las cuentas, ya que con el nombre de usuario ya no será necesario compartir el número telefónico para establecer contacto mediante la aplicación. Y de la misma forma permitirá mantener oculto este dato cuando se participe en los grupos de WhatsApp. Para reforzar la privacidad, también agregó una función que además del nombre de usuario, requerirá de una clave de 4 dígitos para establecer un primer contacto por el chat. Al ser un producto de Meta, el nombre de usuario puede ser el mismo de la cuenta de Instagram. ¿Ustedes qué pensaron el suyo? Informó Aide Rivera. 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
14: ¿Qué tal? ¿Cómo le va? Bueno, ya ni le pregunto, porque seguramente si usted esperaba algo de la selección mexicana, debe estar atolondrado, frustrado, en fin, pero aquí estamos con las noticias importantes. Todas las noticias son relevantes, las que tenemos aquí. Hoy es el jueves, ¿cómo ando con la derrota, verdad?
15: Pues es que no hay condiciones, no hay condiciones morales.
14: Lunes 6 de julio, esto es... La hora de las noticias, la hora de la verdad expuesta a través de todas las plataformas de Grupo Fórmula, radio, telefórmula, televisión, internet, YouTube y todo lo que usted se imagine. Oscar, ¿cómo te va? ¿Cómo amaneciste?
15: Amanecimos con la voz un poquito dañada, ya mucho mejor, de tanto gritar, de tanta esperanza y de tanto gritar el no, no, ahí sí era gol. Pero bueno, pues hay que seguir adelante. Fíjate, el Mundial todavía no se acaba.
14: Escuché un comentario que me parece de gente sabia. Decía, México pudo haber ganado, sí, pudo haber ganado, aunque es una gran potencia Inglaterra y nadie lo duda. Pero al final, cuando ya se quedaron con un hombre, los ingleses con un hombre menos, la selección mexicana estuvo llegando y llegando y llegando, pero repetía las jugadas.
15: A ver si en una de esas...
14: A ver si en una de esas caía y estuvo a punto. pero como que no se modificó la idea, no hubo una idea de jugar un poco por alto, claro, difícil porque son muy grandotes, la defensa de Inglaterra es una roca. Sin embargo, veíamos el Piojo Alvarado, qué bárbaro, qué buen jugador, pero repetía los pases y así pues no se le puede ganar a un gigante, ¿no?
15: Recuerda lo que pasó con Sudáfrica en el partido inaugural cuando tenía México dos jugadores de más sobre la cancha, cuando todo mundo quería ver el tercer gol y pues de repente se veían las oportunidades, pero no llegaba el momento de concretar. Entonces, pues justamente esa es la pregunta, si me lo permites rápidamente. En la transmisión en vivo de YouTube ya lanzamos el sondeo. ¿La selección fue decepción, sí o no? Y qué mejor que nos lo diga el experto, y ahorita te digo de qué es Día Mundial.
14: Claro, ¿parece? Que sí, Raúl Orbañanos, bienvenido una vez más.
3: Qué gusto.
14: A este foro que es tu casa.
3: Qué gusto saludarlos nuevamente.
14: Gracias.
3: Y pues no tan contento como otras ocasiones.
14: ¿Decepción pues, o no decepción?
3: No, no es decepción.
14: ¿No?
3: No es decepción. Compitieron contra un equipo top el día de ayer, ¿eh? Un equipo
14: una
3: top.
14: Una potencia.
3: Y mira, lo que cuesta Harry Kane cuesta todo el equipo mexicano. Y compitieron con posibilidades de ganar. ¿Qué sucedió? Los errores se pagan muy caro. Nosotros sí los cometimos y ellos no. Errores defensivos, como lo dijo el Vasco.
14: Hubo dos errores. Uno de Jesús Gallardo, que fue rebasado por Bukayo Saka.
3: Por Saka,
14: ajá,
3: sí.
14: Y le encontró la rendija y le metió gol. Y el otro fue Gil Mora.
3: Sí.
14: Al 38, regaló una salida y Anthony Gordon